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0: celebración por el mes de la cultura afroperuana, tenemos un programa especialísimo y tenías tú que abrir este programa.
1: Gracias, Sofía, gracias por esa confianza que me das. Y aquí con toda la gente del Grupo Afro Perú.
0: Así es.
1: Para demostrar todo lo que sabemos acá.
0: Así es, y ya dentro de poquito también tenemos a Afro Perú con Yair Santa Cruz, porque la música es parte de nuestras vidas. ¿Qué haríamos sin música, Marco?
1: La verdad yo no sé, yo ¿dónde estuviera metido?
0: ¿Dónde estaríamos? ¿Qué hubiera sido de nuestras vidas, no?
1: Nosotros, sí,
0: y justamente le damos la bienvenida a todas, a todos, quienes nos están siguiendo a través de la multiplataforma de Radio Nacional, porque esto es Afro Raíces, un programa especialísimo por el mes de la cultura afroperuana. ¡Aplausos, porque hay gente aquí!
1: ¡Claro!
0: Yo quiero conversar un ratito contigo y también quiero ya invitar a Yair Santa Cruz, ¿te parece?
1: Venga.
0: Un poquito de conversación y aplausos también para nuestro querido grupo Afro Perú, que ha estado en todo este marco musical. En confianza, mi querido Yair, nos sentamos por acá. Bienvenidos a mi casa. Ahí estamos. ¿Cómo están? ¿Cómo están? ¿Cómo les recibe este 2026 y esta nueva celebración del mes de la cultura afroperuana, Yair?
2: Ah, Sofía, gracias por la invitación a ti y a toda la producción. Contento de compartir momentos, escenario con dos de los maestros que he tenido a lo largo de mi vida. Al regresar a Lima me encontré con cuatro maestros y tengo ahorita aquí a dos presentes, al maestro Marco Campos, al maestro Cotito, al maestro Alfredo Valiente, que nos encuentra con nosotros hoy, y al maestro Rafael Santa Cruz. Así que el brujo
0: mayor. Y en ese sentido, ustedes dos representan a familias emblemáticas para nosotros como afroperuanos, como afrodescendientes. ¿Hay presión cuando se nace en una familia tan grande, Rafa?
2: Sí, hay presión, hay responsabilidad, pero también es el legado, es la responsabilidad que nos toca a nosotros el día de hoy. Y son muchas las familias, los Campos de la Colina, Lobatón, Nicasios, Vázquez, Santa Cruz, Vallumbrosios. Hay muchas familias que vienen forjando, la familia de Chela, Ramón, la Luis Izquierdo. Hay muchas familias que vienen forjando lo que es nuestra cultura. Y en sí celebramos todo este mes de junio, obviamente en homenaje al maestro Nicomedes, pero es un mes que empieza con celebración y termina con celebración.
0: Termina con celebración y además todo el año deberíamos, Marco, estar justamente disfrutando de nuestra cultura afroperuana. ¿Cuál fue tu primer encuentro con la música? ¿O siempre o no tienes claro el momento, el día?
1: No, cómo no. Yo doy gracias a Dios, haberme criado en una familia tan conocida como sí. Los Vázquez, ¿no? Aunque por parte de mi padre, lo de la Colina también, pero con Los Vázquez yo me crié toda la vida y desde niño yo veía cantar a mi tío Abelardo, ponte. Y yo decía, con qué facilidad canta este hombre, este negro, te lo juro. Yo dije, en algún momento tengo que hacer esto. Y aquí estoy. Gracias a Dios y gracias a mi papá y a mi mamá.
0: Tú empezaste danzando también, bailando,
1: claro,
0: ¿no?
1: Empecé sí, en el primer grupo que yo estuve, se llamaban Los Herederos, de mi tío Abelardo. Que estábamos, todos éramos primos, sus hijos, estaba Juanchi, Manuel y Ani, estaba mi prima Celinda, claro. Luisa, Mariela, estaba Willy y mi primo Andrés, y claro, y yo.
0: Y luego la música y el canto llegó en...
1: Eso llegó después, eso con el tiempo. Después de ahí pasé al grupo mayor, ¿cómo se llama? Perú Negro. Y ahí es donde más que todo, como que me solté cantando, más que todo. Empecé como bailarín, luego percusionista, y yo le dije a mi papá, papá, yo quiero cantar Samba Malato, en México.
0: Ya.
1: Y de ahí hasta ahorita.
0: Desde Samba Malató.
1: Desde Samba Malató hasta ahorita. En México, en la Lóndiga, en el Guanajuato. Es lo máximo.
0: A ver, así a capela, un Samba Malató a capela. A ver. Ay. A capela, así nomás un poquito.
1: Vaya, Margarito, o Mandrake, por favor.
0: A ver.

0: Ese es
1: ¡eso!
2: Y a capela.
1: Y a capela.
2: Sin ensayo, sin ensayo, pero a propósito. Sin ensayo, pero para que lo goces tú.
1: Para que lo goces tú y para que lo gocemos todos, Jair.
3: Claro. Así es, así es.
1: Estamos en un momento de Afroperú distinto en el sentido de que estamos planteando, yo me puse en Afroperú, están planteando distintos temas, fusiones. ¿Cómo se atreven a eso? Porque sí, tampoco es fácil empezar a plantear nuevas formas de escucharnos.
3: En teoría sí, la evolución del grupo está marcada a través de los discos. Si empezamos a escuchar el primer disco de Derivo Macamaca, Rafael con Octavio,
1: claro,
3: hay una transición sin límites también, hay una transición donde ya incorporan el teclado. Y luego hay una segunda camada, generación de Afroperú, que es cuando Rafo regresa a Lima y se encuentra con estos tremendos maestros, Carlos Ayala a la guitarra, William Macarito Nicasio, claro, a la percusión, junto con Percy Chinchilla.
2: Mariano Lee en el bajo.
3: Mariano Lee, el único chino negro, al bajo.
1: Sí, sí, sí.
3: Con sus arreglos, además.
2: Sí, sí.
3: Y esta generación, que es la que está aquí conmigo hoy, es ya otro sonido, quizás distinto a las dos generaciones anteriores. Algunos de los temas son los mismos. Lo que ha cambiado es el sonido, el arreglo. Y en teoría es parte de la evolución de la música en sí. Pasa lo mismo con Cotito, con Marco. Venimos cantando quizás los mismos temas que se escuchaban hace 5 o 10 años, incluso temas antiguos, pero el concepto musical ya es contemporáneo.
1: Porque tú estuviste fuera del país mucho tiempo, ¿cierto?
3: Sí, sí, sí.
1: Tú
3: 8 años.
1: 8 años. ¿Y qué es lo que quizás recoges de esa experiencia fuera del país y que aporta a lo que tú eres ahora como artista?
3: En mí, por ejemplo, es el reconocer, el escuchar otros géneros musicales que quizás acá no llegan, quizás no son tan fuertes, pero que todos conocemos, desde el flamenco, el blues, el jazz. Hay cosas que tienen influencia dentro de los sonidos, de los arreglos de Afroperú hoy en día. Pero es eso, es viajar, como nos ha pasado a muchos, es escuchar los timbres, los sonidos, e ir rescatando un poquito de lo que te gusta.
1: Claro. Y queremos escuchar timbres y sonidos de Afroperú, ¿te parece? ¿Empezamos con un primer tema de Afroperú?
3: Ya.
1: A
3: entonces,
1: ver,
3: Madre y
1: aquí
3: Cuero.
1: Nos desplazamos, estamos en vivo con total confianza, te colocas junto a tus compañeros. Afro Raíces, ya saben, estamos en Radio Nacional, en la multiplataforma, programa especialísimo por el mes de la cultura afroperuana.

el programa especialísimo por el mes de la cultura afroperuana. Hacemos una pausa y volvemos con mucho más aquí en Radio Nacional.

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0: muchas gracias.
1: Juan Medrano Cotito, cómo me gusta el Cotito a mí. ¿Cómo estás? Bien.
0: Muy contento, Sofía, de estar en tu programa Afro Raíces, celebrando nuestra cultura afroperuana, peruana para el mundo.
1: Así es, y por favor te invito aquí a mi casita, okay, a esta parte de mi casa, gracias, para seguir conversando acá con tus colegas. Casi me siento ya, me iba a sentar la emoción, ¿no? Algo así. Imagínense el escándalo ahí, sentada en el suelo yo. Pero, Cotito, ¿cómo te encuentras? Cuéntame un poco cómo estás viviendo este 2026, disfrutando de nuestra cultura y también siendo, sin duda, una de las más grandes expresiones afroperuanas, artistas y todo lo que tú representas también.
0: Bueno, como siempre, como cada año, viviendo el recorrido que nos toca vivir en el mes de la cultura afroperuana, hemos estado en el Carmen Chincha, hemos estaba la noche de Barranco, y viene más, porque hay unas cosas ahí que van a salir esplendorosas y maravillosas, siempre caminando y conectando con la gente lo que es nuestra cultura peruana, afroperuana.
1: Así es, y justamente tenemos que decir que nuestros amigos, hermanos, están en presentaciones. Hoy tiene una presentación Marco Campos.
2: Así es, estamos en la noche de Barranco, Herencia Viva, Marco Campos y su rumba afroperuana. A partir de las 10 de la noche se abre la puerta para que todos ustedes puedan entrar a familia. En la noche de Barranco.
1: En la noche de Barranco, la noche de Barranco. Si contara la noche de Barranco.
2: Oye,
1: bueno, ese es para otro programa, ¿cierto? Para otro programa, cuando ya. Y para otra hora también.
2: Sí, Sofía, sí, debe ser.
1: Tú tienes presentación en julio.
3: Nosotros estamos este 30 de julio en la Feria del Libro. Estamos armando también ahí un par de espectáculos con Fiesta Negra de Mariano Lee, justamente, que ha regresado al escenario. Y vamos a ir soltando la información de a poquitos.
1: De a poquitos. Cotito, tú has estado, acabas de estar en la noche también.
0: Sí, ahora, también.
1: ¿Qué es lo que viene para estos próximos días?
0: ¿Qué es lo que viene? Viene la presentación del video de Sanguito.
1: Ah.
0: Que ya está en el
1: aire. ¿Ahí tenemos videoclip?
0: Ya tenemos videoclip y en una semana lo estamos lanzando en todas las plataformas. Oh, para que toda la gente se entere, estamos en ese trabajo, aparte de los shows en vivo, siempre también con los talleres y las clases presenciales, en diferentes ámbitos, ¿no? Moviéndose uno.
1: Claro, y además en familia, ¿no? He visto que has venido con tu nieto.
0: Sí.
1: Tienes
0: mis hijas también, que cultivan el arte y están también, justamente ahorita están activando por otro lado, están ahí moviéndose por Lima, las Lescotites, entonces, bien, cada uno está ampliándose en lo suyo, ¿no? Y eso me gusta mucho.
1: Sí, me gustaría también compartir cómo la música expresa momentos, historia afroperuana, ¿no? El sanguito es un dulce tradicional con el maíz andino, pero con mucha raíz y presencia afroperuana. El sanguito lo hemos disfrutado afuera, antes vendían afuera del colegio. ¿Siguen vendiendo? Ya no. ¿Siguen? Bueno, del colegio fiscal del barrio donde nací sí vendían, pero
0: hay uno, algunos en Breña, en Lima también.
1: Claro.
0: Pero le falta afinar la receta.
1: Ah, sí, un poquito más.
0: Sí, sí, sí, sí, sí, le falta sentimiento.
1: Sentimiento. Entonces, le falta,
0: sí,
1: ya.
0: Don Máximo Piñero, por eso es el rey de Sanguito y él ha caminado todo Lima. Justo ayer estuvimos en el Ministerio de Cultura y él contaba toda su historia, su recorrido, todo lo que caminaba y la preparación, dio la receta también y dijo que estaba a disposición de la gente para que no se pierda porque había mucho maluco que estaba haciendo sanguito. Eso fue lo super.
1: Ah, sí.
0: Mucho maluco.
1: Pero él tiene una historia de cómo se creó el sanguito que la verdad.
0: Sí.
1: Un poquito complicada, ¿no? Un poquito complicada.
0: Como la historia misma.
1: Como la historia misma.
0: Sí.
1: Hemos iniciado con hombres afroperuanos, también hay mujeres afroperuanas que vienen desarrollando mucho en este país. En breve vamos a escuchar a nuestra querida Luz Ramírez. Ay. Ella es escritora, es poeta del Círculo de Escritoras Afroperuanas. Así que ya estamos preparando eso, porque ustedes saben, mujeres estamos presentes. Tú tienes ya una compañera cantante, ¿no? En tu grupo.
3: Sí, con nosotros está Mariana Ramírez, hija del maestro Alex Ramírez de Camagüey. Bueno, ex Camagüey ahora.
1: Ya.
3: Pero sí, la leyenda.
1: La leyenda, claro. Y sin duda, Marco, la herencia que tú recibes de tu madre, una mujer afroperuana, también es algo que has destacado incluso en tu última producción, ¿cierto?
2: Ahí sale la foto de mi mamá, sale ahí. La de mi mamá y la de mi papá también salen ahí.
1: ¿Y tu madre logró verte también cantando?
2: Por supuesto.
1: Sí.
2: Sí, tuve esa oportunidad de que ella fuera a verme

0: un día al, en la... Ay, no me acuerdo. Aquí enfrente, en la Casa Francia, creo, Francia.
1: Ah, en la Casa España. Francesa. Ah, Francesa. Sí. Alianza Francesa.
0: En la Casa España, ¿verdad?
1: España. Enfrente.
0: Llegó ahí mi mamá a verme.
1: Ya.
0: Y yo feliz porque la nena se paró y comenzó a bailar, a gozar. ¿Cómo era ella? Coquetísima bailando.
1: Así.
0: Sí.
1: Qué lindo poder plantear esa transmisión intergeneracional, porque hay que hablar de memoria, hay que decir que esto no se inicia hoy, hay quienes caminaron y transitaron antes que nosotras y nosotros. Tu madre, Cotito, escribió.
2: Sí, mi ¿no? madre maravillosa, sí, Margarita Cotito Ciudad, escribió dos libros de poesía. Ella, de ahí me viene la letra.
1: Claro.
2: Y por parte de mi padre también, porque había bastante repentistas, y mujeres también, bastante mujeres repentistas, y también tenía una mano para la olla, para la comida, que uno disfrutaba mucho.
1: Donde hay un negro,
2: hay un tambor,
1: y donde hay una negra,
2: hay buena sazón.
1: Bueno, en mi caso se equivocaron porque yo... Bueno,
2: cocino... Nunca es tarde.
1: No, pero cuando quiero, me demoro 5 horas, pero me sale rico. ¿A ver? Pero no...
0: Invítanos después de las 5 horas.
1: Después de las... No me vas a ver en el proceso. Qué malo. Mira tú. Pero en realidad, ¿ustedes cocinan?
0: Yo sí.
1: ¿O son machos patriarcales?
2: No,
0: y yo me tomo mi tiempo.
2: Me encanta.
1: ¿Ah, sí? ¿Cuál es tu especialidad?
2: Mis payares con su guiso.
1: Qué rico. ¿Payar verde?
2: Todos los payares, obvio.
1: Ya.
2: Dejé mis caldos.
1: Ya.
2: Dejé mis frijoles con seco. Después mi caracol.
1: ¿Tu caracol también?
2: Sí.
1: A Yair no le veo pinta.
2: Y después lo que se me ocurra. Lo que se te ocurra.
1: ¿Y tú?
0: A mí me gusta mucho hacer ceviche.
1: Ah, sí.
0: Ceviche, tallarines a la huancaína. Se viene la cevichada
1: ahí. Con espectáculo de Marco Campos y todo.
0: Con todo su recuteco ahí.
1: Ah, ya. ¿Y claro. tú?
3: Yo también le puedo meter su pollo al sillao, sus albóndigas con fideos rojos.
1: Ah, él es albóndigas. Es que, tú sabes, ha vivido en Europa. Ah, entonces.
0: Él es inglés.
1: Las albóndigas, ¿no? Pero vamos a seguir. Yo quería conversar con Macarito, porque Macarito...
4: No quiere hablar, Macarito. Está molesto.
1: Él está de incógnito con los lentes. A ver, no doy la espalda acá. ¿Cómo estás, Macarito?
5: ¿Cómo estás, Sofía? Acá, un honor estar acá en tu programa, celebrando el cierre ya de nuestro mes, ¿no? Diríamos, nuestro mes de la cultura afroperuana. Y acá con los tremendos maestros, Marcos, Coto... que he aprendido mucho de ellos, y con los chicos nuevos de Afroperú.
1: Claro. ¿No? Y tú tienes tu herencia afrodescendiente desde Cuba y Perú.
5: Sí, no, por el caso de mi abuelo, Guillermo Nicasio Regueira, más conocido como El Niño, que llegó en la década del 47. Bueno, justo con sus tambores, las tumbadoras y el bongó, y que vinieron a ser parte de los elementos para tocar la música afroperuana, al juntarse con estas grandes familias emblemáticas, ¿no?, de la cultura, como eran los Santa Cruz, eran los Vázquez, los de la Colina, ¿no? Y ahí es cuando estos tambores afrocubanos forman a ser parte para tocar nuestra música afroperuana, ¿no?
1: Bien, felicitaciones como gracias, siempre, Macarito.
5: Gracias.
1: Muchas gracias, chicos, muchas gracias. Luego hablamos. Mandrake, tú has estado en Cuba recién. ¿Qué tal te fue? Bueno, a él siempre le va bien en Cuba. ¿No?
0: Sí, cómo no.
2: Sí, él es de ahí.
6: Bueno, para qué decirte, primero felicitarte por este hermoso programa, porque espacios como estos son los que más deberían haber en nuestra televisión. Y lo otro, contarte que en Cuba pasé una experiencia muy linda. El primer festival del Guaguancó Matancero, que fue organizado por los Muñequitos de Matanza, fuimos representando a Perú, dejando nuestra bandera y un poco de nuestro sello también ahí. Y parte de nuestra cultura, tradición. Y fue lindo compartir un lindo mensaje de unión, porque en la unión está la fuerza. Y nada.
1: Así es. Muchas gracias. Y quiero invitar también a nuestra poeta, a Luz Ramírez. Estamos... ¿Dónde está la cámara? Yo aquí estoy. Tú sabes, cositas que pasan, ¿no?
0: Me emociono.
1: Está Luz Ramírez ingresando. Ella es del Círculo de Escritoras Afroperuanas y queremos que nos compartas un poema porque las mujeres afroperuanas también estamos construyendo, estamos creando. ¿Cómo te sientes y feliz día de la cultura afroperuana o mes de la cultura afroperuana?
7: Feliz mes de la cultura afroperuana para todos, hermanos. La memoria y el legado es increíble porque la parte del poema que había elegido tiene que ver con mucho de lo que hemos dicho, lo que han cantado. Así que, es más, voy a pedir que por favor, un poquito de tumba, un poquito
1: así,
7: de
1: a ver,
7: cajón,
1: a qué, como acá
7: un poquito
1: son tan de genios,
7: de
1: quijada, ahí van a seguir
7: en
1: así.
7: Algún momentito
1: me voy a poner por acá
7: de cajita.
1: Perfecto. Luz Ramírez, aquí en Afro Raíces.
7: Percutando.

0: percutando.
1: ¡Aplausos! ¡Muy bien! ¡Qué lindo! Felicitaciones, Luz. ¿Cuánto tiempo escribiendo? ¿Cuánto tiempo conectada con las letras?
0: Bueno, como una vez lo conté, yo encontré un papelito de cuando estaba en inicial que decía que soy negrita pero inteligente, ¿no? Soy diferente pero inteligente. Creo que de ahí empezó. Tengo mis tíos que escribían, nunca publicaron. Todos tenemos siempre familiares en la oralidad, ¿no? Hasta que ya hace 5 años me decidí a publicar.
1: Te decidiste a publicar. Y le quitamos el pero, porque somos personas negras o afroperuanas y además inteligentes, ¿no? El pero está como de más. Pero eso es lo que nos han dicho, es decir, ay, pero eres inteligente. A mí hasta ahora, cuando expongo, ah, pero tú sí eras inteligente. Yo, más o menos como que creían que era, ¿no? Más o menos como que.
0: Y ese pero puedes demostrar en ese momento este acoso, bullying que había
1: claro,
0: en ese
1: claro.
0: ¿No? Como niña.
1: Y nosotros, bueno, yo a golpe también. Ay, perdón, eso no se debe decir, perdón. Pero había formas y mecanismos para defendernos, ¿no? Ahora, felizmente, hay otras herramientas, hay denuncia, hay otros espacios. Así pero es. Antes una sobrevivía como tenía que sobrevivir. No me digan que no. El Círculo de Escritoras Afroperuanas, ¿cómo va? ¿Cuántas hasta el momento están inscritas, registradas?
0: Bueno, tenemos un grupo de 5 asociadas de base, que es con la que trabajamos todo lo que hacemos. Tenemos un grupo especial, un grupo de invitadas especiales.
1: Ay, sí, ahí estoy.
0: Tengo que decirlo, ¿en dónde estás tú? No está Milagros Caraza, Virginia Segarra, Marisa Joya. Bueno, parte de las asociadas, Juanita Dávila Robles, ¿no? Y creo que este tercer año que recién tenemos lo estamos celebrando, también en julio cumplimos 3 años. ¿Por qué? Porque cada vez que vemos que una de las escritoras es invitada, está entrevistada, puede decir sus poemas, entonces decimos misión cumplida. Los espacios están abriendo, ¿no? Y es para todos los que nos siguen. Nos claro. acompañan y siguen.
1: Claro, y sin duda una de las que inició el camino en la escritura justamente es la madre de nuestro querido Juan Medrano Cotito, ¿no?
0: Eso iba a comentar. Margarita está en la segunda muestra de escritoras afroperuanas, está en el Ministerio de Cultura con su ficha, con un QR que les lleva a mayor investigación. Entonces, de eso se trata, ¿no? El trabajar en conjunto con hermanos para entre todos poder valorar lo que todos hacemos, ¿no? Claro. Y crecer como pueblo.
1: Claro, porque generalmente lo afroperuano está conectado más a la tradición oral, ¿no? Uh-huh. Al que te contó, a lo que tu abuelo, tu abuela te ha dicho a lo largo de la historia, pero eso va cambiando porque necesitamos tener registro, necesitamos tener posibilidades de que las nuevas generaciones conozcan más de la cultura afroperuana, pero quienes sí conocen de la cultura y de nuestro baile, muchas gracias, Luz Ramírez, son las compañeras y elenco de José María Arguedas. ¿Tenemos al elenco de José María Arguedas en estos momentos? Perfecto. Entonces, ellas y ellos van a ingresar y vamos a disfrutar de la música que nace desde lo afroperuano, pero es para el Perú y el mundo. Y de eso se trata, de poder seguir articulando, difundiendo, conversando, articulando entre los pueblos, pueblo afrodescendientes, pueblos originarios, andinos, amazónicos, todos y todas. El elenco del José María Arguedas.

0: José María Arguedas, presente aquí en este programa especial de Afro Raíces. Es tan especial que tenemos catering. Así que hay que agradecerles también a Tortas Piero, que nos va a dar la posibilidad de estar bien alimentados, alimentadas, para continuar, porque sigue Afro Raíces. Hacemos una pausa y volvemos con mucho más. Afroemprendedoras, gestores culturales, cantantes, ya viene Cochicho, ya viene todo lo que estamos esperando aquí en este programa especial por el mes de la cultura afroperuana.
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2: Keiko Fujimori Iguchi asumió la presidencia de la República. Luis Galarreta y Miguel Torres también asumieron la primera y segunda vicepresidencia de la República. Delegaciones de países como Estados Unidos, España, China, Chile, Argentina, Ecuador, Uruguay, Bolivia y más visitaron el Perú para la toma de mando. En su mensaje a la nación, la jefa de Estado, Keiko Fujimori, reiteró que la inseguridad ciudadana y la mitigación de los efectos del fenómeno El Niño costero serán prioridad inmediata de su gestión. Además, la mandataria anunció que la remuneración mínima vital se incrementará de 1.130 a 1.300 soles. Por otra parte, la presidenta Fujimori también mencionó que duplicará el monto bimestral de pensión 65 de 350 a 700 soles para adultos mayores en situación de pobreza extrema. Fujimori Iguchi también anunció el relanzamiento del Programa Nacional de Asistencia Alimentaria PRONA para garantizar una alimentación de calidad de los estudiantes de colegios públicos. La presidenta de la República cerró su mensaje a la nación haciendo un llamado a las fuerzas políticas de la oposición para tender puentes del diálogo y trabajar en unidad. La presidenta Keiko Fujimori será reconocida como jefa suprema de las Fuerzas Armadas y la Policía Nacional a las 6:30 de la mañana del miércoles en una ceremonia en Palacio de Gobierno. 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

0: bendiciones, mensaje de esperanza para todos los que están aquí, para todos los que están viendo también.
1: ¡Bravo! Yair Santa Cruz, ya saben, lo van a ver en la Feria del Libro, cerrando el mes de julio, hay presentación de Yair Santa Cruz y Afro Perú. Muchas gracias, Yair, como siempre, seguimos en Afro Raíces a través de Radio Nacional, la multiplataforma, estamos en el 7.2 de Televisión Nacional, en YouTube, también en la frecuencia modulada. Y aquí me acompañan unos dulcecitos, tenemos a un artista ya en esta parte de la sala. ¿Por qué? Porque vamos a hablar de gestión cultural. Y la gestión cultural viene desde nuestras distintas expresiones que afirman identidad y construyen comunidad. Por eso es sumamente importante para nosotras seguir difundiendo esto a través de Afro Raíces. Vamos a presentar a tres gestoras, emprendedores, ya en el caso de Cochicho, pues artista, cantante, bailarín, en fin, tenemos mucho que comentar. Empezamos con nuestras compañeras emprendedoras en el saludo. ¿Cómo están? ¿Cómo estás, Ana Joya?

0: Bienvenida.
1: Oh, muchas gracias, Sofía. De verdad, me siento súper contenta, emocionada. Creo que siempre nos faltan estos espacios para celebrarnos.
0: Para celebrarnos y para afirmarnos, Mabel. ¿Cómo estás? Madre e hija, emprendedoras en una alianza familiar.
2: Sí, Sofía, gracias. Siempre para abrir esos espacios para nosotros, compartir un poco más de nuestra experiencia cultural y los legados que van evolucionando, porque tenemos muchas influencias como peruanos que somos, y tratar de que los dulces también forman parte de nuestra cultura, ¿no? Y en este caso es un emprendimiento familiar, como dices, que lo, como dicen, una mujer siempre está en la casa. Bueno, antes era mucho más seguido, ahora no. Entonces yo también ya, mis hijos grandes, comenzamos a emprender con mucho más fuerza con mi hija, ¿no? Entonces hemos sacado la línea de alfajores y chocotejas. Y los alfajores los he hecho de muchos sabores. Ahora he traído solamente pistachos con arándanos, los clásicos, y de chispas de chocolate. Y las chocotejas han variado un poco porque hemos sacado de frijol colado. De
0: chocotejas de frijol colado, eso sí es innovador.
2: Sí, de manjar de payar y de ají. Bueno, y las clásicas que son pecana, lúcuma, higo y otras, ¿no?
0: Muy bien. Vamos a luego ver justamente lo que nos presentan a través de este emprendimiento, pero quiero hablar con Cochicho. Cochicho es gestor cultural, acabas de tener un evento extraordinario en Barrios Altos, que es un espacio tradicional afroperuano. ¿Cómo estás, Cochicho? ¿Cómo te recibe este 2026 y este mes de la cultura afroperuana?
3: Bueno, en primer lugar, gracias por la invitación, Sofía, una vez más acá a tu programa Afro Raíces. Nada, yo contento de estar en este momento especial por el cierre de la cultura afroperuana. Y nada, este 2026 con esta sexta edición del Festival de Criollo Afroperuano me ha recibido con una satisfacción personal muy, muy grande, ya que este año creo que el festival ha llevado a muchas más personas.
0: Sí.
3: Ha sido todo un éxito. Y nada, ¿no? Tratando de seguir ahí luchando, caminando, batallando para poder sacar adelante nuestra cultura afroperuana, ¿no? Y bueno, y mi comunidad Barrio Altina, ¿no?
0: Claro, y Barrios Altos, además, que es tan emblemático en cuanto a la tradición afroperuana, pero también hemos hablado en algún momento de todo este estigma, de todo lo que se ha tenido y se tiene que luchar para que la imagen de Barrios Altos sea mucho más cercana a la realidad. Tú contribuyes día a día con esto.
3: En realidad sí, es una... Bueno, no creo que sea un problema. Yo he podido vivir los momentos de mi Barrios Altos medio, se puede decir, complicados. Pero yo creo que al tiempo de que yo he podido vivirlo y sentirlo, yo creo que ya ha cambiado bastante. Ya el barrio está más tranquilo, el barrio está más accesible para poder caminar, para poder ir a pasear, para poder, ¿por qué no también decir, turistear? Ya que hay mucha gente que quiere ir a conocer Barrios Altos, sí, entrar a las quintas, ir a la Quinta Jere. Y obviamente que ese estigma que tenía Barrios Altos antes, a veces a las personas no las deja entrar. Pero creo que yo, con el aporte que estoy haciendo dentro de mi comunidad Barrio Altina, yo creo que eso está haciendo cambiar un poquito, ¿no? Y yo estoy feliz de, al menos desde mi ventana, desde la cultura, desde mi danza, poder aportar ese poquito, ¿no?
0: Claro, y algo que tienen en común las tres personas que están acá es que, si bien es cierto, puede a nivel profesional o incluso de oficio ser distinto a la gestión cultural, la motivación que les da el entorno, en tu caso el barrio, en tu caso también la afirmación como mujeres afroperuanas, que en mucho tiempo y sobre todo las mujeres en términos generales no han sido reconocidas y visibilizadas desde el emprendimiento. Entonces las motivaciones son comunes en el sentido de que hay algo externo que te dice, aquí estoy. Quiero hablar sobre eso. Tu formación es de administradora, ¿cierto?
1: Sí, sí, sí.
0: Y le dijiste a tu mamá, vamos a administrar nuestro propio negocio.
1: De hecho sí. En este camino de poder reafirmarnos como mujeres afroperuanas ha sido un proceso, creo que hemos vivido en paralelo. Porque hemos como que retomado esa conversación desde el lado justamente de emprendimiento, del trabajo mismo, ¿no? Pero gracias a los espacios en los cuales pues me voy formando, voy participando, voy viendo y sobre todo reconocer el trabajo de los mayores, de las mayoras sobre todo, que quizás ha sido un trabajo silencioso, pero ha sido el crecimiento en exponencial que realmente tienen, ¿no? Desde diferentes aspectos, desde de comida, música, baile, profesionales, gestoras culturales, que en ese momento no tenían ese nombre, pero ahora sabemos que en realidad afirmaban su identidad y tenían esta gestión de su identidad en sus barrios, en sus comunidades, a través de diferentes espacios, inclusive en sus trabajos, en el tema de colegios, claro, ¿no? Con sus hijos, ¿no?

0: queremos afirmar, ¿no? Es trabajar nuestra identidad, quizá verlos entre comillas como un activo, pero con la responsabilidad, el respeto que se merece, con igual teniendo de repente alguna discusión interna de cómo queremos presentarnos, pero igual siempre en esa búsqueda de poder reafirmarnos frente a una sociedad que aún nos cuestiona muchísimo el por qué te pones afroperuano, por qué ponerte, por qué quizá entre comillas de repente diferenciarte o por qué hablas de eso, ¿no? Entonces sí, todavía claro, tenemos muchísimo que hablar, muchísimo que reafirmar y sobre todo de poder encontrarnos, ¿no? Sobre todo en las experiencias de comunidades que nos lleva también a muchísimos desafíos de cara a los próximos años.
1: Claro, sí. Y Mabel, tu reconocimiento o tu autoidentificación como mujer afroperuana, ¿nace desde siempre? ¿Hay un reconocimiento a que hubo momentos en que quizás no era tan agradable o tan claro para ti?
2: O sea, como mujer afroperuana, ahora la tengo mucho más claro que antes, ¿no? Sí. Porque estuve en un colegio particular donde todas eran blanquitas, sí, y yo era la negrita, ¿no? Y cambiaba de colegio y ahí era un punto a veces del bullying que se dice ahora, ¿no? Pero era fastidiarse, pero como tú dijiste, hay una palabra que no se puede decir, pero así me defendía.
1: Ya. Hemos sido, sí soy, ya, yo, somos.
2: Cuando tú dijiste eso, mi hija... Pero sí, ni modo, pues así nos tocó. Pero sí reconocer la valentía de las mujeres, ¿no? La mujer siempre, ay, qué fastidio, no haces nada. Pero la mujer es la que ha llevado siempre la batuta en el hogar. Y yo vengo de dos abuelas que han sacado adelante a sus familias. Mi mamá Brígida era con 8 hijos, venía sola de provincia y a trabajar con mi mamá y mis 2 tíos mayores. No había abuelo, porque por ahí andaba, pues era abuelo.
1: Claro.
2: ¿Qué se hace?
1: ¿Qué se hace?
2: Pero sí, las mujeres siempre reconocer, y siempre mi familia o ese entorno en la mesa que una vez te comenté, de la comida, del compartir. Entonces, siempre a mí, para mí eso es el juntarse, ¿no? Y poco a poco hemos salido a difundir lo que sabemos, lo poco, lo mucho, porque hay muchas personas que me llevan, pues, una trayectoria mucho más grande. Y son personas que comparten, que eso es lo importante, creo yo.
1: Que eso es lo importante. Y justamente en esta generación de comunidad, Cochicho, cuéntame un poco más de tu familia. Y entiendo que es una familia mixta, digamos. Hay afroperuanos, seguro también hay mestizos. Cuéntame cómo llega esa conexión con lo afro.
3: Bueno, en realidad, bueno, sí, mi familia es mestiza. Mi papá es medio zambo. Mi mamá media cholada, media trigueña. Mis abuelos sí son morenos. En realidad, yo como siempre digo, ¿no? Bueno, yo no vengo de una familia, se puede decir, tradicional de nombre. Claro. Mi apellido es Aldamando Salas. Pero tengo la dicha de haber podido criarme en una familia, se puede decir, del arte, en la cual me dio, me entregó y quizás me da la oportunidad de que esté sentado acá conversando contigo, que es la agrupación Perú Negro, en la cual agradezco al maestro, que en paz descanse, Ronaldo Campo de la Colina, que fue el creador, que si no fuera por él, yo creo que yo no hubiese podido llegar a esa familia. Y nada, tratando de avanzar, bueno, tengo un hermano, ahora soy padre, tengo 2 hijos que me están viendo ahorita, mis mellizos, soy feliz.
1: ¿Mellizos?
3: Mellizos, Yardi y Ariana. Y mi esposa, que también me están viendo ahorita.
1: Ya.
3: Y nada, feliz de poder aportar, ¿no? Aportar a esta linda cultura desde mi ventana, como digo yo.
1: Claro, aportar a la cultura. Y a mí me parece importante hablar de los términos, porque muchas veces decimos, somos afroperuanos y, quiere decir que no eres negra, pero sí eres negra. A ver. Un poquito, porque hay quienes se afirman afroperuanos, hay quienes se afirman como personas negras. Eso no está excluido, es decir, no es excluyente. Puedes afirmarte como una persona negra, puedes afirmarte como una persona afroperuana. Hay otros términos que también, sobre todo desde nuestros padres, abuelos, ancestros, se han utilizado, que son moreno, zambo, que son herencia colonial, pero son parte también de nuestra dinámica y de nuestras familias. Entonces, sí me parece importante siempre dar cuenta de eso. Lo afroperuano, digamos, oficialmente en el mundo, lo afrodescendiente, aparece más a partir del año 2001, que fue la gran conferencia de Durban, donde en Sudáfrica decimos entramos negros y salimos afrodescendientes. Eso es algo que decía mucho también Rafa Santa Cruz, ¿no? Es como entramos desde la negritud y desde ese término colonial y salimos reconociendo nuestra afrodescendencia. ¿Dejamos de ser personas negras? No dejamos de ser personas negras, pero lo resignificamos, es decir, no desde la concepción colonial

0: moral que nos deshumaniza, que nos minimiza, sino desde la reivindicación. Por eso hubo toda una corriente en los años 70 en Estados Unidos, Black is beautiful, lo negro es bello, y aquí estamos demostrando que lo negro es bello. Así que ya lo saben para quienes nos están... Pero ¿por qué me salen estas cosas? Vamos a ver tu emprendimiento y luego te vamos a escuchar, Cochicho, ¿ya? Vamos acá, por favor. Te ríes tú, Yair, ¿no? ¿Tú qué? Afroperuano, ya. Más te va, mentira, no, está bien. A ver, tenemos... ¿Y tú, Macarito? Afroperuano. Y después, cuando ya sale, me va a decir que Sofía.
1: Debo darle a la repartición de color acá.
0: Aquí, ¿no? Y acá, Mandrake.
1: Llegó tarde a la repartición
0: de color. Llegó tarde, pero ya lo adoptamos, ¿no? Ya está, el sentimiento. Además, tiene una hermosa mujer, esposa, compañera, afrocubana, así que. Todos estamos. Viene descendencia afro, se viene. Bueno, aquí tenemos este emprendimiento. A ver, cuéntame un poquito más de lo que estamos viendo acá.
2: Sí, claro que sí. Mira, de hecho, mencionarte el nombre, que es justamente Mabel Ramos, que yo dije en este espacio de apropiarnos de lo nuestro, de reafirmarnos y de darle ese empuje también a esas mujeres que han trabajado en silencio, que tengan esa voz de compartir, ¿no? Porque bastante creo que hemos pasado las mujeres afroperuanas en no tener los espacios y no sentirnos propias con nuestra voz. Así que yo dije, no voy a pensar otro nombre, va a ser Mabel Ramos. Y mi mamá, ¿pero por qué mi nombre? Piensa, vamos a... No, se va a quedar así, y creo que eso siempre me ha acompañado. Creo que he sido persistente. A veces me dicen mucho caprichosa, pero yo soy persistente. En ello. Y creo que además de cuando lo puse, ¿no?, que es pastelería fina con raíz afroperuana, también hubo bastante cuestionamiento acerca de profesores, expertos que me decían, ¿tú qué quieres hacer? ¿Estás tratando de llevar una bandera de activismo a tu emprendimiento? Pero hubo muchos cuestionamientos, pero yo creo que ya estamos consolidadas en el tema de llevar nuestra identidad a cada mesa que nos pueda, ¿no?, aceptar.
0: Claro.
2: Y si no, pues se vuelve a difundir de diferentes maneras.
0: De diferentes, ¿no?, maneras. Y Mabel, están participando mucho en ferias, ¿no?
3: Sí, gracias a Dios hemos estado en ferias en Jesús María y también hemos estado en el Ministerio de Cultura por las actividades del MEF afroperuano. Y gracias a Dios hubo muy buena aceptación. Y como tú dices, pues, ¿afroperuanos? ¿Cómo? Sí, todos somos afroperuanos, le digo. Más o menos colorcito, pero todos somos afroperuanos. Claro. Y todos lo hacemos con cariño. Porque yo creo que cualquier cosa que tú hagas, tienes que ponerle cariño, amor y compromiso.
0: Muy bien. Muchas gracias. Ya saben, Mabel Ramos y Ana Joya con este emprendimiento afroperuano y presente aquí en Afro Raíces. Volvemos, por favor, para acá porque queremos escuchar a Cochicho. Cochicho, a ver. Estamos todos... A ver, acá. ¿Estamos coordinando en vivo? A ver, hay que disimular. ¿Sí?
1: Como que no hemos ensayado.
0: Pero estamos. Cochicho está directamente desde Barrios Altos. Él es gestor cultural, es artista y debía estar aquí en Afro Raíces con la compañía, el arreglo. ¿Qué más puedo decir? Con los que son. Con Afro Perú. Entonces, escuchamos a Cochicho y sin más que decir, gracias también al público que está aquí en las graderías, porque al final vamos a tener que bailar. Marco, yo ya lo voy a decir públicamente, Marco Campos cada vez está mejor. No sé, en los años hacen algo en él que... Y lo miro y me distraigo. Entonces, es algo pasa con Marco Campos. Bueno, vamos entonces con Cochicho.
4: El agua, es el agua.
0: El agua, ¿no? El agua. La gorrita, la barbita.
1: Señora Berta, ya no está allá.
0: A ver, Cochicho está con nosotros.

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1: Muchas gracias, Cochicho, junto a Afro Perú, presente aquí en nuestro programa especial por el mes de la cultura afroperuana. Cochicho, tus redes sociales, ¿dónde pueden contactarse?
0: Bueno, sí, en las redes sociales como Cochicho Oficial. Redes sociales, Instagram, Facebook, YouTube, plataformas digitales, ahí que sigan también mis canciones, hay producciones ahí que hemos lanzado y nada, que la gente pueda entrar para que vea todo mi trabajo.
1: Muy bien, seguimos entonces, vamos a una pausa y volvemos con mucho más aquí en Afro Raíces. Ya saben, programa especial por el mes de la cultura.

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0: también a nuestros amigos de José María Arguedas y a nuestra siguiente invitada. Ella ya se anunció bailando, pero es importante decirles que estamos también trabajando mucho desde la comunidad, desde Afro Perú, y tengo que darles una noticia así que me acaban de pasar, me acabo de enterar. Afro Raíces es finalista en el octavo concurso de Buenas Prácticas Interculturales 2026 que organiza el Ministerio de Cultura en la categoría Gestión Institucional contra el Racismo y la Discriminación Étnico-Racial. Entonces, estamos nominados. Y eso es gracias a ustedes, gracias al apoyo, gracias al soporte. Hace más de 3 años, cuando presenté la idea en Radio Nacional, tuve una respuesta positiva para crear un programa específico sobre afrodescendientes y sobre Afro Perú. Me acuerdo que Noelia Melgar fue la productora que me ayudó también a gestar y a imaginarnos este programa. Por eso un agradecimiento también a Noelia Melgar, que estuvo muy, muy presente en la creación de este programa y está ahora atrás apoyando a Jeremy, que es el productor actual de Radio Nacional, específicamente en el programa Afro Raíces. Ahora quiero darle la bienvenida a mis invitados. Ustedes ya lo están viendo en pantalla. Y en primer término a Eric Sarmiento. Eric Sarmiento viene desde Cañete, él es gestor cultural y es un gusto que estés con nosotros. ¿Cómo estás, Eric?
1: Muchas gracias, como siempre, y bueno, felicitarte igualmente y felicitar a todos por este mes afroperuano que lo estamos llevando con todas las diversas actividades, ¿no?
0: Con todas las actividades donde las mujeres son protagonistas, donde tú, Eric, tienes mucho que contar con respecto a las mujeres afroperuanas de Cañete, a las familias afroperuanas.
1: Sí, siempre trato yo de remarcar que siempre cuando hablamos del aporte de lo afroperuano, pero a veces también, como siempre, se ha visibilizado la parte de la mujer. Un ejemplo, la mamá de Caitro Soto, Benedicta de la Colina. Siempre hablamos desde el aporte de la memoria, la oralidad, pero no remarcamos su presencia como líder campesina, ¿no? Es una mujer que luchó por la jornada de las 8 horas, ¿no? Se enfrentó al hacendado, y es algo, creo, que deberíamos de sentirnos más orgullosos desde ese ángulo, no solamente recordar por el aporte de la oralidad, otras mujeres como ha sido Marta Panchano desde muy joven, ¿no? Desde el aporte del cajón, ¿no? E igualmente Benedicta Rivadeneira, que es un toromata muy tradicional de las familias, que gracias a este investigador William Tomsky ahora lo podemos saber, escuchar. Igualmente otra matriarca, Ernesta Laguna. Igualmente desde esta línea también no olvidamos en la gastronomía Josefa Marmanillo. Claro. Con gusto comemos este turrón de Doña Pepa en el mes de octubre, y ahora que buscamos que remarque, pero no solamente decir Doña Pepa, sino su nombre, ¿no? Son personajes que en el tiempo estamos buscando nosotros como su presencia, ¿no? Igualmente en otras partes o la línea del tiempo de nuestra historia.
0: Así es importante siempre tener memoria. Por eso el trabajo de mujeres, hombres, diversidades también afrodescendientes, porque hay sin duda mucho que contar y mucho que decir con respecto a la diversidad afrodescendiente y también de lo que vienen haciendo jóvenes, mujeres jóvenes. Por eso quiero darle la bienvenida a Isabel de Casanova, ella también integrante joven del Círculo de Escritoras Afroperuanas. Me acuerdo que te entrevisté porque ganaste y participaste en un concurso organizada por Luz Ramírez y las compañeras escritoras. ¿Cómo estás? Bienvenida.
2: Hola, ¿qué tal? Muchas gracias. Bueno, feliz de estar acá nuevamente y también nuevamente felicidades por este logro. Creo que es un logro compartido para todos, la verdad.
0: Así es un logro compartido. Y las mujeres afroperuanas están escribiendo, estamos escribiendo. ¿Qué dirías tú, Isabel?
2: Yo diría que las mujeres afroperuanas nunca han dejado de escribir, siempre han estado y quiero creer que siempre van a estar. Por eso creo que como CINIAPE siempre mencionamos el tema del pasado, el presente y el futuro. Entonces, estamos escribiendo actualmente, me alegra.

0: Por decir que también soy miembro, añadida, somos más. Estás tú, muchas más escritoras muy talentosas, y para mí es un honor estar también como en el grupo con ustedes.
1: Y tenemos actividad mañana, ¿cierto?
0: Sí,
1: mañana domingo.
0: Exactamente. Mañana vamos a tener un recital y un conversatorio en la librería Placeres Compulsivos en Barranco a las 4 de la tarde. Así que los invitamos a todos para que puedan ir y escucharnos. Creo que es una manera muy, muy linda de cerrar este mes afroperuano, pero no que solamente quede como en este mes, ¿no? Sino durante todo el año.
1: Durante todo el año, Placeres Compulsivos. Bastante interesante el nombre, me
0: el
1: gusta.
0: Nombre de la librería,
1: me gusta,
0: sí.
1: El nombre de la librería. Tenemos también a Gabriela Segarra del Centro de Desarrollo Étnico, joven afroperuana. ¿Cómo estás? Bienvenida.
2: ¿Qué tal, Sofía? Bueno, muchas gracias por la invitación. Emocionada, la verdad, también estoy muy feliz. Ya estamos a punto de finalizar el mes afroperuano. Y sí, bueno, el CDET, Centro de Desarrollo Étnico, es un centro que ya lleva más de 20 años de experiencia fomentando la literatura y la cultura afroperuana, ¿no? De hecho, hace poco estuvimos en el Ministerio de Cultura, en la feria. Estuvo súper lindo. Y bueno, estoy muy feliz de ser parte de ese, bueno, y de estar aquí contigo, ¿no?
1: ¿Cuál es el reto que creen tienen los jóvenes afroperuanos actualmente y las mujeres jóvenes afroperuanas? ¿Qué es lo que plantearían como una demanda sumamente específica o hacia dónde deberíamos estar apuntando?
2: Bueno, creo que los jóvenes afroperuanos, de hecho, el mismo hecho que creo que les cuesta mucho, digamos, conectar con sus raíces, ¿no? Por las mismas inseguridades y los retos que lleva una persona afroperuana, ¿no? Bueno, y por eso mismo también, junto con CEDET y con los libros que estamos también teniendo, buscamos que reconecten, que conozcan un poco más también, y poder que sepan y que no tengan miedo de poder reconocerse como son, ¿no? Y lo lindo que es ser una persona afrodescendiente afroperuana.
1: En tu caso, como escritora, ¿hacia dónde estás apuntando? ¿Qué es lo que te está motivando a escribir, por ejemplo, Isabel?
0: Yo creo que en un inicio lo que me llamó a escribir fue simplemente el aceptar que soy una mujer afroperuana y nuevamente el aceptarlo no en un sentido vago, sino con un orgullo y también, como lo decía Gaby, en un sentido de comunidad. Aceptarnos y reconocernos y conocernos entre todos, creo que es algo muy lindo el sentirse aceptados, el también mencionando lo que preguntaste también a Gabriela, el tema de las mujeres también afroperuanas también es otro mundo, muy aparte, ¿no?
1: Sí.
0: O sea, obviamente es complicado a veces reconocerse como una persona afrodescendiente, afroperuano, por todas las estigmas lamentablemente que existen, pero a eso también ser mujer afroperuana, hay muchos estereotipos, cosas que están ahí. Entonces yo creo que en medio de la poesía podemos dar a conocer nuestra voz al mundo y a las personas que se toman el tiempo de leernos y escucharnos. Entonces, creo que por eso.
1: Claro, como decía ya Victoria Santa Cruz, ¿y qué, no? ¿Y qué? Negra sí, negra soy, negra, negra, negra soy. De hoy en adelante no quiero lacear mis cabellos, no quiero. Y voy a reírme de aquellos, voy a reírme de aquellos que por evitar, según ellos, que por evitarnos algún sinsabor, llaman a los negros gente de color. ¿Y de qué color?
3: Negro.
1: ¿Y qué lindo suena?
3: Negro.
1: ¿Y qué ritmo tiene?
3: Negro.
1: Muy bien. Un poquito nada más, porque aquí vamos a seguir conversando y a seguir planteando por qué estamos orgullosos y orgullosas. Eric, Santa Efigenia, una santa negra que pocos conocen quizás fuera, pero que me gustaría que hagamos referencia porque la religiosidad está muy presente también en el pueblo afroperuano.
4: Sí, existió una princesa etíope del África que se convirtió en la primera era cristiana, al catolicismo, gracias a San Mateo, y de la cual a través de sus hechos, sus acciones, ¿no? Comienza a hacer diversos milagros y la cual llega al Perú. Y llega para el siglo XVII y por la orden San Camilo, más conocido como el Convento de la Buena Muerte, llega a la provincia de Cañete a través de estos religiosos en las cuales se asienta tanto es la fe, en las cuales se asientan las diferentes capillas, tanto ahora Centro Poblado La Quebrada, como el otro espacio que era la Hacienda Casablanca, ¿no? Y para esos tiempos se ha remarcado mucho también estos pintores limeños como Cristóbal Lozano, que hay un homenaje a Santa Efigenia en las cuales se mandan a hacer una pintura, la apoteosis de Efigenia, en las cuales, como todos sabemos, con la invasión española, con el tema de los galpones y la presencia en las iglesias a través de estos religiosos, acrecentó tanto que en las listas, en la parte contable, hemos encontrado la fiesta exclusivamente Santa Efigenia en diciembre en el siglo XVIII a partir de 1741 con la llegada de la orden a 1780 exclusivamente, ¿no?, su fiesta. Y bueno, han pasado tantas acciones internas, tantas guerras civiles, que ya para el siglo XX, gracias a este maestro Sabino Caña, retoma su festividad, ¿no?, en el Centro Poblado La Quebrada, en las cuales hasta el día de hoy se celebra un 21 de septiembre, ¿no? Y muchas congregaciones, no solamente el aspecto religioso, sino la comunidad afrodescendiente a nivel nacional, siempre se está presente, porque hasta el día de hoy, para muchos de nosotros, todavía sigue siendo, haciendo muchos milagros, en las cuales lo que yo estoy haciendo es tratar de llevar a la juventud en el sector educativo, no solamente ir a su fe, ir a su religiosidad, ir a su celebración, sino saber un poco todo este proceso que conllevó a ella como mujer, y a partir de que ella en cuerpo no está, pero en espíritu sigue acompañando y sigue protegiéndonos, ¿no? Desde que nosotros, en caso de Cañete, desde el arte negro, como siempre lo mencionamos, ¿no?
1: Como siempre lo mencionamos, y además decirles que en Cañete se descubrió el primer cementerio de africanos esclavizados. Eso también es algo que debe difundirse aún más.
4: Claro, sí, estos espacios donde, bueno, todo lo que se ha sufrido, lo que ha pasado en las diferentes haciendas, y no olvidarles, es tan fuerte el distrito de San Luis porque ha estado rodeado, ¿no?, La Quebrada, Casablanca, Santa Bárbara, Arona, La Huaca, ¿no? Todo este, si ves toda esta comunidad que ha dejado toda una manifestación, tradición y una oralidad muy fuerte, de las cuales, bueno, Lima se puede escuchar pues a un Caitro Soto, a un Ronaldo Campo, de raíces Susana Vaca, a un Manuel Donaire, ¿no? Marta Panchano. Entonces, todas las diferentes familias que de alguna manera han venido aportando, cada uno desde sus ángulos, ¿no?
1: Muy bien, muchas gracias, Eric. Mañana entonces, recital en Placeres
0: Compulsivos en Barranco a las 4 de la tarde.
1: 4 de la tarde en Barranco y CEDET, luego del Seminario Internacional, seguro está preparando publicación.
2: Sí, bueno, de hecho también ya próximamente se viene la Feria del Libro, también vamos a estar ahí. Y nada, bueno, también antes quería mencionar algo, aprovechando que está Yair y Macarito. Bueno, yo también fui parte del ensamble de percusión del profesor Rafael Santa Cruz, que en paz descanse. Y fue, es lindo de nuevo verlos y bueno, y que sigan, ¿no? Bueno, yo me quedé con la experiencia, obviamente también sé tocar cojo en la cajita con las enseñanzas de ustedes.
1: Ah, mira, ¿tocas cajita?
2: Sí, sí, aprendí del profesor, bueno, no, ya sí se acuerda de mí, creo, ya pasó mucho tiempo.
1: ¿Macarito, sí? Allá, ¿ya?
2: Sí.
5: La primera promoción del ensamble de percusión del niño de ahí de Miraflores.
1: Ah, mira.
2: Sí, ya ha pasado mucho tiempo, pero igual espero que igual sigan. No estoy segura que si todavía sigue, pero bueno, igual estas enseñanzas que ellos nos han dado nunca se va a olvidar. Y igual de alguna otra forma, como antes, para fomentar un poco lo que había mencionado de los jóvenes afroperuanos, eso me ayudó bastante a poder seguir y conectarme con mis raíces, ¿no? También estoy apoyándome junto a CEDET. Entonces, bueno, gracias por la invitación. Y bueno, a seguir, ¿no?
1: A seguir. Muchas gracias a ustedes y tenemos que ya empezar a hacer el cierre, me acomodo, porque primero agradecerles a todas, todos que han hecho posible este programa especial. De eso se trata, de trabajar en comunidad. Si estamos nominados en buenas prácticas desde el Ministerio de Cultura, es gracias a su apoyo, a la posibilidad que tenemos de decir que el pueblo afroperuano está presente, los afrodescendientes seguimos construyendo país, sea como te autoidentifiques, como afroperuano, afroperuana, persona negra, en fin, estamos, existimos, resistimos. Y como decía nuestra gran Victoria Santa Cruz, al fin comprendí, al fin, ya no retrocedo, al fin, avanzo segura, al fin, avanzo y espero y bendigo al cielo porque quiso Dios que negro azabache fuese mi color. Y con Afro Perú, con Marco Campos, con Cotito, con Cochicho, con todas y todos, con el elenco, José María Arguedas, gracias a Tortas Pierre también por ser parte de toda esta iniciativa de lo que somos. Esperamos que en el próximo año haya la oportunidad de seguir construyendo y de seguir afirmando nuestra afroperuanidad. Somos orgullosamente afroperuanos, orgullosamente afroperuanos. Resistimos, existimos y bailamos y gozamos, ¿o no? ¿Se goza? Se goza. Y yo gozo con Yair, con Marco, con todas. Nos paramos, por favor, todas, todos al escenario, porque también tenemos al elenco que va, nos colocamos alrededor. Perdón a los camarógrafos, al director que hago que se mueva todo, pero nos ponemos por acá. Sí. Cerramos, Yair, cerramos Marco, Cotito, Cochicho, compañeros, compañeras, gracias. Gracias a quienes han hecho posible que este programa exista en un primer momento. Sí, Paco Mejorada, sí, en su momento, Noelia Melgar, gracias a Yamil, gracias a Coqui. Bueno, le digo Coqui, es el jefe, pero yo Coqui, ¿no? Es, tú sabes. Y gracias a todas, todos, a Jeremy también, que en esta producción nos ha hecho congregarnos, reunirnos y afirmamos. ¿Con qué cerramos? A ver, movemos el Alcatraz, porque hay que mover, moverlo bien, y moverlo, y hay que gozar. Sí, uno resiste, lucha gozando, porque no hay revolución sin baile. El Alcatraz. Vamos con el Alcatraz. Muchas gracias, Afro Raíces en Radio Nacional del Perú, mes de la cultura afroperuana.

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4: Corría el 2 de mayo del año 1866 y las costas del Mar del Pacífico serían testigos de uno de los hechos más importantes de la historia de nuestro país. A las 12 y 15, el silencio y la tranquilidad de nuestro puerto Chalaco se vio interrumpido por dos ensordecedores cañonazos provenientes de la fragata española Numancia, que desafiante se acercaba a tierra peruana. Sin embargo, nuestro ejército, preparado desde días antes, no dio ni un paso atrás, y en sus corazones aún resonaban las palabras del general Mariano Ignacio Prado. Soldados y marinos, nuestra causa es la causa de toda la América. Defendamos el honor y la libertad de todo un continente. Aquel frío y neblinoso 2 de mayo, un intrépido José Gálvez dirigía el combate desde la Torre de la Merced. Su figura es hoy símbolo de la independencia continental. Aquel 2 de mayo, muchos valerosos soldados combatieron sin cansancio y dieron la vida por un mismo ideal. Así, tras 5 horas de intenso combate, llegó la victoria y se puso fin a las pretensiones españolas de recuperar sus antiguas colonias americanas. Hoy recordamos tan glorioso 2 de mayo, porque ella significó la anhelada y definitiva independencia para nuestro país y los demás países de Latinoamérica. Combate 2 de mayo. 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
7: La presidenta de la República, Keiko Fujimori, tomó juramento a los miembros de su gabinete ministerial en Palacio de Gobierno. Luis Galarreta Velarde juró como presidente del Consejo de Ministros en reemplazo de Luis Arroyo. Carlos Spa juró como ministro de Relaciones Exteriores en reemplazo de Carlos Pareja. Elmer Cuba juró como ministro de Economía y Finanzas en reemplazo de Rodolfo Acuña.
8: El gobernador regional de Huánuco, Antonio Pulgar, calificó como positivo el mensaje de Keiko Fujimori, destacando la apertura al diálogo con regiones y pidiendo acciones contra la minería ilegal. El presidente de Chile, José Antonio Kast, indicó que los lazos de amistad comerciales y diplomáticos con el Perú se encuentran en buen momento tras reunión con la jefa de Estado, Keiko Fujimori. El próximo canciller, Carlos Spa, destacó la cantidad de jefes de Estado y representantes de potencias mundiales que llegaron al Perú para participar en la toma de mando de la mandataria Keiko Fujimori. El fiscal de la Nación, Tomás Gálvez, indicó que espera tener una reunión con la presidenta Keiko Fujimori para hacerle llegar algunas ideas respecto a temas urgentes para el Ministerio Público. 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

0: 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No es un día cualquiera. Un 28 de julio como hoy, en 1821, fue declarada la independencia del Perú. Esa mañana, en la Plaza de Armas de Lima, y frente a unas 16.000 personas, el general José de San Martín alzó la bandera peruana y proclamó que, desde ese momento, el Perú era libre e independiente. Tras su grito de ¡Viva la patria! ¡Viva la libertad! ¡Viva la independencia! Las campanas de la catedral repicaron, los cañones lanzaron orgullosos disparos y los aplausos conmovidos llenaron de alegría nuestra patria naciente.
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0: Ejecución de Túpac Amaru II y Micaela Bastidas.
2: Madre Tierra, atestigua cómo mis enemigos derraman mi sangre.
0: Fueron las últimas palabras que pronunció José Gabriel Condorcanqui en la Plaza de Armas de Cusco. Túpac Amaru II y Micaela Bastidas fueron los líderes del mayor levantamiento en Hispanoamérica en el siglo XVIII. Tras el triunfo de sus tropas en la batalla de Sangarará, fueron capturados en Cusco, Túpac Amaru en Langui y Micaela junto a sus hijos camino a Libitaca. La muerte de ambos, en manos de los europeos, fue cruel e inhumana. José Gabriel fue obligado a presenciar cómo torturaban y mataban a su familia. Los soldados les cortaron la lengua a los dos. Micaela fue golpeada hasta la muerte. A Túpac Amaru lo ataron a 4 caballos con el fin de descuartizarlo vivo. Al no poder lograrlo, decidieron decapitarlo, clavar su cabeza en una lanza, despedazarlo y enviar sus 4 miembros a 4 ciudades diferentes. Los mismos hicieron con el cuerpo de su esposa Micaela. A pesar de matarlos y querer eliminarlos de la memoria colectiva, la rebelión de Túpac Amaru y Micaela Bastidas quedó en la mente y recuerdo de la población indígena. Este primer grito de libertad llenó de esperanza a los oprimidos peruanos. ¡Querrán matarlo! ¡Y no podrán matarlo!
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0: 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Perú de Gala, en Radio Nacional. A continuación, el mensaje a la nación de la Presidenta de la República, Keiko Fujimori, ante el Congreso de la República.
1: Señor Presidente del Congreso y de la Cámara de Senadores, doctor Miguel Ángel Torres Morales. Señor Presidente de la Cámara de Diputados, general Óscar Reto Otero. Su Majestad Felipe VI, Rey de España. Excelentísimos señores presidentes de la República de Argentina, Bolivia, Chile,

Ecuador, Honduras, Panamá, Paraguay, Uruguay. Primer ministro de Aruba en representación de los Países Bajos. Señoras y señores expresidentes, señoras y señores vicepresidentes, señoras y señores ministros de Estado, excelentísimos jefes de misiones especiales, altas autoridades nacionales y extranjeras, señores senadores, diputados, distinguidos invitados, queridos compatriotas, asumo hoy la presidencia de la República con profunda humildad, con el conocimiento de la magnitud de esta responsabilidad y con el corazón lleno de fe en el destino de nuestra patria. Doy gracias a Dios y pongo en sus manos el trabajo que hoy comenzamos al servicio del Perú. Le pido sabiduría para decidir, fortaleza para perseverar y para no olvidar jamás que el poder solo encuentra sentido cuando se ejerce para servir.

0: ante él, ante la historia y ante todos ustedes, he pronunciado el juramento más sagrado que puede asumir un ciudadano: defender la Constitución, proteger las libertades de nuestro pueblo y consagrar cada día de mi vida a la grandeza y bienestar del Perú. Desde este 28 de julio del 2026, empezaremos a escribir nuestro futuro por los próximos 5 años, ni un día más. Este mandato...
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0: Este mandato nos compromete a trabajar por el bienestar de todos los peruanos, sin excepción. Pero sobre todo de quienes durante demasiado tiempo han permanecido al margen del crecimiento y del progreso del país. Este mandato me compromete a construir el futuro que soñamos, pero para eso debemos tener el valor de mirar nuestra realidad de frente, sin anestesia, sin maquillaje, sin medias verdades. El diagnóstico de nuestra patria en este momento es complejo y doloroso. Recibimos un país marcado por el abandono. Recibimos un Estado debilitado por la improvisación, reflejada en la ausencia de una visión de país que identifique los objetivos nacionales que demanda nuestro Perú. Un Estado a la deriva por la carencia de una gestión estratégica que organice a las entidades detrás de dichos objetivos. Un Estado debilitado por la corrupción, donde las instituciones dejaron de servir a los ciudadanos, con servicios básicos que nunca llegaron a quienes más lo necesitaban. Miles de obras paralizadas o mal ejecutadas. Un sistema de salud que llega tarde o que nunca llega. Y un transporte caótico que les arrebata cada día tiempo, oportunidades y no solo la calidad de vida a millones de peruanos, sino lamentablemente en muchos casos también les arrebata la vida misma. Esta incapacidad del Estado responde a décadas de gobiernos que renunciaron con indiferencia y dejadez a cerrar las brechas que separan a millones de peruanos del acceso a servicios esenciales. En muchos casos, las instituciones cayeron en manos de intereses poco transparentes para obtener beneficios y privilegios a través de la contratación pública y la regulación del Estado, en desmedro de los ciudadanos y de la libre competencia. Según la Contraloría, solo durante el año 2023, el Estado perdió más de 24 mil millones de soles, equivalente a casi el 13% del presupuesto público ejecutado. Diversos análisis estiman además que la ineficiencia del Estado y del gasto público supera los 40 mil millones de soles cada año. Estos recursos mal utilizados son hospitales que no se construyeron, escuelas que no se terminaron, carreteras que nunca llegaron y oportunidades que les fueron arrebatadas a millones de peruanos. Este manejo ineficiente del Estado se materializa también en las compras públicas. La mala gestión de las adquisiciones de bienes, obras y servicios genera una pérdida de hasta el 19% del gasto contratado. Y pese a que la inversión pública prácticamente se duplicó durante la última década, alcanzando en promedio el 4.9% del PBI, las brechas fundamentales permanecen abiertas. Cerca de la mitad de nuestros colegios se encuentran en muy mal estado. El 72% de la red vial departamental sigue sin pavimentar. Otra evidencia dramática de este abandono del Estado es la extorsión que asfixia al pequeño comerciante, al mototaxista, al emprendedor que con tanto sudor levanta un negocio. En el año 2024, el 24% de las empresas en el país fueron víctimas de este delito. Hace tan solo 5 días, acá cerca, en La Victoria, han muerto 10 personas, entre ellos 5 menores de edad, víctimas de un incendio presuntamente provocado por no ceder a la extorsión. Esto, queridos compatriotas, es inaceptable. La situación en que recibimos el Estado es tan catastrófica que ha generado que el Perú tenga hoy la mayor desigualdad de ingresos en toda América Latina. Mientras 3 de cada 10 compatriotas no tiene certeza de contar con los alimentos necesarios diariamente. Y como consecuencia de ello, el 35% de los niños de 6 a 35 meses sufre anemia. Esto es realmente inmoral. Por otro lado, el cambio climático y el acecho constante del fenómeno El Niño no son problemas del futuro, son amenazas del presente, que cada año destruyen cultivos, aíslan pueblos enteros, rompen carreteras y hunden en la miseria a miles de agricultores en el norte, en el centro y en el sur de nuestra patria. Este es el país que recibimos hoy. Un país con un potencial infinito, pero trabado por la desorganización, golpeado por la inseguridad y fragmentado por la desconfianza, lo que ha causado una herida muy profunda en el tejido social. A pesar de esta dramática situación, no me rendiré. No he venido a ofrecer milagros inmediatos ni promesas vacías. He venido a ofrecer método, disciplina,

0: se inicia un cronómetro irreversible. Nos esperan exactamente 1.826 días de gestión. 1.826 días en los que cada ministerio, cada región y cada funcionario público tendrá que trabajar intensamente con metas medibles y rendición de cuentas constantes. Mi objetivo final no es simplemente administrar el Estado. No basta con retomar el crecimiento económico. Mi meta principal es cerrar el enorme déficit social que afecta a millones de peruanos. Por ello, nuestra visión es la de transformar las bases de nuestra convivencia nacional. Retomaremos el crecimiento económico que genera prosperidad inclusiva y solidaria. Vamos a poner en marcha una nueva forma de gobernar. El Estado volverá a estar al servicio del ciudadano, porque la burocracia no puede convertirse en una barrera entre el ciudadano y sus derechos. Vamos a establecer canales de diálogo con los gobiernos regionales, municipales, para incorporar mecanismos eficientes de trabajo coordinado, de manera que todos los niveles de gobierno contribuyan desde su competencia a las grandes metas nacionales. La finalidad será que los programas y proyectos de todos los niveles de gobierno guarden coherencia, generen sinergias y contribuyan a cerrar las brechas que afectan a las grandes mayorías de compatriotas. Vamos a garantizar que cada sol del presupuesto público sea administrado con absoluta transparencia y que todas las autoridades rindan cuentas sobre el uso de los recursos del Estado. El primer objetivo: emergencias y seguridad ciudadana. Toda gran obra requiere un orden de prioridades. Tenemos miedo por nuestras vidas al salir a la calle o que nuestras casas se inunden en pocos meses. En el plazo inmediato, mi gobierno estará concentrado en dos frentes de emergencia nacional: mitigación del fenómeno El Niño y seguridad ciudadana. Para ello emplearemos recursos extraordinarios. El clima no espera los tiempos de la burocracia. Por eso implementaremos un plan de contingencia nacional frente al fenómeno El Niño que romperá con la lógica de la reacción tardía para pasar a la era de la prevención oportuna. Iniciaremos de inmediato la descolmatación masiva de los ríos, la construcción de defensas ribereñas con criterios técnicos modernos y la protección de las cuencas. Destinaremos maquinaria pesada a los puntos críticos e implementaremos un sistema logístico de respuesta rápida para asegurar el abastecimiento de alimentos, agua, medicinas en las zonas de mayor vulnerabilidad. Los agricultores que se vean afectados por el fenómeno climático recibirán asistencia financiera y técnica. Nuestros agricultores no estarán solos.
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0: En materia de seguridad, vamos a recuperar cada barrio, cada carretera, cada espacio público para las familias peruanas. Allí donde el crimen organizado, el narcotráfico, la minería ilegal hayan arrebatado el control al Estado, haremos uso de todas las herramientas que la Constitución pone a disposición del gobierno. Durante los estados de emergencia, las Fuerzas Armadas asumirán temporalmente el liderazgo de las operaciones de seguridad y del control interno, en estrecha coordinación

0: en estrecha coordinación con la Policía Nacional hasta restablecer plenamente la autoridad del Estado y devolver esos territorios a los ciudadanos. Nuestra prioridad será fortalecer integralmente a nuestra gloriosa Policía Nacional del Perú. Le devolveremos el respeto, el equipamiento y el respaldo político que merece para cumplir con firmeza su misión de defender a los peruanos de bien.
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0: Impulsaremos un ambicioso proceso de modernización tecnológica, incluyendo sistemas nacionales de videovigilancia interconectados, plataformas de inteligencia artificial para anticipar y mapear el delito, herramientas modernas de comunicación y centros de comando que permitan una respuesta rápida y coordinada frente a la criminalidad. La lucha no será únicamente contra el delincuente común. Iremos tras las mafias nacionales e internacionales que financian la extorsión, el sicariato, el narcotráfico y la minería ilegal. Fortaleceremos los sistemas de inteligencia para desarticular estas organizaciones desde sus cabecillas y sus estructuras económicas. Pero también seremos implacables con quienes traicionen el uniforme. Ningún miembro de la Policía Nacional que se ponga al servicio del delito encontrará protección en nuestro gobierno.
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0: Quien deshonre la institución responderá ante la justicia con todo el peso de la ley. Al mismo tiempo, instauraremos un sistema permanente de reconocimiento al mérito para el personal policial que cada día arriesgan su vida por proteger la nuestra. Aspiramos a construir una policía donde el ejemplo sea distinguido, la honestidad sea respetada y el compromiso con la ley sea motivo de orgullo nacional. Fortaleceremos y ampliaremos las unidades de flagrancia y emprenderemos una profunda reforma penitenciaria para que las cárceles vuelvan a ser centros de reclusión y no centros de operaciones del crimen organizado.

Finalmente, para enfrentar los retos urgentes que nos trae el fenómeno del Niño y la inseguridad ciudadana, emitiremos decretos de urgencia y solicitaremos al Congreso facultades delegadas. Además, para los trabajos de prevención y reconstrucción, convocaremos a los gobiernos subnacionales a sumarse a estos esfuerzos. Y para enfrentar la delincuencia, coordinaremos con el Poder Judicial y el Ministerio Público para aprobar las primeras reformas operativas, procesales y penitenciarias. Nuestro segundo objetivo nacional será mejorar la calidad de vida de los peruanos, desde la gestación hasta la tercera edad. Estableceremos metas nacionales claras

0: la gestación hasta la tercera edad. Estableceremos metas nacionales claras, una política de protección integral de la primera infancia, la niñez, la adolescencia y la familia. Reorganizaremos los programas sociales y servicios públicos hoy dispersos para construir un verdadero sistema de protección integral con cobertura universal y atención continua en cada etapa de la vida. Impulsaremos la protección de la primera infancia. Hoy, el 12% de los niños menores de 5 años sufre desnutrición crónica y el 35% sufre anemia. Reduciremos ambas cifras a la mitad, concentrando el esfuerzo en las poblaciones vulnerables. Reduciremos también la pobreza de los niños de 0 a 11 años de más del 22% a la mitad y desplegaremos una intervención especial en las zonas rurales, la Amazonía y las comunidades indígenas, donde las desigualdades históricas demandan una respuesta inmediata y contundente. Para la etapa escolar, relanzaremos el PRONA para garantizar que los estudiantes de los colegios públicos reciban una alimentación nutritiva, segura y de calidad. Ningún niño puede aprender adecuadamente si tiene hambre. Y no bastará con que nuestros hijos estén matriculados. Deberán aprender. Al llegar a los 15 años, 40% de nuestros adolescentes no han desarrollado habilidades mínimas en matemáticas. 50% de los adolescentes tampoco las han desarrollado en lectura. Nuestra meta es reducir estas brechas a la mitad. Para ello, trabajaremos de la mano con nuestros profesores para fortalecer la formación docente. Implementaremos un programa de expansión y mejoramiento de las escuelas con herramientas digitales de enseñanza, kits escolares con mochilas, chompas, material educativo, para cuya provisión
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0: Para cuya provisión impulsaremos una política de compra a microempresas. La educación pública deberá volver a ser la verdadera herramienta de igualdad y movilidad social. Lanzaremos un programa multisectorial para el desarrollo integral del adolescente con el principal objetivo de prevenir el embarazo en adolescentes. Nuestra meta es reducir dicho embarazo que afecta al 8.4% a nivel nacional, mientras que en el ámbito rural se eleva a más del 18%. Finalmente, utilizaremos herramientas digitales y sistemas de información integrados para identificar con mayor precisión a los hogares en situación de pobreza y vulnerabilidad. El Estado deberá reconocer oportunamente los cambios en la edad, la ubicación y las condiciones de cada familia para que la ayuda llegue a tiempo y no cuando ya sea demasiado tarde.
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0: Nuestro propósito será que ningún peruano quede desprotegido por el lugar donde nació, por la condición económica de su familia o por la ausencia del Estado. Proteger a nuestros niños y fortalecer a sus familias será proteger el futuro del Perú. La segunda política de Estado, a la que llamaremos Jóvenes con Futuro, tendrá como objetivo impulsar la inserción económica de los jóvenes. Más de 250 mil jóvenes entre 14 y 24 años no pueden encontrar empleo. Expandiremos y mejoraremos la calidad de los programas para fortalecer sus capacidades para el empleo, incluyendo jóvenes productivos, capital semilla joven y apoyo integral al emprendedor, con el fin de reducir la tasa de desempleo juvenil de casi 10%.

0: a la mitad. Ampliaremos beca 18 para que más jóvenes accedan a estudios superiores. Quiero dirigirme a los jóvenes para decirles desde aquí, desde este lugar y desde este momento de mi vida, que somos más fuertes de lo que pensamos, que podemos más de lo que creemos, que la resiliencia y la perseverancia la construimos día a día, porque créanme, siempre podemos volver a levantarnos para volver a comenzar.
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0: Una sociedad que mira con esperanza a sus jóvenes también debe mirar con gratitud y respeto a quienes recorrieron antes el camino. Para ello crearemos una tercera política de Estado para la protección de los adultos mayores, a la que denominaremos Cuidando la Experiencia. Impulsaremos una política de protección integral al adulto mayor que garantice salud oportuna, acompañamiento, seguridad económica, espacios de integración y una vida digna. Garantizaremos la aplicación progresiva de una pensión universal para que los adultos mayores, para esos adultos mayores en situación de pobreza. Iniciaremos duplicando el monto de pensión 65.
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0: De 350 bimestral a 700 bimestrales para los adultos mayores en situación de pobreza extrema. Desplegaremos brigadas móviles de afiliación en las zonas rurales, amazónicas, altoandinas y fronterizas. Porque quien trabajó toda su vida por el Perú, merece un Perú que hoy trabaje por él. La gratitud también es una política pública para apuntalar el crecimiento.
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0: Para apuntalar el crecimiento de nuestro capital humano y la productividad del país, es necesario incrementar la calidad y disponibilidad de infraestructura. Y ese será nuestro tercer objetivo. De un lado, expandiremos la infraestructura social con la reorganización de los programas de agua y desagüe, electricidad, telefonía e internet, así como las instalaciones educativas y de salud. De otro lado, aceleraremos la inversión pública y privada en infraestructura productiva, incluyendo redes viales, aeropuertos y puertos. Será importante también la ejecución de presas, diques y pozos, canales de riego, tuberías y estaciones de bombeo. Expandiremos el acceso al agua potable con plantas de tratamiento y sistemas de distribución. Conectaremos al Perú con carreteras y otras vías modernas y seguras, reduciendo los tiempos de viaje y costos logísticos, fortaleciendo la producción y los mercados. Todas estas obras sentarán las bases y los cimientos para el verdadero desarrollo de todo el Perú. Quisiera destacar algunas de nuestras metas que incluyen la ejecución de grandes proyectos viales. En Lima y el Callao culminaremos la línea 2 del metro, ejecutaremos las líneas 3, 4, 5 y 6.
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0: Además, impulsaremos sistemas de metro en Arequipa, Piura y Trujillo. así como los trenes de cercanía Lima-Ica, Lima-Barranca. Culminaremos la nueva carretera central como una obra prioritaria. Obra prioritaria para integrar la capital con el centro del país, descongestionar la actual vía y fortalecer el transporte de pasajeros y mercancías. Asimismo, ejecutaremos las carreteras Ollón-Ambo, Canta la Viuda Unish, Puerto Ocopa Atalaya, la longitudinal de la sierra que recorre Junín, Huancavelica, Ayacucho y Apurímac, carretera Libertadores, autopista El Sol y la red vial número 4, junto a un programa nacional de rehabilitación y mantenimiento de caminos rurales. Porque cada carretera trae oportunidades. Cada puente acerca familias. Cada obra bien ejecutada integra al Perú. Construiremos un Estado al servicio de los ciudadanos, un Estado que facilite la inversión y el desarrollo en lugar de crear obstáculos. Y ese será nuestro cuarto objetivo: simplificar el funcionamiento del Estado con el fin de incrementar su efectividad para expandir su presencia, para eliminar las colas, para cortar el paso a la corrupción, con la que seremos implacables, para mejorar la calidad de sus servicios.
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0: Reorganizaremos la administración pública para eliminar duplicidades, ordenar competencias y recuperar la eficiencia. Impulsaremos un profundo proceso de desregulación que elimine formas innecesarias y libere al ciudadano, al emprendedor, al inversionista de cargas burocráticas que hoy solo consumen tiempo, recursos y oportunidades. Los trámites no serán más una pérdida de tiempo. Para lograrlo, crearemos la Autoridad Nacional Digital y otorgaremos una identidad digital para cada ciudadano. Con tecnología e inteligencia artificial, construiremos un Estado eficiente y cercano, capaz de responder a las necesidades de los ciudadanos. De esta manera, abrir un negocio, acceder a un beneficio o realizar un trámite dejará de ser un obstáculo del día a día. Pero el verdadero cambio no termina con menos papeles, comenzará con mejores decisiones. Transformaremos el sistema de compras públicas, que representa el 24% del gasto nacional. Reduciremos la dispersión de procedimientos de adquisiciones. Fortaleceremos los mecanismos de control y aprovecharemos el poder de compra del Estado para obtener mejores condiciones y ahorrar recursos que volverán a los ciudadanos en forma de obras y servicios. No podemos permitir que la ineficiencia siga costándole oportunidades al Perú. Cada desperdicio de recursos públicos es una oportunidad que se le arrebata a un peruano. Debemos mejorar la planificación en la inversión pública para que el gobierno nacional, los gobiernos regionales y las municipalidades dejen de actuar como compartimentos separados. Estableceremos mecanismos de coordinación e incentivos que permitan trabajar como un solo Estado. Impulsaremos también la gran reforma del servicio civil. Queremos un Estado integrado por profesionales preparados, honestos y comprometidos con el país. La carrera pública volverá a reconocer el mérito, la capacitación permanente y la vocación de servicio. La reforma del Estado no será suficiente para transformar el país si no va acompañada de medidas que aseguren la sostenibilidad fiscal. Y ese será nuestro quinto objetivo. Ordenaremos las cuentas públicas, Eliminaremos el gasto innecesario

0: utilizaremos cada sol del Estado con mucha responsabilidad. La estabilidad fiscal no es solo una cifra, es la condición necesaria para crecer, para generar confianza y sostener las políticas sociales que necesitan los peruanos. Reactivaremos los tres grandes motores que generan ingresos para las familias: el trabajo, la inversión y la empresa. Para mejorar los ingresos de los trabajadores, elevaremos la remuneración mínima vital a 1.300 soles.
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0: Este incremento estará acompañado de un bono compensatorio por única vez para las micro y pequeñas empresas, con el fin de que les ayude a incorporar trabajadores a la formalidad y afrontar responsablemente el mayor costo laboral. Queremos mejores salarios, pero también empresas sostenibles y más empleos formales. A la inversión nacional y extranjera le ofreceremos estabilidad, seguridad jurídica, reglas claras. Reduciremos las trabas innecesarias y devolveremos predictibilidad a las decisiones del Estado. Porque cuando la inversión se multiplica, se crean empresas, se genera empleo y crece el país. Haremos de las micro y pequeñas empresas una prioridad nacional. Ellas representan la inmensa mayoría de los negocios del Perú y sostienen a millones de familias. Nuestros emprendedores no piden privilegios, piden que el Estado deje de ponerles obstáculos y los ayude a crecer. Por eso, durante los primeros 100 días, reactivaremos PromPyme. Ampliaremos el acceso al crédito a través de COFIDE. Fortaleceremos Compras Mi Perú e impulsaremos el factoring. Más adelante presentaremos políticas integrales, tributarias y laborales para una reducción sustantiva de la informalidad laboral durante nuestro gobierno, sin afectar ningún derecho laboral.
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0: Porque cuando mejora el ingreso de un trabajador, progresa una familia. Cuando la inversión encuentra confianza, se genera empleo. Y cuando una MIPE crece, avanza el Perú. Nuestro sexto objetivo será fortalecer el Estado de Derecho, la democracia y las instituciones. Frente al Perú y a la comunidad internacional aquí presente, quiero ratificar nuestro firme compromiso con el absoluto respeto a la independencia de poderes, a las libertades individuales, en particular a la libertad de expresión y de prensa. Ellos son la base de todo Estado de Derecho de un país democrático.
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0: Mi gobierno entablará un diálogo con las entidades del sistema de justicia, respetando siempre la independencia de poderes para contribuir a mejorar el acceso y los servicios de justicia e introducir mecanismos meritocráticos para fortalecer la capacidad e independencia de los administradores de justicia. Séptimo objetivo. Este será fortalecer nuestra política exterior, priorizando la construcción y consolidación de alianzas para la integración. Para ello, impulsaremos nuestros acuerdos de integración en la región, como la Alianza del Pacífico, para incrementar la competitividad de nuestras economías en los mercados globales. Asimismo, de la mano con nuestros países andinos, impulsaremos nuevamente la comunidad andina para avanzar aún más en la integración de nuestros pueblos. Nuestro interés es redoblar los lazos de cooperación y trabajo conjunto regional, con la siempre bienvenida participación de España en la promoción.

0: Noción de amistad y los intereses comunes de Iberoamérica. En este contexto global, priorizaremos nuestro rol en el Foro de Cooperación Económica Asia-Pacífico, APEC, y abriremos nuevas oportunidades de inversión y cooperación con los países amigos del Medio Oriente. Nuestra posición geográfica nos puede permitir consolidar al Perú como el puente que conecte dichos continentes con los mercados de América Latina y el Caribe. Queridos compatriotas, no nos espera una tarea fácil, pero las grandes obras de la humanidad nunca nacieron de la comodidad o de la complacencia. Nacieron del esfuerzo, de la disciplina, de la fe y sobre todo de la unidad. Por eso hoy quiero hacer un llamado que llegue a cada rincón de nuestra patria. Hago un llamado a las fuerzas políticas de oposición. Tendamos los puentes de diálogo. Pensemos en las próximas generaciones y no en las próximas elecciones. Hago un llamado.
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0: Hago un llamado a los gobernadores regionales y alcaldes. Trabajaremos como un solo equipo, sin distinciones ideológicas, porque el hambre, la enfermedad y la delincuencia no tiene color político. Hago un llamado a los emprendedores y empresarios. Confíen en el Perú. Apuesten por nuestra tierra. Generen empleo formal, que el gobierno les dará seguridad jurídica y estabilidad. Y sobre todo, hago un llamado a la juventud, a los trabajadores, a las madres de las ollas comunes, a los campesinos y profesionales. Ustedes son el motor y la razón de ser de este gobierno. Su energía y su vigilancia serán el combustible que nos impulse cada día. Tengo la más firme y absoluta convicción que si unimos esfuerzos y voluntades, no habrá tormenta que nos destruya ni crisis política que nos detenga. Estoy empeñada en lograr los objetivos de orden y de reconciliación nacional, términos perfectamente compatibles. Los verdaderos enemigos son grandes y los graves problemas del Perú también. Busquemos las coincidencias para resolver los problemas que agobian al ciudadano y que retrasan nuestro desarrollo. Que nuestras diferencias nos unan en la búsqueda del bien del país. No hay dos Perús distintos. Hay un solo Perú, vibrante, multicultural, fuerte y milenario, que está listo para ponerse de pie. Asumo el mando con la firmeza que se necesita para gobernar, pero también con la sensibilidad necesaria para escuchar y sanar las heridas de nuestro pueblo. El reloj ha comenzado a correr. Los 1826 días de trabajo por la
2: República, Keiko Fujimori, ante el Congreso de la República.

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2: Keiko Fujimori Iguchi asumió la presidencia de la República. Luis Galarreta y Miguel Torres también asumieron la primera y segunda vicepresidencia de la República. Delegaciones de países como Estados Unidos, España, China, Chile, Argentina, Ecuador, Uruguay, Bolivia y más visitaron el Perú para la toma de mando. En su mensaje a la nación, la jefa de Estado, Keiko

0: Keiko Fujimori reiteró que la inseguridad ciudadana y la mitigación de los efectos del fenómeno El Niño costero serán prioridad inmediata de su gestión. Además, la mandataria anunció que la remuneración mínima vital se incrementará de 1.130 a 1.300 soles. Por otra parte, la presidenta Fujimori también mencionó que duplicará el monto bimestral de pensión 65 de 350 a 700 soles para adultos mayores en situación de pobreza extrema. Fujimori Iguchi también anunció el relanzamiento del Programa Nacional de Asistencia Alimentaria PRONA para garantizar una alimentación de calidad de los estudiantes de colegios públicos. La presidenta de la República cerró su mensaje a la nación haciendo un llamado a las fuerzas políticas de la oposición para tender puentes del diálogo y trabajar en unidad. Horas después, la presidenta Keiko Fujimori tomó juramento a los miembros de su gabinete ministerial. 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
2: Los casos de violencia contra la mujer siguen en aumento y el 54% de mujeres peruanas de 15 a 49 años ha sido víctima de violencia ejercida por parte de su esposo o compañero. ¿Sabes cómo detectar una relación violenta?
1: Los celos excesivos, la falta de respeto a la pareja, la desconfianza y los impulsos violentos son algunas de las características de un agresor.
2: En una relación saludable, la pareja no controla, no domina, no cela, no invade y tampoco invalida tu forma de ser. La comunicación es la columna vertebral de la pareja, sin temor a decir lo que uno siente o piensa.
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2: La presidenta de la República, Keiko Fujimori, tomó juramento a los miembros de su gabinete ministerial en Palacio de Gobierno. Luis Galarreta Velarde juró como presidente del Consejo de Ministros en reemplazo de Luis Arroyo. Carlos Spa juró como ministro de Relaciones Exteriores en reemplazo de Carlos Pareja. Elmer Cuba juró como ministro de Economía y Finanzas en reemplazo de Rodolfo Acuña.
1: El gobernador regional de Huánuco, Antonio Pulgar, calificó como positivo el mensaje de Keiko Fujimori, destacando la apertura al diálogo con regiones y pidiendo acciones contra la minería ilegal. El presidente de Chile, José Antonio Kast, indicó que los lazos de amistad comerciales y diplomáticos con el Perú se encuentran en buen momento tras reunión con la jefa de Estado, Keiko Fujimori. El próximo canciller, Carlos Spa, destacó la cantidad de jefes de Estado y representantes de potencias mundiales que llegaron al Perú para participar en la toma de mando de la mandataria Keiko Fujimori. El fiscal de la Nación, Tomás Gálvez, indicó que espera tener una reunión con la presidenta Keiko Fujimori para hacerle llegar algunas ideas respecto a temas urgentes para el Ministerio Público. 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
7: No es un día cualquiera.
3: Un 28 de julio como hoy, en 1821, fue declarada la independencia del Perú. Esa mañana, en la Plaza de Armas de Lima, y frente a unas 16.000 personas, el general José de San Martín alzó la bandera peruana y proclamó que, desde ese momento, el Perú era libre e independiente, tras su grito de ¡Viva la patria! ¡Viva la libertad! ¡Viva la independencia! Las campanas de la catedral repicaron. Los cañones lanzaron orgullosos disparos y los aplausos conmovidos llenaron de alegría nuestra patria naciente.

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1: Keiko Fujimori Iguchi asumió la presidencia de la República. Luis Galarreta y Miguel Torres también asumieron la primera y segunda vicepresidencia de la República. Delegaciones de países como Estados Unidos, España, China, Chile, Argentina, Ecuador, Uruguay, Bolivia y más visitaron el Perú para la toma de mando. En su mensaje a la nación, la jefa de Estado, Keiko Fujimori, reiteró que la inseguridad ciudadana y la mitigación de los efectos del fenómeno El Niño costero serán prioridad inmediata de su gestión. Además, la mandataria anunció que la remuneración mínima vital se incrementará de 1.130 a 1.300 soles. Por otra parte, la presidenta Fujimori también mencionó que duplicará el monto bimestral de pensión 65 de 350 a 700 soles para adultos mayores en situación de pobreza extrema. Fujimori Iguchi también anunció el relanzamiento del Programa Nacional de Asistencia Alimentaria PRONA para garantizar una alimentación de calidad de los estudiantes de colegios públicos. La presidenta de la República cerró su mensaje a la nación haciendo un llamado a las fuerzas políticas de la oposición para tender puentes del diálogo y trabajar en unidad. La presidenta Keiko Fujimori será reconocida como jefa suprema de las Fuerzas Armadas y la Policía Nacional a las 6:30 de la mañana del miércoles en una ceremonia en Palacio de Gobierno. 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
3: Ejecución de José Olaya. Mártir de la independencia del Perú, José Olaya fue un humilde pescador que con gran valentía asumió una esencial y arriesgada misión. Nació en Chorrillos en 1782. Su espíritu revolucionario lo hizo sumarse a la lucha por la emancipación como emisario secreto. Olaya llevaba mensajes entre la Escuadra Libertadora, que se encontraba en el Callao, y los patriotas en Lima. Recorría ese tramo a nado. Fue detenido por el ejército realista mientras llevaba una carta del general Antonio José de Sucre para el patriota Narciso de la Colina. Lo apresaron y torturaron cruelmente. Fue sometido a 200 palazos y 200 latigazos. Algunos historiadores consignan que le arrancaron las uñas, todo con el objetivo de que entregue información sobre las fuerzas patriotas. Y aún así, José Olaya nunca reveló su misión y prefirió tragarse las cartas encomendadas.
4: Si mil vidas tuviera, gustoso las daría por mi patria.
3: Fue una de las últimas e inolvidables palabras que pronunció antes de su muerte, el 29 de junio de 1823. Los españoles lo fusilaron en el pasaje de la Plaza Mayor de Lima, hoy conocido como Pasaje Olaya. Valeroso héroe de nuestro pueblo peruano. Recordamos al inmortal José Olaya, cuya acción fue decisiva para el logro de nuestra independencia.
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La Marina de Guerra del Perú y la Dirección de Metrología del Instituto Nacional de Calidad le dan la hora oficial peruana. El término de la señal indicará las 0000 horas. Hora oficial peruana. 0000 horas. Hora oficial peruana. Proporcionada por la Dirección de Metrología del Instituto Nacional de Calidad y transmitida por la Marina de Guerra del Perú. Próxima señal horaria, mañana a las 06:00.

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Palabras, la canción escrita e interpretada por el cantautor francés F.R. David, fue incluida en su álbum debut homónimo de 1982. Vendió más de 8 millones de copias alrededor del mundo y alcanzó la posición 2 en las listas británicas en la primavera de 1982. Fue un gran éxito en Europa. Alcanzó la posición número 1 en Alemania, Suiza, Suecia, Austria, Italia, España y Noruega. También fue número 1 en Sudáfrica a finales de 1982 y duró 25 semanas en los rankings oficiales. Y en Alemania, en 1983, ganó un disco platino por la venta de 500.000 copias. Palabras con F.R. David. Disco de oro en Radio Nacional.

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1: Hoy, el Perú celebra su aniversario patrio como un país libre e independiente. Un proceso largo y doloroso, donde participaron mujeres y hombres valientes y decididos a conseguir nuestra tan ansiada emancipación. Uno de los primeros levantamientos ocurrió en 1780, muy lejos de Lima, dirigida por José Gabriel Condorcanqui, Túpac Amaru, en la ciudad imperial del Cusco, demostrando así las ansias de autonomía y libertad en nuestros precursores de la independencia. En 1821, don José de San Martín dirigía el avance del ejército patriota, realizando diversas proclamas de la independencia en numerosos pueblos de la costa norte y la sierra central. En Pisco, así como en Huaura, San Martín ofició la ceremonia con la nueva bandera. Sin embargo, resultaba fundamental ganar el centro político del virreinato para dar legitimidad al nuevo sistema. Tras una infructuosa conversación con el libertador José de San Martín,

Ocurrida en la Hacienda Punchauca en junio de 1821, el aún virrey José de la Serna resolvió abandonar Lima junto a su ejército. Las montoneras patriotas, compuestas por indios, habían rodeado Lima y el general José de San Martín recibió cientos de firmas voluntarias a favor de la independencia. Así pues, el libertador decidió que no había más que esperar. A las 10 de la mañana de ese glorioso 28 de julio de 1821, desde la Plaza Mayor de Lima, José de San Martín pronunció la proclamación de nuestra independencia. El Perú es desde este momento libre e independiente por la voluntad general de los pueblos y por la justicia de su causa que Dios defiende. ¡Viva la patria! ¡Viva la libertad! ¡Viva la independencia! Al final de este acto solemne, los asistentes entonaron la canción patriótica La Chicha, escrita por José de la Torre Ugarte. Hoy recordamos la proclamación de la independencia del Perú, porque significó la declaración oficial de nuestra autonomía y soberanía ante España, independencia que se conseguiría después de muchas duras batallas, en la Batalla de Ayacucho, en 1824, 199 años después. Nuestro país aún continúa el proceso de construir una nación, luchando para superar los rezagos de la colonia y forjar así un Perú para todos. ¡Feliz día, Perú! ¡Nacional!

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La canción lógica de la banda inglesa Supertramp, incluida en su sexto álbum de estudio Breakfast in America del año 1979. La letra es una historia de inocencia e idealismo perdido en la que el autor condena un sistema educativo no basado en el conocimiento y la sensibilidad. La respuesta de la crítica fue favorable y la reconocida revista Allmusic llamó a la canción un cuento intemporal y profundo sobre la condición humana. Por su parte, la revista Rolling Stone la llamó una pequeña obra maestra, elogiando el saxo sensual y el humor socarrón de su compositor. La canción lógica con Supertramp, disco de oro en Radio Nacional.

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2: Luis Galarreta juró como nuevo presidente del Consejo de Ministros en reemplazo de Luis Arroyo. Otros nombres destacados incluyen a los ex candidatos presidenciales Carlos Spa y Rafael Belaunde en Relaciones Exteriores y Defensa respectivamente, así como el ex premier Ernesto Álvarez en Justicia. César Astudillo juró como nuevo ministro del Interior en reemplazo de José Zapata. Juan Sheput juró como nuevo ministro de Trabajo y Promoción del Empleo en reemplazo de Flavio Cruz. José Chan juró como nuevo ministro de Educación en reemplazo de Jorge Martí Corena. Rogers Valencia juró como nuevo ministro de Comercio Exterior y Turismo en reemplazo de Bertín Gómez. Marco Vinelli juró como nuevo ministro de Desarrollo Agrario y Riego en reemplazo de Felipe Mesa. Mauricio Arnillas juró como nuevo ministro de Vivienda, Construcción y Saneamiento en reemplazo de Wilder Cifuentes. La presidenta Keiko Fujimori será reconocida como jefa suprema de las Fuerzas Armadas y la Policía Nacional en ceremonia a realizarse hoy a las 6:30 de la mañana en Palacio de Gobierno. El alcalde de Lima, Renzo Ricciardo, declaró huésped ilustre y entregó las llaves de la ciudad al presidente de Bolivia, Rodrigo Paz. La municipalidad de Lima realizó en la Plaza Mayor el Gran Pasacalle por el Perú, que contó con la participación de más de 1.300 danzantes.
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1: 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Don't You Want Me, No Me Quieres Nena, el éxito del grupo británico The Human League, incluido en su tercer álbum de estudio, fue publicado el 27 de noviembre de 1981. Es la canción más conocida y la más comercialmente exitosa de la banda. Fue número uno durante la Navidad de 1981 en el Reino Unido, donde vendió más de 1.5 millones de copias. Posteriormente encabezó el Billboard Hot 100 en los Estados Unidos el 3 de julio de 1982, donde permaneció durante 3 semanas. Don't You Want Me, con The Human League. Disco de oro en Radio Nacional.

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Si me dejas ahora, Orquesta Chicago, otro disco de oro en Nacional.

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1: 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Trouble, problema, es el título de la canción que estrena como solista Lindsey Buckingham de la agrupación Fleetwood Mac, publicada el año 1981, logrando posiciones destacadas en rankings de Estados Unidos, Australia, Reino Unido, Sudáfrica y Sudamérica. Problema con Lindsey Buckingham, disco de oro en Radio Nacional.

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La creación de Roy Orbison de 1989, grabada en 1995 por Michael Bolton, logrando en forma rápida posicionar la presencia de Bolton en medios radiales y televisivos y alcanzar récord de ventas en muchos países, donde el cantante ya era un ídolo juvenil. Un amor tan maravilloso, con Michael Bolton. Disco de Oro en Radio Nacional.

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True es el tercer álbum de la banda inglesa Spandau Ballet, publicado en 1983. El grupo fue influenciado en el jazz, el afroamericano y el soul, alcanzando el número uno en el Reino Unido, el top 20 en Estados Unidos y su inclusión en numerosas listas del mundo. True, Spandau Ballet, disco de oro en Radio Nacional.

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1: Delegaciones de países como Estados Unidos, España, China, Chile, Argentina, Ecuador, Uruguay, Bolivia y más visitaron el Perú para la toma de mando. En su mensaje a la nación, la jefa de Estado, Keiko Fujimori, reiteró que la inseguridad ciudadana y la mitigación de los efectos del fenómeno El Niño costero serán prioridad inmediata de su gestión. Por otra parte, la presidenta Fujimori también mencionó que duplicará el monto bimestral de pensión 65 de 350 a 700 soles para adultos mayores en situación de pobreza extrema. Fujimori Iguchi también anunció el relanzamiento del Programa Nacional de Asistencia Alimentaria PRONA para garantizar una alimentación de calidad de los estudiantes de colegios públicos. El presidente de Chile, José Antonio Kast, indicó que los lazos de amistad comerciales y diplomáticos con el Perú se encuentran en un buen momento tras la reunión con la jefa de Estado, Keiko Fujimori. El fiscal de la Nación, Tomás Gálvez, indicó que espera tener una reunión con la presidenta Keiko Fujimori para hacerle llegar algunas ideas respecto a temas urgentes para el Ministerio Público. 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Retornamos dentro de una hora con más información.
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3: En la temporada de frío, las infecciones respiratorias de tipo viral, como gripes y resfriados, se vuelven más frecuentes. ¿Sabes diferenciarlas?
4: La gripe se presenta con fiebre, tos, dolor muscular, dolor de cabeza y dolor de garganta, incluso diarrea.
3: En el caso del resfriado, no hay fiebre ni dolor muscular, ni de cabeza ni diarrea. Pero sí hay estornudos, moqueo, dolor de garganta y tos.
4: Las alergias también pueden ser virales y su principal característica son los estornudos, moqueo, picor de ojos y de paladar.
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0: Ejecución de Túpac Amaru II y Micaela Bastidas.
2: Madre Tierra, atestigua cómo mis enemigos derraman mi sangre.
0: Fueron las últimas palabras que pronunció José Gabriel Condorcanqui en la Plaza de Armas de Cusco. Túpac Amaru II y Micaela Bastidas fueron los líderes del mayor levantamiento en Hispanoamérica en el siglo XVIII. Tras el triunfo de sus tropas en la batalla de Sangarará, fueron capturados en Cusco, Túpac Amaru en Langui y Micaela junto a sus hijos camino a Libitaca. La muerte de ambos, en manos de los europeos, fue cruel e inhumana. José Gabriel fue obligado a presenciar cómo torturaban y mataban a su familia. Los soldados les cortaron la lengua a los dos. Micaela fue golpeada hasta la muerte. A Túpac Amaru lo ataron a 4 caballos con el fin de descuartizarlo vivo. Al no poder lograrlo, decidieron decapitarlo, clavar su cabeza en una lanza, despedazarlo y enviar sus 4 miembros a 4 ciudades diferentes. Los mismos hicieron con el cuerpo de su esposa Micaela. A pesar de matarlos y querer eliminarlos de la memoria colectiva, la rebelión de Túpac Amaru y Micaela Bastidas quedó en la mente y recuerdo de la población indígena. Este primer grito de libertad llenó de esperanza a los oprimidos peruanos. ¡Querrán matarlo y no podrán matarlo!
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1: Keiko Fujimori Iguchi asumió la presidencia de la República. Luis Galarreta y Miguel Torres también asumieron la primera y segunda vicepresidencia de la República. En su mensaje a la nación, la jefa de Estado, Keiko Fujimori, anunció que la remuneración mínima vital se incrementará de 1.130 a 1.300 soles. Por otra parte, la presidenta Fujimori también mencionó que duplicará el monto bimestral de pensión 65 de 350 a 700 soles para adultos mayores en situación de pobreza extrema. La presidenta de la República cerró su mensaje a la nación haciendo un llamado a las fuerzas políticas de la oposición para tender puentes del diálogo y trabajar en unidad. El gobernador regional de Huánuco, Antonio Pulgar, calificó como positivo el mensaje de Keiko Fujimori, destacando la apertura al diálogo con regiones y pidiendo acciones contra la minería ilegal. El presidente de Chile, José Antonio Kast, indicó que los lazos de amistad comerciales y diplomáticos con el Perú se encuentran en un buen momento tras la reunión con la jefa de Estado, Keiko Fujimori. 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

Muy buenos días, madrugadores de todo el Perú. ¿Cómo están todos ustedes, amigas y amigos oyentes? Nosotros estamos entusiasmados por esta posibilidad de estar juntos en estos días fundamentales para nuestro país. Estamos celebrando el aniversario número 205 de nuestra independencia. Hinaptin hallakta masikuna hallaykusunya. 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Amaneceres del Perú. Esperemos pues cada nuevo día juntos. Todos los migrantes, en mayor o menor grado, extrañamos el lugar donde nacimos, donde crecimos. Escuchemos a los sureños justamente en un tema titulado Terruño.

0: Los quechua hablantes estamos comenzando a disfrutar de la dulzura de las distintas variantes de esta gran lengua. Tenemos con nosotros al mensajero Ancashino. Él nos canta un tema muy simpático titulado Cebadilla. Y en el quechua huari, por supuesto.
1: A el callejón de Huaylas, Recuay Huaraz, Marcaray, Yungay, Carhuaz, Caraz. A el callejón de Conchucos, San Marcos, Huari, Bolognesi, Comabamba, Piscobamba.

Les deseamos lo mejor para los que ya comenzaron con sus viajes turísticos en estos feriados largos. Y los que han decidido quedarse en casa ya lo saben. Está claro que Radio Nacional y TV Perú les hará llegar cada detalle, cada aspecto importante de estas celebraciones.

La gran personalidad musical del quinteto Cotahuasi dice presente en Amaneceres del Perú. Disfrutemos, linda paisanita.

Hace mucho tiempo ya tuve la oportunidad de visitar centros mineros en Cerro de Pasco. Por ejemplo, Atacocha, Milpo, Centro Min y otros. Pues bien, escuchemos al conjunto Sentimiento del Perú. Justamente ellos nos traen Recuerdos de Milpo.

Estamos de fiesta por el día de nuestra independencia. Pero no debemos olvidar que este día es producto de un largo proceso social y militar que terminó con el dominio de España.

Nuestros invitados musicales para hoy son los integrantes del grupo Tampia, cuya primera voz es nuestra admirada Jessica Sánchez, del pueblo Ashaninka. Escuchemos Pamenena. Es un término con el que una joven Ashaninka dice: mírame, hombre.

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Amaneceres del Perú. Esperemos pues cada nuevo día juntos. Ya estamos con ustedes en la segunda parte de Amaneceres del Perú. Y ustedes y nosotros estamos celebrando conjuntamente el día de nuestra independencia. 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

Enseguida le toca participar a Robert Rojas Serrano. Él nos dice con entusiasmo y firmeza: soy Jorilazo de sangre brava.

Ustedes ya saben que en lo personal soy admirador de las grandes bandas de música. Decenas de músicos armonizan el sonido de los metales y los cueros. Adelante, banda espectáculo Santa Rosa de Lambayeque. Y este es un clásico de la música norteña, el huerequeque, que es un ave que vive a lo largo de toda la costa de nuestro país, pero tampoco le teme estar en las ciudades o en el desierto.

Recordemos esta secuencia de hechos culminantes para lograr nuestra independencia. La llegada de San Martín en el año 1820. El Libertador llegó a la costa peruana con el ejército de los Andes para iniciar la campaña militar. Y el 28 de julio de 1821, don José de San Martín declaró la libertad de nuestro país en la Plaza Mayor de Lima. Y el año 1824 se selló nuestra independencia con la triunfal batalla de Ayacucho, bajo el mando de don Simón Bolívar y Antonio José de Sucre.

El grupo Tampia y Jessica Sánchez tienen otra canción para nosotros. Su título es Oshero, que significa cangrejo.

Momentos de alegría de jarana también las tenemos en Amaneceres del Perú. Adelante, hermanos Mendívil desde Apurímac. Este tema se titula Charanguito.

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Con toda seguridad, muchos de ustedes ya están fuera de sus casas, de sus pueblos. Están cumpliendo sus planes para estos días de feriado largo. Pero muchos otros también recién comenzarán a viajar hoy día. Y como ya nos queda pocos días libres, les vamos a sugerir algunos destinos turísticos, ya no muy lejos de Lima. Mucha atención con eso. Yuli del Perú ya está en nuestro escenario. Ella comparte con nosotros esta hermosa huaylía antabambina, Amanjaicha, cuyo autor es Darwin Mota.

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1: Keiko Fujimori Iguchi asumió la presidencia de la República. Luis Galarreta y Miguel Torres también asumieron la primera y segunda vicepresidencia de la República. Delegaciones de países como Estados Unidos, España, China, Chile, Argentina, Ecuador, Uruguay, Bolivia y más visitaron el Perú para la toma de mando. En su mensaje a la nación, la jefa de Estado, Keiko Fujimori, reiteró que la inseguridad ciudadana y la mitigación de los efectos del fenómeno El Niño costero serán prioridad inmediata de su gestión. Además, la mandataria anunció que la remuneración mínima vital se incrementará de 1.130 a 1.300 soles. Por otra parte, la presidenta Fujimori también mencionó que duplicará el monto bimestral de pensión 65 de 350 a 700 soles para adultos mayores en situación de pobreza extrema. La presidenta de la República cerró su mensaje a la nación haciendo un llamado a las fuerzas políticas de la oposición para tender puentes del diálogo y trabajar en unidad. Horas después, la presidenta Keiko Fujimori tomó juramento a los miembros de su gabinete ministerial. 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

Ya estamos en la tercera parte de Amaneceres del Perú. Estamos celebrando juntos el día de nuestra independencia. 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

Nos toca conocer más de la Chuma Ichada Chachapoyana con Darío González y su acordeón amazonense.

toda la simpatía de Azucena Cantarina ya está con nosotros. Ella nos invita a bailar este hermoso pasacalle titulado Musguino. El autor de este tema es Eleodoro Vega Ramírez.

Como a partir de hoy ya no tenemos muchos días libres, vamos a proponerles algunos destinos turísticos cerca de Lima, ya no muy lejos. Muy cerquita tenemos dunas y oasis, pueblos pintorescos, aguas termales y reservas naturales. Los que en este momento están alistando maletas, mucha atención. A solo unas horas de Lima tenemos Paracas, Ica y Nazca. Estos destinos ofrecen una buena combinación de aventura, historia y sabores. Ya depende de cuánto tiempo disponen para que sea una escapadita de fin de semana o una programación de varios días. 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Sigamos deleitándonos con el pasacalle Huaracino.

Para nuestros oyentes que viven en Lima y han decidido hacer viajes cortos en estos días libres, les tenemos las siguientes sugerencias. Aquí nomás, a 1:30 hacia el norte de Lima, tenemos Huaral, donde podrás hacer trekking de montaña hacia el Rupac, conocido también como el Machu Picchu limeño. Se encuentra a 3.400 metros sobre el nivel del mar. En ese hermoso lugar puedes acampar y por la tarde tendrás las mejores vistas. Y ahora ponemos a vuestra consideración el trabajo musical del grupo jaujino Illari, y este tema se titula Hermoso Picaflor del Campo.

Hay canciones que estarán siempre en nuestra memoria y en nuestros corazones. ¿Quién no ha escuchado este hermoso huayno apurimeño, Tristezas y Melancolías? Escuchemos cómo suena en las cuerdas y voces de los Rebeldes de Grau.

Se acabó la tercera parte de Amaneceres del Perú. Nos toca hacer otra pausita, pero volveremos rápidamente.

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Y llegamos muy entusiasmados a la cuarta y última parte de Amaneceres del Perú. Nosotros estamos muy contentos por esta posibilidad de estar junto con ustedes en días tan especiales. Estamos celebrando el aniversario número 205 de nuestra independencia.

Tenemos una nueva participación de Jennifer Cermeño. Este tema se titula Amapola del Camino.

Amaneceres del Perú les está acompañando en estos días de fiesta por la independencia de nuestro país. Otro lugar que es recomendable visitar es Huarochirí. Está solo a 2 horas de Lima, donde encontrarás el lugar preferido de los campistas, marca Huasi. También ahí puedes hacer trekking de montaña y puedes llegar hasta los 4.000 metros sobre el nivel del mar y pasar la noche en la misma zona de camping. Por otra parte, escucharás historias sobre los misterios de este santuario natural. 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

toda la simpatía de Azucena Cantarina ya está con nosotros. Ella nos invita a bailar este hermoso pasacalle titulado Musguino. El autor de este tema es Eleodoro Vega Ramírez.

Un poquito más lejos, a 4 horas de Lima, se encuentra Churín, donde el atractivo principal son los baños termales, uno de los mejores lugares cerca de Lima para relajarse. El complejo Mama Warmi, Mujer Madre, es el más atractivo, ya que cuenta con gran variedad de pozos y piscinas de piedras al aire libre, rodeadas de vegetación y caídas de agua. ¡Qué maravilla!

También tenemos un número muy importante de canciones inolvidables que mantienen su vigencia a pesar de los años. El grupo Remembranzas del Cusco nos han traído Solis Chaya y Soles.

Y nuestros oyentes que ya no tengan mucho tiempo para hacer viajes un tanto lejanos, tienen la posibilidad de visitar Canta. Está a 2 horas desde Lima. Ahí una buena actividad es hacer trekking hacia el complejo arqueológico de Cantamarca, que se encuentra en el pico de una montaña a 3.500 metros sobre el nivel del mar. Tienen también la posibilidad de conocer la laguna de Chuchún en la cordillera de la Viuda. ¿Y qué lugar mejor para los campistas que Obrajillo? Ahí cuentan con una zona de camping con vista a la cascada de Lucy y acceso al río Canta. Eso es todo para hoy. No hay tiempo para más.

Para que terminen de estructurar su plan de viajes, tenemos más sugerencias para ustedes. Otro destino turístico importante es Matu Kana, que se encuentra a solo 2 horas de Lima. Es el destino ideal para los deportistas y aventureros, ya que pueden conocer sus atractivos turísticos haciendo ciclismo de montaña. Su lugar más atractivo es la cascada de Antacayo, donde podrán realizar senderismo y escalada. También pueden hacer trekking hasta la laguna de Arca, con sus aguas turquesas, que también es conocida como el espejo cercano al cielo. En Matu Kana también podrás encontrar zonas de camping cerca a las cataratas de Chayape. 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

A nombre de Radio Nacional, la primera radio del Perú, Clodomiro Landeo les dice gracias por vuestra preferencia, amigos oyentes de todo el Perú.

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1: Felices fiestas patrias. La presidenta Keiko Fujimori será reconocida como jefa suprema de las Fuerzas Armadas y la Policía Nacional en ceremonia a realizarse hoy a las 6:30 de la mañana en Palacio de Gobierno. El presidente de la CONFIET, Jorge Zapata, destacó que el shock desregulatorio anunciado por la presidenta Keiko Fujimori en su mensaje a la nación agilizará la economía. La Cámara de Comercio de Lima resaltó que el cierre de brechas en infraestructura indicado por la mandataria será un pilar fundamental en su gobierno. El gobernador regional de Huánuco, Antonio Pulgar, calificó como positivo el mensaje de Keiko Fujimori, destacando la apertura al diálogo con regiones y pidiendo acciones contra la minería ilegal. El fiscal de la Nación, Tomás Gálvez, indicó que espera tener una reunión con la presidenta Keiko Fujimori para hacerle llegar algunas ideas respecto a temas urgentes para el Ministerio Público. El alcalde de Lima, Renzo Reggiardo, reiteró su propuesta de crear una guardia municipal para combatir contra la inseguridad y señaló que la presidenta Keiko Fujimori mostró su disposición para realizarlo. Y ante emergencias, comunícate con Alo Nacional al 988-713-935. 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
0: Después de la victoria de Palpa el 7 de octubre, la Fuerza Libertadora del Perú se enfrentó al bando realista, conformado por 700 soldados que estaban al mando del coronel Marqués de Quimper. Los 250 hombres que conformaban el ejército patriota eran liderados por el teniente coronel Manuel Rojas, el capitán Federico Bransen y el teniente José Vicente Suárez. Ambos grupos se enfrentaron en la hacienda de Chaquía, en Nazca, escenario que vio salir victoriosos a los patriotas, dejando como saldo a su favor un gran número de prisioneros, armamento y pertenencias.
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2: La Marina de Guerra del Perú y la Dirección de Metrología del Instituto Nacional de Calidad le dan la hora oficial peruana. El término de la señal indicará las 06:00 horas, hora oficial peruana. 06:00 horas, hora oficial peruana. Proporcionada por la Dirección de Metrología del Instituto Nacional de Calidad y transmitida por la Marina de Guerra del Perú. Próxima señal horaria, a las 12:00 horas.

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2: Seis y cinco de la mañana, 6:05, muy buenos días, felices fiestas patrias, 205 años de la independencia del Perú. Programación especial de Radio Nacional porque el Perú está de gala. Roberto Altamirano, muy buenos días, felices fiestas patrias.
3: ¿Cómo estás, Ricardo Alba? Muy buenos días a todos los amigos oyentes y televidentes que están en sintonía de la multiplataforma de Radio Nacional del Perú. Felices fiestas patrias, Ricardo, para ti. Felices fiestas para todo el pueblo peruano porque el Perú, señores, está de gala.
2: Efectivamente, y toda esta cobertura especial de Radio Nacional con motivo de los 205 años de independencia del país, pero también como parte de la transmisión del mando supremo que se produjo en la víspera y que va a continuar hoy también con lo que significa la parada y desfile militar en la Avenida Brasil.
3: Así es, evento que está, ceremonia que está programada para las 10 de la mañana con la llegada de la presidenta de la República, Keiko Sofía Fujimori Iguchi. Pero antes, Ricardo, en Palacio de Gobierno también hay una ceremonia muy, muy especial y es el reconocimiento a la presidenta de la República como jefa suprema de las Fuerzas Armadas y Policía Nacional.
2: En algunos minutos más se va a desarrollar esta ceremonia que entiendo ha sido convocada para las 6:30.
3: 6:30 en Palacio de Gobierno.
2: Así
3: exactamente.
2: Ceremonia en que será reconocida como jefa suprema de las Fuerzas Armadas y en donde, como se estila habitualmente, estarán presentes los jefes de las tres instituciones castrenses y de la policía, es decir, los comandantes generales del Ejército, de la Marina y de la FAT. Aunque en el caso de la Marina es el vicealmirante, uh-huh, y en el caso de la Fuerza Aérea es el comandante general del aire.
3: Correcto, y vamos a estar con toda esta información y con la cobertura correspondiente desde Palacio de Gobierno en aproximadamente 20 minutos debe estar empezando, si es que somos estrictos con el tema de los horarios, el tema de la programación oficial, aproximadamente en 20 minutos debe estar comenzando esta ceremonia de reconocimiento en Palacio de Gobierno. Posteriormente se tiene programado, según el rol oficial, a las 7 de la mañana el primer Consejo de Ministros encabezado por la Presidenta de la República y por el flamante Presidente del Consejo de Ministros, el señor Luis Galarreta.
2: Y será para justamente rubricar los primeros decretos de urgencia, uh-huh, que va a emitir el gobierno, sobre todo en lucha contra lo que significa el fenómeno del Niño, para contrarrestar los efectos negativos. Exacto. Y también la lucha contra la inseguridad, que son los dos elementos principales en los que focalizó su discurso la presidenta Keiko Fujimori.
3: Así es, y luego de esta reunión del Consejo de Ministros, pues partirá la presidenta de la República hacia la Avenida Brasil, la zona de desfile, para encabezar pues esta tradicional fiesta, que es una fiesta no solamente militar, cívico-militar, sino también es una fiesta popular, fiesta del pueblo, Ricardo.
2: Así es, estaremos con toda la cobertura, tenemos nuestros compañeros ya desplegados en la avenida.

0: A Brasil para empezar justamente esta transmisión y por supuesto de manera conjunta desde estudios y desde además también nuestro puesto de transmisión en la galería de prensa. En
1: exactamente, con Socorro Sampén e Iván Franciscovi, quienes se encuentran ahí.
0: Pero vamos primero a la pista de desfile, a la Avenida Brasil. Estamos en contacto con Marila Ludeña, nuestra periodista que está allá en esa zona. Marila, buenos días, felices fiestas patrias.
2: ¿Cómo estás, Ricardo? Compañeros, buenos días. Felices fiestas patrias. Hoy día, 29 de julio, nos encontramos en la Avenida Brasil, en el distrito de Breña, muy cerca al Hospital del Niño, punto de nuestra transmisión, desde donde les vamos a llevar durante toda esta jornada todas las incidencias de esta gran parada y desfile cívico-militar, una de las principales actividades por el 205 aniversario de la independencia de nuestro país. Desde muy temprano, compañeros, familias enteras vienen llegando desde distintos puntos de Lima para asegurar pues un buen lugar y presenciar este tradicional desfile que cada año reúne a miles de ciudadanos en las tribunas y a lo largo de lo que es la Avenida Brasil. En los alrededores también estamos observando un importante movimiento comercial a esta hora ya de la mañana. Se están ofreciendo, por ejemplo, sillas para quienes permanecen quienes van a permanecer por varias horas observando el desfile, además de banderas, escarapelas y otros artículos alusivos a las fiestas patrias. ¿A cuánto están ofertando justamente estas pequeñas sillas? Lo ofertan desde los 7 soles en toda la jornada hasta los 10 soles. Es lo que se está ofertando aquí, muy cerca al Hospital del Niño. Esta gran parada y desfile cívico-militar recorrerá más de 40 cuadras de la Avenida Brasil. Vamos a volver con más información en otro despacho, ya conversando con el público, también el comercio que usualmente y habitualmente todos los años pues se ubican a lo largo de la Avenida Brasil. En la información a esta hora, adelante en estudios.
0: Perfecto, muchas gracias, Mariela.
1: Gracias, Mariela, por la información. Nos vamos a otro punto de la Avenida Brasil con Hilda Quispe. Adelante, Hilda, buenos días.
3: Muy buenos días, Roberto, Ricardo, Perú de Gala, efectivamente, aquí a la Avenida Brasil, a la altura de la Avenida Javier Prado. Ricardo, Roberto, ¿por qué estamos en este punto que es muy importante? Porque desde este lugar es donde se va a iniciar la gran parada y desfile cívico-militar 2026. Es en el marco de los 205 años de aniversario de nuestra independencia. Ya nosotros a esta hora de la mañana, siendo 6:10, estamos observando la llegada ya en las unidades de las diferentes tropas de las Fuerzas Armadas, estamos viendo de la Marina de Guerra, del Ejército y sobre todo también de la Policía Nacional, teniendo en cuenta que el desfile se va a iniciar a las 10 de la mañana. ¿Y quiénes serán los primeros pues en ingresar aquí a la Avenida Brasil para que se inicie pues este desfile? Será la gran banda conjunta de las Fuerzas Armadas y de la Policía Nacional, que ya estamos observando ya aquí en este punto muy importante de la Avenida Brasil, ya las personas también que quienes van a venir a observar este importante desfile, ya se están ubicando. Del mismo modo, las tropas de las diferentes agrupaciones de las Fuerzas Armadas, estamos viendo que ya están llegando en diferentes unidades por la Avenida Javier Prado. También las instituciones públicas ya también se están formando por las vías alternas. En relación a al tráfico, a la congestión vehicular, al circuito justamente de las unidades, está totalmente cerrado, diferentes cuadras, las personas están, y si quieren llegar a ese lugar solamente lo están haciendo caminando porque ya están cerradas con barandas de metal, ya están cerradas por este lugar. Entonces, compañeros, siendo pues las 6:11, ya faltando pocas horas para que se inicie la gran parada de desfile cívico-militar, nos encontramos aquí en este punto muy importante con ustedes, compañeros.
0: Perfecto, tenemos a 2 puntos de transmisión, Avenida Brasil, altura del Hospital de Niños, que es la cuadra 6 más o menos.
1: Exactamente.
0: Y tenemos el otro cruce con la Avenida Brasil.
1: Con la Avenida Javier Prado. Javier Prado con la Avenida Brasil. Hay que recordarle a todo el público oyente y televidente que a lo largo de la Avenida Brasil está cerrada toda la Avenida Brasil. De principio a fin, las 42 cuadras que comprenden esta avenida está cerrada, así que tomar las rutas alternas, tomar sus precauciones por si se van a circular por estas arterias. Vamos a otra zona de la avenida.
0: Óvalo de la Avenida Brasil, justamente. Allí está el estrado oficial, pero también está el estrado de prensa, frente a frente.
1: Vista privilegiada.
0: Totalmente. Así que nuestros privilegiados, como cada año, la pareja del 29 de julio. Estamos con Socorro Sampén
1: e Iván Franciscovic. Adelante, compañeros. Buenos días, el Perú de Gala.
4: Hola. Buenos días.
5: En la zona
4: conocida por antiguos capitalinos limeños, aún se llama así,

0: el óvalo de la Brasil, que es el cruce de la avenida San Felipe con la avenida Brasil hacia el lado de Jesús María, y el cruce de la avenida Brasil con la avenida General Vivanco, para el lado de Pueblo Libre. Y efectivamente todo va quedando listo aquí, estamos viendo obviamente el desplazamiento de algunas tropas de las Fuerzas Armadas, Fuerzas Policiales, vemos obviamente el palco oficial aún vacío, solamente personal de seguridad apostado obviamente en lo que significa alrededor de la tribuna oficial, instalaciones propias de medios de comunicación, televisión, radio, por supuesto estamos acá muy temprano nosotros como punto de transmisión frente al palco oficial, y bueno, está quedando listo, también algunas unidades móviles, lo que significa un desfile que va a empezar más o menos dentro de 4 horas aproximadamente, pero obviamente nuestro deber como comunicadores es informar a todo el Perú a través de Radio Nacional las incidencias del la gran parada cívico-militar. Socorro Sampén está a mi costado. Adelante, Socorro.
1: Muchas gracias, Iván Francisco, y buenos días, amigos desde los estudios de Radio Nacional y quienes nos sintonizan en todas partes del Perú y en el mundo también. Estamos listos, acostados en nuestra ubicación. Aquí, en este lugar, todo pinta de rojo y blanco. La situación o el panorama que apreciamos aquí desde nuestro punto de transmisión no tiene nada de particular. Hasta ahora todo está desarrollándose según lo planificado. Las tropas apostadas en sus lugares. Hemos visto también el desplazamiento de algunos de los ejemplares de la policía canina puestos para hacer las suertes que tanto atraen los aplausos y la atención del público. Listos ya para transmitir la gran parada y desfile militar de hoy, 29 de julio, Fiestas Patrias, como lo venimos haciendo en Radio Nacional desde hace 89 años, llegando al Perú entero y, por supuesto, recibiendo también las apreciaciones de nuestros compañeros desde los estudios de Radio Nacional. Estamos listos para cualquier información, cualquier evento, todo lo que se pueda desarrollar aquí y, por supuesto, el momento particular, especial que todos estamos esperando, la gran parada cívico-militar. Adelante desde Estudios en Radio Nacional.
2: Perfecto, muchas gracias a Socorro, a Iván Francisco y también por este primer despacho, este avance, y en breve estarán ya ellos con más noticias desde la tribuna principal de prensa instalada, como decíamos, en el óvalo de la Avenida Brasil,
3: Así es. Lo
2: conocíamos, pero como nos explicaba Iván, y ahí hay una particularidad, porque los dos estrados, el oficial y de prensa, están frente a frente.
3: Así es, la tribuna oficial está en el lado de Jesús María, el cruce de Brasil con la Avenida San Felipe, estrado de prensa está al frente, el cruce de Brasil con la avenida Vivanco.
2: Así están distrito a distrito.
3: Distrito, es el límite, precisamente, claro, avenida Brasil es el límite.
2: Pero solo lo separa unos 20 metros nada más.
3: Una pista, claro, una pista, cruzar la pista simplemente, pero tienen una vista privilegiada y van a estar llevándonos todas las incidencias, todos los detalles de lo que va a ser este desfile y parada militar por el 205 aniversario de nuestra independencia. Nos vamos a otro punto de la avenida Brasil.
2: Julio Caiguar, él siempre está detrás de la noticia. ¿Qué novedades nos tienen este 29 de julio? Porque el Perú de gala. Julio, buenos días.
4: ¿Qué tal? Muy buenos días, Ricardo, Roberto, el Perú de gala por Nacional. Yo me encuentro muy cerca de donde estaban nuestros compañeros Iván Franciscovic y Socorro Sampén. Yo estoy cerca del óvalo Brasil porque aquí ya se vienen ordenando los diversos destacamentos, las diversas delegaciones, tanto de la Policía Nacional, observamos Policía de Tránsito, observamos a la Policía Canina, observamos también personal de UDEX, quienes se vienen formando aquí en la Avenida Brasil para ya todos los preparativos que se van a realizar para este desfile cívico-militar, ¿no? Comentar que aquí diferentes medios de comunicación, tanto nacionales como internacionales, vienen realizando lo que es la previa a este desfile. También lo que observamos es mucho el tema de la policía canina, del ejército también, quienes vienen realizando algunas maniobras, demostraciones a la prensa, y ya posteriormente, en los próximos minutos, vamos a poder enlazar en vivo con ellos también para poder demostrar todo lo que se va a realizar el día de hoy, 29 de julio, en este desfile cívico-militar aquí en la Avenida Brasil, con las diversas delegaciones que se van a presentar el día de hoy, tanto de la Policía Nacional, el Ejército Peruano, la Marina de Guerra, los bomberos, también los hombres de rojo, los hemos visto a lo largo también y ancho de la Avenida Brasil, que no solamente van a acompañar en este desfile, sino también van a estar desplegados a lo largo de la Avenida Brasil para poder atender cualquier emergencia. También hemos visto personal del SAMU ya desplegado, también van a desfilar, y esa es la información que tenemos al respecto a esta hora de la mañana, Ricardo y Roberto.
2: Perfecto, gracias Julio por este contacto, Julio César Caiguare, nuestro compañero, desde la Avenida Brasil.
3: Así es, y en cualquier momento vamos a tener información con nuestro compañero Michael Oropesa, quien se encuentra en Palacio de Gobierno, la zona de la Plaza de Armas, porque hoy a las 6:30 de la mañana, según el programa,

0: será reconocida con esta distinción oficial. El acto contará con la presencia de las altas autoridades del Estado, así como de las altas autoridades militares. Nos vamos a la zona de la Plaza de Armas, precisamente.
1: ¿Qué implica que la Presidenta de la República recibirá el bastón de mando con el cual va a encabezar hoy el desfile militar?
0: Y la insignia.
1: Así es. Más detalles, toda la cobertura con Michael Oropesa desde el Palacio de Gobierno. Michael, buenos días. Felices fiestas patrias, el Perú de gala por Nacional.
2: ¿Cómo está, Ricardo? Roberto, muy buenos días. Perú de gala, felices fiestas patrias para ustedes y para todo el país. En efecto, nosotros nos encontramos en estos momentos en las inmediaciones de la sede de Palacio de Gobierno, acá en el centro histórico de nuestra capital. Todavía el grupo de periodistas que está asignado para esta importante ceremonia de reconocimiento a la Presidenta de la República, Keiko Fujimori Higuchi, como jefa suprema de las Fuerzas Armadas y de la Policía Nacional. La prensa se mantiene en los exteriores. En cualquier momento, los periodistas de los diversos medios de comunicación vamos a ingresar por la puerta del Jirón de la Unión al patio de honor. Pero como les decía, nosotros estamos exactamente en el cruce de los jirones de la Unión y el Jirón Junín, en la parte lateral de la sede de Palacio de Gobierno, y ya desde este punto de transmisión estamos a unos 30, 40 metros de la sede de Palacio de Gobierno y el patio de honor. En este lugar emblemático de la sede de Poder Ejecutivo ya se encuentran los diferentes destacamentos de las Fuerzas Armadas y de la Policía Nacional, que están ultimando todos los detalles, incluso están haciendo algunos ensayos para lo que será esta importante ceremonia de reconocimiento como jefa suprema de las Fuerzas Armadas y de la Policía Nacional del Perú a la Presidenta de la República, Keiko Fujimori Higuchi. Debemos indicar que las inmediaciones de la Plaza Mayor se encuentra completamente restringido. Hay estructuras metálicas en el perímetro de la Plaza Mayor, solo está ingresando personal que labora en las diferentes instituciones que se encuentran en esta zona histórica de nuestra capital. La Policía Nacional se encuentra realizando el control de ingreso a las inmediaciones de la Plaza Mayor de Lima, acá en el centro histórico de nuestra capital. En las inmediaciones podemos reportar el desplazamiento de los diversos periodistas de los medios de comunicación, así como también el desplazamiento de los de las delegaciones militares, tanto de la Fuerza Aérea, la Marina de Guerra y el Ejército, así como también hace algunos instantes pasó un agrupamiento de la Policía Nacional del Perú. Con mayor información estamos retornando desde el centro histórico de nuestra capital. Con ustedes en estudios, Ricardo, Roberto.
0: Gracias. Muchísimas gracias.
1: Gracias, adelante. Michael. Gracias. Bueno, vamos a estar atentos a lo que ocurra porque se ha convocado temprano a Palacio de Gobierno. Hace instantes la Presidenta estaba ya por salir de su domicilio en San Borja.
0: Así es, para asistir o estar presente en esta ceremonia importantísima, ceremonia castrense, donde los altos mandos militares reconocerán a la Presidenta de la República, Keiko Sofía Fujimori Higuchi, como jefa suprema de las Fuerzas Armadas y de la Policía Nacional. ¿Cómo es esta ceremonia, Ricardo? Bueno, es una ceremonia relativamente corta.
1: Sí, correcto, que se desarrolla en el patio de honor de Palacio de Gobierno, pero antes se ha desarrollado también en la Plaza Bolognesi de la Comandancia General del Ejército, conocida como el Pentagonito en San Borja. Para hoy y en oportunidades anteriores, tiene como lugar o escenario el patio de honor de Palacio de Gobierno. Asisten ministros de Estado, mandos militares y policiales. ¿Qué ocurre? La Presidenta de la República es reconocida por el jefe del Comando Conjunto de las Fuerzas Armadas, por el Comandante General del Ejército, por el Vicealmirante de la Marina de Guerra del Perú y por el Comandante General del Aire de la Fuerza Aérea, es decir, los tres principales comandantes generales de cada institución castrense y el director o comandante general de la Policía Nacional. Se le entrega la insignia y bastón de mando que la acredita, en este caso, a la Presidenta Fujimori como jefa suprema de las Fuerzas Armadas y de la Policía Nacional.
0: Con 5 estrellas, según tengo entendido,
1: así,
0: ¿verdad?
1: Así es, efectivamente. 5 estrellas que van en esta insignia que se coloca sobre el pecho, lado izquierdo, justamente, y en donde lo debe lucir en las ceremonias protocolares y sobre todo castrenses.

0: durante sus 5 años de gobierno.
1: Así es, y con estas insignias, con la insignia y el bastón de mando, pues acudirá a la ceremonia, al desfile militar, la gran parada y desfile militar por el 205 aniversario de nuestra independencia.
0: Ahora, esta ceremonia se enmarca en 2 artículos de la Constitución. En el artículo 167, que establece que el presidente de la República es el jefe supremo de las Fuerzas Armadas y de la Policía, y el artículo 118, que atribuye o que indica que la atribución presidencial de presidir el sistema de defensa nacional y disponer el empleo de estas instituciones. Así que en estos 2 artículos se ampara justamente o tiene como base legal esta ceremonia.
1: Así es, 6:24, 6:24, estamos en esta transmisión especial, el Perú de Gala por Radio Nacional y su multiplataforma. Nos vamos a un informe muy importante y muy interesante de Michael Oropesa. Ricardo, te cuento, la bandera peruana, sus cambios a lo largo de la historia hasta la actualidad. Michael Oropesa con este informe, adelante.
2: La bandera peruana es uno de los principales símbolos de identidad nacional y representa la unidad, el orgullo y la historia de millones de peruanos. Sus colores rojo y blanco han permanecido inalterables a lo largo del tiempo, convirtiéndose en un emblema que recuerda el proceso de independencia y el nacimiento de la República. Sin embargo, el diseño que hoy identifica al país es el resultado de una serie de modificaciones realizadas desde los primeros años de la vida republicana. La primera bandera fue creada por don José de San Martín en 1820 y presentaba 4 campos triangulares de color rojo y blanco con un escudo en el centro. Debido a la complejidad de su confección, en 1822, el gobierno del marqués de Torre Tagle aprobó un nuevo modelo con franjas horizontales y un sol rojo como distintivo. No obstante, este diseño fue reemplazado ese mismo año, ya que su similitud con la bandera española podía generar confusión, adoptándose entonces la disposición de 3 franjas verticales, rojo, blanco y rojo. La transformación definitiva llegó en 1825, durante el gobierno de Simón Bolívar, cuando el Congreso Constituyente dispuso sustituir el sol por el escudo nacional. Esta modificación estableció la base del diseño que identifica al Perú hasta la actualidad. Con el paso de los años, también se definieron diferentes versiones para el uso civil y para las instituciones del Estado, manteniendo siempre los colores que representan la libertad, el patriotismo y la historia del país. Michael Oropesa, Nacional en la Noticia.
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1: 627, tremendo dúo, ¿no? ¿Cómo los extrañamos realmente?
2: Sí, francamente, en el Perú o en el extranjero, escuchar esta música es indescriptible. Claro.
1: 6 y 28 en Lima, son las 1 y 28 en Roma, en Madrid, en París. ¿Te imaginas tú los peruanos que están a esta hora sintonizando Nacional en el YouTube?
2: ¿En qué parte del mundo no hay un peruano? Uno.
1: Oiga, a ver, si están en Tokio, son las 7 y 28, están de la noche, ¿eh? Están de retorno a casa.
2: Así
1: es. ¿Te imaginas? O sea, lo ponen esto y se te salen las lágrimas.
2: No, definitivamente, definitivamente. Y te hace recordar todo tu país, toda tu infancia y todo lo que has vivido en territorio nacional.
1: Tu familia, tu barrio, tus amigos, tu colegio, tus calles.
2: Absolutamente, absolutamente.
1: Tu anticucho.
2: Tu arroz con pato.
1: Tus picarones.
2: Es cierto. Ya vamos a estar en la hora de almuerzo, mi querida.
1: Tu pan con chicharrón. Claro, o sea, es que es el Perú, pues, ¿no? O sea, ¿y cuánto?
2: Con todas sus costumbres.
1: 3 millones.

0: Y medio de peruanos fuera, 1.200.000 acreditados, digamos, listos para votar. ¿Cuántos peruanos? En todo el mundo, ¿eh?
1: Exactamente.
0: En Azerbaiyán, por ejemplo, han votado peruanos.
1: Ha habido mesas donde solamente claro. ha habido uno o dos peruanos.
0: O sea, te imaginas, en el mundo estamos los peruanos por todos.
1: En todos lados siempre alguien gritará arriba Perú, definitivamente.
0: Y lo más cerquita, Chile, que son las 7:29 y los peruanos están yendo al trabajo. Viven más de 100.000 peruanos.
1: Exactamente. En Argentina estamos a 2 horas de diferencia también. Ya son allá 8:30 a.m. Son las 6:29 aquí en Lima y en todo el territorio nacional, mi querido Ricardo Alba. Nos vamos a una primera pausa comercial. El Perú está de gala por el 205 aniversario de nuestra independencia.
0: Nos vamos con Oscar Avilés y el Sapo Cabero.
2: A

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0: Hoy, el Perú celebra su aniversario patrio como un país libre e independiente. Un proceso largo y doloroso, donde participaron mujeres y hombres valientes y decididos a conseguir nuestra tan ansiada emancipación. Uno de los primeros levantamientos ocurrió en 1780, muy lejos de Lima, dirigida por José Gabriel Condorcanqui, Túpac Amaru, en la ciudad imperial del Cusco, demostrando así las ansias de autonomía y libertad en nuestros precursores de la independencia. En 1821, don José de San Martín dirigía el avance del ejército patriota, realizando diversas proclamas de la independencia en numerosos pueblos de la costa norte y la sierra central. En Pisco, así como en Huaura, San Martín ofició la ceremonia con la nueva bandera. Sin embargo, resultaba fundamental ganar el centro político del virreinato para dar legitimidad al nuevo sistema. Tras una infructuosa conversación con el libertador José de San Martín, ocurrida en la hacienda Punchauca en junio de 1821, el aún virrey José de la Serna resolvió abandonar Lima junto a su ejército. Las montoneras patriotas, compuestas por indios, habían rodeado Lima y el general José de San Martín recibió cientos de firmas voluntarias a favor de la independencia. Así pues, el libertador decidió que no había más que esperar. A las 10 de la mañana de ese glorioso 28 de julio de 1821, desde la Plaza Mayor de Lima, José de San Martín pronunció la proclamación de nuestra independencia. El Perú es desde este momento libre e independiente por la voluntad general de los pueblos y por la justicia de su causa que Dios defiende. ¡Viva la patria! ¡Viva la libertad! ¡Viva la independencia! Al final de este acto solemne, los asistentes entonaron la canción patriótica La Chicha, escrita por José de la Torre Ugarte. Hoy recordamos la proclamación de la independencia del Perú, porque significó la declaración oficial de nuestra autonomía y soberanía ante España, independencia que se conseguiría después de muchas duras batallas, en la Batalla de Ayacucho, en 1824, 199 años después. Nuestro país aún continúa el proceso de construir una nación, luchando para superar los rezagos de la colonia y forjar así un Perú para todos. ¡Feliz día, Perú! ¡Nacional! 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
1: Continuamos celebrando nuestras fiestas patrias.

0: dos grandes riquezas arqueológicas. Machu Picchu y el Señor de Zipán. 6:34.
1: 6:34. ¡Que vive el Perú, señores! El Perú está de gala. Nos vamos a la zona de desfile rápidamente porque así ya es. Nos está esperando nuestro compañero Julio Caiguare con más información. Adelante, Julio, el Perú de gala.
2: Efectivamente, compañeros, el Perú de gala por Nacional. Continuamos aquí en la Avenida Brasil porque las diferentes divisiones de la Policía Nacional vienen realizando demostraciones aquí en esta importante avenida de nuestra capital. Y justamente estamos con el teniente José Luis Bernal Guerrero, él es vocero de la División de Emergencia de la PNP, porque vienen realizando demostración del trabajo diario que realiza esta División de Emergencia de la Policía Nacional. Teniente, ¿qué tal? Bienvenido a Radio Nacional. Coméntenos un poco lo que estamos observando en pantalla. Es el actuar del personal de la División de Emergencia cuando hay una fechoría.
3: Claro, así es, Julio. Muy buenos días. Reciban un cordial saludo de parte de nuestro coronel jefe de división, el coronel Edwin Pidal Jiménez, y de todos los integrantes de la División de Emergencia. Como hemos podido apreciar, se ha desarrollado una intervención policial muy flagrante por parte de Pelotón Cobra, en el cual se puede apreciar pues que los efectivos policiales realizan una técnica de control físico y asimismo la verbalización es antes, durante y después de la intervención policial. De igual manera se puede apreciar que los efectivos policiales están altamente capacitados para poder brindar los primeros auxilios correspondientes. En este caso se ha realizado los primeros auxilios y la estabilización de la víctima, ¿no? Que son de repente parte de los procedimientos ya establecidos ante este tipo de hechos flagrantes, ¿no? De igual manera, hacerle de mención a la ciudadanía que el personal policial perteneciente a la División de Emergencia realiza una capacitación de 45 días en los cuales el personal policial es capacitado en lo que es control físico, lo que hemos podido observar, control y contacto físico, lo que es uso y manejo de las armas de fuego, lo que es documentación policial y lo que son temáticas afines a la función que ellos van a realizar, ¿no?
2: Importante porque no solo la División de Emergencia captura, interviene estos malhechores, sino que también brinda los primeros auxilios a las víctimas.
3: Así es, todo el personal en general de la División de Emergencia, dentro de la malla curricular de los cursos de capacitación que se realizan, están incluidos lo que son primeros auxilios, ¿no? Que es un tema fundamental que todo efectivo policial debe de saber.
2: Listo, también van a participar en este desfile cívico-militar.
3: Así es, estamos comprometidos todo el personal de la División de Emergencia y a su vez tenemos un pelotón motorizado, el cual pues va a representar a todas las unidades de la Policía Nacional de Perú, ¿no?
2: Teniente, ya para ir finalizando, en el marco de las fiestas patrias es importante el tema de seguridad ciudadana. ¿Nos podría brindar las cifras hasta el día de hoy? ¿Cuántas bandas se ha desarticulado? ¿Las incautaciones?
3: Así es. Como parte del consolidado de la producción por parte de la División de Emergencia, tenemos a lo que va de la fecha, tenemos un total de 2.137 requisitoriados. Tenemos armas de fuego incautadas, 537 armas de fuego y lo que son 399 bandas desarticuladas, ¿no? Es una producción notable, notable del esfuerzo que hicimos los efectivos policiales pertenecientes a la
2: defensa, ¿no? Listo, teniente, muchísimas gracias. Bien, compañeros, han sido palabras del teniente José Luis Bernal Guerrero, vocero de la División de Emergencia, en lo que ha sido la demostración del actuar de la Policía Nacional en caso de fechorías. Con esta información, retornamos con ustedes de estudio, el Perú de gala por Nacional.
0: 6:38, 6:38, el Perú de gala por Radio Nacional del Perú, 103.9 FM en
1: Así
0: Lima.
1: Así es, y no solamente estamos en los 103.9 FM, sino también estamos en nuestra multiplataforma 7.2 Televisión Digital Terrestre y en nuestro canal de YouTube nos puedes ubicar como Radio Nacional del Perú, arroba Radio Nacional del Perú. Ahí puedes seguir minuto a minuto nuestra transmisión de todo lo que es esta previa, estas horas previas a la gran parada y desfile militar desde la Avenida Brasil por el 205 aniversario de nuestra independencia.
0: Y estamos en todo el Perú, usted está en Arequipa, abrazos Arequipa, el Perú de gala también en Arequipa 92.5 de la FM y también nos puede ver por el canal 7.2 de la televisión digital en Arequipa.
1: Así es, 6:39, estamos en Radio Nacional, el Perú de gala.
4: Ojos de la patria. Con relación a la creación de la bandera, hay que hacer mención que la primera bandera fue creada por José de San Martín. Hay que hacer mención entonces a dos aspectos: uno, el diseño y el color. Con relación al diseño, La bandera San Martiniana es una bandera diagonal que está compuesta por cuatro triángulos. Extremo arriba, extremo inferior, blanco. Izquierdo, derecho, rojo. Esta tiene una vinculación directa con la llamada Cruz de Borgoña. La Cruz de Borgoña tiene el mismo diseño de esta bandera, que es el símbolo de la dinastía de los Habsburgo que va a gobernar España entre los siglos XVI y XVII. Ahora, pasemos a los colores, el rojo y blanco. Aquí hay tres teorías en torno a la definición de estos colores. La primera teoría es dicha por Pasoldán. Pasoldán indica que estos colores tienen que ver con los colores de los ejércitos chilenos y argentinos que apoyaron a la expedición libertadora de José de San Martín. Los chilenos predominantemente rojos y los argentinos predominantemente blancos. La segunda tiene que ver justamente con los colores de la dinastía Habsburgo, que es rojo y blanco. Algo bien curioso, que la bandera de Austria tiene los mismos colores que la bandera peruana. Y la última, la que quizás se enseña mucho en los colegios, es la del sueño de San Martín, señalada por Abraham Valdelomar. No nos olvidemos que es un cuento redactado en 1917, el cual indica que San Martín debajo de una palmera se quedó dormido y tuvo este sueño, y cuando despierta ve a las parihuanas volar, que tienen las alas rojas y el pecho blanco. Ese es bastante cuestionable, porque en realidad las parihuanas o flamencos, sus alas son más que de color rojo, de color rosado. Así que en ese sentido, digamos que esto es más mito que realidad en relación a los colores de la bandera. Digamos que no hay una predominancia plena sobre los colores respectivamente. Soy el profesor José Chaupis, docente del Departamento de Historia de la Universidad Nacional Mayor de San Marcos.
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0: 6 de la mañana, 42 minutos, 6:42, el Perú de Gala, señores, el Perú de Gala, transmisión especial de Radio Nacional del Perú a través de su multiplataforma 103.9 FM, 7.2 Televisión Digital Terrestre, y en nuestro canal de YouTube estamos como arroba Radio Nacional del Perú. Nos vamos nuevamente a la zona del desfile, la Avenida Brasil, con Hilda Quispe. Adelante, Hilda, el Perú de Gala.
1: Gala aquí justamente de la Avenida Brasil, estamos ya en la primera cuadra de la Avenida Javier Prado, ya las agrupaciones, los agrupamientos están ya ordenándose aquí justamente en esta avenida, ya para que en unas horas ya se inicie la gran parada de desfile cívico-militar. A esta hora, aquí tenemos aquí justamente es a la banda de la Marina de Guerra del Perú, ellos ya están aquí justamente calentando motores, porque ellos, como sabemos, van a ser uno de los 11 agrupamientos que va a desfilar hoy 29 de julio. Justamente estamos Ricardo Roberto con el técnico de segunda, Richard Juárez. Muy buenos días, estamos en vivo para Radio Nacional, orgulloso justamente de pertenecer a la banda de la Marina de Guerra del Perú.
2: Por supuesto que sí, estamos ya listos para el desfile, como todos los años.
1: Calentando motores.
2: Así es, estamos ya preparándonos. Como todo profesional en la música, primero tenemos que hacer un calentamiento. Ese es como músico tenemos que empezar haciendo un calentamiento, afinar y luego ya interpretar melodías para toda la ciudadanía.
1: ¿Los miembros de la banda de la Marina de Guerra Perú, todos son músicos profesionales?
2: Claro que sí, la banda de la Marina de Guerra Perú tiene ese privilegio de tener en fila músicos preparados de la Universidad de Música de Lima y diferentes partes de Perú. Nosotros como banda de músicos tenemos 115 años de creación.
1: Muy bien, gracias. Entonces, Ricardo Roberto, escuchamos justamente al técnico, a quien dirige justamente a la banda de la Marina de Guerra del Perú. Ya se encuentra ubicado entonces en la primera cuadra de la Avenida Javier Prado, justamente a unos metros de la Avenida Brasil, donde se va a iniciar justamente la gran parada y desfile cívico-militar hoy, 29 de julio, por los 205 años del aniversario de nuestra independencia. Adelante en estudios.

0: Galas, señores. 6:45. 6:45. Nos vamos a las regiones, mi querido Ricardo.
1: Correcto.
0: El momento de las regiones.
1: Estamos con todos nuestros corresponsales que vienen justamente también sumándose a esta cobertura informativa en este día especial, 29 de julio, 205 aniversario de la independencia del Perú.
0: Así es, nos vamos hasta Chiclayo. Nos vamos a Chiclayo con nuestro corresponsal Joel Larrea. Los emprendedores pues presentan el King Compatrio. Vamos a ver, y si podemos degustar, le vamos a pedir a nuestro amigo Joel que nos mande un pedazo de este King Compatrio. Adelante, Joel, el Perú de gala.
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3: Nacional en la noticia, muchas gracias. Y es que emprendedores de la región Lambayeque del Quincón presentan este dulce de forma del mapa del Perú en conmemoración por fiestas patrias que celebra nuestro país. El dulce tradicional lambayecano tiene como ingredientes la galleta tradicional, el manjar blanco con algarrobina representando a la costa y la quinoa representando a la sierra del Perú. Nuestro alfajor tradicional que conquista paladares exigentes, tanto nacionales como extranjeros, puede ser disfrutado en esta época de amor por nuestro país y por nuestra cultura ancestral. Este dulce alfajor se suma también a la presentación del Papa León XIV, este también barra de dulce de manjar blanco, que vienen promocionando los emprendedores del Quincón aquí en la ciudad de Lambayeque y lo están presentando en la feria que se viene realizando desde el sábado pasado y concluirá este 29 de julio en la ciudad evocadora. Esto es lo que tenemos que informar desde Chiclayo, Nacional en la noticia, Joel Larrea.
0: Qué rico el King Kong, ¿no?
1: Uy,
0: dicho sea de paso, es uno de los postres o
1: dulces.
0: Platos dulces, claro. Más emblemáticos,
1: claro,
0: no solamente del norte, sino de todo el país.
1: Y se exporta, el mundo ya consume King Kong, sobre todo la principal fábrica que produce en Lambayeque está justamente ya vendiendo desde hace mucho tiempo.
0: ¿Eh? Así es.
1: Me has hecho recordar, por lo menos hace 10 años, en uno de los CADES, se anunciaba justamente el primer entrega de lotes hacia el exterior.
0: Así es, y uno de los principales comensales de King Kong es el Papa, León XIV. El presidente de Balcázar, cuando fue a visitarlo, le llegó precisamente
1: así
0: King
1: es,
0: Kong.
1: Efectivamente, y bueno, y las delegaciones que van le llevan siempre su King Kong.
0: Así es, así es. 6:48, nos vamos a otro punto del país, Huánuco. Niños del centro poblado de Cachapampa saludan al Perú. Omar Luna con la información. Adelante, Omar, el Perú de gala.
4: Es... No, no.

0: ¿Cómo están, compañeros? Muchísimas gracias por el pase. Nosotros nos encontramos en la localidad de Cachapampa, en el distrito de Monzón, provincia de Guamalíes, celebrando las fiestas patrias con los niños de esta localidad, de esta manera, rindiéndole homenaje por estos 205 años de independencia de nuestra patria. Ellos son niños que viven acá y, como se sabe, todo el Valle del Monzón ha cambiado su forma de vida, su estilo de vida, porque anteriormente se cultivaba la hoja de coca, pero con productos alternativos sus padres ya han podido salir adelante, como el arroz, el cacao, plátano y otros productos derivados de la fruta, del cacao, el café, para poder salir adelante. Ellos le quieren rendir a su patria con este himno nacional cantado por ellos acá en Monzón, Cachapampa.
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0: Muy bien, de esta manera nosotros los dejamos adelante en estudios desde Monzón, Cachapampa, el distrito y la provincia de Guamalíes. Adelante en estudios.
2: Gracias a nuestro corresponsal en Huánuco, justamente reportando de cómo también los niños llevan ese espíritu patriótico.
3: Así es, de chicos, y eso es bueno, hay que inculcarles el civismo, el amor a la patria desde niños, no solamente desde el colegio, sino también desde los hogares. 6:50, hay que recordarle al público oyente y televidente que está en sintonía de Radio Nacional que en cualquier momento vamos a estar en contacto con Palacio de Gobierno. Se va a llevar a cabo la ceremonia de reconocimiento a la presidenta Keiko Fujimori como jefa suprema de las Fuerzas Armadas y la Policía Nacional, ceremonia que se realizará en Palacio de Gobierno. Posteriormente se realizará el primer Consejo de Ministros encabezado por la jefa de Estado y también por el flamante presidente del Consejo de Ministros, el señor Luis Galarreta, y posteriormente la jefa de Estado se dirigirá a la Avenida Brasil para encabezar la gran parada y desfile militar por nuestra independencia.
2: Y en la Avenida Brasil, 6:51, ya está el equipo periodístico de Radio Nacional desplegado. Está Hilda Quispe, por ejemplo, en el cruce de la Avenida Brasil con la Avenida Javier Prado. Está también nuestro compañero Julio César Caiguare a lo largo de toda la Avenida Brasil. Él se convierte prácticamente hoy en el emperador de la Avenida Brasil.
3: Él domina
2: toda la Avenida Brasil. Va a estar recorriendo ahí con una de las móviles. Está también Marila Ludeña a lo largo de la Avenida Brasil y la pareja del desfile en el estrado oficial de prensa.
3: Así es, Iván Franciscovic y Socorro Sampén en el estrado de prensa, vista privilegiada frente al estrado oficial.
2: Y sonido digital, ahora sí está con el sonido digital.
3: Vamos con nuestros amigos Iván y Socorro. Adelante, el Perú de gala, compañeros.
4: Muchas gracias, Roberto. Ricardo, Perú de gala, efectivamente, 205 años de vida independiente y nosotros sentimos la fiesta cada vez más cerca. Ya tenemos la mañana más clarita, ya se fueron los tonos grises que caracterizan las mañanas de invierno. Tenemos un invierno especial, particular, no sentimos el friecito ni la llovizna de otros años. El lugar está perfecto, ya despejado el cielo, más concurrencia, más público se aprecia. Todavía, ciertamente, hay tribunas vacías, todavía es bastante temprano, pero como les digo, a esta hora de la mañana, 6:52, se va sintiendo cada vez más cerca el ambiente, el espíritu patriótico. Vamos acercándonos más a la celebración de hoy, 29 de julio, y estamos aquí apreciando el panorama con total normalidad. Diferentes colegas de los otros medios de prensa también están ubicados y recogiendo información, de pronto datos curiosos, temas característicos de esta fecha tan importante. Iván.
5: Así es, Socorro, efectivamente estamos apreciando aquí que pruebas de sonido, por ejemplo, seguro en el, lo escuchan ustedes, amigos oyentes y también cibernautas, televidentes que están sintonizando Radio Nacional. Hay pruebas de sonido, obviamente, también ubicándose los medios de comunicación, sus cámaras de video, de transmisión, equipos de transmisión en vivo como el que tiene Radio Nacional de Perú para todo el país, a través de 72 estaciones de radio que nos escuchan y sintonizan tantos filiales transmisores en vivo. vivo, así que muchas gracias por estar ahí. Y bueno, aquí obviamente la Avenida Brasil en su más de 40 cuadras está completamente cerrada. Bien, ustedes han narrado, compañeros Roberto y Ricardo, la rupla RR. Así que bueno, las viviendas multifamiliares, edificios, ya algunos vecinos están en sus balcones apreciando todo, una vista privilegiada como la familia Tamirano, que está cerca, la estamos viendo desde aquí, y por supuesto el estrado oficial aún está vacío, las sillas oficiales que corresponden a autoridades, los tres poderes del Estado que siempre cabezan este tipo de evento, este certamen, hoy 29 de julio. Rápidamente le contamos, muchos seguramente amigos oyentes dirán, ¿por qué dos fechas de celebración para la fiesta nacional? 28 y 29. Muy claro, obviamente, aprendimos en el colegio que el 28 de julio, en 1821, hace 205 años, San Martín, don José de San Martín, proclamó la independencia. Pero conforme avanza lo que significa el desarrollo del aniversario patrio, se decide que el 29 de julio también sea feriado, porque precisamente en homenaje a todos aquellos peruanos compatriotas que inclusive pagaron con su sangre la vida de la defensa del territorio nacional, la libertad del país naciente, la República Peruana, y ellos son las Fuerzas Armadas y Fuerzas Policiales. Por eso el día de hoy el desfile va encabezado por ellos, pero claro, con el paso de los años y también de las décadas y siglos, también participa la sociedad civil. Eso es muy importante, y por supuesto siempre hemos escuchado analistas e historiadores que dicen, las Fuerzas Armadas les pertenecen al pueblo, y el pueblo tiene derecho a ver el desfile militar. Por eso están de muy temprano muchos limeños, capitalinos, hay gente que viene de provincias, apostados. Estamos bastante lejos, obviamente, de la tribuna del público, pero algo divisamos ya que están llenos, llegándose las avenidas colindantes con la avenida San Felipe, General Vivanco, calles que cortan el distrito Jesús María y Pueblo Libre. Hay gente muy temprano que está a paso ligero ubicándose. Faltan todavía unas 3 horas aproximadamente para que se inicie el desfile, pero mucha alegría, mucha algarabía, como cuenta Socorro.
4: Definitivamente, y nosotros seguimos listos aquí esperando el gran momento. Todavía todo transcurre con normalidad, como les vamos comentando, amigos, así que mantendremos la comunicación, estaremos atentos al pase que nos den desde Estudios Centrales para darles a conocer todo lo que sucede aquí en este punto, como bien dicen ustedes, privilegiado, para llevar a nuestros oyentes y quienes nos siguen también por las redes sociales todo lo que sucede aquí en la Avenida Brasil en esta fecha importante. Perú de Gala, Roberto Altamirano, Ricardo Alba, adelante desde los Estudios Centrales de Radio Nacional.
3: Gracias, gracias, Socorro. 6:56, comunicación permanente con ustedes que están en la tribuna, frente a la tribuna oficial en la zona de desfile, Ricardo.
2: Así es, transmisión especial de Radio Nacional del Perú en estos 205 aniversarios de la independencia nacional. Así que estamos con toda la cobertura. En breve está Michael Oropesa también desde el patio de honor del Palacio de Gobierno. Se alista justamente para esta cobertura, pero antes nos llama Mariela Ludeña.
3: Así es, desde otro punto, desde la Avenida Brasil. ¿Dónde te encuentras, Mariela? El Perú de Gala.
6: ¿Cómo estás, Roberto? Ricardo, buenos días. Nacional en la noticia, el Perú de Gala. Compañeros, Lima está amaneciendo, tenemos un clima muy cálido, estamos ubicados en la cuadra 7 de la Avenida Brasil, distrito que pertenece todavía a Breña, donde desde muy temprano son varias las personas que comienzan a ubicarse ya en puntos estratégicos para presenciar lo que es la gran parada y desfile cívico-militar por este 205 aniversario de nuestra independencia. A esta hora se observa un importante despliegue de seguridad también a lo largo de esta vía. La Avenida Brasil permanece cerrada también al tránsito vehicular para garantizar en todo caso el desarrollo de estas actividades y permitir el ingreso ordenado del público. Familias enteras continúan llegando, compañeros, de distintos puntos de Lima, esto a fin de conseguir una buena ubicación. Muchos banderines que se compra, justamente adquieren algunas personas, también están adquiriendo unas pequeñas banquitas, lo están ofertando, alquilando a dos banquitas por 15 soles. Vamos a conversar con alguna de las personas, la vemos a usted muy patriota, compañeros, portando, por supuesto, nuestra bandera nacional. ¿Qué significa para usted hoy día 29 de julio? Estamos en vivo para Radio Nacional.
7: Feliz, feliz, contenta, es la primera vez que vengo, estoy viniendo desde Ancón, desde las 3 de la mañana.
6: A las 3 de la mañana
7: desde Ancón, y bueno, llegué, feliz, estoy feliz de llevar mi bandera blanca y roja y demostrar que nosotros somos un país maravilloso y rico en todo.
6: ¿Ha venido sola con su familia?
7: Sola.
6: ¿Ha venido a espectar específicamente el desfile o a ver algún familiar?
7: Al desfile y a la presidenta.
6: explicó lo que significa nuestro desfile por nuestro aniversario.
7: Sí, propio. Sí, sí.
6: ¿Qué es lo que espera para nuestro país?
7: Que haya paz. Que haya paz y trabajo para la juventud. Que tengamos exportaciones, que tengamos futuro para todos los jóvenes que están saliendo, ¿no?

0: lo que hicieron.
1: Mucha esperanza para nuestro país. Sí. ¿Y cómo va? Estamos recién, minutos antes de las 7 de la mañana. ¿Cómo va usted permanecer varias horas? De repente va a tener un poco de hambre. Ah, no importa, no ha tenido que traer alguna comida o lo va a adquirir.
0: Solamente trae quinoa, así que sí se puede.
1: ¿Ha tenido que también hacer alguna banquita?
0: No. Sí puedo.
1: Puede permanecer y va a permanecer aquí.
0: Sí, voy hasta el final.
1: ¿Cuál es su nombre? Por
0: Giovanna.
1: Muy bien, compañero, veníamos conversando con la señora Giovanna. Salió desde las 3 de la mañana desde su casa en Ancón para poder disfrutar. Nos venía diciendo que es la primera vez que va a venir a espectar ese gran desfile cívico militar. Como la señora Giovanna también, vemos a muchas personas, mucha alegría, mucho disfrute, muchos menores de edad también, muchos mayores acompañados, y por supuesto, tenemos que valorar nuestros símbolos patrios. Vamos a conversar brevemente con otra de las personas. ¿De dónde está viniendo usted? Estamos en vivo para Radio Nacional.
2: Buenos días, se viene de Bienvenida al Triunfo.
1: ¿Es la primera vez que viene?
2: No, vengo casi todos los años, casi.
1: ¿Viene a observar a alguien especial, algún familiar, o solamente a inspectar lo que significa?
2: A inspectar el desfile militar, eso me encanta.
1: ¿Todos los años vienen en familia, venido sola?
2: He venido con familia, ¿cuál? Ellas vienen de Cusco.
1: De Cusco, justamente para inspectar.
2: Justamente para el desfile.
1: Bueno,
2: y la primera vez que viene, ya espero que les guste.
1: ¿Va a esperar hasta el término, se va a quedar hasta el último?
2: Hasta el último, sí.
1: Muchísimas gracias, compañero. Veníamos conversando con dos damas, quienes ya se encuentran sentadas, están en un lugar privilegiado para poder espectar. Ellas dicen que van a continuar hasta el término de todo lo que va a significar este gran desfile cívico-militar. Es la información que te podemos dar a esta hora, compañeros. Adelante en estudio.
3: Gracias, Mariela, por el despacho. Son las 7 en punto de la mañana. Vamos a hacer una pausa. ¿Les parece si vamos con alguien especial de fondo?
4: Pero con musiquita, tiene claro, que ser, ¿ah? Ahí está.
3: Cambiamos de ritmo.
4: Nos vamos a la selva.
3: Así es.
4: Nos vamos a la selva porque el Perú está de gala, señores. 205 años de vida independiente. Hoy, en 3 horas aproximadamente, debe comenzar la gran parada y desfile militar. Y lo tendrás aquí, en Radio Nacional, a través de su multiplataforma, El Perú de Gala.
3: 7:01, nos vamos a la pausa. Con homenaje a la selva de los ardiles, ¿ah?
4: Ajá.

0: Ya volvemos con más de Perú de Gala por Radio Nacional.
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3: La escarapela es de carácter distintivo. Comienza siendo utilizado en Europa entre los siglos XVII y XVIII como un distintivo militar colocado en los sombreros. Luego, para el siglo XVIII, para 1789, durante la Revolución Francesa, en la etapa de la toma de la Bastilla, Lafayette considera que este símbolo es importante y que debe ser extendido en su práctica moderna como un distintivo más amplio de la sociedad. Esa connotación de la escarapela en forma de rosa con una cinta caída es la que va a llegar a Hispanoamérica. En Hispanoamérica va a ser utilizado inicialmente en Argentina y posteriormente llegará al Perú, básicamente por José de San Martín, que cuando cree la bandera, paralelamente va a establecer también la creación de la escarapela, que va a ser utilizado como distintivo de las fuerzas militares durante las campañas de las guerras de independencia. Pero luego su uso se va a extender por la población civil. Así que digamos que durante el siglo XIX va a ser parte de uno de los símbolos patrios, junto con la bandera, el himno nacional. Contemporáneamente este símbolo va a ser restringido y ya no va a tener una connotación garantizada por la Constitución de 1993 en el sentido de que ya no es considerado un símbolo patrio. A pesar de ello, sigue siendo utilizada por la población en general como elemento importante de representación de identidad patria en fechas conmemorativas como las del 28 de julio. Soy el profesor José Chaupis, docente del Departamento de Historia de la Universidad Nacional Mayor de San Marcos.
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5: Siete de la mañana con siete minutos. Fue el profesor José Chaupis Torres, historiador de la Universidad Nacional Mayor de San Marcos, quien nos estaba dando estos datos poco conocidos de la historia del país.
6: Y analizaba el tema de la escarapela. 7 y 7.
5: Así es. Nos vamos a la zona de desfile. Hilda Quispe con la información. Adelante, Hilda, el Perú de gala.
7: Así es, Roberto, el Perú de gala. Roberto, a esta hora de la mañana, siendo las 7 y 6 minutos, me encuentro muy orgullosa. ¿Por qué? Por estar acompañado justamente con quienes, con la compañía Veteranos de Huella de Guerra. Ellos están integrados por hombres, Roberto, que prestaron servicio al país y que llevan consigo las huellas de su participación en conflictos y operaciones de defensa de nuestro país. Ellos forman parte del agrupamiento de Veteranos de Guerra y de la Pacificación Nacional y se encuentran listos ya para participar justamente en la gran parada y desfile cívico militar. Vamos a conversar justamente con el sargento Ramón Delgado. Él participó y combatió el terrorismo en Tocache. Muy buenos días, sargento, estamos en vivo para Radio Nacional, orgullosa de estar justamente acompañado de usted.
8: Muy buenos días, el que le saluda es el sargento Delgado Seminario Ramón, de la compañía Veteranos de Con Huella de Guerra. Aquí, contento de poder vestir el uniforme una vez más, orgulloso del Perú, orgulloso de haber servido a mi patria, y acá mostrando mis heridas con huella de guerra. Todo por traer la pacificación al Perú y a los hermanos peruanos.

0: en este agrupamiento?
1: La compañía con veteranos de guerra somos 30. 30 que estamos aún de pie.
0: ¿Combatieron al terrorismo en los años 80?
1: Sí, los años 80, los años 90, y luego vino el conflicto del año 95, que estuvimos con Perú y Ecuador.
0: Muy bien, gracias entonces al sargento Delgado. Como él mencionó, son hombres que prestaron servicio a nuestro país, combatieron el terrorismo en los años 80, 90 y por supuesto también participaron en el conflicto de CENEPA en el año 1995. Ellos ya se encuentran listos, Ricardo, Roberto, para participar aquí dentro de 3 horas, donde se va a iniciar el gran desfile y parada militar justamente de este año por los 205 de nuestra independencia de nuestro país. Adelante con ustedes.
2: Muchas gracias, Hilda, por la información. 7:09 a.m. La compañía de veteranos con huella de guerra, que seguramente debe ser uno de los primeros batallones en pasar por el estrado oficial al momento del desfile militar.
3: 7:10 se alista Michael Oropesa, porque el vehículo de la presidenta de la República, el vehículo oficial, ya está camino a Palacio de Gobierno. Vamos con imágenes, a ver, de apoyo, para ir con dos ventanas, tanto de Palacio como la vía expresa. Bueno, ya terminó la vía expresa, está ingresando casi a la Plaza Grau.
2: Exactamente, en cuestión de minutos debe estar llegando la comitiva oficial que traslada a la presidenta de la República, Keiko Sofía Fujimori Uchi, desde su casa en San Borja hasta Palacio de Gobierno, donde ya están apostados los batallones, los agrupamientos de los institutos castrenses.
3: Efectivamente, y todo está prácticamente listo para el inicio de esta ceremonia eminentemente castrense.
2: Pero nos vamos a Palacio de Gobierno.
3: Perfecto, ya está listo.
2: Ricardo, ya está listo. Michael Oropesa, adelante, Michael, el Perú de gala.
4: Así es, compañeros, muy buenos días. Efectivamente, nosotros estamos ubicados acá en el patio de honor de Palacio de Gobierno, en el centro histórico de nuestra capital, donde ya todo está listo para el inicio de la ceremonia de reconocimiento como jefa suprema de las Fuerzas Armadas y de la Policía Nacional del Perú a la presidenta de la República, Keiko Fujimori Iguchi. Debemos indicar que en el patio de honor de Palacio de Gobierno se han ubicado los diferentes destacamentos o militares, tanto de la Fuerza Aérea del Perú, la Marina de Guerra del Perú y el Ejército Peruano, así como también el destacamento de la Policía Nacional del Perú, que se han ubicado en ambos extremos del patio de honor de Palacio de Gobierno, ya prácticamente al pie de las escalinatas de la sede del Ejecutivo, donde por cierto se ha colocado una alfombra roja y en la que se encuentran también los miembros del Regimiento de Caballería Mariscal Domingo Nieto, escolta presidencial de la presidenta de la República. Como decía, al pie de las escalinatas ya se ha ubicado el jefe de línea, el general de brigada Gabriel Villarrubia Marcelo, jefe de línea del agrupamiento militar que se encuentra apostado en el patio de honor de Palacio de Gobierno, y debemos de señalar que detrás de él se encuentra el Estado Mayor, que es integrado por oficiales de alto grado de las Fuerzas Armadas de nuestro país y de la Policía Nacional. Debemos indicar que en estos momentos crece la expectativa por la llegada de la presidenta de la República, Keiko Fujimori Iguchi, a Palacio de Gobierno. Todo el perímetro de la sede del Ejecutivo y de la Plaza Mayor se encuentra completamente restringida al tránsito peatonal y vehicular. En la Plaza Mayor solo se encuentran algunos miembros del Ejército y de la Policía Nacional. Está completamente enrejada la Plaza Mayor, el perímetro de la Plaza Mayor, con estructuras metálicas que ha colocado la policía y que se encuentra precisamente realizando el control de ingreso y de seguridad en esta importante zona de nuestra capital. Debemos indicar que la fachada principal de Palacio de Gobierno se encuentra debidamente ataviada con los colores patrios, son dos estandartes, también escarapelas que lucen en el ventanal central y en los laterales de la fachada principal de Palacio de Gobierno, donde también se encuentra también el personal de prensa de diversos medios de comunicación, incluso medios internacionales que se encuentran realizando la cobertura periodística correspondiente en este punto del centro histórico de nuestra capital. Estaremos retornando ya cuando la presidenta de la República, Keiko Fujimori Iguchi, llegue al Palacio de Gobierno. Con ustedes en estudios.
3: Michael, una pregunta, una curiosidad, porque aquí nuestros compañeros que están, mejor dicho, nuestros seguidores a través del YouTube nos están preguntando detalles. Creo que nos están escribiendo desde el extranjero para describirle un poco cuántos destacamentos militares están acantonados en el patio de honor de Palacio de Gobierno. Y hay una niña, me parece, que la que está preguntando sobre si están los húsares de Junín o en su defecto está la Guardia de Honor Nieto.
4: Sí, Ricardo, efectivamente los miembros del ejército que se encuentran en las escalinatas de honor de la Casa de Gobierno son integrantes de el Regimiento de Caballería Mariscal Domingo Nieto, escolta de la Presidenta de la República. Ellos se encuentran con sus uniformes de gala y que corresponden a la estación de invierno. Son cinco miembros de este importante agrupamiento militar que se encuentran ya ubicados con la mirada al frente, al cielo, y esperando que las diversas autoridades militares den inicio a esta ceremonia con la venia, por supuesto, de la Presidenta de la República, ya cuando ella llegue a Palacio de Gobierno. Se redoblan las medidas de seguridad y, como indicaba al inicio, nosotros estamos en estos momentos viendo el frontis de Palacio de Gobierno. Estamos en una zona que se ha habilitado para la ubicación de la prensa. A nuestro lado izquierdo tenemos a los integrantes de la Policía Nacional.
3: Correcto.
4: E incluso cadetes de esta institución, y en toda la parte central y delante de la prensa se encuentra el personal de la Fuerza Aérea, el personal de la Marina, que se encuentran con sus uniformes de gala y algunos también con sus uniformes con los que realizan esta importante labor de defensa de la soberanía nacional. Se ultiman ya los detalles en la puerta principal de Palacio de Gobierno. Podemos observar incluso a personal de protocolo que se encuentra ultimando los detalles para lo que será la llegada de la presidenta Keiko Fujimori acá a Palacio de Gobierno. Colegas.
3: Perfecto, volvemos entonces en instantes con Michael Oropesa, 7 y 17.
2: Así es, debe ser cuestión de minutos que debe estar llegando la comitiva oficial que traslada a la Presidenta de la República a Palacio de Gobierno. Pero entre tanto, mientras esperamos la llegada, que en cualquier momento debe de producirse, nos vamos a Iquitos, a las regiones, mi querido Ricardo. Nuestro corresponsal Ricardo Dávila nos informa sobre un desfile cívico-militar en la Plaza 28 de Julio, allá en Iquitos, conmemorando pues este aniversario patrio. Adelante, Ricardo Dávila, el Perú de gala.
5: Información desde Iquitos, capital del departamento de Loreto, nacional en la noticia. Felices fiestas patrias a todo el país, dando a conocer que Iquitos celebró las fiestas patrias en la Plaza 28 de Julio. Esto con un gran despliegue de las Fuerzas Armadas, instituciones estatales, así como también colegios profesionales y demás. La parte realmente emotiva la puso la Compañía América, una compañía histórica de la región Loreto que combatió en el combate de la Pedrera y que al día de hoy realizaron maniobras durante el inicio del desfile, de esta manera debilitando no solamente la tribuna de honor, sino a gran parte de la población. Así que esto ha dado inicio al desfile para posteriormente dar cuenta la escolta oficial de la guarnición de Iquitos y posteriormente ya pasar los colegios que ganaron el desfile escolar, el Colegio Santo Cristo de Magazán y el Colegio Nacional de Iquitos, en primaria y secundaria respectivamente. Hizo su paso el batallón de la Universidad Nacional de la Amazonía Peruana, UNAP, con la Facultad de Forestales, quienes también ganaron su desfile interno en el mes de mayo. Así, de esta manera, se ha desarrollado, han estado presentes el Colegio Médico del Perú, el Colegio de Obstetras, el Colegio de Psicólogos, también se ha hecho presente una delegación de la Marina de Brasil y una delegación de la Marina de la Armada de Colombia, quienes también rindieron su homenaje a la patria en este.

0: que esto se realiza todos los años en la histórica Plaza 28 de Julio, variando muchas veces el lugar por donde va a ser el paso de desfile. Este año se tomó la Avenida Grau después de varios años de haber utilizado la calle San Martín, por lo cual ha sido una novedad para muchas personas que se encontraban en el lugar. Informó Ricardo Dávila para Radio Nacional. Felices fiestas patrias.
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2: La selva también conmemora el aniversario patrio, 205 años de vida independiente. 7 de la mañana con 20 minutos.
3: Efectivamente. Ricardo. Bueno, nos contaba Ricardo de que hay participación o hubo participación de militares de Colombia y de Brasil, justamente en esta ceremonia por la independencia, en este desfile, en la tradicional Plaza 28 de Julio, que es como la Plaza de Armas de Iquitos.
2: Así es, y qué bueno que participen delegaciones extranjeras, así como lo hacen aquí en Lima, en el desfile militar, que también lo hagan en los desfiles en las regiones, ¿verdad?
3: Efectivamente, Tacna, por ejemplo, cada año llega el ejército chileno para participar justamente de las celebraciones también. Tocan o entonan ellos, es la misma banda del ejército chileno la que no solo entona, sino también canta el himno nacional del Perú.
2: Así es.
3: Y lo mismo ocurre cada 18 de septiembre cuando el ejército peruano va a Santiago.
2: Demostración de hermandad, no solamente entre los pueblos, sino también entre las instituciones armadas y, por supuesto, entre los países vecinos. Nos vamos a Pasco, Ricardo, nos vamos a Pasco con Alex Rebolledo, a 4.850 metros de altitud en Guayay. Flamea la bandera más grande de Pasco. Adelante, Alex, el Perú de gala.
4: Perú de gala. La Municipalidad Distrital de Guayay conmemoró las fiestas patrias con el izamiento de la bandera más grande de la región Pasco en la cima del Cerro Pumacancha. Luego que los efectivos del Cuerpo Serenazgo recepcionaran la bandera de manos del alcalde del distrito durante las primeras horas de la mañana, esperamos que las condiciones climáticas fueran favorables para emprender el ascenso al Cerro Pumacancha, ubicado aproximadamente a 15 kilómetros de la capital del distrito de Guayay. La caminata lo iniciamos dos integrantes del Cuerpo Serenazgo, el gerente de Desarrollo Social de la Municipalidad Distrital de Guayay y su servidor corresponsal de TV Perú en la región Pasco. El recorrido comenzó con el cruce de un canal de irrigación y continuó con el ascenso hacia la cima del cerro, ofreciendo impresionantes paisajes que hicieron que el esfuerzo físico realizado valiera la pena. A mitad del trayecto se llevó a cabo la tradicional chachapada, un ritual ancestral, mediante el cual se pide permiso a la Pachamama para que la jornada concluya sin contratiempos y con total seguridad. Tras casi hora y media de caminata, el grupo alcanzó la cima del Cerro Pumacancha, donde también se realizó una segunda chachapada antes del izamiento. Posteriormente, los efectivos de Serenazgo se colocaron los arneses de seguridad y los cascos correspondientes y ascendieron por la estructura metálica portando la bandera de 20 metros de largo y 15 de ancho. En un acto de valentía, disciplina y profundo civismo, lograron izar la bandera más grande de la región Pasco en la cima del Cerro Pumacancha, a más de 4.850 metros sobre el nivel del mar. La ceremonia permitió rendir homenaje a nuestros símbolos patrios y recordar el espíritu de unidad, identidad y amor por el Perú que debe fortalecer a todos los peruanos. Felices fiestas patrias, informó Alex Rebolledo desde la región Pasco. Adelante, estudios.
2: Felices fiestas patrias, mi querido Alex, y a través tuyo a todos los amigos que nos sintonizan en la región Pasco, a todos los amigos que nos sintonizan a nivel nacional y, por supuesto, en el mundo entero a través de nuestro canal de YouTube. Estamos como arroba Radio Nacional del Perú.
3: 4.850 metros sobre el nivel del mar.
2: 4.850
3: metros. Ahí está justamente flameando la bandera nacional.
2: En Guayay, para ser más exactos. 7 de la mañana con 23 minutos. Nos vamos a Palacio de Gobierno. ¿Nos confirman? Sí, nos vamos a Palacio de Gobierno. Michael Oropesa está allá con la información. El Perú de gala, Michael.
5: Así es, Roberto, Ricardo, nosotros estamos aquí en el patio de honor
6: de Palacio de Gobierno, donde ya las autoridades del Poder Ejecutivo y de la Policía Nacional se encuentran ya listas para el inicio de la ceremonia de reconocimiento de la Presidenta de la República, Keiko Fujimori Iguchi, como Jefa Suprema de las Fuerzas Armadas y de la Policía Nacional del Perú, que se va a realizar

0: acá en el patio de honor de la sede gubernamental en el centro de Lima. Debemos indicar que ya en el hall de Palacio de Gobierno, en el hall principal, se encuentran ministros de Estado. Entendemos que se trata de el ministro de Defensa, Rafael Belaúnde, y también el del titular del Interior, César Astudillo. También en esta importante zona de Palacio de Gobierno se encuentran los jefes de el Comando Conjunto de las Fuerzas Armadas, General del Ejército César Briceño, así como los comandantes generales del Ejército, de la Marina y de la Fuerza Aérea del Perú, así como el Comandante General de la Policía Nacional del Perú, Óscar Arriola. Se ultiman los detalles y crece la expectativa en cuánto se va a iniciar esta ceremonia acá en Palacio de Gobierno. Los ministros de Estado se encuentran en estos momentos sosteniendo diálogos con las altas autoridades de la Policía Nacional, en tanto los agrupamientos militares se encuentran ubicados en el patio de honor de Palacio de Gobierno y están muy atentos a el inicio de esta ceremonia. Con ustedes en estudios.
1: Gracias.
2: Bien, en cualquier momento entonces, 7 de la mañana con 26 minutos, en cualquier momento debe estar llegando la presidenta de la República, Keiko Fujimori, a Palacio de Gobierno, donde se va a realizar esta ceremonia de reconocimiento a su investidura como jefa suprema de las Fuerzas Armadas y de la Policía Nacional.
1: Así es, en breve nuevo enlace entonces desde el patio de honor de Palacio de Gobierno. Bueno, hay importantes novedades que se han registrado, Roberto, en las últimas horas. Por ejemplo, la presidenta de la República, Keiko Fujimori, ha sostenido una intensa agenda de reuniones con delegaciones internacionales que han llegado al Perú para participar de la ceremonia de toma de mando. Los encuentros se desarrollaron en Torre Tagle, sede de la Cancillería, junto al ministro de Relaciones Exteriores, Carlos Spa, como parte de las actividades protocolares.
2: Así es, y con mayor detalle de estas reuniones, con quiénes se reunió, qué cosas fue lo que conversaron, porque han sido reuniones relativamente cortas,
1: así es,
2: 20 minutos promedio, así es, 20 minutos promedio. Nos vamos a ir a una pequeña pausa comercial y retornamos con el detalle de esta y otras informaciones. Estamos en este programa especial, El Perú de Gala por los 205 años de vida independiente. El Perú festeja, señores. El Perú

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0: zapatear, como se dice popularmente, mi querido Ricardo, con los Olímpicos de Huancayo.
1: Que se han vuelto ya tradicionales en toda fiesta.
0: Así es, así es.
1: Oye, en las discotecas la gente pide los Olímpicos de Huancayo.
0: Ya están, ya están.
1: Ya se han internacionalizado también.
0: 7 de la mañana con 32 minutos, 7:32. Nos vamos a la zona de desfile con Julio Caiguare.
1: Así es, Julio, adelante.
2: Gracias por el pase, compañeros. Efectivamente, nos encontramos todavía en la Avenida Brasil. Lo que estamos observando en pantallas es la presentación de la policía canina. Los canes, los animalitos más aclamados de esta parada militar. Como podemos ver, ellos lucen escarapelas, símbolos patrios, muchos de ellos realizando trucos de demostración. Y para eso vamos a conversar con el comandante de la policía, William Huarcaya, el vocero de la policía canina, para que nos comente un poco más al respecto. Comandante, ¿qué tal? Bienvenido a Radio Nacional. Coméntenos un poco más al respecto. La policía canina vuelve al desfile militar después de varios años.
3: Así es, después de varios años estamos presentes en este momento y queremos invitar a toda la ciudadanía que participe de este día, en compañía de toda la familia. La feliz de Fiesta Patria.
2: Listo, comandante, muchísimas gracias. Y también vamos a comenzar con el técnico de tercera, Rolly Goñas, para que nos comente un poco más la demostración que viene realizando la policía canina. En estos momentos vemos un arco con un balón. ¿Qué es lo que va a realizar el CAN en estos momentos?
4: De gusto, buenos días. De momento vamos a presenciar a la escuela de exhibición y vamos a ver a Mittens, el ejemplar canino Beagles, el perro penalero, ha metido el gol. Es un perro penalero, uno de los ejercicios de la escuadra de exhibición. A continuación vamos a ver ciertas destrezas de los demás canes y es Dory. El Dory, el cual va a hacer el cruce de piernas. Ahí está con su guía el técnico Díaz Alba Israel, el cual ha estado desde los 3 meses de edad. Está con su guía.
2: Importante porque los canes siempre son los más aclamados en esta fiesta patria y sobre todo en este desfile cívico-militar.

0: personas donde van siempre despiertan emociones, llevan sonrisas y son la sensación. Así es, y sobre todo nosotros muy encantados, muy contentos de volver a la pista de Brasil después de 6 años.
1: Listo, técnico, muchísimas gracias. Bien, compañeros en estudio, lo que están observando son algunas demostraciones de lo que va a realizar la policía canina el día de hoy. Ellos ya lucen sus escarapelas, lucen muchos de ellos sus símbolos patrios y ya se están preparando para lo que será el desfile cívico-militar a realizarse en las próximas horas. Ellos vuelven después de varios años al desfile cívico-militar y van a ser los más aclamados seguramente de este desfile. Con esta información, compañeros, retornamos a ustedes estudios, el Perú de gala por Radio Nacional.
2: Nuestros canes, ¿ah? De la policía, después de 6 años, vuelven a la Avenida Brasil.
3: Así es la gran atracción, o una de las grandes atracciones del desfile militar, ¿no?
2: Sobre todo de los niños.
3: Sí, sobre todo de los niños que gozan, pues, por el paso y las peripecias de los canes. 7:35 a.m. 7:35, nos vamos con Michael Oropesa a la Plaza de Armas de Lima, Palacio de Gobierno. Adelante, Michael, el Perú de gala.
4: Perú de gala, Roberto, Ricardo, en efecto, nosotros estamos aquí en la zona que se ha habilitado para la prensa en el patio de honor de Palacio de Gobierno, en el centro histórico de nuestra capital, donde ya todo está listo para que se inicie esta importante ceremonia de reconocimiento de la presidenta de la República, Keiko Fujimori Iguchi, como jefa suprema de las Fuerzas Armadas y de la Policía Nacional, acto que se va a realizar en el patio de honor de la sede gubernamental. Debemos indicar que en el hall principal de Palacio de Gobierno ya se encuentran los ministros de Defensa, Rafael Belaunde, y del Interior, César Astudillo, toda vez de que ya en breve la presidenta de la República, Keiko Fujimori Iguchi, hará su ingreso a esta parte de Palacio de Gobierno. Hablamos del patio de honor para el inicio de este importante acto protocolar. En la explanada del patio de honor de Palacio de Gobierno se encuentran los diferentes destacamentos de las Fuerzas Armadas y de la Policía Nacional con sus uniformes de gala, y en la parte central del patio de honor se encuentran también los integrantes del Estado Mayor, que es compuesto por oficiales de alto grado del Ejército, la Marina y la Fuerza Aérea del Perú, así como de la Policía Nacional del Perú. Delante de ellos se encuentra el jefe de línea del agrupamiento militar que se encuentra desplegado en el patio de honor. Nos referimos al general de brigada Gabriel Villarrubia Marcelo, quien será el que rinda los honores correspondientes y solicite la autorización a la presidenta de la República, Keiko Fujimori, para iniciar esta ceremonia. Y, por supuesto, estamos todos los periodistas que nos encontramos en el patio de honor de Palacio de Gobierno muy atentos al inicio de esta ceremonia. Los ministros de Estado de las carteras de Defensa y del Interior se encuentran con sus debidos fajines ministeriales rojo y blancos, sosteniendo diálogos con altas autoridades de la Policía Nacional, y en las escalinatas de honor de la sede del Ejecutivo, desde muy temprano, personal de mantenimiento también ha estado realizando las labores y ha colocado una alfombra roja en las escalinatas por donde se va a desplazar la presidenta de la República, y en ambos extremos, prácticamente al pie de la fachada de Palacio de Gobierno, permanecen apostados los miembros del Regimiento de Caballería Mariscal Domingo Nieto con sus uniformes de gala. Ellos pertenecen a este agrupamiento militar que es la escolta de la presidenta de la República. Reporteros, camarógrafos, fotógrafos de diversos medios de comunicación, nos encontramos muy atentos.

0: minutos al inicio de esta ceremonia acá en Palacio de Gobierno, que se va a desarrollar exactamente en el patio de honor. Vemos que hay movimiento en el hall principal de la sede del Poder Ejecutivo, también de personal de protocolo, cuando son exactamente las 7 de la mañana con 39 minutos, y podemos dar cuenta en estos momentos que ya la presidenta de la República, Keiko Fujimori Iguchi, se encuentra en el hall principal de Palacio de Gobierno, a escasos metros de la puerta principal de acceso a la sede gubernamental, acá en el Centro Histórico de Lima. Ella se encuentra con la banda presidencial y en estos momentos ya todo se encuentra listo para el inicio de esta ceremonia. Se le rinden los honores correspondientes a la presidenta de la República, Keiko Fujimori Iguchi. Es el general de brigada Gabriel Villarrubia Marcelo, jefe de línea del agrupamiento militar, que se encuentra desplegado y apostado acá en el patio de honor. La presidenta de la República está acompañada de los ministros de Defensa y del Interior. Escuchemos. Es el general de brigada Gabriel Villarrubia Marcelo.
1: Acompaña a la presidenta, el
0: gobierno.
2: Permiso, señora presidenta.
1: Ministro.
2: Las tropas se encuentran listas para ser revistadas.
3: Las tropas se encuentran listas para ser revistadas.
0: Bien, entonces, en estos momentos, la presidenta de la República, Keiko Fujimori Iguchi, acompañada por el ministro de Defensa y del titular del Interior, se encuentra haciendo la revisión de las tropas, está pasando revista a las tropas militares que se encuentran apostadas en el patio de honor de Palacio de Gobierno. En simultáneo, también la banda de música de la Policía Nacional se encuentra tocando la marcha de las banderas en el marco de nuestro aniversario patrio. La jefa del Estado, Keiko Fujimori, quien tiene colocada la banda presidencial en este acto protocolar que se enmarca en el aniversario número 205 de la Proclamación de la Independencia Nacional, está haciendo su desplazamiento con la mirada fija a los diferentes integrantes que están participando en este importante acto protocolar. Ella se encuentra acompañada por el ministro de Defensa, Rafael Belaunde, así como también del ministro del Interior, César Astudillo. Ha dado prácticamente un giro desde la parte lateral derecha de Palacio de Gobierno y en estos momentos ya se encuentra pasando por la parte central del patio de honor de la sede del Ejecutivo, ya prácticamente en la última parte de esta revisión de tropas que realiza la jefa del Estado, Keiko Fujimori Iguchi, acá en la sede de Palacio de Gobierno, exactamente en el patio de honor, donde todo el agrupamiento militar se encuentra apostado en esta importante ceremonia de reconocimiento de la presidenta de la República, Keiko Fujimori Iguchi, como jefa suprema de las Fuerzas Armadas y de la Policía Nacional. Una ceremonia que se realiza acá en el patio de honor de Palacio de Gobierno y que además cuenta con la presencia del jefe del Comando Conjunto de las Fuerzas Armadas, general del Ejército, César Briceño, así como también de los comandantes generales del Ejército, general Osvaldo Calle, de la Marina de Guerra del Perú, almirante Javier Bravo de Rueda Delgado, y de la Fuerza Aérea del Perú, general del Aire Mario Contreras León Carti, así como del teniente general Óscar Arriola, comandante general de la Policía Nacional. La presidencia presidenta de la República ya se ha ubicado al pie de las escalinatas de honor de la puerta de ingreso a Palacio de Gobierno. Está acompañada de los ministros de Defensa y del Interior. En estos momentos hace uso

0: De la palabra el jefe de línea.
1: Para dar inicio a la ceremonia.
2: Presidenta, para dar inicio a la ceremonia. Voy a dar inicio a la ceremonia, señora presidenta. Agrupamiento, descansen.
0: Bien, entonces es Radio Nacional desde el patio de honor de Palacio de Gobierno. En estos momentos la presidenta de la República, Keiko Fujimori Iguchi, se encuentra en la base principal en las escalinatas de Palacio de Gobierno, acompañada de los ministros de Defensa y del Interior, así como de los altos mandos de las Fuerzas Armadas y de la Policía Nacional, para la ceremonia de reconocimiento de la jefa del Estado como jefa suprema de las Fuerzas Armadas y de la Policía Nacional. Escuchemos la ceremonia.
3: De la señora.
4: Ceremonia de reconocimiento de la señora Keiko Sofía Fujimori Iguchi, Presidenta Constitucional de la República, como Jefe Supremo de las Fuerzas Armadas y Policía Nacional del Perú. Este solemne acto reviste especial trascendencia institucional, por cuanto formaliza el cumplimiento del mandato constitucional que confiere al Presidente de la República la autoridad sobre las Fuerzas Armadas y la Policía Nacional del Perú en el marco de la seguridad y la defensa nacional. Dando inicio a esta trascendental ceremonia, entonaremos con fervor patriótico las sagradas notas del himno nacional del Perú.
2: Agrupamiento, presenten. ¡Armas!

0: agrupamiento, descansen.
1: 7:48, 7:48, entonces ahí hemos tenido el himno nacional del Perú, que ha sido entonado por la banda conjunta de las Fuerzas Armadas y de la Policía Nacional.
2: Luis Ceballos Torres, jefe de prensa e imagen institucional del Comando Conjunto de las Fuerzas Armadas.
1: Entonces se da cuenta que el coronel del ejército peruano Luis Ceballos Torres, jefe de protocolo del Comando Conjunto de las Fuerzas Armadas, va a dar lectura al artículo 167 de la Constitución.
3: Número 167
4: del Comando Conjunto de las Fuerzas Armadas.
3: Presidente de la República es el jefe supremo.
5: La República es el jefe supremo de las Fuerzas Armadas y de la Policía Nacional del Perú. Capítulo 4 del Poder Ejecutivo. Artículo número 118, atribuciones del Presidente de la República. Corresponde al Presidente de la República, en su inciso 14, presidir el Sistema de Defensa Nacional, organizar, distribuir, disponer el empleo de las Fuerzas Armadas y de la Policía Nacional del Perú.
1: Radio Nacional desde Palacio de Gobierno. En estos momentos ya se procede al reconocimiento de la presidenta de la República, Keiko Fujimori, como jefa suprema del Comando Conjunto de las Fuerzas Armadas, y de la Policía Nacional del Perú. La jefa del Estado se ha ubicado en...
6: ¡Sobre el hombro! ¡Armas!

0: el jefe de comando
1: Radio Nacional en estos momentos, el jefe del comando conjunto de las Fuerzas Armadas, se ha acercado a la presidenta de la República, Keiko Fujimori Iguchi, para realizar
2: el bastón de mando, símbolo de autoridad que la Constitución Política del Perú le confiere como jefa suprema de las Fuerzas Armadas y Policía Nacional del Perú.
3: La recibo una gratitud muchísimo.
4: ¡Agrupamiento! ¡Descansen! ¡Armas!
0: El general de ejército.
1: Bien, entonces el la presidenta de la República ha recibido la insignia y el bastón de mando que simbolizan su autoridad sobre las Fuerzas Armadas y la Policía Nacional.
5: Y los señores comandantes generales de las instituciones armadas y Policía Nacional del Perú.
1: 7:51 a.m. Entonces, en estos momentos, cada uno de las autoridades de las Fuerzas Armadas y de la Policía Nacional del Perú van a presentar su saludo a la presidenta de la República, Keiko Fujimori Iguchi, quien ya ha recibido la insignia y el bastón de mando que simbolizan su autoridad sobre las Fuerzas Armadas y la Policía Nacional. Y esto lo ha brindado el jefe de comando conjunto de las Fuerzas Armadas. Escuchemos la ceremonia.
2: General de Policía, Óscar Manuel Arriola Delgado, comandante general de la Policía Nacional del Perú.
5: De esta manera finaliza la presente ceremonia. Agradecemos su gentil asistencia y participación. El señor jefe de línea rendirá los honores correspondientes a la señora Keiko Sofía Fujimori Iguchi, presidenta constitucional de la República y jefa suprema de las Fuerzas Armadas y Policía Nacional del Perú.
4: ¡Agrupamiento! ¡Presenten! ¡Armas!
0: Con la presentación de los comandantes generales.
1: Bien, entonces la presidenta de la República, Keiko Fujimori, está descendiendo de las escalinatas de honor de Patio de Honor de Palacio de Gobierno y ya se encuentra acompañada de los ministros de Defensa y del Interior, quienes se encuentran también con sus debidos fajines ministeriales. Se ha acercado a la mandataria, el jefe de línea del agrupamiento militar. Escuchemos.
4: La ceremonia ha terminado. Os invito a despedirse de la bandera de guerra del Comando Conjunto de las Fuerzas Armadas.
1: Bien, entonces la presidenta de la República está realizando en estos momentos ya el recorrido nuevamente por el perímetro del patio de honor, donde ha sido invitada para expresar también su despedida a la bandera de guerra de las diferentes instituciones armadas que están llevando los destacamentos de las instituciones de las Fuerzas Armadas y de la Policía Nacional que se encuentran ubicados acá en el patio de honor de Palacio de Gobierno, ya en la parte final de este acto protocolar, que debemos indicar en la última parte tiene, como lo ha previsto la Presidencia de la República, el discurso de orden por parte de la mandataria Keiko Fujimori Iguchi, y debemos indicar que ella ha retornado a la puerta principal de Palacio de Gobierno, a la altura de la puerta principal de Palacio de Gobierno.
6: Permiso, señora presidenta.
4: Permiso, señora presidenta, para colocar en descanso las tropas. Voy a proceder, señora presidenta. Agrupamiento, descansen. ¡Armas! Agrupamiento, descanso.
7: ¡Atrás! ¡Contra! ¡Descanso!
5: A continuación se procederá a la toma de la fotografía oficial.
1: Bien, entonces se va a proceder en estos precisos momentos a la toma de la fotografía oficial y de estilo luego de este importante acto que se ha llevado acá en el patio de honor de Palacio de Gobierno. La presidenta de la República, Keiko Fujimori Iguchi, ha sido reconocida como jefa suprema de las Fuerzas Armadas y de la Policía Nacional del Perú en una ceremonia que se lleva a cabo acá en el patio de honor de la sede gubernamental en el centro histórico de nuestra ciudad de capital. La presidenta de la República, acompañada de los ministros de Defensa y del Interior, así como de los altos mandos o militares y policiales, nuevamente ingresa a Palacio de Gobierno, donde se mantendrá. Nosotros estaremos retornando en algunos minutos más con mayor información desde Palacio de Gobierno. Estudios.
6: Muchísimas Perfecto. Gracias. Muchísimas gracias, Michael Oropesa, quien nos ha llevado toda la ceremonia de reconocimiento como jefa suprema de las Fuerzas Armadas y de la Policía Nacional a la presidenta de la República, Keiko Fujimori.
7: Vamos a una pausa y retornamos porque Perú está de gala.

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1: ¡Vamos, Perú! ¡Hay que meterle alma, corazón y vida! En medio del furor que nos causa el fútbol, seguro que más de una vez has dicho o escuchado esta frase. Y en realidad ya no solo se usa en el fútbol, solemos decirla en diferentes momentos de nuestras vidas. Esta muy popular canción ha traspasado los confines musicales y hoy es parte del habla popular peruano. Alma, corazón y vida es obra de Adrián Flores Albán, natural de Sullana. Fue por estas tierras del norte que nació su inspiración, gracias al amor hacia una jovencita de tan solo 15 años de nombre Eva. Eva fue un amor fallido. La joven se casó con un comerciante

0: de la zona y Adrián, ante tal decepción, migró a Lima. Vivió en los barrios altos y con la voz de Teresita Bergamino estrenó este vals.
1: Hay esta canción que lleva alma, corazón y vida.
0: Posteriormente, Alma, Corazón y Vida fue interpretado por los embajadores criollos, los morochucos y hasta por los internacionales Los Panchos, Libertad Lamarque y Rafael. Hoy, Alma, Corazón y Vida se ha convertido en una expresión popular que ha sido utilizada hasta en discursos políticos y muchas otras actividades por recordados personajes peruanos, desde Luis Bedoya Reyes hasta Teófilo Cubillas y muchos otros más. Lo cierto es que el peruano siempre le pone alma, corazón y vida a todo lo que hace. Por eso decimos que el peruano es bien luchador y nunca se rinde. Y la creación de Adrián Flores nos cayó a pelo.
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8: En el Perú existen más de 3.000 variedades de papa. Las hay moradas, amarillas, rojas, azules, alargadas, redondas y de distintos sabores y formas. Es uno de los mayores legados del Perú para la humanidad. Otro dato que pocos conocen es que Lima no siempre se llamó Lima. Cuando Francisco Pizarro la fundó en 1535, la bautizó como la Ciudad de los Reyes, en homenaje a la festividad de los Reyes Magos. Sin embargo, con el paso de los años, prevaleció el nombre de Lima, inspirado en el río Rímac, cuyo nombre en quechua derivó en la denominación que hoy conocemos. El Perú también hizo historia. Alberga la Universidad Nacional Mayor de San Marcos, la decana de América, que sigue funcionando hasta nuestros días. Por sus aulas pasaron científicos, escritores, políticos e intelectuales que marcaron la historia del país y del mundo. Hay más motivos para sentir orgullo. El pisco, elaborado exclusivamente con 8 variedades de uva, requiere un proceso de destilación que no admite la adición de agua después del destilado. Es nuestra bebida bandera, reconocida internacionalmente. Y una curiosidad más. El Perú es uno de los países con mayor biodiversidad del planeta. En pocas horas es posible pasar del Océano Pacífico a la Cordillera de los Andes y luego a la Amazonía, una diversidad que muy pocos países pueden ofrecer. A ello hay que sumarle nuestra maravilla del mundo, Machu Picchu, el lago Titicaca, una gastronomía premiada y culturas milenarias que siguen vivas. Podríamos seguir hablando de maravillas, porque el Perú está lleno de ellas, lo que nos hace sentir orgullosos de ser peruanos.
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10: ¡Vamos, Chalancito!
11: 8:05, 8:05 de la mañana, el Perú de Gala, una cobertura especial de Radio Nacional del Perú a través de su multiplataforma 103.9 en la FM, 7.2 Televisión Digital Terrestre y por supuesto también a través de las redes sociales, el YouTube. Nos conectamos con el mundo entero a través del arroba Radio Nacional del Perú. En ese link nos pueden ubicar. 8:05.
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11: Así es, estamos cubriendo todo el territorio nacional y por supuesto el mundo entero a través de nuestra señal de YouTube. Acabamos de ver un informe bastante interesante de Mariela Ludeña sobre datos curiosos, sobre datos curiosos del Perú. Vamos a informarles de que hemos tenido la ceremonia de reconocimiento de la presidenta Keiko Sofía Fujimori Gucci como jefa suprema de las Fuerzas Armadas y de la Policía Nacional del Perú, una ceremonia netamente castrense que se realizó en el patio de honor de Palacio de Gobierno, una ceremonia corta, ha durado 17 minutos.
12: Claro, ha recibido el bastón y la insignia de mando de jefa suprema de las Fuerzas Armadas y de la Policía como paso previo, o como antesala, mejor dicho, a lo que va a ser el desfile militar de esta mañana.
11: Así es, y cada uno de los jefes, de los comandantes generales de los institutos, pues estuvieron presentándose y mostrándole su saludo a la jefa de Estado.
12: Vamos a la pareja de la Avenida Brasil, porque como cada año están en el estrado oficial de prensa.
11: La pareja S.I.
12: Así es.
11: Socorro Iván, Socorro Sanpén, Iván Francisco Vega. Adelante, compañeros, en el estrado oficial de la Avenida Brasil.
13: Muchas gracias, pareja RR. Perú de Gala, estamos efectivamente aquí en la Avenida Brasil. Se empieza a ver la llegada de algunos dignatarios, algunos congresistas y sus familias. En la tribuna oficial vemos la presencia de uno o dos de esta posición. Vemos ya que se han ubicado en sus asientos. Todavía es bastante temprano, por cierto, pero hay quienes ya se quieren asegurar y van llegando con sus familias que también se ubican en sus lugares también privilegiados, por cierto, para apreciar lo que será dentro de poco la gran parada y desfile cívico-militar. La banda de las tres armas ya está ubicada en su lugar correspondiente. Hace unos minutos realizaban ciertos ensayos. Ahora mismo están dando unas pinceladas, digamos, a lo que será más adelante la ceremonia. Todo, como sabemos, se realiza en estricto protocolo castrense. Y nosotros, orgullosos de llevar a todo el Perú y al mundo la señal de Radio Nacional, con orgullo, por supuesto, con satisfacción, con el privilegio, con todo lo que significa ser peruano, un verdadero título ser peruano. Iván, adelante.
14: Gracias, Socorro. Efectivamente, aquí la pista central donde van a pasar desfilando las distintas tropas, escoltas de las Fuerzas Armadas, Fuerzas Policiales y también grupos de ciudadanos civiles, ya está completamente despejada porque se van a producir en cualquier momento los ensayos respectivos. Bien, dice Socorro, efectivamente, la tribuna oficial se encuentra todavía vacía. Vemos uno, dos o tres autoridades. Por el distintivo en la medalla aparece un congresista, no llegamos a divisarlo. También en la parte izquierda del estrado oficial oficial se ubican los mandos castrenses, también una o dos de ellos oficiales que asisten a esta hora de la mañana. El clima en estos momentos aquí en la cuadra 26, la avenida Brasil, es templado, templado obviamente, como bien dijo Socorro hace instantes, eso es un invierno bastante especial, un invierno cálido para todo el Perú que sintoniza Radio Nacional. Aquí en la capital estamos viviendo, y en la costa de todo el país, un invierno bastante especial. Los medios de comunicación obviamente ya apostados en la tribuna oficial frente al palco oficial. Hay silencio en este momento, ya hicieron las pruebas de sonido, en cualquier momento van a empezar los ensayos, falta mucho aún para que empiece el desfile. Y bien, nuestro colega Michael Oropesa ha transmitido la ceremonia de investidura de la presidenta Keiko Fujimori como jefa suprema de las Fuerzas Armadas, y efectivamente cuando llegue aquí, a promedio a las 10 de la mañana, va a venir investida por el mandato constitucional. Así lo dice la Constitución Política del Perú, el presidente de la República o presidenta es el jefe supremo de las Fuerzas Armadas y la Policía Nacional. Es lo que divisamos aquí, los edificios de las viviendas multifamiliares, en los balcones, con su pabellón, su bandera roja y blanca. Los vecinos, obviamente, tienen una vista privilegiada aquí a lo largo de las 41 cuadras de la Avenida Brasil, desde alto. Apresan el desfile de todas las tropas, de los ciudadanos también. Las tribunas están para el público en general, la apreciamos de esta ubicación, se están llenando de a pocos, obviamente, falta un par de horas aproximadamente para el inicio del mismo. Y en fin, este es el panorama inicial aquí en la Avenida Brasil, repetimos, cuadra 26, hacia un lado el Distrito Jesús María, hacia el otro lado el Distrito Pueblo Libre, cruce a la Avenida Brasil con la Avenida San Felipe y la Avenida General Vivanco.
13: Algo que estábamos comentando hace unos minutos, Iván, amigos, desde los estudios centrales, tenemos el panorama que pinta rojo y blanco por donde miremos. Frente a nosotros están los edificios de viviendas multifamiliares, y en uno de los pisos donde están las banderas rojiblancas, banderas peruanas, también escarapelas en algunos casos, todos los años apreciamos una bandera de los Estados Unidos. Este año nos sorprendió que no estuviera, sin embargo, hace unos minutos la han colocado. Al lado de la bandera peruana está una bandera estadounidense, que no hace sino simbolizar la integración o el ánimo de celebrar nuestra fiesta patria. Probablemente los vecinos que residan en ese departamento sean ciudadanos de Estados Unidos, que sencillamente se suman a la fiesta patriótica peruana, y nosotros, por supuesto, con la hospitalidad que nos caracteriza, recibimos de buena manera esta fiesta, digamos, binacional entre naciones que, pese a la distancia geográfica, son hermanas de todas maneras. Así que quienes deseen sumarse a nuestra fiesta patriótica, por supuesto, los vamos a recibir con el corazón peruano que caracteriza, con solidaridad, hermandad, con ganas de festejar, porque motivos hay para celebrar.
14: Bueno, y efectivamente el mes de julio es bastante particular, porque también Estados Unidos, el 4 de julio celebra su independencia, ¿no es cierto? El mes de julio también es bastante especial, porque el 14 lo hace Francia, y el Perú el 28 de julio. Inclusive es un tema para historiadores, algo hemos comentado interno con nuestros colegas, ¿por qué el José San Martín eligió la fecha el 28 de julio para independencia nacional? Hay leyendas, pero importante siempre consultar a los historiadores, ¿no? Repetimos, Estados Unidos, uno de los países más desarrollados del mundo, 4 de julio, la Revolución Francesa el 14 de julio.
13: 9 de julio, Argentina.
14: Ah, mira, también nuestro vecino país casi, y 28 de julio precisamente el Perú, así que julio es un mes especial, mes patrio para todos nuestros connacionales en todo el país que están escuchando Radio Nacional en Costa, Sierra y Selva, siempre unidos porque esa diversidad nos une.
13: Definitivamente. Nosotros continuamos entonces aquí, frente al estrado principal, en la Avenida Brasil, esperando el gran momento. Perú de gala, 205 años de independencia nacional. Adelante, estudios centrales de Radio Nacional.
12: Muchas gracias, Socorro. Muchas gracias, Iván, por este en vivo que hemos tenido desde la Avenida Brasil.
11: Así es, y luego de esta ceremonia que ha ocurrido hace instantes en Palacio de Gobierno, la ceremonia de reconocimiento a la Presidenta de la República como Jefa Suprema de las Fuerzas Armadas y de la Policía Nacional, se va a dirigir a la Avenida Brasil precisamente para la gran parada y desfile militar. A esta hora debe estar realizándose el Consejo de Ministros. Estaba programado un Consejo de Ministros precisamente antes de trasladarse a la zona de desfile.
12: Así es, un Consejo de Ministros donde se van a aprobar decretos supremos o decretos de urgencia dirigidos básicamente al tema del fenómeno El Niño. Mientras eso ocurre, vamos preparándonos para el gran desfile y parada militar de la Avenida Brasil. Tenemos dos invitadas más aquí en los estudios de Radio Nacional, con las que vamos a empezar justamente esta conversación y este diálogo. Están en primer término la capitán de fragata Rosa Costa Urbina, jefe del Departamento de Hidrografía y de la Oficina de Relaciones Interinstitucionales de la Marina de Guerra del Perú. ¿Cómo está? Bienvenida, felices fiestas patrias.
15: Buenos días, Jorge. Buenos días, Roberto. Buenos días, Ricardo.
12: ¿Cómo está?
15: Bueno, la verdad, muy agradecida por la oportunidad para poder participar en estas fiestas patrias y también para explicar un poquito lo que hace la Marina día a día por el Perú.
11: Así es, y también estamos con la comandante de la Fuerza Aérea del Perú, Patsy Villar Dávila. Ella es vocera precisamente de la Fuerza Aérea del Perú. Comandante, bienvenida, felices fiestas.
16: Muchas gracias por la oportunidad de acompañarlos un año más

0: Permítame transmitir el saludo de nuestro comandante general, general del aire, Mario Contreras, y los hombres y mujeres descendientes de Quiñones que estamos al servicio del país.
1: Y que acaban de estar recientemente de aniversario.
0: Así es, hemos estado de aniversario y, bueno, ha sido también parte de la preparación por las fiestas del mes de julio, que vamos a hacer hoy día.
1: Correcto. Capitán de Fragata, permítame, antes de ir a enfocarnos directamente al desfile, explíquenos un poquito la trascendencia de lo que significa que al presidente o a la presidenta de la República, en este caso, se le declare, se le reconozca como jefa suprema de las Fuerzas Armadas y de la Policía.
2: Sí, bueno, el reconocimiento del presidente como jefe supremo de las Fuerzas Armadas es parte de la tradición y el protocolo militar y del Estado, ¿no? Entonces, las Fuerzas Armadas se presentan ante el presidente y ponen a disposición las tropas, ¿no? Que es algo que ha pasado justo antes de la parada militar.
1: ¿Y tiene que tener esa característica siempre antes de la parada?
2: Como parte del protocolo y tradición, se hace antes de la parada militar.
1: Correcto. Voy ahora con la comandante Papsi Villar. ¿Qué, la gente que ve la señal de la radio, que ve la televisión, a ver, la presidenta o el presidente de la República que personifica a la nación como jefe supremo de las Fuerzas Armadas, cada vez que llega una actividad protocolar, lleva un bastón, ¿no es cierto?, en la mano y lleva una insignia en el pecho.
0: Claro, lo que pasa es que el bastón es el bastón de mando. Uh-huh. Constitucionalmente es la jefa de las Fuerzas Armadas, tiene nuestro reconocimiento y justamente es de que ella en este caso también va a encabezar lo que es el desfile del día de hoy con su presencia, ¿no? Y nosotros estamos llanos constitucionalmente y a disposición de ella como parte de todo lo que es este tema protocolar y lo que indica la norma también.
3: El hecho de que la insignia lleve 5 botones o 5 estrellas, ¿es el máximo grado que la identifica precisamente como jefa suprema de las Fuerzas Armadas, capitán?
2: Así es. O sea, normalmente nosotros, los almirantes, vicealmirantes, tienen números de estrellas. Uh-huh. En el caso de la presidente, en este caso 5 estrellas, que es lo que le da el mayor rango de autoridad.
1: Uh-huh. Los comandantes generales de cada institución llevan 4.
2: 4, es correcto.
1: Interesante, son datos que en muchos casos la civilidad no conoce, sí, pero que es importante que, teniendo aquí justamente en nuestros estudios a 2 representantes de nuestras gloriosas Fuerzas Armadas, nos venden un detalle sobre esto.
3: Así es, y antes creo que años atrás era una ceremonia, digamos, privada, estrictamente castrense, pero ahora ya se hace público en el patio de honor de Palacio de Gobierno y televisada por señal abierta, ¿no? También es interesante para que el público lo pueda observar y pueda ver esta ceremonia donde es reconocida la Presidenta de la República o el Presidente de la República de turno como Jefe Supremo de las Fuerzas Armadas y de la Policía Nacional.
1: Claro. Capitán, este encuentro que vamos a tener hoy, como todos los 29 de julio, es el encuentro de la civilidad con las Fuerzas Armadas, ¿no? Con nuestros representantes de las 3 Fuerzas Armadas y de la Policía. ¿Qué implica para un militar prepararse para el 29 de julio?
2: Bueno, yo lo digo desde mi propia experiencia, ¿no? Claro, nosotros hemos desfilado desde que somos cadetes, uh-huh, desde que somos oficiales, entonces es una preparación muy, muy, muy exhaustiva. Realmente nosotros nos preparamos desde 2 meses atrás, desde el mes de abril aproximadamente, uh-huh, tenemos ensayos. Lo que hacemos nosotros también es ver el tema de resistencia, porque estamos hablando de que desfilar en la Avenida Brasil, que es tradicionalmente el lugar donde desfilamos, estamos hablando de muchísimas cuadras. Entonces, tenemos que tener la resistencia, no solamente eso, también las maniobras que hacemos con el armamento cuando somos cadetes. Entonces, es un proceso de preparación de meses que a nosotros nos entusiasma, porque realmente ver a la población arengando y acompañándonos es muy emocionante.
3: ¿Cuál es el proceso? ¿A qué hora se levantan, digamos, para un día tan festivo como este, tan significativo?
2: Sí. Realmente podría sonar duro, pero uh-huh, es crea mucha expectativa. Desde las 3 de la mañana estamos despiertos, tomamos un desayuno muy contundente, realmente, porque vamos a estar muchas horas parados. Uh-huh. Luego nos embarcamos en las movilidades y estamos en el lugar del desfile desde las 5 de la mañana aproximadamente, ¿no? Uh-huh. Y lo que hacemos ahí es, primero formar como vamos a desfilar, y muchas veces las personas, la población se acerca, se toma fotos, no de repente esperar que llegue la presidenta, los invitados para poder iniciar el desfile.
3: Y eso es interesante, ¿no? El acercamiento de la Fuerza, uh-huh, Armada, en este caso de la Marina de Guerra, con la población, esa conexión, sí. ¿Cómo es? ¿Cómo fluye?
2: La verdad es que nosotros sentimos mucha conexión con el pueblo. Realmente, uh-huh, nosotros sentimos que ellos están con nosotros y que disfrutan toda la preparación y el desfile que hacemos para ellos. Es una fiesta, ¿no? Y nosotros estamos muy felices de participar de las fiestas patrias, ¿no?
1: Es una fiesta para la civilidad, es una fiesta para quienes participan, pero para la familia también.
2: También. La verdad es que en mi caso, mi esposo es de la Fuerza Aérea. Entonces, y mi papá es del Ejército. Entonces, realmente tenemos a toda la familia.
3: Toda la familia es de la Fuerza Armada.

0: comisión, pero de decán, entonces como que no hemos
1: coincidido. No coinciden ahí en el desfile. Y en el caso de usted, comandante, ¿cómo es la preparación de la Fuerza Aérea?
2: Bueno, la preparación para el desfile, como bien lo dijo acá la comandante, no es improvisada, viene de mucho tiempo. Es más, nosotros como Fuerzas Armadas siempre tenemos la campaña de lo que es disciplina, porte militar, y realmente los viernes, más que nada, son los días principales en que nosotros estamos haciendo orden cerrado, con armamento, sin armamento.
3: ¿Qué significa orden cerrado? Disculpe. Muchos se preguntan qué significa orden cerrado.
1: Asumo como inamovilidad, me suena pero no es.
2: Inamovilidad es otra cosa.
1: Okay.
2: El orden cerrado, para que lo entiendan así más fácil, es ejecución de las marchas con la banda.
3: La práctica.
2: También con el armamento, es la práctica. Porque nosotros en todo momento tenemos que guardar un porte, la disciplina empieza desde que seguimos las órdenes, nos dan una orden, paso ligero, marchar a 90, que es como lo que estamos viendo la vez pasada, ¿se acuerdan? Uh-huh. El año pasado, de que a la hora que pasan por el estrado, tienen que marchar con otra cadencia, porque es un saludo a lo que son las autoridades o los más antiguos en nuestro caso.
3: Ese es el paso 90.
2: Ese es el paso 90.
3: Y que se levanta toda la pierna.
2: Exacto, ¿verdad? Que se levanta toda la pierna
3: al máximo,
2: hasta acá.
3: 90 al grados.
2: Sí, 90 grados.
3: 180, claro.
2: No, ya no.
3: Ya sería una pirueta ya.
1: Sí.
2: No, ya un poquito como que se deforma el tema de la marcha. Y bueno, así estamos. Y en el caso de la banda militar, practican de lunes a viernes dos veces al día.
1: Más o menos la preparación también es dos meses, como el caso de la Marina.
2: Se intensifica en los últimos dos meses previos a lo que es el 29 de julio.
3: Una pregunta, ¿por qué la práctica, las pruebas que hacen, es en la base aérea de Las Palmas?
2: Por el tema del espacio. Uh-huh. Es básicamente por el tema del espacio, donde puede, porque, bueno, si no más fuerza eres un promedio de entre 1.000-1.500 en el agrupamiento, pues, completamente incluido la banda y el personal que va a hacer el pasaje aéreo. No, me parece que no hay otro lugar más idóneo, más amplio, y donde podamos tener las cosas más a la mano, ¿no? Como el tema del audio, el tema de la seguridad también, porque no solamente van las personas, van con su armamento.
1: Sí, claro. Ajá. claro que sí. Capitán de Fragata, ¿qué cosas es o qué agrupamientos vamos a ver hoy en el desfile dentro de un par de horas aproximadamente, que según el programa oficial debe estar empezando?
3: Poco menos de dos horas, ¿no?
1: Así es.
0: Ajá. Sí, bueno, el agrupamiento naval está conformado por 13 compañías. Entre esas compañías vamos a tener a la compañía Fanning, que es la compañía histórica. Uh-huh. Luego también vamos a tener a la compañía, dos compañías de cadetes. Normalmente son cuatro compañías, ahora solamente han sido seleccionadas dos compañías. Uh-huh. De la Escuela Naval. También vamos a tener a la compañía de la Escuela del CITEN, que es la Escuela de Formación de Personal Subalterno Técnico. Luego vamos a tener también a una compañía de bosques, de banderas. Uh-huh. La banda, que va a iniciar el desfile. Luego también vamos a tener la Escuela Mercante, de Marina Mercante, los cadetes de la Marina Mercante. Y también vamos a tener el desfile de la Escuela de Grumetes, de Policía Naval. Uh-huh. También. O sea, de verdad que hemos tratado de seleccionar
3: los
0: la mayor cantidad.
3: ¿Son los que cumplen el servicio militar?
0: Es correcto,
3: ¿no es cierto?
0: Es
3: claro,
0: correcto, es correcto.
3: Cuando uno va por el Callao, por la punta, sí, están ahí ellos, claro.
0: Sí,
3: la policía,
0: sí.
3: No sé si le ponen PM, antes les ponían
0: PN, Policía PN, Naval.
3: Peleando.
0: Sí, entonces naval, que ¿no? Se ven todo el tema de la vigilancia y seguridad de unidades navales, dependencias, de personal naval. Entonces, la verdad que hemos tratado de extraer la mayor cantidad de representantes de las dependencias y de todas las capacidades que tiene la Marina, ¿no?
1: Lo más representativo.
0: Así es.
1: Uh-huh. En el caso de la Fuerza Aérea,
2: En el caso de la Fuerza Aérea, igual vamos a aperturar con la banda, la compañía histórica, que en este caso es el Cuerpo de Paracaidismo. También vamos a tener las escuelas, uh-huh, con el Bosque de Bandera, y vamos a tener también a los reservistas, que vienen ensayando ya también hace un mes, personal de licenciados que han hecho su servicio militar voluntario, pero que para ellos el uniforme sigue siendo lo principal, a pesar de sus trabajos, de sus tareas del día a día, y también una compañía de mujeres que son la compañía urbana, que se dedica a lo que es brindar seguridad. Que ahorita en la época del COVID también brindaron seguridad a colegios, a sanidades. Uh-huh. Pero que ahora también participan en lo que es el estado de emergencia.
3: Mm-hmm. Correcto. ¿Cuántos batallones va a tener la Fuerza Aérea en el desplazamiento que tengan hoy?
2: Bueno, somos un promedio de 1.500.
3: Ah, también buena cantidad.
2: Sí, porque también, como le digo, todos los pilotos, uh-huh, tenemos el pasaje aéreo, que ojalá que haya un buen tiempo.
3: Eso quería preguntarle.

0: porque la gente disfruta justamente, ¿no?
1: Es uno de los atractivos, ¿no? Claro. El sobrevuelo.
2: Claro, claro. Vamos a participar con los aviones de instrucción básica y primaria, que son el Alarus y el KT-1, que, bueno, si recuerdan, en 2014 hubo un convenio con Corea y son coproducción con el Servicio de Mantenimiento de la Fuerza Aérea del Perú. También tenemos aviones de EDAS y los Cessna, de que es el primer acercamiento que tienen el personal de cadetes para la especialidad de pilotos, uh-huh. ¿no? Donde hacen los vuelos, los principales vuelos para después ya graduarse con una determinada cantidad de horas. Y también vamos a tener los helicópteros a la rotatoria, los Bell, los Armstrong, que también son de instrucción, y vamos a tener los Mi-17. Tanto el Bell como el Mi-17 son para búsqueda y rescate. Uh-huh. Y el Mi-17, como tiene mayor envergadura, también es para llevar lo que es asistencia humanitaria, ¿no?
0: Y estas aeronaves que pasan, y solamente una nota el humo que van dejando, que es de color blanco y rojo, ¿son MIG, me parece, son MIG los que...?
2: No, eso es de...
0: Que solamente dejan la huella, nada más.
2: Es el escuadrón acrobático. Ah, eso lo tengo principalmente en el norte, en Chiclayo.
0: Ha habido una prueba antes del 23. Una o dos tardes antes, yo que estoy cerca ahí a la zona.
2: Claro, pero lamentablemente las condiciones no han sido muy amigables. Entonces sí ha habido un despliegue de las aeronaves. Uh-huh. Bueno, los hemos podido ver los que hemos estado en la base aérea de Las Palmas, pero un poco complicado. Yo también vivo en Chorrillos y un poquito difícil de visionarlos, pero sí hemos tenido las aeronaves que les he dicho. Es más, hemos tenido también la Beechcraft, que son las dos aeronaves que tenemos de evacuaciones aeromédicas con el convenio que tenemos con el MINSA, que también han pasado ese día.
1: Capitán de Fragata Rosa Acosta Urbina, veo que usted es jefa del Departamento de Hidrografía de la Marina. Cuéntenos, por favor, su labor, su trabajo, para que el público lo conozca también.
3: Sí, bueno, para explicarles un poquito cómo soy hidrógrafa, en realidad nosotros, después de los 5 años de formación en la Escuela Naval, tenemos la capacidad de poder elegir una especialidad para trabajar en la Marina, ¿no? Uh-huh. Yo elegí la rama de hidrografía y navegación y ahora me desempeño como jefa del Departamento de Hidrografía. Uh-huh. La Dirección de Hidrografía y Navegación, como ya muchos lo saben, porque ahora con el tema del fenómeno del Niño, tenemos un representante también ahí en algunos canales de comunicación tratando de explicar las condiciones. La Dirección de Hidrografía principalmente estudia todos los fenómenos oceanográficos. También estamos a cargo del Centro Nacional de Alerta de Tsunamis y también vemos los pronósticos meteorológicos y condiciones del mar. Esa es la parte oceanográfica, pero también tenemos la parte hidrográfica. En la parte hidrográfica nosotros somos los responsables de asegurar la navegación de todos los peruanos a través de las cartas náuticas, no solamente las cartas náuticas. Tenemos temas de avisos a los navegantes, las ayudas a la navegación, como son los faros, las boyas. Entonces, desde mi departamento de hidrografía, nosotros lo que hacemos es cumplir un plan cartográfico, que es levantar información del mar, sea información de batimétrica, o sea, que si las profundidades, algún bajo, algún peligro para la navegación, de todo el litoral, de toda la costa peruana. Entonces tenemos un plan, ¿no? Este año vamos a hacer estas cartas, que son actualización de esta información que tienen todos los navegantes, sean buques peruanos, extranjeros, que ingresan a las aguas, tienen que tener las cartas electrónicas con toda esta información.
0: Uh-huh. Eso. Ahora, es lo que va. La cartografía se aplica desde qué, digamos, parte del mar, desde alta mar.
3: No, la cartografía, la hidrografía, las cartas tienen que aplicarse en cualquier navegante, desde el pescador. Pescador artesanal hasta un navegante mercante, buques de grandes dimensiones, necesitan las cartas para poder guiarse. No, yo me imagino que obviamente los pescadores a veces también utilizan la experiencia, ¿no? Claro. La expertise, pero por un tema de seguridad siempre se recomienda, si es que van a salir por lo menos en aguas un poco más profundas.
1: Como una Biblia, que debes de tenerla ahí a la mano siempre.
3: Así es, ¿no? Tenemos las publicaciones navales, que están abiertas a los navegantes, derroteros que nos dicen qué hay en cada costa. Entonces, es importante contar con eso.
0: ¿Y hay tráfico marítimo, así como se congestiona la avenida Bancay?
3: Exactamente, sí. Igual.
0: Cuéntame, porque luego voy a preguntarle eso también a la comandante de la FAP, para preguntarle así también.
1: Es, el aire. Ahí no hay semáforos, ¿ah? No hay nada.
3: Es correcto, por favor. También existe el tráfico marítimo, está a cargo de la Comandancia de Operaciones Guardacostas, de la Autoridad Marítima, y tienen un sistema, el SIMTRAC, que es un sistema de identificación marítima de tráfico acuático, es un sistema que monitorea todas las embarcaciones en tiempo real, ¿no?

0: 24 horas o 7 días, o sea, a la semana.
1: Si tengo un yate, también tiene que, tengo que acreditarlo, registrarlo. ¿Cómo es? Si tengo un carro, tengo que sacar mi placa, tengo mi licencia de conducir. ¿Qué pasa si tengo una embarcación pequeña, digamos, para los fines de semana?
0: Sí, absolutamente todas las embarcaciones necesitan un registro que se hace en la autoridad marítima. Uh-huh. Y para yo poder hacer algún movimiento de mi embarcación, quiero hacer un permiso. Así como es una aeronave, uh-huh, tiene que hacer permiso para salir, uh-huh, igual un buque, exactamente.
1: ¿La moto acuática también?
0: Las motos acuáticas tienen un registro ya de como recreación. Entonces, uh-huh, las motos acuáticas en teoría se podrían manejar más de manera local. No, más que con un tema,
2: claro,
0: de...
2: No, ¿tienen alguna limitación, digamos?
0: Definitivamente tienen una regulación, ¿no? Yo creo que para un tema de las motos acuáticas, no sé si está dentro de la jurisdicción del tema de la autoridad marítima, pero de hecho que deberían tener una regulación, ¿no?
1: Uh-huh. Perfecto.
2: 8 de la mañana, 31 minutos. Interesantísimo, ¿no? La sí, labor, lo que estamos aprendiendo, o sea, aquí.
1: Antes de la pausa, hay momentos en que, por ejemplo, tienen que autorizar determinada embarcación, va a circular o navegar por... Y que no puede contrastar la misma hora con otra.
0: Por supuesto, más que todo por los canales de ingreso y de salida, ¿no?
1: Ya.
0: Porque podría haber alguna colisión en
1: caso. ¿Y ahora con el megapuerto de Chancay?
0: En el megapuerto de Chancay, uh-huh, definitivamente hay un sistema de tráfico marítimo implementado, y que también debería estar regulado bajo la autoridad marítima, ¿no? Que es parte de la Marina de Guerra del Perú.
2: Uh-huh. 8 de la mañana, 31 minutos. Nos vamos a una pequeña pausa. Perfecto. Para seguir conversando con nuestras invitadas. Estamos con la capitán de fragata Rosa Acosta Urbina, jefe del Departamento de Hidrografía de la Oficina de Relaciones Interinstitucionales, vocera de la Marina de Guerra, la comandante Patsy Villar Dávila, vocera de la Fuerza Aérea del Perú. Perú de gala, señores, por Radio Nacional. Volvemos.

0: Ya volvemos con más de Perú de Gala por Radio Nacional.
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3: A orillas del río Guayaga, en Chasuta, los artesanos transforman la arcilla en hermosas piezas de cerámica como lo hacían sus ancestros, con técnicas prehispánicas y herramientas tradicionales como la yunguna y la atrupadora. Las vasijas son decoradas con rojo, negro y blanco, empleando un pincel de cabello, el chujchero. Con él dibujan formas, trazos, líneas ondulantes y flores que narran la herencia viva de Chasuta. La cerámica de Chasuta es tradición, arte e identidad.
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0: 8:34, 8:34, Perú de Gala. Estamos en esta cobertura informativa de Radio Nacional en todas sus plataformas. En este 29 de julio, día de desfile y parada militar, hemos tenido ya la ceremonia de reconocimiento de la presidenta de la República, Keiko Fujimori, como jefa suprema de las Fuerzas Armadas y de la Policía. En breve se inicia el desfile militar en la Avenida Brasil. Y aquí, Roberto, en los estudios de Radio Nacional tenemos dos invitadas.
1: Así es, estamos con la capitán de fragata Rosa Acosta Urbina, jefe del Departamento de Hidrografía y de la Oficina de Relaciones Interinstitucionales, vocera de la Marina de Guerra del Perú, y con la comandante FAB Patsy Villar Dávila, vocera de la Fuerza Aérea del Perú.
0: Vamos ahora con el turno para la Fuerza Aérea del Perú, para la FAB, para que nos cuenten un poco esa experiencia del trabajo de las Fuerzas Armadas. Así como nosotros trabajamos 8 horas diarias, como la gran cantidad de peruanos, de civiles, vamos a un centro de labores, ¿cómo es un día dentro de la Fuerza Aérea? ¿Cómo se elaboran las diferentes áreas de nuestra FAB?
2: Bueno, en todas las Fuerzas Armadas realmente nosotros somos 24/7. Si bien es cierto, nosotros tenemos un trabajo de 8 horas, pero cualquier situación que suceda tenemos que estar prestos para poderla resolver. Por ejemplo, tenemos el tema de los patrullajes, por el tema del estado de emergencia. Hay una situación de desastre, por ejemplo, en el norte, ahora que se viene con el fenómeno del Niño, y no solamente lo que puede ver la población, tal vez en las noticias, piensan de que solamente es el tema de transporte, pero para lo que es transporte de ayuda, funciona todo un soporte logístico.
0: Claro, se hace mucho de los puentes aéreos.
2: Exacto, hacemos los puentes aéreos no solamente en época de desastres, sino también en lugares de difícil acceso, como la Amazonía, Purús. Hay varios lugares que están muy alejados y que pueden tomar hasta un mes vía lacustre, pero llegamos gracias a las aeronaves en hora y media. Porque Perú, la parte de la selva peruana es muy grande y bueno, ahí nomás con río, porque carreteras prácticamente no hay. O no, o la selva le gana el terreno a la carretera.
1: O demora muchísimo el traslado.
2: Demora muchísimo y eso encarece los costos.
0: Los vuelos cívicos, que los he visto yo del Grupo 8, no sé si también salen de Las Palmas.
2: Pero los vuelos de acción cívica por lo general salen del Grupo 8, en el Callao. Sí. De Las Palmas, lo bueno que tenemos en Las Palmas es una zona estratégica para llevar lo que es ayuda humanitaria. Ya es más, en caso que hubiera el terremoto, que ya tenemos tiempo acumulando lo que es la energía, es un alterno de lo que es Jorge Chávez.
0: Eso quería preguntarle. Si hay un terremoto, que Dios no lo quiera, pero lo primero que va a venir como sucesión es un tsunami, que es lo que se prevé de acuerdo al grado, a la intensidad que tendría el terremoto. Se cierra el Callao, definitivamente, y esto incluye el aeropuerto Jorge Chávez. Es decir, la única alternativa en Lima para toda esta carga, para ayuda alimentaria, para víveres, para ese grupo, es
2: la base aérea. Es la base aérea de Las Palmas. Es la base aérea de Las Palmas.
0: Es estratégica, entonces.
2: Sí, sí, es estratégico para lo que es todo el tema de GRD, para lo que es ayuda, porque como usted bien lo dice, no sabemos el impacto que puede tener ese movimiento sísmico en lo que es el Callao. Entonces no sabemos si va a poder incluso atender Jorge Chávez las necesidades a su máxima capacidad y a su máxima operatividad. Entonces Las Palmas, de todas maneras, entra ahí. No como una opción, como una necesidad. Así es.
0: Claro. Y sería la única, ¿no? Porque si miramos hacia el sur,
2: tenemos la base aérea de Pisco, pero está a promedio 2 horas y media, 3, claro. Y no sabemos tampoco cómo estará con el impacto del terremoto. O sea, yo he tenido, la oportunidad, justo mi primer año que llego a Pisco, pasó lo del terremoto de Pisco, y realmente, pues, sí, no solamente es el movimiento sísmico. Salió el mar, entró prácticamente hasta la plaza de armas de la base aérea, que son como 3 cuadras, entró el agua en las casas. Al principio no teníamos una comunicación por carretera con Lima, porque en la parte de Chincha, si recuerdan, se hundió, hundió la carretera.
1: Así es.
0: Claro, es un punto neurálgico, estratégico para el Perú y sobre todo para la capital, la base de Las Palmas.
2: Definitivamente. Así es, para llevar ayuda, para transportar tropas, por el tema de las evacuaciones aeromédicas. Para muchas cosas.
1: Así es, y lo acaba de decir Ricardo, ¿no? El Callao se cierra y ahí es donde entra a tallar la Marina de Guerra, precisamente.
3: Es correcto, es correcto. Nosotros, bueno, dentro de la Dirección de Hidrografía y Navegación, estamos a cargo del Centro Nacional de Alerta de Tsunamis. Entonces, nosotros vamos primero monitoreando para todo este tema de que mucho se dice de la energía acumulada, y nosotros igual monitoreamos el tema de los sismos que tenemos, no solamente de origen cercano, sino también los que centran, los que están alrededor del Pacífico. También nosotros los monitoreamos y tratamos de avisar a la comunidad exactamente cuáles son los parámetros y que si va a tener algún efecto de tsunami o no. Pero lo que creo que es clave y impulsar acá es la reacción.

0: percepción de la población, que ya va de la mano con INDECI, y ver cómo nosotros podríamos evacuar y qué medidas tomar para poder mitigar o reducir el impacto que podría haber por un sismo o por un tsunami.
1: Ese es un trabajo hipercoordinado entre Marina, INDECI y la población civil.
0: Así es. Ahora, nosotros dentro de Marina hemos creado dos grupos. Uno es la compañía de rescate inmediato en caso de desastres, y que tiene una acción inmediata. No, que son infantes de Marina, que están capacitados y que ya tienen la denominación por INDECI y la capacitación para poder reaccionar en caso de un desastre. Y también tenemos el grupo USAR, que es también un grupo, una unidad de búsqueda y rescate, que ya se activaría después de 48 horas ya para búsqueda en escombros, ¿no? Que también son personal capacitado.
2: Claro, tal como ocurrió con los bomberos que estuvieron en Venezuela hace poco.
0: Es correcto.
2: ¿Ustedes también tienen unidades de rescate?
3: Sí, también tenemos un grupo USAR que está calificado, como bien lo dice la comandante, es para remoción de escombros. En caso de encontrar víctimas, le dan una atención primaria para después derivarlos a algún hospital cercano para que ya le den la atención como corresponde.
2: Correcto. Son las 8:41. Permítame, vamos un poquito más nuevamente al trabajo de la FAP. La primera vez que yo subí como periodista a un avión Antonov, interesante la experiencia, la primera vez voy a viajar, son un poquito más lentos, pero una vez que se cierra el avión, vino mi primer susto.
3: ¿Por qué?
2: Por la cantidad de humo adentro. ¿Qué está pasando? O sea, ¿a dónde me han metido? Pero realmente ya uno se acostumbra, es parte justamente, digamos, no sé si el término correcto es la característica de un avión de este tipo.
3: Claro, en el caso del Antonov, si mal no recuerdo, eso responde a... es una manguera, ya que tiene una suerte de refrigerante.
2: Sí.
3: Ya, entonces, por eso es lo que bota un poquito de humo. Quien no lo conoce se preocupa, pero...
2: Claro, de inmediato estás en el aire y sale humo, lo primero que se te viene son las películas, ¿no?
3: No, para que son muy seguros, tenemos mecánicos que están altamente calificados, pero sí, hemos tenido oportunidad de viajar cuando hemos hecho comisiones, ¿no? Incluso para la época del COVID hemos viajado con Marina y con personal del Comando Conjunto, en otra clase de aeronave, en este caso en el Esparta,
2: ya
3: y... Pero de todas maneras es parte del trabajo, ¿no? Íbamos parando punto por punto, Yurimagua, Siquitos, Pucallpa, justamente llevando el tema de la vacuna. O sea, lo importante de esto es que son aeronaves ya de gran capacidad para poder cumplir con muchas de las labores que nosotros tenemos. Porque nuestra labor, yo puedo trabajar en Lima, la comandante en Lima, pero se activa una situación, comisión, una hora para alistarnos, claro, y estar en el punto y de ahí salir a la comisión.
2: Ahora, son aeronaves que aterrizan en, digamos, en terrenos cortos.
3: Dependiendo. Ya. Dependiendo. Por ejemplo, el C-27 no podría aterrizar en un terreno corto, ¿no? Para eso tenemos otra aeronave, como las Twin Otter, que son esas blanquitas con azulitas que ven en Iquitos. Ya, eso, por ejemplo, podría aterrizar en una pista corta. O sea, de acuerdo también al lugar donde vamos a hacer. Y la comisión que vamos a hacer es de que también nos asignan una aeronave para ir a ese punto.
2: ¿Y tenemos hidroaviones?
3: Sí, el Twin Otter es con ruedas, o le pueden cambiar para que le pongan sus balsitas para poder acuatizar. Eso se, principalmente,
2: ríos.
3: Sí.
2: Yo he visto en ríos alguna vez.
3: Sí. Sí, en la selva, por ejemplo, en Contamana, Contamana que pertenece a Loreto, pero se llama cerca por Ucayali.
2: Claro.
3: Ya, por ejemplo, ese es uno de los puntos donde usamos hidroaviones.
1: Capitán de Fragata, la labor social de que hace la Marina,
0: importantísimo. Bueno, nosotros tenemos las plataformas de itinerantes de acción social que van alrededor de toda la Amazonía para llegar a estos pueblos recónditos donde no llega muchas veces el Estado, ¿no? Y a bordo tienen no solamente servicios de salud, también tienen servicios sociales como, por ejemplo, la RENIEC, el Banco de la Nación. Entonces, llegan a estos pueblos alrededor de la Amazonía llevando estos servicios que muchas veces... Es más, ha habido casos donde mujeres han dado a luz... En las pías, ¿no? Porque no tenían acceso a estos servicios de salud básicos en estos lugares, y yo creo que definitivamente es un trabajo conjunto, tanto de Marina, MINDEF y el Estado para ayudar a estos lugares, ¿no? Donde no hay mucho acceso.
2: Claro, me ha tocado una vez visitar alguna de esas embarcaciones, pero a ver, ¿es el va Montero, va Pisco?
0: Pisco, claro, Pisco, ¿no? Los de ahora, los multipropósitos, claro.
2: Me tocó estar en inauguración hace 4 o 5 años. Sí, sí. ¿No? Y justamente tienen como un pequeño hospital dentro, hasta una sala así de operaciones.
0: Es, así es, son buques multipropósitos que también tienen capacidad de llevar tropas anfibias y que han sido construidos acá en el Perú, ¿no? Es importante resaltar que la Marina de Guerra del Perú se encuentra ahorita en una reforma industrial. Esta reforma industrial, que se ha firmado un convenio con Hyundai, esta empresa gigante de Corea del Sur, en el que se busca construir buques multipropósitos, construir corbetas de patrullaje costero, y estas unidades que se han construido acá en el Perú reflejan la capacidad tecnológica y de ingeniería naval que tenemos, ¿no? Uh-huh. No solamente eso, también se ha modernizado los submarinos, que le han dado una larga de vida útil de unos 10, 15 años más, y se ha hecho un corte transversal del submarino para cambiar los motores, que creo que no se ha hecho en ningún lado. Por lo menos en la región no se ha hecho. Uh-huh. Y estamos como que liderando este avance tecnológico a través de la Marina.
1: Muy interesante.
2: Comandante Paz Villar, y en el caso de la FAP, mucha gente ha recordado a la Fuerza Aérea hace 2 meses con esta presentación que hubo aproximadamente de estos dos días de, no sé si de encuentro con estos shows acrobáticos que se desarrollaron inclusive con una de las aeronaves que vino de adelanto de la cumbre que ha hecho Perú en los Estados Unidos. ¿Cuándo hay la oportunidad, por ejemplo, de visitar, digamos, que pueda la gente ir a la base de Las Palmas, conocer cómo trabaja la FAP? ¿Hay días especiales en que uno puede ir a conocer el trabajo de la Fuerza Aérea?
3: Bueno, en el tema del trabajo de la Fuerza Aérea, los invitamos a ver nuestras redes, ya que tenemos en Facebook, ahí vemos el trabajo puntual que hace la Fuerza Aérea, no solamente en Lima, sino a lo largo del país. En el tema de puertas abiertas...
2: Ah, esa es la frase correcta.
3: Sí, en el tema de puertas abiertas, no solamente tenemos en Lima, tenemos en distintos puntos, ha habido hace poco en Iquitos, hace 2 semanas, por el tema de nuestros actos celebratorios el 23 de julio, también en Chiclayo, en el norte. No tenemos días específicos, principalmente son cercanos a lo que son nuestras festividades, nuestras celebraciones. También tenemos en noviembre aproximadamente, tenemos la Feria de Drones. Ya, la Feria de Drones.
2: Ah, eso va a estar súper ahora que está de
3: claro,
2: moda
3: drones. La Feria de Drones la tenemos aproximadamente en el mes de noviembre. Pero, o sea, tienen que estar atentos a las redes porque las fechas específicas salen ahí. Y también no solamente ven el tema de, por ejemplo, de los drones, sino también están de las escuelas, tanto de la escuela de oficiales como de la escuela de suboficiales, por el tema de captación, para que conozcan un poco cómo es ser cadete, cómo es ser alumno, y si se animan, pasan a nuestras filas.
2: Ya, creo que ya está ya en el Perú el primer F-16. ¿O solo vino como parte del adelanto?
3: No, solamente vino como exhibición. Los F-16 están viniendo en el año 2029 aproximadamente, entre el 29 y el 30. Solamente fue un adelanto como demostración de las capacidades que va a tener la Fuerza Aérea próximamente.
2: Bien. Mi pregunta, porque el acuerdo del Perú, claro, no es que lo voy a involucrar a usted en el acuerdo, sino que quiero que me explique 2 cositas. Son 24 aeronaves, 20 monoplaza y 4 biplaza. ¿Qué significa eso, monoplaza y biplaza?
3: Ah, es simplemente por el tema de la capacidad que tiene para 1 o 2 personas, nada más.
2: Caracho. Y si yo tengo algún sobrino que quiere ser piloto, ¿cómo puede enrolarse a la FAP?
3: Bueno, los invitamos para que puedan tener un día como cadete. Uh-huh. ¿Ya? Ahora tenemos también TikTok, tanto para la Escuela Oficiales y para el ESOFA. El 18 de julio, me parece, quincena de julio, ha sido la última invitación para un día como cadete. Y pasan el día ahí, hacen marchas.
2: ¿Sobrevuelan algo?
3: No llegan pero a sobrevolar.
2: Pero hay
3: un simulador.
2: Un simulador.
3: Sí, hay un simulador, justamente eso iba. Se presentan, hacen marchas, un poco de ejercicio físico, les enseñas a tender la cama, porque eso es parte de la disciplina.
2: Ahí lo jalan a varios.
3: A ordenar el armario. Y también tienen un simulador, que eso sí tienen acceso.
1: Bien, muchísimas gracias a la capitana de Fragata, Rosa Acosta Urbina, jefa del Departamento de Hidrografía y de la Oficina de Relaciones Interinstitucionales de la Marina de Guerra, y también a la comandante FAB, Patsy Villar Dávila, vocera de la Fuerza Aérea del Perú, por su visita. Claro. Felices fiestas a ambas.
2: Gracias. Como notarán, no hemos tocado mucho el tema exactamente de los destacamentos militares. Hemos querido un poco más que la gente este año cambiar.
3: Nos conozca.
2: Para que conozcan, claro.
3: No, yo de verdad encantada porque...
1: conozcan el trabajo.
2: Ser marino,
1: ser
2: un FAB, ¿no es cierto?
1: Exacto, exacto. Claro. Y el tema de la hidrografía, de las cartas, ¿no? Que es como una Biblia para los navegantes, que no deben de despegarse eso y deben de tenerlo siempre a la mano.
2: Lo mismo en el aire, ¿no?
1: Lo mismo en el aire. Correcto. Nos vamos con Julio Caiguar inmediatamente de la zona de desfile. Adelante, Julio. Perú de gala.
4: Muchas gracias por el pase, compañeros. Continuamos en la Avenida Brasil visitando las diferentes delegaciones por parte de la Policía Nacional, y en esta oportunidad estamos con el Escuadrón Verde del Grupo Terna, quienes ya están caracterizados con los diferentes muñecos. Ellos aprovechan la coyuntura, como por ejemplo el Mundial, vemos al patrón, y vamos a conversar con el comandante Renzo Cipriani para que nos brinde mayores detalles con respecto a este Grupo Terna, qué año se creó, cómo ellos vienen trabajando a diario en la Policía Nacional. Comandante, bienvenido a Radio Nacional. Coméntenos un poco más, mayores detalles al respecto.
5: Muy buenos días. A nombre de la Policía Nacional de Perú, de los más de 140 mil hombres y mujeres que integran nuestra institución, le enviamos un cordial saludo a todos nuestros compatriotas por estas fiestas patrias. Y recuerden, tu seguridad es nuestra prioridad.
4: Correcto. ¿Y Grupo Terna cuándo se crea? ¿Qué labores viene realizando?
5: Para empezar, estamos con el Escuadrón Verde. El Escuadrón Verde estructuralmente tiene tres componentes. El escuadrón operativo, que aquellos efectivos que están con la boina verde, el escuadrón motorizado, como podemos apreciar, el efectivo con casco, y el reconocido y viral por sus intervenciones, Grupo Terna. El Grupo Terna fue creado en el año 2012, cuya misión específica es combatir los delitos menores que agobian al ciudadano a pie en su día a día, como robo, hurto, en sus diferentes modalidades.
4: Listo, comandante, muchísimas gracias. Vamos a pasar entonces con el técnico Honorio para que nos comente un poco más al detalle la labor que vienen realizando, y también coméntenos un poco de qué se han caracterizado en esta oportunidad los efectivos policiales.
6: Muy buenos días, el técnico Honorio. Les hablo en nombre de la División Policial de Operaciones Especiales, Escuadrón Verde. Sí, respondiendo a su pregunta, el Grupo Terna pues fue creado para combatir los delitos que afectan al ciudadano a pie, ¿no? La parte del Perú.
4: Correcto. Ellos se mimetizan de diferentes personajes, como por ejemplo el tema del Mundial, para poder distraer tal vez a los malhechores y poder capturarlos.
6: Claro que sí. Nosotros como unidad operativa hacemos un estudio del delito y asimismo hacemos una apreciación de situación que nos permite pues buscar estrategias innovadoras para romper esquemas de seguridad de las bandas delictivas. Es así que nosotros hemos hecho y hemos realizado diferentes operaciones policiales caracterizadas pues de Osito Terna, hace un mes con los muñecos del Mundial, ¿no? Estamos también llegando a centros educativos, ¿no? Orientando nuestro esfuerzo de búsqueda, porque tenemos pues últimamente la información que están vendiendo droga en los colegios. Asimismo, en febrero tuvimos la intervención con nuestro agente que se mimetizó de Patrón Terna. Y bueno, nuestros representativos agentes que siempre están en las calles vestidos de diferentes formas según la coyuntura social actual.
4: Listo, técnico, muchísimas gracias. Bien, compañeros en estudio, ya han escuchado la labor diaria que vienen realizando el Escuadrón Verde y el Grupo Terna también con respecto en materia de seguridad ciudadana. Vamos a culminar con esta imagen, como podemos observar, letrero de Felices Fiestas Patrias por parte del Grupo Terna, y sobre todo, compañeros, esta frase. Así terminan los hombres fieles, así que mucho cuidado, compañeros en estudio, Ricardo, Roberto, con esta información. Así terminamos aquí esta cobertura en la Avenida Brasil con el Escuadrón Verde del Grupo Terna. Julio Caiguares, Perú de Gala para Radio Nacional.
1: 8 de la mañana, 54 minutos ya. Nos vamos a ver qué novedades nos trae las redes sociales con La Voz Amiga.

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1: Hola, muy buenos días. Estamos aquí con lo último en las redes en Perú de Gala, esta secuencia especial dentro de este programa especial para acompañarlos hoy 29 de julio. Saludamos como siempre a nuestros oyentes y también a nuestros seguidores de la multiplataforma. Y vamos a lo nuestro, a contarles lo último en las redes, de qué se está hablando. La presidenta de la República, Keiko Fujimori, anunció que invitará a la agrupación musical BTS a visitar el Palacio de Gobierno en octubre de este año, cuando los artistas coreanos lleguen al país para presentarse en tres funciones a realizarse en el Estadio de San Marcos. A través de una transmisión en vivo en sus redes sociales oficiales, Fujimori señaló que su equipo de gobierno se mantendrá atento a la llegada del famoso grupo K-pop de cara a la reunión protocolar, la cual está inspirada en el recibimiento que tuvieron los cantantes en el Palacio Nacional de México por parte de la presidenta Claudia Sheinbaum. Escuchémosla de su propia voz.
2: BTS en Palacio. Bueno, primero que nos confirmen las fechas. Y por supuesto que los vamos a invitar a estos chicos, sobre todo para que las fans puedan tener un momento para estar más cerca de ellos, ¿no? Esa es la idea. Yo no me sé sus canciones todavía. Voy a empezar a escuchar a ver qué canciones me recomiendan. Ya. Voy a seguir sus recomendaciones. Dos canciones me voy a aprender. Muy bien. BTS en Palacio. Bueno.
1: Si Leonidas... Esas eran las palabras de la presidenta Fujimori y ella añadió: me han hecho prometer que cuando ellos lleguen los tengo que recibir en Palacio, como hicieron en México. Yo me acuerdo de mi promesa, no se preocupen, chicas. Añadió en esta presentación que hizo a través de su cuenta de TikTok. Sin embargo, hay que comentar también que esta promesa de la mandataria de invitar a BTS a Palacio de Gobierno cuando la agrupación llega al Perú en octubre próximo ha generado reacciones divididas entre los seguidores de la banda coreana. Mientras un sector del ARMY peruano, nombre con el que se identifica la comunidad de fans de BTS, considera que el encuentro representaría un merecido reconocimiento institucional para el grupo, otros cuestionan la iniciativa y piden que los artistas no acepten la invitación al considerar que no debería intervenir la política. Bueno, vamos a ver qué sucede en octubre. De hecho, los fans están muy emocionados por la llegada de este grupo. Ahora pasemos a otra tendencia. El Registro Nacional de Identificación y Estado Civil, RENIEC, volvió a sorprender con una de sus tradicionales publicaciones sobre los nombres registrados en el país. En esta oportunidad, y aprovechando las celebraciones por el 205 aniversario de la independencia del Perú, la entidad difundió un listado de ciudadanos cuyos nombres están inspirados en el territorio nacional, sus regiones, pueblos originarios y símbolos patrios. De acuerdo con la información difundida por la institución, el nombre más frecuente es aymara, con 512 personas registradas. Le siguen Loreto con 488, Lima con 117, San Martín con 88 y Amazonas con 62 ciudadanos. También aparecen nombres como Inca, Tacna, Perú, Patria, Pasco, Juane, La Libertad, Gamarra e Ica. El listado elaborado por RENIEC también incluye nombres menos frecuentes, pero igualmente vinculados con la identidad peruana. Entre ellos figuran Cusco, Tumbes, Madre de Dios, Peruano, Peruana, Bandera, Pisco, Jacaru, reflejando algunos padres optaron por rendir homenaje a la historia, la diversidad cultural o las tradiciones del país al momento de nombrar a sus hijos. Estas estadísticas forman parte de las curiosidades que periódicamente comparte RENIEC, utilizando la información de su base de datos con el propósito de acercar a la ciudadanía datos llamativos sobre la identidad de los peruanos. Vamos al ámbito deportivo. Tenemos saludos por los 205 aniversarios de independencia. Les contamos. Los clubes Bayern Múnich de Alemania, Paris Saint-Germain de Francia, Newcastle de Inglaterra, Flamengo de Brasil, Conmebol, entre otras instituciones, saludaron al Perú con motivo de nuestras fiestas patrias con cálidos mensajes y postales en las que destacan Machu Picchu, la bandera nacional o los futbolistas peruanos más destacados en algunos de estos clubes. Estas postales fueron publicadas en sus redes sociales. En el caso del Bayern Múnich se observa una postal de la bandera peruana y Machu Picchu, y adelante Claudio Pizarro y Paolo Guerrero, quienes jugaron por el club alemán, así como el joven germano peruano Felipe Chávez. El Paris Saint-Germain, campeón de la Liga de Campeones en Europa 2025, celebró el aniversario patrio del Perú con un felices 205 años de independencia. ¡Viva el Perú! Junto con una postal en la que se ve a los tres jugadores con la bicolor y Machu Picchu de fondo. En tanto, el Newcastle destacó a Norberto Sorano en su postal y Conmebol realizó un video colorido con nuestra Liga Peruana de Fútbol, ¿no? Así que ahí, para quienes nos siguen en la multiplataforma, los estamos observando en pantalla. Y la Liga Peruana no podía quedarse atrás. Los clubes más populares de la Liga 1 no fueron ajenos a la celebración de las fiestas patrias. Clubes como Alianza Lima, Sporting Cristal, Universitario de Deportes, Cienciano, Melgar, entre otros, se dieron un tiempo para compartir sus saludos por sus redes sociales. Hay colores que nos representan, hay una historia que nos une, hay un amor por el Perú que se vive con el mismo orgullo con el que defendemos nuestros colores. Hoy celebramos nuestra patria, su historia y a todos los que nos engrandecen. Felices fiestas patrias, dice Alianza Lima. En la publicación de Alianza se destaca una imagen en la que se encuentran sus leyendas como Teófilo Cubillas y Alejandro Manguera Villanueva. También aparecen César Cueto, Perico León, Hugo Sotil, Paolo Guerrero y Jefferson Farfán. Por su parte, Universitario de Deportes se pronunció con un emotivo mensaje: ¡Feliz día, Perú! Celebramos con orgullo nuestros 205 años de independencia, comentaron. Sporting Cristal no se quedó atrás. Felices fiestas patrias, celebramos con orgullo al Perú, nuestros colores y a toda nuestra familia celeste. Es lo que se lee en algunos posts compartidos. Bueno, amigos, oyentes y seguidores de la multiplataforma, esto fue lo último en las redes en Perú de Gala.

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1: San Martín da la libertad de vientres justamente en el mes de agosto, después de declarar la independencia en el mes de julio. Esto viene a ser en lo que se conoce como el protectorado. ¿Por qué lo hace San Martín? Porque San Martín requiere el apoyo de la población afrodescendiente. ¿En qué consiste esta normativa? Esta ley dice lo siguiente, que todo hijo de esclavo negro nacido luego del 28 de julio es libre. La población afrodescendiente en Lima equivale al 50% de la población total. Pero San Martín tampoco quiere hacer esta normativa atacando a la élite, que son los poseedores de esclavos. Es por ello que la ley dice que ellos van a quedar en posesión del amo hasta los 21 años, por el cual el amo tiene que darle educación, alimentación y protección. Así que esta normativa fue una especie de liberación de esclavitud, pero restringida. Lo más curioso es que esta norma va a permanecer vigente hasta 1854, cuando se dé la abolición total de la esclavitud por parte de Ramón Castilla. Interesante también tomar en cuenta que durante el gobierno de Gamarra, esta es la etapa republicana, la normativa que decía 21 años se extendió hasta los 25 años. Así que la normativa estableció que esta persona estuviese bajo cuidado del amo. Finalmente entonces, digamos que esta idea establecida por San Martín no benefició totalmente a la población afrodescendiente en el Perú. Soy el profesor José Chaupis, docente del Departamento de Historia de la Universidad Nacional Mayor de San Marcos.
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3: Una hora nos separa aproximadamente de lo que va a ser la gran parada y desfile militar por el 205 aniversario de nuestra independencia. Y nos vamos precisamente, Ricardo, a la zona de desfile, a la tribuna de periodistas, la tribuna de prensa, frente al estrado oficial donde se encuentran Socorro Zampén e Iván Franciscovic. Adelante, compañeros, Perú de Gala.
4: Gracias Roberto, gracias Ricardo. Efectivamente seguimos aquí, todavía falta una hora aproximadamente para el inicio del desfile cívico militar. Obviamente en instantes ya todo va quedando listo, la pista sigue libre, en cualquier momento deben producirse algunos ensayos, aunque estos están ocurriendo obviamente no frente al palco oficial, sino cuadras más allá. Y obviamente sigue llegando público que está en las tribunas distintas, ¿no? En la tribuna oficial vemos algunos parlamentarios, algunos congresistas, distinguidos obviamente por su medalla que los reconoce como parlamentarios. Vemos entre ellos, por ejemplo, la congresista Marta Moyano, que no luce la medalla habitual. Tampoco aún llegan algunos representantes del clero, ¿no es cierto? Algunos mandos castrenses sí. Ningún ministro está, obviamente.

0: A esta hora de la mañana. En fin, este es más o menos el panorama del palco oficial. Los vecinos siguen esperando también expectantes con sus sillas, aún no están sentados en la misma porque no inicia el desfile, falta una hora, repetimos. En fin, aquí ya se siente una resolana, el sol como que quiere dejarse ver, pero muy poco todavía, bastante tímido aún. Ya los periodistas estamos debidamente instalados aquí frente al palco, frente al estrado, con sus equipos, esperando obviamente que se dé inicio de forma oficial. En fin, este es el panorama más o menos, y doy pase a mi colega Socorro. Adelante.
1: Muchas gracias, Iván. Perú de gala. Amigos que sintonizan Radio Nacional. Bien señalaba Iván Franciscovic la presencia de algunos parlamentarios, dentro de los cuales destacamos solo dos figuras femeninas. Y desde aquí podemos reconocer a la parlamentaria Marta Moyano, y atrás hay otra dama, no podemos apreciar todavía de quién se trata. La mayoría de los presentes dentro del grupo de parlamentarios son caballeros. Pero bien, también señalamos que ya se empiezan a llenar las tribunas de quienes serían los familiares de los congresistas que ya se están apostando en sus lugares característicos, siempre tribuna privilegiada para ellos. Señalábamos que en esta oportunidad los asientos son más bien tipo butacas, no son las sillas formales que años anteriores se colocaban ahí, tal vez por temas de comodidad, pero si tenemos que señalar alguna particularidad es esa. Lo que vemos son solamente detalles, no se ha presentado todavía ningún dato curioso. Vemos que va clareando más la mañana a medida que pasan los minutos y las horas, y bueno, estamos a la espera de que llegue el gran momento. Esto es lo que está sucediendo aquí, donde estamos ubicados nosotros frente al palco oficial, desde la tribuna de prensa, aquí en la Avenida Brasil. Sin mayores novedades, nosotros nos mantenemos aquí para llevarles todos los detalles llegado el momento oportuno. Adelante, Ricardo Alba. Adelante, Roberto Altamirano, desde los estudios centrales de Radio Nacional, Perú de gala.
2: Coronel. Muchísimas gracias a la dupla, sí, Socorro Sampén, Iván Francisco, y quienes están en la zona de desfile, vista privilegiada, ya lo hemos dicho, frente a la tribuna oficial. 9:07 p.m, nos vamos a otro punto de la Avenida Brasil.
3: Avenida Brasil y Javier Prado, punto también específico y estratégico, porque ahí es justamente donde el presidente, o la presidenta en este caso de la República, hace el cambio, ¿no? De su vehículo oficial,
2: el cambio de vehículo,
3: hacia el Jeep, que la traslada hacia el estrado principal. Ahí está Hilda Quispe, Quispe, con nosotros. Hilda, adelante con la información.
4: Así es, Ricardo, efectivamente, cruce Brasil a la altura de la avenida Javier Prado. La expectativa crece cada vez más, faltando justamente una hora para que se inicie la gran parada y desfile cívico-militar. Nosotros estamos recorriendo, hemos conversado con diferentes representantes de las Fuerzas Armadas, pero lo que nos está llamando la atención es que también la selva peruana se hace presente en este desfile con alegría, con color y tradición. Estamos hablando justamente de la pandilla Moyo Bambina, una de las expresiones culturales que son patrimonio de la nación, que está presente y que va a desfilar. Muy buenos días, estamos en vivo para Radio Nacional. Van a desfilar este año como patrimonio cultural de la nación.
5: Así es, muy buenos días. Sí, como patrimonio cultural de la nación, la pandilla Moyo Bambina se hace presente en este año 2026. Con su cultura y sus costumbres, ¿no? Haciéndonos resaltar desde la ciudad de las Orquídeas, Moyobamba.
4: ¿Cuántas personas están representando justamente a la selva peruana aquí en esa vecina?
5: Algo de 150 personas, ese sería algo de 80 parejas, aparte de las de las personas que nos acompañan también de acá de Lima.
4: Muy bien, gracias entonces a una de las representantes. Ella es una mujer, justamente está vestida con este traje típico de la selva, su vestido, y en estos momentos justamente ellos están disponiendo a bailar, justamente para iniciar esta danza moyobambina que se hace presente aquí en la Avenida Brasil, justamente a una hora de que se inicie la gran parada y el desfile cívico-militar. Adelante.
2: La fiesta ya empezó en la zona de la Avenida Brasil con la pandilla Moyobambina. Nos vamos a otro punto con Mariela Ludeña, Ricardo.
3: Así es, Mariela, adelante. El Perú de gala.
6: Gracias, buenos días, compañeros. Perú de Gala, y durante la gran parada y desfile cívico-militar que se está realizando aquí en la Avenida Brasil, tanto el Ministerio de Salud y E-Salud están desplegando estratégicamente puestos de atención médica gratuita, ambulancias del SAMU y brigadas móviles a lo largo de toda la Avenida Brasil. Vamos a conversar con el médico encargado de este puesto satélite, Luigi Soto Olivas, para que nos dé algunas recomendaciones. Buenos días.
7: ¿Qué tal? Muy buenos días. Bueno, básicamente dolores de cabeza, cefaleas, de repente crisis hipertensivas, ¿no? Muchos pacientes vienen por venir temprano, no toman sus pastillas, ¿no? Entonces tenemos que medir la presión y en último caso también evaluar si hay que dar o no tratamiento. Cuadros de glucosa elevado, que eso básicamente también, si se confirma que está el valor es muy alto, derivarlo a otra área de mayor capacidad.
6: También hacer la recomendación, precisamente porque el público llega desde las 5 de la mañana, bien lo mencionó usted, sin tomar desayuno. ¿Cuál es la recomendación de algunas personas que aún están llegando a este punto importante? Porque va a ser varias horas que van a estar aquí.
7: Exactamente, no se sabe exactamente hasta qué hora terminará. Lo ideal es venir en la mejoría de los casos de haber tomado desayuno. Si es que llegan y aún no han tomado, tratar de ingerir alimentos, tratar de guardar o tener un sitio. Algunos vienen, si pueden venir con alguna silla portátil, sería genial. Tomar líquidos, hidratarse, porque también podría salir sol, ya que estamos en un invierno atípico.
6: También, si lo comparamos en años anteriores, ¿cuál es la dolencia que más han recurrido de repente en menores de edad?
7: Vienen con cuadros febriles, ya que también estamos a puertas de cuadros respiratorios, también dolores de cabeza, también hemos tenido muchas cefaleas también. Esos son los más comunes que se acercan.
6: ¿En qué puntos están ubicados todas estas carpas del Ministerio de Salud?
7: Ya, a lo largo de toda la Avenida Brasil, en cada intersección, hay un puesto médico, ¿no? Y en el cual siempre está el personal completo, sea médico, personal de licenciado, técnico, donde se le puede tomar la presión, podría valorarse la glucosa o la necesidad de repente de requerir algo, una mayor urgencia.
6: ¿Ustedes van a continuar permanecer aquí hasta que terminen las actividades protocolares?
7: Estamos desde las 5:30 de la mañana y vamos a estar hasta el último, hasta el final.
6: Recomendaciones que brinda el médico para evitar descompensaciones de aquellas personas que están asistiendo a este gran desfile cívico-militar que se viene realizando aquí en toda la Avenida Brasil. En la información, Mariela Ludeña, Nacional en la Noticia.
2: 9 de la mañana, 12 minutos, 9:12. Estamos en Radio Nacional en la multiplataforma con toda la previa de lo que será el gran desfile y parada militar por el 205 años de nuestra independencia. Nos vamos.
8: Nos está llamando.
2: Con Michael Oropesa.
8: Sí, acá lo tengo por interno.
2: Ay, ay, ay.
8: Que vaya al aire ahora sí. Adelante.
2: Así es.
8: El doble phone patch para el aire. Ya está. Perfecto. Vamos con Michael. Adelante.
2: Ya está conectado en el doble phone patch.
9: Hola, hola, Roberto, Ricardo, muy buenos días. Nuevamente, 9:12 a esta hora de la mañana, nosotros nos encontramos exactamente en el frontis de Palacio Arzobispal, muy atentos a lo que sucede desde este punto en Palacio de Gobierno, toda vez de que ya desde hace algunos minutos se han ubicado vehículos oficiales de color negro en el patio de honor de Palacio de Gobierno, a la altura de la puerta principal. Todo hace indicar que ya en los próximos minutos estarían saliendo de Palacio de Gobierno los ministros de Estado que se encuentran precisamente dentro de Palacio de Gobierno, a donde llegaron muy temprano para encontrarse con la presidenta de la República, Keiko Fujimori Iguchi, quien fue reconocida esta mañana como jefa suprema de las Fuerzas Armadas y de la Policía Nacional. La expectativa crece por parte de los periodistas de diversos medios de comunicación que nos hemos ubicado en la parte lateral de la sede de Palacio de Gobierno. Exactamente nos encontramos en el cruce de los jirones Junín con Carabaya, desde donde estamos muy atentos a lo que sucede en la puerta principal de la sede del Ejecutivo, donde se mantiene un grupo de policías de la Dirección de Seguridad del Estado de la Policía Nacional, así como también un grupo de miembros del Regimiento de Caballería Mariscal Domingo Nieto, que es la escolta de la Presidenta de la República. En el perímetro de la Plaza Mayor hay un numeroso grupo de vehículos de color negro, todos llevan en la parte delantera banderines rojiblancos, que tienen lunas polarizadas, por cierto, estos vehículos que están prácticamente en toda la parte del frontis, tanto de la Catedral de Lima así como del Palacio Arzobispal, han ocupado los dos carriles que tiene este importante jirón, hablamos del jirón

0: Caravaggio, y en cualquier momento ya estos vehículos van a ingresar al patio de honor para que los ministros de Estado y hasta el momento nos han indicado la presidenta de la República, desde este punto se dirigirá hasta la Avenida Brasil, donde se tiene previsto que a las 10 de esta mañana se dé inicio a la gran parada y desfile cívico-militar. La expectativa continúa aquí por parte de los medios de comunicación y también por parte de algunos turistas, tanto nacionales como extranjeros, que se encuentran en el centro histórico de nuestra capital. Con ustedes en estudios.
1: Bien, muchísimas gracias, Michael Oropesa, quien nos ha informado desde Palacio de Gobierno. Los autos oficiales ya se encuentran en la puerta de la Casa de Pizarro, parte exterior, uh-huh, en la Plaza de Armas, ¿no? Esperando precisamente la orden para ingresar, recoger a la Presidenta de la República y trasladarla a la zona de desfile.
2: Así es, a los ministros de Estado también. Que van saliendo también luego del Consejo de Ministros de esta mañana. 9:16, volvemos un poco a hablar sobre el tema del desfile militar de esta mañana, y por ello nos acompañan dos invitados aquí de los estudios de Radio Nacional. En primer término, y como corresponde, la comandante de la Policía Nacional, Paola Torres Munarriz, vocera de la Policía Nacional del Perú. Comandante, muy buenos días, felices fiestas.
3: Felices fiestas, buenos días, muchas gracias por la invitación. Bueno, en esta oportunidad es una ventana propicia para hacer llegar el saludo fraterno de los más de 140 mil hombres y mujeres que integramos la noble institución de la policía. Bueno, con ese cariño y orgullosos de pertenecer a una institución que brinda servicio de seguridad, que busca la paz y la tranquilidad. Bueno, estamos llanos a cualquier consulta y bueno.
1: Muchísimas gracias por su presencia, comandante Paola Torres, y también nos acompaña el coronel Jorge Leyna Puri, él es vocero del Ejército del Perú. Coronel, buenos días, felices fiestas, bienvenido.
4: Buenos días, Roberto, buenos días, Ricardo, gracias por la invitación, y aprovecho la oportunidad para poder saludar al pueblo peruano y especialmente a sus radioescuchas y televidentes, y poder brindarles el saludo fraterno de todos los hombres y mujeres que vestimos el uniforme del Ejército, y en estos 205 años de aniversario nacional, extender esos gratos saludos por parte del Ejército del Perú, el Ejército de todos los peruanos.
1: Muchísimas gracias. 9:17 y estábamos comentando precisamente con Ricardo Alba en los bloques anteriores, cuando teníamos a los representantes de la Marina, de la Fuerza Aérea, esa conexión que existe entre los institutos armados y la población, ¿no? Que ahora más que nunca pues se afianza en una fecha tan significativa como es las fiestas de la patria, ¿verdad, coronel?
4: Sí, lo que pasa es que el personal militar, tanto del Ejército, Marina, Fuerza Aérea y la Policía Nacional, venimos también del pueblo. Nosotros somos, uh-huh, hijos de personas naturales y compartimos ese cariño, ese sentimiento. Cuando éramos niños igual veíamos con orgullo y satisfacción ese desfile de nuestras Fuerzas Armadas cada 29 de julio. Uh-huh. Ahora que nos encontramos de este lado, como miembros de la institución armada y de la Policía Nacional, entendemos ese sentimiento que el pueblo tiene cada 29 de ver a sus Fuerzas Armadas pasar por la Avenida Brasil, uh-huh, y que disfruten esa fiesta nacional.
1: Así es, y lo mismo pasa con la Policía Nacional. Asumo que está más, mayor contacto quizás, ¿no? Por el mismo tema de la seguridad, ¿no? Y velar por la integridad de las personas.
3: Sí, efectivamente. Yo creo que todos los que decidimos integrar las Fuerzas Armadas y la Policía Nacional del Perú, uh-huh, lo hacemos porque tenemos un sentido de patriotismo bastante arraigado, ese amor a la patria, el orgullo de pertenecer a esta tierra tan llena de historia, de cultura, esa pertenencia que nos orilla a saber que nos vamos a dedicar a funciones en las que estamos dispuestos hasta sacrificar nuestras vidas para el cumplimiento de nuestra función.
2: Perfecto. Coronel, una pregunta. Bien. Que mucha gente se hace y algunas veces nos dicen, ¿por qué parada y desfile militar? ¿Cuál es la denominación? ¿Qué significa parada y qué significa desfile militar?
4: Permíteme ir un poquito largo. El desfile militar y la parada militar viene desde 1821. Hay varias etapas. La primera etapa se da entre 1821 y 1899, que es en el siglo XIX, cuando empieza con la independencia nacional. Y fue una ceremonia muy corta que se daba el 28 de julio en la Plaza de Armas con una misa Te Deum, uh-huh, una parada de tropas.

tropas, un desfile de tropas y unas salvas de artillería. Posteriormente esto evoluciona en el siglo XX y es en 1921, con el centenario de la independencia nacional, en el gobierno del presidente Leguía, que se da una ceremonia mucho más grande y cambia de escenario. Se da en la Plaza Bolívar, con muchos invitados, fue algo, una ceremonia mucho más grande. Esto se

0: creciendo. Entonces ahí viene el tema de parada y desfile. Por ahí había una suerte de...
1: parada de destacamentos
2: en formación.
0: En formación.
2: Esa es la parada militar. Los destacamentos en formación. Sí,
0: acuérdese que el 28 hay tropas en formación para poder ver la misa Tedeum, la salida de Palacio, el viaje al Congreso.
1: ¿Tropas en formación es lo mismo que tropas acantonadas?
0: No, tropas acantonadas son cuando hay un grupo de tropas que se encuentran en una guarnición.
1: Ah, guarnición militar.
0: Y en una guarnición, no me refiero únicamente a una instalación militar. En un sitio, por ejemplo, como Lima, hay diferentes cuarteles y guarniciones.
1: Esa guarniciones militares, perfecto. Interesante porque desde que muy, muy chico la televisión uno escuchaba acantonadas, que era un término militar, ¿no es cierto? Pero creo que era ya los últimos años del gobierno militar también.
0: Claro, el acantonamiento se refiere básicamente cuando hay tropas en una guarnición o en un área geográfica determinada, acantonada.
1: Usted me ha hecho acordar, yo he vivido mucho tiempo en el centro de Lima y muchos de los desfiles militares pasaban por la puerta de mi casa, por Conde de Superún, el otro era Girón Lima, y venían justamente a la misma recta de Palacio. Entonces, yo recuerdo todavía las pistas...
0: Empedradas.
1: No, las pistas blancas luego de los tanques, de los T-74, creo, T-57. Ya,
0: lo que pasa es que el tanque T-55, de origen soviético...
1: T-55, claro, los rusos.
0: Sí, y el tanque AMX-13...
1: Era un temblor ahí.
0: Es un tanque que tiene un peso considerable, si no me equivoco son 36 toneladas, si no me equivoco, y el AMX-13, 13 toneladas. Obviamente el asfalto no está preparado para una máquina oruga que te va a hacer un daño significativo al asfalto. Sí, el peso más la fuerza del metal hace que las pistas se sufra un pequeño daño.
1: Claro, claro. Y luego ya recuerdo la avenida Campo de Marte y finalmente la avenida Brasil.
0: Para continuar con lo que les decía, después de la ceremonia de Leguía y pasa nuevamente en 1925 en la Plaza Mayor de Lima, hay un cambio en 1939, del 39... al 60, el desfile se traslada al Campo de Marte por dos motivos básicos. El primero, se requería más afluencia de público y mayor cantidad porque el evento creció. Y asimismo, hay el segundo cambio, que se traslada la ceremonia el 28 y el 29 la parada militar. Ahí recién se hace cambio. Posteriormente, a partir del 60, de 60 para arriba, ya se cambia la Avenida Brasil por varios motivos. Había que incrementar empleo de unidades motorizadas, llegaron los vehículos que compraron en los gobiernos sucesivos, llegaron las unidades blindadas, si se requería un ambiente mucho más grande, con espacio para blindados y un espacio de vista al aire para poder ver unidades aéreas. Para eso fue.
2: Y ahí apareció la Avenida Brasil como alternativa hasta nuestros días, hasta estos tiempos.
1: Efectivamente. Comandante Paola Torres, hagamos un poquito de historia. A ver, Policía Nacional, pero antes Legión Peruana de la Guardia.
3: Bueno, en el transcurso de la existencia del Perú, en sus diferentes etapas, siempre han habido cuerpos policiales con diferentes denominaciones, ¿no? Hemos tenido los guardias civiles de Arequipa, los gendarmes.
1: ¿Guardias civiles de Arequipa? ¿O sea, había unos de Arequipa, otros de Lima?
3: Lo que pasa es de que hay, por la connotación de sus hazañas, han sido denominados así, justo tienen que ver con el desfile o la representación que vamos a realizar en este desfile.
1: Ya.
3: Y bueno, nosotros podríamos decir hasta nosotros como Policía Nacional, ¿no? Somos una institución que nos hemos consolidado desde 1988, porque pertenecimos o venimos de orígenes de la Guardia Civil del Perú, de la Policía de Investigaciones del Perú, de la Guardia Republicana del Perú, que son parte de nuestra historia, ¿no? Y son un legado en cuanto a costumbres, cultura organizacional, uniformes, protocolos, entonces la base legal, los reglamentos. Entonces siempre ha habido instituciones que son parte de nuestro legado, de nuestra historia, pero somos lo que somos actualmente es el resultado de todo ese transcurrir en el tiempo y en la historia.
2: ¿Qué vamos a ver hoy día en el desfile militar, la gran parada y desfile militar, comandante?
3: Bueno, la Policía Nacional del Perú está preparando para deleitar a nuestro público peruano con compañías como la de Mariano Santos, uh-huh, que es el legado de histórico de nuestra participación victoriosa en la batalla de Tarapacá, uh-huh, cuando se dio el conflicto con Chile, donde se rememora a nuestro héroe nacional. Es un héroe policía y es un héroe nacional, uh-huh, que con,

0: con su valentía a rojo, ¿no? Tuvo una gesta de arrebatar un estandarte a las tropas enemigas y eso levantó la moral. Y a pesar de que habían condiciones contrarias, un poco que no nos daban mucha proyección, logramos una victoria, ¿no? en esa intervención. Como Perú, ¿no? ¿No? Unidos todos, ¿no? Fuerzas Armadas, Policía, ¿no? Y bueno, también tenemos la participación de nuestras unidades especializadas, emblemáticas. Tenemos a los Inchis de Masamari, que sabemos de que son personal altamente calificado, ¿no? Con fortalezas en sus intervenciones operativas tácticas, ¿no? En todos los escenarios, ha tenido en la historia también intervenciones como las hazañas cuando se dio el terremoto en Huaraz en 1970, donde los paracaidistas lograron, a pesar de las condiciones muy contrarias, no teníamos la tecnología con las que se cuenta en estos momentos, en muchos sentidos, ¿no? Y sin embargo, ese valor, esas ganas de querer salvar a las vidas que sobrevivieron, les permitió lograr sus hazañas y rescatar, ¿no? A todos los que pudieron sobrevivir en ese contexto. Tenemos también a la DINOES, a la DIRANDRO, al personal que constantemente viene capacitándose para poder afrontar las acciones terroristas del tráfico ilícito de drogas, del crimen organizado. Tenemos una compañía de nuestra dirección de investigación criminal, donde tratamos de reconocer al personal que realiza investigaciones, que tiene que prepararse constantemente con el marco legal para poder afrontar estos flagelos que están afectando diariamente, ¿no? Hasta a nuestra sociedad, ¿no? Y perjudican de manera grave, ¿no? Nuestra estabilidad como sociedad, nuestra armonía.
1: Ahora, desde muy temprano la atracción han llevado a la policía con el grupo Terna, con, digamos, los atuendos o disfraces, si cabe el término, que han caracterizado que caracterizan el trabajo que ustedes desarrollan diariamente.
0: Sí, el grupo Terna, lo que pasa es que la policía siempre trata de innovar y de actualizar sus funciones a las necesidades que se van presentando en la sociedad. Entonces, sabemos de que, por ejemplo, su antecedente o este grupo pertenece al Escuadrón Verde, que siempre ha estado orientado a que sus intervenciones se realicen en los lugares donde hay mayor concentración de delitos comunes. Llámese esto los robos, arrebatos, los bujiazos, todo aquello que en el día a día van afectando al ciudadano a pie, ¿no? Entonces a la microcomercialización de drogas, o sea, nosotros tratamos de ser creativos, ¿no? con la finalidad de que nuestros resultados sean eficientes y eficaces, ¿no? Entonces, muchas veces tenemos que mimetizarnos en la sociedad para poder captar la información, para poder sorprender, ¿no? A quienes están al margen de la ley. Y así tenemos es. Que emplear y estas técnicas y estrategias.
2: Así es, y con muy, muy buenos resultados, lo hemos visto. 9:29, nos vamos por favor a una pequeña pausa comercial y dejamos la pregunta flotando para el coronel Jorge Ley. ¿Qué cosa es lo que vamos a ver del ejército en el desfile? Nos lo responde, por favor, después de la pausa comercial. Estamos en este programa Cobertura Especial Perú de Gala por Radio Nacional.
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6: Entre los personajes de la independencia que han sido olvidados por la historia oficial, podemos mencionar a los sectores populares, indígenas, afrodescendientes y también mujeres. Comencemos en primer lugar por los indígenas. Creo que es importante destacar la participación de las montoneras. Aquí podemos hacer mención de tres personajes representativos: Otero, Nina Vilca y Carreño. Los tres personajes van a participar en la formación de guerrillas montoneras en la Sierra Central. Otero es el gran organizador, mientras que Nina Vilca, cacique de Huarochirí, es el liderazgo que tiene sobre la población indígena. Y finalmente Carreño cumple un papel importante, ya que Carreño, digamos que es el combativo, el guerrero. En segundo lugar, podemos hacer mención también de las mujeres, las famosas heroínas de Toledo, que es la madre y sus dos hijas. Ellas, ¿qué cosa van a hacer? Un acto muy heroico. Valdés buscaba e intentaba justamente ocupar el pueblo de Concepción. Para poder hacer esto, tenía que cruzar un puente colgante. ¿Qué es lo que van a hacer? Las heroínas de Toledo van a derribar ese puente, impidiendo que las fuerzas realistas dirigidas por Valdés puedan tomar la Concepción. Por último, creo que también es importante no dejar de lado la participación afrodescendiente. Afrodescendientes, por ejemplo, son los húsares de la Legión, un batallón bastante importante y significativo donde la mayoría era población afrodescendiente que peleó básicamente con apoyo de San Martín. Otro personaje importante es el médico Valdés. Este médico va a ser médico de cabecera de San Martín. Importante su participación porque también auxilió a los heridos durante las guerras de independencia. Así que digamos que los sectores populares fueron los más olvidados en las guerras de independencia, especialmente en estas fechas conmemorativas. Soy el profesor José Chaupis, docente del Departamento de Historia de la Universidad Nacional Mayor de San Marcos.
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7: 9 de la mañana, 35 minutos. Estamos en transmisión, cobertura especial por Radio Nacional 103.9 FM en Radio 7.2 Televisión Digital Terrestre y en YouTube. Estamos como Radio Nacional del Perú. Nos vamos a Palacio de Gobierno, Ricardo.
8: Michael Oropesa con la información en vivo. Michael, adelante.
9: 9 de la mañana con 35 minutos, así es, Ricardo Roberto, Perú de gala, y en efecto nos encontramos en las inmediaciones de la sede de Palacio de Gobierno, acá en el centro histórico de nuestra capital. Ya la presidenta constitucional de la República del Perú, Keiko Fujimori Iguchi, ha abordado hace algunos instantes el vehículo oficial que ya en estos momentos ha empezado a desplazarse, está haciendo el tránsito por el perímetro del patio de honor de Palacio de Gobierno, seguido por dos camionetas de color negra que están custodiando el vehículo oficial de lunas polarizadas en el que se encuentra la presidenta de la República, Keiko Fujimori Iguchi, quien de esta manera ya se dirige a la Avenida Brasil para asistir a la gran parada y desfile cívico-militar. Debemos indicar que el vehículo oficial de color negro y de lunas polarizadas que acaba de abordar hace algunos segundos la presidenta de la República está siendo custodiado por al menos 10 unidades entre vehículos o autos y también motos de la Policía Nacional del Perú, que se encuentran custodiando el vehículo por la parte de atrás, y también en la zona delantera se han ubicado motocicletas que están abriendo paso y brindando la seguridad respectiva al vehículo que transporta a la presidenta de la República, que tras salir del patio de honor de Palacio de Gobierno ha tomado el jirón Conde de Superunda con dirección a la Avenida Tacna en el centro histórico de nuestra capital. Ya el vehículo oficial en el que se encuentra la presidenta de la República está rumbo a la Avenida Brasil. La mandataria ha sostenido su primera sesión del Consejo de Ministros con los ministros de Estado, que desde muy temprano se han dado cita en Palacio de Gobierno, donde también esta mañana la jefa de Estado ha sido reconocida como jefa suprema de las Fuerzas Armadas y de la Policía Nacional. La prensa está ubicada en estos momentos en la parte lateral de Palacio de Gobierno, exactamente en el cruce de los jirones Carabaya con Junín. El perímetro a la Plaza Mayor se encuentra restringido toda vez de que se han adoptado las medidas correspondientes. La Policía Nacional lo ha hecho desde muy temprano para que se desarrollen las actividades con absoluta normalidad, y debemos indicar que previo a la salida de la mandataria han hecho su salida de la sede de Palacio de Gobierno los ministros de Estado encabezados por el presidente del Consejo de Ministros, Luis Galarreta Velarde, quien por cierto fue el primer ministro en abordar su vehículo oficial, y en caravana se han dirigido cada uno de los ministros de Estado en sus respectivas unidades fuertemente custodiadas hacia la Avenida Brasil. Han salido también de Palacio de Gobierno, los vehículos se estacionaron en la puerta principal de la sede del Ejecutivo para que los ministros de Estado puedan abordar los vehículos, y salir y bordear prácticamente todo el perímetro del patio de honor, los vehículos también, así como lo ha hecho el vehículo oficial de la Presidenta de la República, las unidades que transportan a los ministros de Estado se han dirigido también, tras salir del patio de honor, por la calle Conde de Superunda hacia la Avenida Tacna. Información que tenemos a esta hora de la mañana desde las inmediaciones de Palacio de Gobierno. Con ustedes en estudios.
7: Y de Palacio de Gobierno nos vamos a la Avenida Brasil, zona de desfile. Hilda Quispe, Perú de Gala.
10: Perú de Gala, Roberto. Roberto, cuadra 33 de la avenida Brasil, ya se encuentra todo listo aquí para recibir justamente la llegada de la presidenta de la República, Keiko Fujimori. Ya personal de seguridad de Estado se han apostado en puntos estratégicos aquí en la avenida Brasil, del mismo modo las unidades de también los seres de Junín, y hay vehículos blindados de color negro, son unidades que van a resguardar cuando la mandataria pues ingrese a la avenida Brasil para ubicarse en el estrado principal aquí justamente en la avenida Brasil de lo que será la gran parada y desfile cívico-militar. La expectativa está creciendo aquí justamente en la cuadra 33, cruce con el Jirón Junín, por aquí estaría ingresando la mandataria a su ingreso justamente para este desfile cívico-militar. Con ustedes, compañeros.
7: Muchísimas gracias. Muchísimas gracias, Isla Quispe, por la información. Cuando vemos por los canales internos que está llegando una autoridad a la zona de desfile, ya veremos en instantes de quién se trata. La presidenta de la República, Keiko Sofía Fujimori, ya salió de Palacio de Gobierno rumbo a la Avenida Brasil. Lo mismo ha hecho el presidente del Consejo de Ministros, lo que quiere decir pues que el Consejo de Ministros concluyó con la firma de los decretos de urgencia que ya estaban previamente establecidos, Ricardo, pero habíamos dejado una pregunta
8: suelta,
7: para el coronel.
8: Así es, en espera
7: para el coronel Jorge Leyna Purí, vocero del Ejército del Perú. ¿Qué nos muestra el Ejército hoy, dentro de poco tiempo, en el desfile militar, coronel?
11: Gracias, Roberto. La oportunidad de poder responderte esto, el Ejército del Perú, el Ejército de todos los peruanos, el día de hoy nos va a ofrecer, como parte del desfile militar, hay varios agrupamientos. En el primer agrupamiento es donde empieza, primero con la presentación de la compañía del Instituto Educativo Superior Tecnológico de las Fuerzas Armadas. Posteriormente viene el personal del Colegio Militar, donde hay también personal del Ejército que se
7: encuentra. Leoncio Prado.
11: Así es, del Colegio Militar Leoncio Prado, que se encuentra en La Perla, y donde trabaja mucho personal militar, y están los cadetes que también en algún momento van a ser parte del Ejército del Perú. Uh-huh. Posteriormente viene el segundo agrupamiento de veteranos de guerra, donde se encuentran todos los héroes de la compañía CENEPA, del CENEPA 95, de la compañía Chavín de Huántar, de los veteranos de la pacificación nacional y de veteranos con huella de guerra, y posteriormente el segundo agrupamiento, que es el agrupamiento del ejército propiamente dicho, donde inicia con la escuela militar, previa posicionamiento de la banda del ejército, la gran banda del ejército, posteriormente la escuela técnica del ejército, la brigada multipropósitos, el destacamento aerotransportado, y finalmente con la brigada de fuerzas especiales. Y también como parte del séptimo agrupamiento se encuentran los regimientos de caballería del ejército, como son el regimiento de caballería Glorioso Húsar de Junín número 1 y el regimiento de caballería Mariscal Domingo Nieto, escolta del presidente de la República. Acompañados todos ellos con la farandola.
7: Interesante, como todos los años, ¿verdad? Como todos los años siempre acompaña el regimiento escolta del presidente de la República. Comandante Torres, nos están preguntando por las redes sociales. Los perritos, la policía canina, ¿no? ¿Va a desfilar? ¿No va a desfilar? Por favor, despeje la duda.
12: Bueno, yo pienso que es parte de nuestras unidades más emblemáticas, ¿no? La policía canina, que no solo nos deleita con sus exhibiciones, sus habilidades, estos animales que para nosotros son compañeros en el servicio, nos permiten realizar acciones de búsqueda, rescate de heridos, sobrevivientes, detección de narcóticos, de armamentos, y ahora están innovando, sus habilidades están siendo orientadas para la detección de chips, para que nuestros operativos y nuestras diferentes intervenciones podamos contribuir al logro de las metas, ¿no? De poder luchar contra el crimen organizado, que en estos momentos está de nuestro total interés, ¿no?
7: Nosotros nos preguntábamos y conversábamos fuera de micrófonos la paciencia que debe tener un adiestrador precisamente para los canes, ¿no?
8: Claro.
7: Es una cosa, pero increíble. ¿Cómo es este proceso de adiestramiento? Paciencia, la paciencia, sobre todo.
8: Sí, y sobre todo cuando tenés canes de diferentes razas, unas mucho más tranquilas y otras, no sé si el término es bravas, pero que tienen, digamos, que son, digamos, mucho más activas que otras.
7: Y la convivencia.
12: Que, claro. Justo esas son las cualidades que caracteriza tanto a un guía como a su can. Uh-huh. Por ejemplo, el guía goza de bastante paciencia, tiene bastante cariño a los animales, tiene bastante disciplina y es muy hábil para poder actualizarse, porque nosotros como unidad, la canina, tiene una existencia de más de 60 años y esta unidad tiene influencias de capacitaciones hasta internacionales, y es una metodología que se aplica con el uso de técnicas en las que, por ejemplo, las órdenes tienen que ser cortas, tienen que ser claras. Y los animalitos que se seleccionan, normalmente me explican que son de razas, ¿no? Como pastor alemán, pastor belga, los golden, los schnauzer, los poodle. Normalmente seleccionan en esas condiciones porque tienen características de ser juguetones, ya, de ser curiosos, de ser animalitos que son fácil de aprender con recompensas. Y a veces no es que discriminen a los criollitos, pero los criollitos, como son muy comeloncitos, que buscan siempre, se distraen. Entonces, cuando se cumplen esas misiones con ellos, necesitan de que se orienten para la finalidad para la cual han sido habilitados y capacitados,
7: ¿no? Un instante, por favor, comandante. Nos vamos a la zona de desfile con Iván Francisco y Socorro Sampén. Está llegando el ministro de Defensa. Adelante, compañeros.
13: Gracias, Roberto. Efectivamente, sí, está llegando el ministro de Defensa, Rafael Belaúnde, acompañado del jefe supremo de las Fuerzas Armadas. Precisamente pasa revista a las tropas, saludo al pabellón nacional como corresponde. Y claro, todo esto a expectativa del palco principal, donde se encuentran ya congresistas, obviamente senadores y diputados, magistrados del Poder Judicial, del Tribunal Constitucional, altos mandos castrenses, también ya se encuentran representantes del clero. En estos momentos, el ministro de Defensa, Rafael Belaúnde, se dirige al estrado oficial. Por supuesto, saludo al pabellón una vez más. Ya va a hacer su ingreso, hace el saludo respectivo. Es Radio Nacional de Perú transmitiendo las incidencias de la gran parada cívico-militar desde la Avenida Brasil, Ciudad de Lima. Escuchamos, por favor.
14: Señor ministro de Estado, en el despacho de defensa.
15: En el despacho de defensa, voy a poner en descanso las tropas. Agrupamiento, descanse. Armas. Agrupamiento, descanso.
7: Bien, culmina entonces esto.
16: Se le ha dado por parte de las tres armas. Luego del saludo a la bandera de guerra, por supuesto. Ahora se acerca, saluda a los presentes que están ubicados también en el estrado oficial. Luego tomará asiento en su lugar respectivo y así nos vamos acercando poco a poco a lo que será el momento que todos estamos esperando. Según lo que vemos y cómo se desarrollan los hechos, estaremos ingresando en el tiempo previsto para dar inicio a esta gran parada y desfile cívico-militar aquí en la Avenida Brasil, hoy 29 de julio de 2026, Perú de gala.
13: El ministro de Defensa es el primer titular de un portafolio que llega, saluda al presidente, jurado de las elecciones, a la jefa del RENIEC, efectivamente, y a otras autoridades, también parlamentarios, congresistas, entre senadores y diputados. Repetimos, ya van llegando las autoridades principales, sigue el ministro de Defensa saludando, y su ubicación obviamente es próxima a la presidenta Keiko Fujimori, siempre se estila ello, sigue saludando, ahora va a saludar obviamente a los mandos castrenses de las tres armas, tanto de Marina de Guerra, Fuerza Aérea y Ejército Peruano, saluda también a representantes de clero. Repetimos, efectivamente, ya también avisamos, podemos avistar la llegada de otra autoridad, en instantes seguramente conoceremos. Mientras tanto, todo esto transcurre aquí porque se va aproximando a la hora del inicio de la gran parada cívico-militar. Algunas autoridades, nos parece ver al presidente del Poder Judicial, Janet Tello, vamos a ver eso en instantes. Es Radio Nacional de Perú transmitiendo para todo el país. Aquí en vivo, en directo desde la Avenida Brasil, cuadra 26, lo que significa. Escuchamos, por favor.
7: Iván Socorro, en estos instantes está saliendo de Palacio de Gobierno la presidenta Keiko Fujimori. Michael Oropesa con la información. Adelante, Michael. 9 de la mañana con 50 minutos, la presidenta Keiko Fujimori sale de Palacio de Gobierno, está recibiendo los honores correspondientes a su alta investidura.
8: Sí, está justamente ya descendió de las escalinatas, se va a acercar su camioneta oficial, la camioneta de seguridad, mejor dicho, porque ahí está ya el vehículo oficial, cuando recibió honores justamente del jefe de línea del regimiento, justamente Domingo Nieto.
7: Así es, viste una chaqueta azul, pantalón blanco, la banda presidencial y las insignias de mando que hoy en la mañana muy temprano les dieron las Fuerzas Armadas y la Policía Nacional en la ceremonia de reconocimiento.
8: El edecán le abre la puerta del vehículo, ingresa... Y...

0: se ubica la presidenta de la República y entonces parte desde el patio de honor del Palacio de Gobierno hacia la Avenida Brasil.
1: Entre tanto, la presidenta del Poder Judicial, la doctora Janet Tello Gilardi, acaba de llegar a la zona de desfile, recibe los honores correspondientes.
0: Sí, se está cumpliendo entonces el protocolo que se ha establecido, que se ha elaborado justamente para lo que va a ser toda esta ceremonia cívico-patriótica con motivo de nuestra independencia nacional.
1: Así es, aquí en cabina nos encontramos, seguimos conversando con nuestros invitados. Coronel, coronel Jorge Ley, ¿cómo se prepara el ejército para esta fecha?
2: Bueno, la preparación es intensa, empieza desde mucho antes del 28 de julio, empieza a mediados de junio, principios de julio, empieza con ensayos de orden cerrado, primero para perfeccionar el movimiento con el armamento. Posteriormente, ya con desfiles para ver temas de alineamiento, temas de fatiga, porque como usted comprenderá, la Avenida Brasil
1: son horas de horas.
2: La Avenida Brasil es bastante amplia y la población te pide que empieces a desfilar levantando la pierna y con todo lo que se muestra, pues,
1: o haciendo algún tipo de maniobra, ¿verdad?
2: En la tribuna oficial, desde mucho antes de pasar por la tribuna oficial. Entonces requiere una preparación física intensa, ya los oficiales de policía también lo saben, igual que nosotros. Adicionalmente, que tienen que ver temas ya logísticos para poder transportar a toda la masa a los puntos de concentración y particularmente con los indumentarios y los desfiles que, de acuerdo a las diversas unidades que participan, cada uno tiene un desfile diferente, con elementos diferentes y usos diferentes.
1: ¿Y a qué hora comienza su día?
2: El día normalmente en el ejército empieza a 5:30 de la mañana.
1: ¿Y en una fecha especial como esta, de desfile?
2: Generalmente depende del sitio donde va a ser empleada la fuerza. En este caso, los cuarteles están disgregados entre el RIMAC, Chorrillos, el Agustino. Entonces, de acuerdo a la distancia y a lo que tiene planeado en su misionamiento, el jefe del agrupamiento, el encargado, el responsable, dispone los horarios. Particularmente una unidad que viene a Chorrillos debería estar llegando al punto de concentración a partir de las 5:30, 6 de la mañana.
1: Lo que implica más o menos 3:30, 4.
2: Y hay un
1: 4,
2: decalaje en el tiempo hacia atrás. Exacto. Para poder levantarse, alimentarse, porque tienes que ir alimentado.
3: ¿Qué significa decalaje?
2: El decalaje es la línea de tiempo hacia atrás. El decalaje de tiempo. Ya. Si yo debo estar en el punto a las 5 de la mañana, entonces el desplazamiento dura aproximadamente 40 minutos, mientras que me uniformo, tomo desayuno y me preparo.
1: Va descendiendo hacia atrás.
2: Un gran descendiente.
3: Que empieza con levantarse.
1: Con levantarse. Para empezar.
3: Ayer has conversado con un amigo, me decía, cuando yo desfilábamos, porque él hacía el servicio militar, no dormíamos, me dice, porque le sacábamos lustre a las botas, preparábamos el uniforme, dice, prácticamente no se dormía.
2: Sí, hay costumbres cuando yo también he sido parte también de los desfiles, y sí, a veces tienes que.
3: Y además es la emoción. ¿No?
2: Preparar todo. Sí. Y la emoción, como tú dices, también no te deja dormir tranquilo, porque quieres que todo salga bien, quieres llegar a la hora, y tienes, bueno, la exigencia del pueblo, como toda fiesta nacional, hace de que nos pongamos a la altura de lo que el pueblo quiere.
3: Ahora, termina el desfile, llegan ya a la base militar, ¿hay descanso para todos?
2: Cuando uno llega a la base militar, lo primero que se tiene que hacer es poner en seguridad el armamento. Es lo primero que uno tiene que hacer.
3: El rancho.
2: Posteriormente de poner en seguridad el armamento, recién uno procede a almorzar o a cenar, de acuerdo a la hora que llegues, y ya vienen las actividades administrativas posteriores, ya para poder poner todo en orden, porque es un montón de elementos que han sido desplegados para poder cumplir con las expectativas de la población.
1: En este momento, Ricardo, amigos, está llegando el presidente del Congreso, el señor Miguel Torres, presidente del Senado. Y este año le corresponde presidir el Congreso de la República. En instantes recibe los honores correspondientes en la zona de desfile.
0: A ver, se está cumpliendo estrictamente el protocolo, porque ya se ha dado honores al ministro del Interior, lo mismo con el ministro de Defensa. El presidente del Consejo de Ministros hace instantes se recibía con honores a la presidenta del Poder Judicial, y en este momento él es el caso del presidente del Congreso. Quien sigue es la presidenta de la República, quien deberá pasar revista a las tropas en la Avenida Salaverry.
1: Así primero, es. La Avenida Salaverry.

0: Y luego, ya a las 10 en punto de la mañana, honores de la Presidenta de la República y Jefa Suprema de las Fuerzas Armadas y de la Policía Nacional en la Avenida Brasil.
1: El señor Miguel Torres, entonces, llegando a la zona de desfile, ataviado con la medalla correspondiente que le infirió la nación, recibe los honores correspondientes por parte de los destacamentos militares. Si estamos con nuestros compañeros en la zona de desfile, Iván Francisco de Socorro Sampé, adelante con ustedes.
2: Presente su saludo a la bandera de guerra.
3: Estamos escuchando el audio oficial que da cuenta de los honores que se le rinde al presidente del Senado, presidente del Congreso en esta oportunidad, que ya se acerca a pasar revista a la banda, a las armas que están ahí apostadas en su lugar y, por supuesto, a la bandera de guerra, que es lo que está haciendo en este momento.
4: Miguel Ángel Torres Morales, presidente del Congreso de la República, es el presidente del Senado, como corresponde, se va a ubicar en el estrado oficial junto a la presidenta de la República, Keiko Fujimori. ¿Por qué? Porque ya se encuentra la presidenta del Poder Judicial, obviamente ahora le toca al presidente del Poder Legislativo, más tarde llega la titular del Poder Ejecutivo, como corresponde a los tres poderes del Estado, se ubica y vamos a escuchar a continuación obviamente el saludo respectivo aquí en la Avenida Brasil. Adelante, por favor, en el audio.
5: Presidente, el...
2: Señor Presidente del Congreso de la República, señor Presidente del Congreso de la República, voy a poner en el caso las tropas. Agrupamiento, descanse. Armas. Agrupamiento, descanso.
3: Ya concluyó. Recibe el aplauso de quienes están de pie ya en el estrado oficial para recibir al presidente del Congreso de la República, Miguel Ángel Torres. Hasta ahora, como decíamos, todo está transcurriendo de manera normal dentro del protocolo correspondiente. Iván Francisco Vic.
4: Bueno, están llegando ya los ministros de Estado. Vemos al canciller, está haciendo su arriba, su subida, está subiendo al estrado oficial. Uh-huh. El canciller, obviamente, algunos ministros de Estado, divisamos unos tres o cuatro, están llegando ya. Uh-huh. Carlos Spa, sí, Carlos Spa, el canciller está haciendo con el fajín respectivo, como corresponde a la ceremonia oficial. En la primera fila, ellos se ubican al lado derecho de la mandataria Keiko Fujimori, que está por arriba aquí a la Avenida Brasil. Ya contamos tres o cuatro ministros de Estado con su fajín respectivo, repetimos, en todo el país. Son exactamente a las 9 de la mañana con 57 minutos, 9:57, Radio Nacional de Perú transmitiendo para todo el país en todas sus emisoras, tanto filiales y retransmisoras.
3: Estamos a pocos minutos de iniciar ya la gran parada de desfile militar y se ve el entusiasmo del público que está levantando sus banderitas, los que están aquí en las diferentes tribunas y también quienes están en los balcones de sus viviendas agitando banderas peruanas y gritando a coro Perú, Perú, en esta fiesta de nuestro centenario o bicentenario ya, 205 años, Perú de gala, Radio Nacional, 89 años, unidos.
4: Llega ya el presidente Consejo Ministro Luis Galarreta, a pie obviamente, en medio de la pista, recibe el saludo con el fajín respectivo y escuchamos el audio porque en instantes él representa también por ejecutivo el jefe del gabinete ministerial Luis Galarreta Velar. Ya se aproxima el estrado oficial, presenta el saludo, obviamente, armas respectivo. En instantes viene ya la parte protocolar, que es característico cada vez que llega una autoridad. Ya se ubica frente, y escuchamos a continuación el audio respectivo, el saludo a titular por ejecutivo, al representante por ejecutivo, jefe del gabinete ministerial, Luis Galarreta. Adelante.
2: Señor ministro, presidente del Consejo de Ministros, la tropa se encuentra formada para la ceremonia. Voy a poner el descanso a las tropas.
6: ¡Descanso a las tropas!
1: Bien. Agrupamiento. Ricardo, acaba de llegar el presidente del Consejo de Ministros, el señor Luis Galarreta.
0: Sí, vamos a agradecer a nuestros invitados esta mañana por su participación. A la comandante de la policía, Paola Torres Munarriz, vocera de la Policía Nacional, muchísimas gracias, felices fiestas y éxito para la policía en este nuevo periodo gubernamental.
7: Muchas gracias, felices fiestas y vivamos con alegría y con un mensaje de unión este tan magno evento, ¿no? Nuestro desfile y parada militar, donde hacemos una presencia llenas de pundonor, elegancia, de habilidades durante el desplazamiento, llevando un saludo fraterno a todos nuestros compatriotas.
0: Gracias. Estaremos ahí transmitiendo toda esta cobertura y también al coronel Jorge Leinapurí, vocero del Ejército del Perú.
8: Gracias, Ricardo. Gracias, Roberto, por la oportunidad de dirigirnos al pueblo peruano y poder agradecerles en nombre del Ejército del Perú poder acompañarnos en esta fiesta nacional, que espero la disfruten y disfruten no solamente la presentación del Ejército, sino de todas las unidades y representaciones de todos los institutos que participan en esta gran parada militar.
1: Muchísimas gracias, comandante de la policía, muchísimas gracias, coronel, por su visita aquí al programa. Felices fiestas para ustedes y felices fiestas para todo el Perú, Ricardo.
0: Así es, un abrazo fraterno a todos. Ya están listos aquí también en nuestra cabina 2, Diana Valero y Jordi Salinas, para un programa especial, pero por supuesto, estamos también en permanente contacto con la Avenida Brasil.
1: Así es, felices fiestas de la patria, Perú de gala, aquí en Radio Nacional. Permiso.

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0: Hola, hola, hola, bienvenidos a todo el Perú, felices fiestas patrias. Hoy 29 de julio, emocionado, claro que sí, porque Radio Nacional se viste de gala. ¿Cómo estás, Diana?
1: ¿Cómo estás, Jordi? Una gran fiesta es la que se vive, sin duda, en todo el país. Hoy 29 de julio, y no los vamos a hacer esperar, porque las noticias avanzan, y aquí, en la mesa de conducción, también tenemos invitados especiales. ¿Qué te parece, Jordi, si vamos inmediatamente a esta hora 10 y 9 de la mañana con nuestros compañeros que están con todo el despliegue del desfile, Iván y Socorro? Adelante con ellos.
2: Muy bien, muchas gracias. Perú de gala, Diana Valero, Jordi Salinas, la juventud también está presente en Radio Nacional, por supuesto que sí, cargados de energías y lo mismo que ustedes, llenos de entusiasmo. Solamente estamos esperando los pocos minutos que faltan para dar inicio a esta gran fiesta de la patria. La Avenida Brasil está prácticamente ya colmada, en la ubicación que nos encontramos ya está totalmente llena, la tribuna de prensa, el estrado oficial también, ya están los congresistas, los señores ministros, están las autoridades castrenses, eclesiásticas, en fin, solamente falta dar inicio al gran momento de esta fiesta de la patria. Iván Francisco B.
3: Así es, Socorro, efectivamente, el único sillón que falta obviamente ser ocupado es de la presidenta Keiko Fujimori, que en cualquier momento llega aquí al estrado oficial. Como bien dice y describe Socorro, ya están los parlamentarios, senadores, diputados, en la segunda, tercera y cuarta fila, en el estrado oficial, los ministros también, una gran mayoría de ellos, podemos divisar al ministro de Economía, Elmer Cuba, al canciller, ministro de Relaciones Exteriores, Carlos Spa, y también al ministro de Cultura, Alberto Bengolea Delgado. En fin, distintos ministros de Estado ya se encuentran ubicados, algunos conversando, departiendo con algunos parlamentarios, y obviamente hacia el lado derecho de nuestro punto de transmisión se encuentran obviamente los altos mandos castrenses, algunos representantes del clero, altos mandos de la Policía Nacional de Perú, por supuesto. Es un momento de partir antes de que llegue la jefe de Estado.

0: acá a la Avenida Brasil. Repetimos el punto exacto, escuadra 26 de la Avenida Brasil, límite de los distritos de Pueblo Libre y Jesús María, hacia luego Jesús María, la Avenida San Felipe, hacia el distrito de Pueblo Libre, la Avenida General Vivanco, en lo que significa esta transmisión que tiene para ustedes, para todo el Perú, Radio Nacional, la emisora donde nadie más llega, a través de 72 estaciones de radio, tanto filiales y retransmisores, y por supuesto la señal YouTube para todo el mundo, y el canal 7.2 Televisión Digital Terrestre de TV Perú. En todo el país son exactamente las 10 de la mañana con 10 minutos.
1: Así es, 10 y 10, y según información que manejamos por cuenta de nuestros reporteros, la presidenta Keiko Fujimori ya se encuentra muy cerca al estrado principal, haciendo su ingreso ya para participar. Debe estar pasando revista, me imagino, no tenemos vista todavía desde aquí, pero por la información que nos llega por interno, ya está cerca, muy cerca del estrado principal. Queremos aprovechar esta oportunidad también para agradecer los saludos y la comunicación que nos hacen llegar peruanos en el extranjero, desde Miami, estado de Florida, desde Nueva York, también desde Panamá. Tenemos la participación de peruanos que siempre dicen presentes donde estemos, ahí estamos celebrando la fiesta de la patria. Gracias, asiduos oyentes de Radio Nacional, 89 años unidos, hoy celebrando la fiesta de peruanidad. Perú de gala, Radio Nacional, 89 años unidos.
2: Así es, Socorro, nosotros continuamos aquí en la mesa de conducción dando los detalles, los pormenores de este recorrido, en este gran desfile cívico-militar con la presencia de la presidenta Keiko Fujimori, que ya se encuentra haciendo el saludo respectivo, muy contenta ella, con muy buen ánimo, con esa sonrisa, ¿no? Saludando a todo el pueblo peruano. Ella viene siendo trasladada en un jeep, ¿no? De esta manera, con bastante tranquilidad, y además, Jordi, vemos con la escolta de la seguridad, la caballería por delante, con todos los pormenores, con esos colores de gran algarabía, como es nuestro rojo vivo, ¿no? Que representa sin duda la sangre de todos los peruanos valerosos, aquellos que desde épocas antiguas lucharon por el desarrollo, por la transformación de un Perú que hoy da gracias por el trabajo de todos los peruanos, esos peruanos de tierra, desde la madrugada, labrando, haciendo obra para su pueblo, ciudadanos de a pie que quizás desde muy temprano se han también reunido con muchas de sus familias. Hemos visto a pequeños, ¿no? A personas adultas mayores acompañando justamente para acercarse a visualizar, vivir en vivo esta gran fiesta. Continúa de esta manera el recorrido por esta unidad móvil, la mandataria Keiko Fujimori, que desde muy temprano también ha desempeñado importantes labores como parte de su mandato. Ella mira hacia arriba, saludando también a las personas que se han congregado en los pisos altos. Recordemos que la Avenida Brasil en su mayoría pues está diseñada con esos grandes edificios, muchos de ellos de más de 15 pisos, Jordi.
3: Así es, Diana, es una algarabía o lo que se vive en la Avenida Brasil. Ya esto ahora está ingresando en una movilidad, ¿no? Trasladada a la presidenta electa Keiko Fujimori, y bueno, saluda también a estos departamentos que se han unificado como de alguna manera para tener una mejor visualización, ¿no? El público que vive en estos departamentos, incluso algunos han alquilado estos espacios para tener una mejor vista, ¿no? Una vista panorámica, y bueno, sin duda es una de las expectativas por mucha gente de esperar la llegada de la presidenta Keiko Sofía Fujimori. Y bueno, ahora están, bueno, saludando a todo el público que de alguna manera estaba la expectativa de poder ver, ¿no? Y disfrutar de este momento tan importante, una fecha que nosotros vivimos de aquí desde Radio Nacional, con todo nuestro despliegue de periodistas que están en los diferentes puntos de la Avenida Brasil.
2: Un momento sumamente especial para la mandataria Keiko Fujimori, que no solamente extiende el brazo con ese saludo fraterno, ese saludo que busca llegar con una conexión cálida a todos los peruanos, sino también vemos que como parte de sus gestos ella se lleva las manos al pecho, ¿no? Como gratitud, ese corazón abierto para seguir trabajando por un país que busca justamente ser escuchado en todas sus voces. Recordemos que como parte del mensaje de la mandataria este 28 de julio también puso muy de cerca y muy visible la necesidad que tienen las autoridades de seguir trabajando, no solamente por la capital, sino también por el interior del país, por el sur peruano, por el norte, por esa selva que está presente en estos momentos. Y bueno, Radio Nacional no puede ser ajeno, ¿no?, a acercar a todas las voces de todos los peruanos. ¿Qué mejor muestra de ello, Jordi, que en esta oportunidad, a las 10 de la mañana con 16 minutos, tenemos una variedad muy rica de lo que representa nuestro querido Perú a través de quiénes, de nuestros artesanos, Jordi?
3: Así es, le damos la bienvenida a nuestros artesanos de Rurac Maki. Ellos están aquí en Radio Nacional para compartir todas sus artesanías, toda la tradición, ¿no?, de su cultura, de su identidad. Y bueno, hoy tenemos la dicha de poder presentarlos a cada uno de ellos.
2: Así es, porque recordemos a todos nuestros amigos que ya nos están viendo a través de nuestras multiplataformas que los artesanos peruanos son creadores de un arte tradicional único, que hay que valorarlo y que hay que visibilizarlo. Nos acompaña en esta oportunidad, a ver si podemos acompañarnos a través de la cámara, Balbina Olinda Miguel Toribio. Ella es artesana, llega a nuestra capital desde Oxapampa. También nos acompaña Diana Ancón Rodríguez desde Ucayali. ¿Quién es más también?
3: Estamos con Franco Achire Leandro, también él es de Arequipa, artesano, que nos va a presentar la artesanía en cuero. Estamos con Luis Cárdenas Mori, también diseñador de moda.
2: Muy bien, y de esta manera entonces reunimos un poco del corazón que tiene nuestro querido país. Balbina, bienvenida a esta tu casa, Radio Nacional, y a través de tu voz podemos llegar a todos nuestros hermanos de Oxapampa.
4: Perú. Buenos días, Diana, Jordi, muchas gracias por la invitación. Aquí estamos 5 artesanos, artesanas que estamos presentes en Rurac Maki. Más de 200 artesanos vienen cada año y cada una tiene sus piezas tradicionales. Tenemos cerámica, joyería, tallado, textil, y es una variedad muy grande. Y ahí nosotros como artesanos Yanesha traemos telas teñidas, pintados con pinturas naturales de hojas, raíces, fibras, y tenemos bolsos, todo tejido a mano. Y ninguna de las piezas que tenemos en Rurac Maki no se repiten, cada uno son piezas únicas, exclusivas. Y hemos estado desde 17 hasta 29 y 10, último día, desde las 10 de la mañana hasta las 8 de la noche. Vengan a visitarnos, cómprale directo al artesano.
2: Así es. Así es, Balbina, es importante esa compra directa, ese acercamiento para que puedan visualizar además, Jordi, el trabajo, ¿no?, que ellos realizan.
3: Así es importante, ¿no?, poder identificarnos con la cultura ancestrales de nuestros pueblos, ¿no? En tu caso, Balbina, ¿podrías comentarnos cómo, quién te enseñó el oficio y qué es lo que nos has traído con tus tejidos?
4: Acá tenemos una bolsa teñida. Ajá. Y todo pintado con diseños Yanesha. Y tenemos los vestidos también. Ajá. Que cada feria yo traigo piezas únicas, exclusivas. Ajá. Y no se repiten porque son edición limitada. Y en esta oportunidad también he traído monedero corazón. Ajá. Y están, nos quedan 4 y hoy día vayan a comprarnos. Y hay remate total. Son ofertas millonarias para todos los que van a llegar a visitarnos.
2: Claro que sí, porque muchos quizás quieren dar un detallito, y qué mejor que a través de nuestros artesanos. Nos acompaña en esta oportunidad también Luis Cárdenas Mori. Él es artesano, pero además, sorpréndanse, es diseñador de moda y ha podido trabajar con estas personas de manera directa, poder conocerlo, valorar un poco de cómo es este proceso. Cuéntanos, Luis, país. Está de moda el producto peruano.
3: Sí, de hecho, hemos trabajado con los pueblos originarios desde hace muchos años, desde donde vengo, conociendo a Balbina, a Melissa y otros compañeros que están ahora mismo en el Rurak Maki, ¿no? Nosotros hacemos acompañamiento a las artesanas ahora mismo. Nosotros somos parte de un grupo que se llama Artesanos del Perú. Es una asociación donde tenemos registros

0: dar a través de esta feria Ruracmaqui, Jordi.
1: Así es, estamos también, a mi lado está Franco Achire Leandro, él es artesano, dice artesano en, especialmente en artesanía en cuero, ¿verdad? Coméntanos cómo ha sido tu trabajo y qué nos estás presentando con tu producto.
2: Soy un chispaj. Muchas gracias por la invitación. Nosotros traemos de la ciudad de Arequipa lo que está la bartería, artesanía en cuero. Es una herencia cultural de nuestra tierra, lo que es el distrito de Caima, Arequipa, y el tallado que está en proceso de desaparición. Estamos salvaguardando, estamos enseñando y también para que las nuevas generaciones sigan cultivando este arte.
1: Así es. Esto representa lo que, a ver si nos
2: Por ejemplo, acá tenemos un porta vino, porta pisco, ¿no? Con el flor del Texao. El Texao es una flor simbólica representativa de nuestro Valle de Chilín en Arequipa. Uh-huh. Esta flor, en cierta manera, el verdor de la campiña de Arequipa, con sus colores en naranja, rojo, amarillo, recrean, pintan el panorama de nuestro Valle de Chilín. Y a la vez también traemos varios productos. Por ejemplo, aquí tenemos, es un portalapto, mochila a la vez, convertible, con el tallado propio de la talabartería, artesanía en cuero.
1: 100% de cuero.
2: 100% cuero, trenzado con el propio tinte de cuero en varias técnicas.
0: Muy bien. Qué interesante el trabajo que nosotros podemos visualizar y hemos visto pues que han ido cubriendo todas las necesidades cotidianas de la población para ir acercándose y ser parte de esta bella obra de arte. Pero también nos acompaña Diana Ancón Rodríguez, ella es artesana de Ucayali, que en esta vez nos acompaña con joyería, ¿verdad? Cuéntanos un poco este arte que además recoge semillas, ¿no?, tradicionales de nuestra querida selva.
3: Esta vez será que mando no no no voy a copiar TV Perú. Muchas gracias por la invitación, Diana. También mi nombre es Diana Jordi. Y en esos momentos lo puedes ver. Esos son los trabajos que hago. Soy de Ucayali. Actualmente vivo en Cantagallo. Uh-huh. Son los trabajos que yo hago. Son semillas. El guairuro, que es la buena suerte para los niños, para que no lo ojeen. Lo conocemos muy bien. Y ahí tengo pulseras. También aretes de semilla de mostacilla checas. Lo que plasmamos son nosotros los artes que se encuentran, el diseño que hacemos en la mostacilla. No solo en mostacilla, los trabajos que hago también hago en telas que son bordados. Son piezas únicas que lo pueden encontrar en Cantagallo, porque yo vivo allí.
1: ¿En la zona de Cantagallo?
3: En Cantagallo, en la comunidad Cantagallo. Y esas son las mejores herencias de mi madre, de mi abuela, que me enseñaron. Y eso lo plasmo, lo enseño a mis niños, a los niños de Cantagallo, para que no olviden la cultura, la identidad que nosotros lo tenemos.
0: Así es, ¿no? Es muy importante ir de tradición en tradición, generación, y no olvidarse, como bien decías, qué importante tiene esto para la riqueza de nuestro querido Perú, Jordi.
1: Así es, y yo quisiera preguntarte, Diana, en el caso, por ejemplo, mucha gente a veces aprecia las artesanías, ¿no? De repente, no desde el punto de vista de un... desde el punto de vista de un artesano, por ejemplo, en el caso de ustedes, ¿no? Ustedes creo que representa algo más allá de visualizar simplemente un guairuro o algún detalle mínimo. De repente para ustedes es un canto tradicional, una identidad. ¿Qué es lo que representa para ustedes en cada una de sus piezas?
3: Claro, eso es mi identidad. Uh-huh. Lo que nosotros, los abuelos que nos enseñaron, esa es nuestra cultura que llevo, es la cultura viva.
1: Exactamente.
0: Y nos acompaña también parte del equipo. Por favor, si nos puedes brindar tu nombre y de qué parte de nuestro querido Perú nos acompañas.
4: Gracias, Jordi, Diana, por invitar este día. Lo agradezco muchísimo. Mi nombre es Melissa Katip, departamento de San Martín, provincia Moyobamba. Soy parte del colectivo Tajimat Pujut. Y gracias a Feriam, CI Ícaro, que nos está apoyando sobre la economía indígena y más cómo podemos cuidar nuestros bosques, porque nuestro bosque es un mercado, hay diversidades de semillas y nosotros que consumimos también y más plantas medicinales que hay, que se encuentran en nuestro bosque. Por eso es importante cuidar nuestro bosque. Y yo me represento como colectivo Tajimat Buhur, somos más de 85 artesanas que viven en diversas comunidades del Alto Mayo.
0: Qué importante.
4: Y tenemos acá, nosotros estamos trabajando biojoyería, uh-huh. hecho

0: a mano, son piezas únicas que tenemos. De acá es vainilla, nosotros llamamos sikut en nuestro idioma wahun. Eso de acá, sikut, es nuestros, para nosotros es colonia, nuestros ancestros y ancestras también usaban como colonia. Y también trabajamos con las semillas, que son wairuro, es bueno, protección.
1: Claro que sí.
0: Y semillas, con diversas semillas que trabajamos nosotros en nuestro pueblo, Abajón.
1: Todo es aprovechable, como podemos observar, mi querido Jordi. Y quizás regresar un poco a Luis Cárdenas para que nos haga la invitación, porque esto, todo lo que ustedes ven aquí, con color, con alegría, lo nuestro, está en la gran feria Rurakmaki en el distrito de San Borja, ¿verdad?
2: Sí, San Borja.
1: Como parte del Ministerio de Cultura. Cuéntanos, por favor, el detalle de qué hora. Hoy es la última fecha, pero podrían encontrarlos a través de las redes sociales.
2: Sí, hoy los artesanos están desde las 10 de la mañana hasta las máximas hasta las 9 de la noche. Pueden acercarse los que puedan hoy día aprovechar, porque es el último día que van a estar.
1: Y van a rematar todo, ¿no?
2: Hay ofertas. El último día. Por ejemplo, hay como que más de 200 artesanos, como bien lo comentó nuestra compañera Balbina. Pueden encontrarse estrella del pueblo Eja, que no se conoce mucho. Hay muchos pueblos que tenemos.
1: Claro que sí. Vamos a hacer una breve interrupción porque ya tenemos que conectarnos nuevamente con nuestros compañeros Socorro Zampén e Iván Franciscovich. Adelante.
3: Gracias Diana, gracias Jordi. Efectivamente, Keiko Fujimori ya llegó aquí al estrado oficial luciendo la banda presidencial, luz sastre color oscuro en la parte superior, saluda con la mano obviamente, un pantalón color crema, se aproxima a saludar a la bandera de guerra frente al estrado oficial. Todo esto ocurre, repetimos, en la cuadra 26 de la avenida Brasil, los honores que corresponden, la jefa de Estado está acompañada del ministro de Defensa, obviamente, escuchan ustedes la salva de cañonazos como corresponde, esto es en la avenida San Felipe, hacia el lado de Jesús María. Socorro.
4: Bueno, efectivamente, hasta ahora todo está transcurriendo, como decíamos, de manera normal. Está realizando su salud, pasando revista ya a las tropas, a la bandera de guerra, la banda de las tres armas entona la marcha de banderas. La presidenta Keiko Fujimori se va a colocar frente al estrado oficial, donde el jefe de línea le pedirá permiso para la realización de lo que sigue de esta ceremonia. Ha venido precedida por la farandola, por su numeroso contingente de seguridad, y lo que viene ahora es el audio oficial que vamos a escuchar con las palabras del jefe de línea.
5: Presidenta Constitucional de la República, será poner de descanso a las tropas. Agrupamiento, descansen. ¡Armas!
3: Y el estrado oficial en estos instantes, como corresponde, recibe el aplauso de la tribuna oficial, ministros de Estado, altos mandos castrenses, congresistas, tantos senadores y diputados. Ya hay un gran número de ministros de Estado que están en la primera fila, como corresponde, Keiko Fujimori saludando al presidente del Congreso, a los distintos ministros del gabinete, Galarreta Velarde, saluda también al presidente Jurado Nacional de Elecciones, a la jefa del RENIEC, y también ya se aproxima a saludar a los ministros, en este caso Carlos Spa, ministro de Relaciones Exteriores, a los distintos ministros, extiende por la ubicación, obviamente saludando con el bastón de mando que corresponde, la insignia que esta mañana ha recibido en mandato de la Constitución, ser jefa suprema de las Fuerzas Armadas y Fuerzas Policiales del Perú. Y ahora efectivamente va hacia el lado derecho de la tribuna, saluda a los mandos castrenses y altos mandos policiales.
4: Así es, también hay representantes del clero, como bien decías, autoridades castrenses, se acerca a saludar a todos hasta donde es prudente saludar, luego ya extiende la mano y saluda al resto de los presentes. Escuchamos los acordes que entona la farandola, ahí están el batallón regimiento
3: Contigo Perú,
4: Húsares de Junín, así es, Contigo Perú de Augusto Polo Campos.
3: En todo el país son exactamente 10 de la mañana con 30 minutos, 10:30 aquí desde la avenida Brasil. un poco de historia rápidamente. Esta avenida era conocida a inicios de la República, cuando se proclamó independencia, como la Avenida La Magdalena Vieja. Y efectivamente, la zona de Pueblo Libre, que hacia un lado muy cerca, próximo al Estado Oficial, quedaba pues donde habitaba, por ejemplo, Simón Bolívar, había reuniones de San José de San Martín. Por eso Pueblo Libre es conocido como la Vía Libertadores. Esta avenida Brasil, desde el Óvalo Bolonense hasta el término de la misma, era conocida como la zona de La Magdalena Vieja. Parte de la historia, ahora en estos instantes, el Estado Oficial aplaude obviamente el paso de la que significa la revista, que ya están obviamente transcurrir toda esta farandola que acompañó a la jefa de Estado.
4: Así es, y en estos momentos, amigos, es cuando empieza a hincharse el pecho de peruanidad. Es increíble cómo año a año celebramos este tipo de ceremonias con el protocolo respectivo, y año con año crece más y más nuestro espíritu patriótico. Imposible, amigos, no emocionarse. Vemos al público agitar sus banderas, vemos a los vecinos en sus balcones, todos a una sola voz: Perú, Perú. Y nosotros, como no podría ser de otra manera, con orgullo nacional. Volvemos a nuestros estudios, Iván Francisco, ¿algo que agregar?
3: Bueno, el Perú de Gales, efectivamente, las Fuerzas Armadas le pertenecen al pueblo y el pueblo tiene el derecho de verlas. Por eso que se constituye esta fiesta nacional. Hoy 29, ya está todo listo, se va a dar inicio a la gran parada cívico-militar en instantes, y por supuesto estamos llevando incidencias para todo el Perú a través de Canal 7.2 de TV Perú, la señal YouTube de Radio Nacional, obviamente las 72 estaciones de radio que nos escuchan en todo el país. Viene a continuación, como corresponde, el himno nacional del Perú, exactamente en todo el país, 10:32, nos ponemos de pie como corresponde.
4: Al compás del himno nacional se izará el pabellón nacional, y este es otro de los momentos cumbres en que toda la Avenida Brasil, amigos, se pone de pie y entonamos juntos el himno nacional.
3: Bien arriba, Pibro.

0: El sacerdote está con la mano.
1: ¿Ah, sí?
2: 10 de la mañana con 34 minutos. Perú está de gala, señores, en este gran desfile cívico-militar del 29 de julio. Jordi, estamos de fiesta todos los peruanos.
3: Así es, vivimos la peruanidad aquí en Radio Nacional y en todas nuestras multiplataformas y conversando con nuestros artesanos del Rurac Maqui, Diana.
2: Así es, una muestra de lo que nos han traído de zonas como Oxapampa, Ucayali, Arequipa, pero sin duda hay muchísimo más. Ayacucho, Cusco, Piura, Junín, Puno, muchísimas regiones congregadas a través de Rurac Maqui, Franco a Chile. Cuéntanos un poquito, recordar a la población que hoy es el último día de esta gran puesta como es Rurac Maqui 2026.
4: Bueno, a lo largo del Perú estamos acá presentes de todas las sangres, de todos los pueblos, de los pueblos más lejanos, traen nuestros trabajos únicos, hecho a mano en Rurac Maqui. Estamos en San Borja, familia Javier Prado. Le esperamos desde las 10 de la mañana hasta las 8 de la noche. Traen nuestros mejores trabajos para ustedes, hecho a mano.
3: Además es los 20 años, ¿no?, de Rurac Maqui en esta nueva vigésima edición y pues están haciendo la invitación a todo el público para que puedan visitar el Rurac Maqui, que en realidad cuando uno llega, ¿no?, a este programa del Ministerio de Cultura, uno se sumerge, ¿no?, a las culturas de nuestras comunidades.
2: Así es, vamos a poder estar con la tranquilidad del caso porque son distintos stands, distintos pabellones, uh-huh. Es bastante amplio, pueden ir con toda la familia a pasar una tarde diferente, donde van a poder, conocer in situ cómo se trabaja, por ejemplo, esta joyería que nos ha traído consigo Diana, también Melissa, que nos acompaña esta mañana. Así es, Melissa.
5: Visítanos en la Feria Rurac Maqui, nos encontramos en la Sala Mochica, están como colectivo Tajimat Puhu, tenemos diversidades de biojoyería, son piezas únicas que está hecho a mano. Y también tenemos vainilla, que es perfumosa. Uh-huh. Son las piezas únicas que tenemos en

0: en la feria Rudmaki, visítenos. Hoy es el día, último día, que vamos a estar vendiendo nuestros productos. La hora es hasta las 10 de la mañana, hasta las 8 de la noche. Visítenos, los esperamos.
1: Y bueno, más allá de Rurangmaki también, como bien nos comentaba Diana, ellas como asociación se encuentran en Cantagallo, donde también los pueden visitar, porque esto no termina aquí. El trabajo no termina aquí, tenemos que seguir continuando con el apoyo a todos nuestros artesanos, Diana.
2: Sí, muchas gracias. Yo soy presidenta de una de las asociaciones que se llama ASHU, es nuestra costumbre, y soy presidenta. En mi cargo tengo 18 mujeres artesanas, artistas, y que nosotros hacemos los trabajos en Cantagallo. Estamos en la capital mismo, así que visítenos en los feriados que hay y hay para mostrarles nuestros trabajos que hacemos.
1: Uh-huh, es muy importante. Quizás también preguntarle a Luis Cárdenas, que es diseñador de moda y que ha podido recoger toda esta experiencia, y además porque él también es de Ucayali, es un claro ejemplo de cómo los jóvenes en nuestro país pueden, a través de lo nuestro, seguir dando muestras de lo que nuestro Perú produce. Esa inspiración para muchos niños jóvenes de nuestro país, que quizás desde la lejanía ven a esa capital, ¿no?, y sueñan con hacer su empresa hecha realidad.
3: Sí, sí, es súper bonito. Por ejemplo, yo ya tengo como que varias experiencias trabajando con comunidades. No solamente trabajo con el pueblo Shipibo, también trabajo con varias comunidades. Es como que muchas realidades. Cuando llego a las comunidades, uh-huh, veo muchas realidades de cada pueblo. No es como que voy por Madre de Dios, otra realidad, voy por Pasco, otra realidad, voy por San Martín, otra realidad, voy por Ucayali, es, uh-huh, otra realidad, ¿no? Y la importancia que es la artesanía para las mujeres, para poder seguir empoderando a las mujeres, porque es la economía para ellas, ¿no? Para su familia, para sus hijos, para el estudio, para sus hijos, ¿no? Es como que algo que importa mucho para poder seguir, para que sepan que ellas pueden.
1: Exacto. Uh-huh. Es muy importante lo que recogemos, Jordi.
4: Así es. En el caso de Balbina, por ejemplo, ¿cómo plasmar toda la fauna, ¿no?, la diversidad de tu pueblo a través de tus tejidos?
5: Sí, para nosotros es muy importante porque yo soy muy orgullosa de ser llana. Ya vengo de... Uh-huh. De una reserva de biosfera reconocida por la UNESCO, y eso nos permite que cada día mejoremos nuestro trabajo y todas las pinturas que extraemos del bosque y está plasmada en las carteras, bolsas, mochilas, y eso es muy importante para nosotros para mejorar la economía de nuestro hogar, porque las mujeres somos muy trabajadoras, talentosas. Nuestro ganancia que tenemos con las ventas apoyamos a nuestros hijos, familias, para mejorar la educación, ¿no? Entonces eso es muy importante. Y visita Rurangmaki, estamos hasta hoy día, es el último día, más de 200 artesanos, y cada uno son piezas únicas de toda la Amazonía, costa, sierra y selva, de los 55 pueblos originarios que orgullosamente nos identificamos. Y aparte de ser artista, soy activista, muralista, me encuentran en las redes sociales Babi Perú. Ajá. Ahí me siguen en
1: Babi Perú, a través de vamos a poder encontrar a nuestra querida Balbina Miguel Toribio. Muchísimas gracias a cada uno de ustedes por habernos acompañado. Vamos a reiterar, hoy 29 de julio, desde las 10 de la mañana hasta las 8 de la noche. Podría extenderse un poquito más el horario, ¿por qué no? Hoy siendo el último día, esto en Javier Prado, la avenida Javier Prado, 2465 San Borja. Apoyar lo nuestro, señores, apoyar nuestros productos peruanos, más aún en esta fiesta, ¿no?
4: Así es, la invitación está hecha para todos ustedes, ya lo saben, tienen que visitar Rurangmaki hecho a mano para hacer un encuentro, ¿no?, con nuestra artesanía y parte de nuestra historia también con el arte tradicional. Muchas gracias a todos ustedes por haber venido aquí en Radio Nacional. Y muy felices bien. Fiestas patrias también.
1: Felices fiestas patrias a todo el Perú. 10 de la mañana con 40 minutos. Vamos a conectarnos, Jordi, con nuestra compañera Mariela Ludeña. Adelante, Mariela.
6: ¿Cómo estás, Adriana? Jordi, buenos días. A Perú está de gala, poco a poco empieza a salir el sol y está quemando aquí en la avenida Brasil, justamente hasta donde el ambiente ya se vive con emoción, mucho patriotismo, al ritmo de vals, música criolla también, compañeros. cientos, decenas de asistentes están esperando con entusiasmo este inicio del gran desfile cívico-militar por el 205 aniversario de independencia de nuestro país. Familias enteras, jóvenes, adultos, mayores, están ocupando desde muy temprano estos mejores espacios para no quedarse en este tradicional espectáculo sin poder disfrutarlo. A lo largo de los más de 40 cuadras de esta importante avenida van a desfilar delegaciones de las Fuerzas Armadas, la Policía Nacional y también delegaciones extranjeras que van a marchar junto a las instituciones peruanas en una muestra de integración y también respeto. El espíritu patrio también se refleja en los edificios que bordean la avenida Brasil, balcones y ventanas. Están destacando las banderas peruanas, escarapelas, que están adornando la fachada, sumándose a toda esta celebración nacional, nuestro aniversario patrio. Debido al desarrollo de esta actividad, compañeros, también la avenida Brasil permanece cerrada al tránsito vehicular. Se han implementado desvíos tanto en los distritos de Magdalena, Jesús María, Pueblo Libre, Breña, Cercado de Lima, mientras decenas de personas continúan llegando hasta esta hora de la mañana, compañeros, para ser parte de esta gran fiesta cívica que está uniendo a todos los peruanos. Número importante, nutrido de personas que llegan desde diferentes puntos, no solamente de Lima, compañeros, sino también están llegando desde el interior del país. Muchos vienen por primera vez también para participar de esta actividad y hay otras personas que ya han venido de repente para ver algún familiar en este desfile. Pero lo cierto es que han venido desde muy temprano, muchos de ellos en estos momentos están comprando sombrillas porque el calor está potente, está intenso a esta hora de la mañana, teniendo en cuenta que ya en breves minutos se va a dar inicio a todo este desfile por nuestro aniversario patrio. Pero vamos a conversar con alguna de las personas, compañeros, ¿qué les parece este inicio de las fiestas patrias? Estamos en vivo para Radio Nacional, si nos permites, ¿de dónde vienen ustedes?
7: Desde Villa María del Triunfo.
6: ¿A qué hora han llegado?
7: A me va a las 8 de la mañana.
6: 8 de la mañana. ¿Han traído algo para desayunar?
7: Ah, la mochila ahí está, todo guardista, que el almuerzo por aquí, ya puro dulce, no vaya desde ayer, ya está acostumbrado.
6: ¿Tienen la costumbre de todos los años venir?
7: Sí. Todos los años. Bueno, quisiéramos estar ya en el palcos, pero lamentablemente desde ayer están haciendo la cola.
6: ¿Tienen a ver algún familiar de repente o simplemente no a expectar nuestro aniversario patrio que ven este desfile?
7: Bueno, es aniversario patrio, a ver los militares ahí, todos los tanques, esa emoción única, una vez al año.
6: ¿Ha tenido que traer o comprar su sombrilla por este intenso sol?
7: No, ya sabemos, ya tenemos que traer nuestra sombrilla, nuestro asiento, preparado para eso.
6: Muchísimas gracias, a disfrutar que ya en breves minutos también se va iniciando.
7: Bien, igual, feliz fiesta.
6: Muy bien, vamos a conversar con otra de las personas. Estamos en vivo para Radio Nacional, si nos permite. ¿De dónde está viniendo usted?
8: Yo tengo de Lagustino.
6: ¿Desde quién está aquí?
8: Hace una hora.
6: ¿Va a venir por alguien especial o todos los años suele venir a esta vista?
8: Todos los años de nuevo.
6: Ha tenido también que, para protegerse un poco de ese sol, traer su gorrito, su sombrerito.
8: Muy igual calor.
6: Hace mucho calor, ¿no? Vamos a tratar de conversar con una familia también que viene desde muy temprano. ¿Cómo está, caballero? Estamos en vivo para Radio Nacional. ¿De dónde está viniendo usted?
9: De Villa María. A las 6 de la mañana.
6: ¿Con 30 horas que estamos sintiendo
9: ahorita? Sí, ahorita sí se puede fuerte.
6: ¿Viene por ahí en especial a ver en ese desfile o es habitual que tenga todos los...
9: No, es habitual con mi hijo, mi esposa, que le gusta el desfile.
6: Para tener en alto nuestro símbolo patrio también en esta actividad.
9: Ah, sí, extraño.
6: Muchísimas gracias, compañeros. Veníamos conversando con algunas de las personas que han venido desde muy temprano. Nosotros hemos estado cubriendo a partir de las 5 de la mañana y ya había personas, familias enteras que venían para poder asistir y tener también una mejor ubicación. Estamos casi a lo que es el Hospital del Niño, hasta este punto también están haciendo las personas, las filas, ambos lados laterales, para poder participar y también disfrutar de lo que van a hacer estos actos protocolares en el tema del gran desfile cívico-militar, que eso va a iniciar en breves minutos nomás. Esa es la situación, el panorama. Se vive con mucha algarabía aquí, muchas veces se están poniendo también en cada momento ritmos criollos, vals, y de esa manera se está viviendo la fiesta patria aquí en la Avenida Brasil. Adelante, el estudio.
1: Claro que sí, Mariela Ludeña, muchísimas gracias. Y en estos momentos ya inició este gran desfile cívico-militar 2026 con la presencia en estos momentos en el estrado principal donde está nuestra presidenta Keiko Fujimori, justamente la banda de música conjunta de la Policía Nacional del Perú haciendo de esta manera su ingreso. Iniciamos esta gran fiesta. El Perú está de gala, sin duda alguna, señores. Jordi.
4: Así es, 10:46 y ahora sí, vamos a hacer una premisa antes de presentar a nuestro siguiente invitado, Diana.

0: Y para muchos, de repente, cuando hablamos del Perú, nos sentimos un poco, de repente, frustrados por algunas situaciones, los problemas, ¿no?, que ocurren. Pero a veces, si uno se pone a reflexionar un poco sobre nuestra historia, quizás también haya tenido algunos aciertos, ¿no? Y que el Perú de repente marcó un cambio después o un giro inesperado para lo que hoy conocemos como la historia universal en sí, de repente, ¿no?
1: Así
0: pero
1: es.
0: A ver. Sí.
1: Vamos a ir profundizando eso, ¿no? Pero ya vamos marcando la curiosidad a nuestros amigos televidentes y radioyentes, porque se viene un gran invitado, ¿ah?
0: Así es.
1: Un invitado de lujo, porque no hay que dejar de lado nuestra historia. Eso es muy importante para seguir desarrollándonos como país. Pero antes, vamos con las noticias, porque estamos en este gran desfile con Julio Caiguare, enlazados en estos momentos. Julio, te escuchamos.
2: ¿Qué tal, Diana, Jordi? Efectivamente, el Perú de gala por Nacional. Nos encontramos en la cuadra 21 de la Avenida Brasil y estamos a lo largo y ancho de esta importante vía de nuestra capital. Aquí se viene desarrollando la parada militar 2026 y justamente aquí se observa un gran tumulto de personas quienes están aguardando a poder tener esa oportunidad de poder subir a los diferentes estrados que se encuentran en esta importante vía. Lo que hemos observado es que personal policial está priorizando que personas adultas mayores puedan subir y poder tener una mejor visión. Justo es el caso de una señora que vino en silla de ruedas, una adulta mayor, que le están dando la oportunidad de poder subir para que pueda tener una mejor visión de lo que es esta parada militar. ¿Qué tal, señorito? Muy buenos días. Estamos en vivo para Radio Nacional. Coméntenos. ¿Has venido con tu mamita, tu familiar que viene en silla de ruedas?
3: Sí, hemos venido acá a celebrar el Perú, el Día del Homenaje del Perú, el día 29 de julio.
2: ¿Desde qué parte de Lima están viniendo, de provincia?
3: De Pueblo Libre, acá en Lima.
2: ¿Le han dado la oportunidad a tu familiar que está en silla de ruedas de que pueda ver la parada militar en el estrado?
3: Sí, gracias a Dios que nos han dado el permiso, porque es muy difícil visualizar por acá, porque todo el mundo se alquila sus banquitas, sus sillas, y ya están todas copadas.
2: Un mensaje finalmente por Fiestas Patrias, ¿a quién quieres enviarle un saludo?
3: Un saludo a todos nuestros peruanos, a todos nuestros hermanos peruanos que están aquí y del extranjero también.
2: Listo, señorita, muchísimas gracias. Bien, compañeros en estudio, son algunas impresiones por parte de la ciudadanía que se encuentra aquí en la cuadra 21 de la Avenida Brasil, quienes están esperando tener esa oportunidad de poder subir a los estrados diferentes que se han instalado en esta importante vía, porque vemos aún algunos asientos vacíos, pero como indicábamos, se le está dando prioridad tanto a personas en silla de ruedas y adultos mayores. Esa es la información que tenemos al respecto. Muchas personas esperando ya con expectativa la llegada de la parada militar y el inicio, sobre todo, de esta importante festividad. Con esta información retornamos con ustedes, estudios, compañeros, el Perú de gala por Nacional.
1: Muy bien, mi querido Julio, muchísimas gracias por este detalle informativo. A todos los adultos mayores, por favor, siempre es importante tomar en cuenta algunos detalles, ¿no? Llevar una credencial en la mano con sus datos básicos, inclusive si usted va acompañado de niños, siempre es importante un número telefónico, los datos básicos y enseñarle puntos estratégicos de encuentro cuando, sobre todo, nos congregamos de manera masiva.
0: Así es, Diana. Muy bien, ahora sí vamos a ir de lleno con nuestro siguiente invitado. Y hablábamos sobre la peruanidad, lo que se vive, la fiesta, la algarabía por hoy, 29 de julio. Y bueno, te decía Diana sobre lo que ha marcado, ¿no? El Perú a veces, tanto en sus desaciertos o aciertos, parafraseando un poco la frase de Jorge Basadre, ¿no? Perú, problema y posibilidad. ¿No? En nuestro caso hay que entender que también el Perú hizo un giro de repente y muchas cosas han marcado, han determinado de lo que hoy conocemos la historia universal gracias a los cambios o algunas situaciones durante nuestra historia en el Perú. Para ello vamos a conversar hoy con nuestro invitado de lujo, un gran invitado historiador muy conocido como el Capitán Perú, ¿no? Rafael Aita, bienvenido aquí en Perú de Gala.
4: Hola, ¿qué tal? Encantado, un gran gusto estar con ustedes.
0: Felices fiestas.
4: Felices fiestas patrias.
1: Qué importante es tener tu presencia porque hay que recorrer un poco sobre lo clave que ha sido nuestro país desde mucho antes.
4: Así es.
1: ¿No? Y qué importancia tiene para que podamos seguir avanzando en ese Perú que hoy queremos.
4: Y especialmente porque normalmente se nos ha contado una historia más pesimista, ¿no? Uh-huh. Una historia muy enfocada en nuestras derrotas, en lo que ha salido mal, en lo que se pudo, pero no fue, o en las cosas malas que han habido en el Perú. Y también es necesario contar lo bueno, que es necesario contar nuestros momentos de grandeza, nuestra creatividad, los aportes del Perú, no solamente en, digamos, recursos naturales o gastronomía, que también se mencionan y se habla de cómo la papa salvó al mundo, de la quina, que fue una cura milagrosa. Pero también eso es lo que esperamos, pero también en aspectos que no esperamos, de ciencia, de tecnología, de grandes genios que han trascendido las fronteras del Perú. Bueno, el más famoso de ellos, Pedro Paulet, pero también hemos tenido a Federico Villarreal, a Pedro Rigallo, a Santiago Antunes de Mayolo, al ingeniero Blume, que construyó el primer submarino de Sudamérica, el Toro, a también el auto de Grieve, ¿no? Todos estos ejemplos que nos demuestran que el Perú también puede estar a la vanguardia de la ciencia y de la tecnología.
1: Pero no solamente hablamos de grandes personalidades en el género masculino, sino también la presencia que ha tenido a lo largo de su historia la mujer peruana.
4: Sí, tremendo. Eso justamente, incluso hay una en la portada, nuestra primera santa de América, patrona de América y de las Filipinas, y con que ha puesto al Perú pues prácticamente una parroquia en cada país del mundo. Hay una Santa Rosa de Lima, pero también otras mujeres que incluso han destacado en no solamente en la República, sino también en la época del virreinato, que eso es sorprendente para lo que nos cuentan, porque se nos suele decir que esta época se le relegaba a la mujer, no tenía poder, no tenía capacidad de ascenso. Cuando vemos mujeres con mucho poder, tal es el caso, por ejemplo, de Catalina Huanca. Posiblemente una de las mujeres, o la mujer fácilmente, la mujer más poderosa del Perú en su época y una de las personas más poderosas del Perú en su época, que era no solamente, pues, tenía un curacazgo de los Huancas en el Valle del Mantaro fabuloso, sino que tenía un patrimonio que ha pasado a la historia como el tesoro de Catalina Huanca, que incluso se ha buscado hasta tiempos republicanos, pero que además impulsaba la producción, ¿no? Porque tenía pues telares, manufactura que daba trabajo y que potenciaba la creatividad y el arte peruano en su época, ¿no? Y que poco se cuenta de ella, entre otros varios ejemplos, el famoso caso de la virreina Ana de Borja. No se sabe que una mujer gobernó el Perú, pero en la época había una ley que en caso de ausencia del virrey podía quedar a cargo su esposa, y este fue el caso de Ana de Borja, que incluso defendió el Perú ante un ataque de los piratas y también mandó tropas a Panamá, gestionando todo esto estando embarazada, ¿no? Wow. Imaginemos. Okay. Entonces, este tipo de historias también son poco conocidas y creo que vale la pena compartirlas.
0: Ahora, Rafael, tenemos una idea de que la historia, ¿no? Está lleno de saqueos, de repente de conflictos y toda esa idea arraigada, ¿no? ¿Qué personajes dentro de tu libro o historias narras para resaltar, ¿no? Que no solamente fuimos víctimas, sino protagonistas?
4: Pues, en este caso tenemos también otro ejemplo de una mujer, ¿no? Que fue, e incluso diría dos mujeres, Beatriz Clara Coya y Ana Lorenza de Loyola Inca, que ya con los apellidos nomás te das cuenta que estamos hablando de un caso interesante, porque Beatriz Clara Coya era descendiente, era una princesa inca, era la hija de Sayri Túpac, y por lo tanto nieta de Manco Inca, bisnieta de Huayna Cápac, y era la última heredera de esta línea de incas

0: del Perú. Y bueno, a ella la casan con Martín García de Loyola, que era el sobrino nieto de San Ignacio de Loyola, fundador de la orden jesuita. Y su hija, Ana Lorenza de Loyola Inca, se cría en España, tal vez por la familia más poderosa de España e incluso de las más poderosas de Europa, los famosos Borja, que se les conoce más por su apellido italianizado, ¿no? Los Borgia, de los famosos papas y de la serie de Netflix. Sí. Pues ahí a veces digo a modo de broma, ¿no? Esta serie de Netflix debería tener una última temporada que involucre a los incas. Y ahí tú te das cuenta y dices, oye, pero eso sería una locura, pero eso es historia, porque esta Ana Lorenza de Loyola Inca se casa con un Juan de Borja en España y logra que el rey de España le dé un título nobiliario precisamente como indemnización por los agravios cometidos contra sus antepasados, los incas de Vilcabamba. Este título es increíble. Si supiéramos lo que significa el título de la marquesa de Oropesa para el Perú, cambiaría la forma que entendemos nuestra historia. Porque en la Real Cédula de 1614, Felipe III menciona, y voy a citar la Real Cédula, yo renuncio, cedo y traspaso a vos, doña Ana Lorenza de Coya, la llama, jurisdicción civil y criminal para que tome posesión de los valles de Santiago de Oropesa, del Valle de Urubamba, hasta el Valle Sagrado de donde está Ollantaytambo, que eran las tierras precisamente de Pachacútec. Uh-huh. Renuncio, cedo y traspaso. Eso es, el Perú tuvo algo único en todo el mundo, en donde el rey de España renunciaba a un territorio para dárselo a una princesa inca. A ver, dime si no éramos especiales.
1: Claro que sí, éramos mucho más que especiales.
0: Pero es clave.
1: Perú es clave, como bien dice esta obra escrita por Rafael Ayta, y que sin duda nos llama a esa curiosidad
0: De conocer,
1: de viajar por esas páginas, ¿no? Y es que no hay que dejar de lado nuestra historia, y tú lo haces de manera didáctica, entretenida, y de eso se trata, para que más jóvenes no olviden nuestro pasado, Rafael.
0: Definitivamente, y sobre todo que más jóvenes coloquen sus esperanzas en el Perú, que a veces lo peor que nos puede pasar es perder la esperanza, ¿no? El tirar la toalla, el decir, no, que acá no se puede hacer nada, me voy a buscar un mejor futuro en otro lado. Tal vez otro ejemplo de los que nos enseña que eso no es así es precisamente el Papa León XIV, ¿no? Que más bien él nace en Estados Unidos, él nace en un lugar que muchos peruanos ven como un futuro deseable, y lo deja para llegar al Perú, para no solamente hacer misión en el Perú, sino cuando lo llevan de regreso a Chicago, él pide volver al Perú. Él ya estaba peruanizado totalmente, ya no soportaba Chicago, prefería volver al Perú, ¿no? Necesitamos ver nuestra historia con la esperanza de que se puede hacer un Perú mejor, de que el Perú, como había dicho, es tierra de oportunidades también. Un capítulo que menciono en el libro es sobre los descubrimientos que se han hecho desde el Perú.
1: Pero de eso, ¿te parece si hablamos después del Así corte es. Brevísimo que hacemos en estos momentos? 11 de la mañana en punto.
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4: Hace exactamente 196 años se realizó la batalla cumbre en el largo camino hacia la independencia del Perú y el continente. Al mando de Antonio José de Sucre, el Ejército Unido Libertador del Perú se enfrentó a las tropas del virrey José de la Serna en la Pampa de Ayacucho. Colindante con el pueblo de Quinua, esta no fue solo una pelea entre españoles y criollos. Miles de indígenas de Pomacocha, Vilcas Huamán, Carhuanca, Huancaray, Andahuaylas y más aportaron a Bolívar. quien a su llegada al Perú fue declarado jefe supremo por el Congreso. Tras el triunfo patriota en la batalla de Junín el 6 de agosto de 1824, el ejército del general realista José de Canterac se dirigió al Cusco, pero en la huida fue hostigado sin descanso por los independentistas. Por ello, decidió marchar al norte, casi de manera paralela a las fuerzas comandadas por el venezolano Antonio José de Sucre. El 9 de diciembre de 1824, los realistas pretendieron atacar por sorpresa al ejército patriota. Sin embargo, una pequeña colina en el lado del campo de batalla permitió que Sucre vea llegar al enemigo. Esto los obligó a atacar, teniendo una amplia ventaja en cuanto a hombres. Los soldados de nuestra patria, agrupados en el batallón Húsares de Junín y en la Legión Peruana, ganaron la contienda combatiendo al lado de hombres de otros pueblos americanos. La batalla había terminado con la captura de La Serna y con más de 2.500 realistas muertos o heridos. El triunfo patriota obligó al virrey a suscribir la capitulación, quedando así culminada la independencia del Perú. Hoy recordamos la Batalla de Ayacucho, porque cierra un largo periodo de luchas y sacrificios en busca de la libertad e independencia de nuestro país y da inicio a nuestra etapa republicana, la cual continúa hasta nuestros días.
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1: Peruanos, porque tenemos una selva linda.
2: Continuamos aquí, 11 de la mañana con 3 minutos, Radio Nacional, acompañando en todo este recorrido del gran desfile cívico-militar, con grandes invitados también aquí en el estudio. Como ya sabemos que todos nosotros, es importantísimo, ¿no?, reconocer nuestra historia, redescubrirla. Y qué mejor que a través de Perú es clave de Rafael Ahita, Jordi.
3: Así es, Rafael. Y hoy es un día de peruanidad, ¿no? Uh-huh. ¿Cómo sentir el peruano o cómo lo debe vivir? Recordando de repente la historia de nuestros pasados, algún libro que quieras recomendar a los jóvenes también. ¿Cómo vivir el sentir o el sentimiento de un peruano?
4: Tenemos a los grandes peruanistas del siglo XX, que yo creo que debería ser de lectura obligatoria para todos los peruanos. Estoy hablando de José Antonio del Busto, de Rafael Cubas Vinatea, con Razón de Patria, con Víctor Andrés Belaúnde, con su libro Peruanidad, ¿no?, que nos explica qué significa ser peruano. Y que precisamente se hacen esta pregunta que es sencilla y al mismo tiempo compleja, ¿no? Pero yo creo que el que mejor la respondió fue el Inca Garcilaso de la Vega, nuestro príncipe de la literatura hispanoamericana, nuestro primer bestseller en Europa, lo llamaríamos el día de hoy, ¿no? Y él define lo que es el Perú, al mismo tiempo que se identifica como peruano, con una dedicatoria que él hace en su obra, que yo la colocaría en letras doradas en todos los colegios, porque si leyéramos estas líneas y realmente las comprendiéramos, olvídate, sería nuestro mejor alimento para amar al Perú. Él le dedica su obra a los indios mestizos y criollos de estas provincias y reinos del grande y riquísimo Imperio del Perú. Su hermano, paisano y compatriota, el Inca Garcilaso. Como dirían los jóvenes el día de hoy, dime si esto no es farmear aura.
3: Claro que sí. Pero en tu libro también nos hablas acerca, y al comenzar la entrevista mencionabas a la papa, a la quina, sí, a la quina, el árbol de la quina. Y hay que explicarles también a la gente cómo sin estos recursos de repente la Europa moderna o la medicina mundial no se conocería lo que es hoy, ¿no?
4: Sí, totalmente, por supuesto, ¿no? La papa, muchos piensan que, claro, la papa o la quina, al ser recursos naturales, no ha tenido ningún mérito en los peruanos más que sacarlo de la tierra, ¿no? Y esto es totalmente falso. La papa en estado silvestre no es apta para consumo humano. Entonces, si el día de hoy es un alimento que se encuentra en todo el mundo y que incluso

0: es parte de la identidad de otros países, porque el plato nacional de España, ¿no? La tortilla española tiene como base la papa peruana, o la bebida nacional de Rusia, ¿no? El vodka está hecho en base de papa. Entonces ya tenemos un poquito del Perú dentro de estos elementos de identidad extranjeros. Esto es gracias a que los incas no solamente la domesticaron, sino la adaptaron con verdaderos laboratorios, ¿no? Agrícolas, en donde iban sembrando los distintos en distintos escalones, que cada uno representaba una temperatura que era similar a un piso ecológico en el Perú, y esto llevó a que la papa sea totalmente adaptable al mundo. Lo mismo con la quina, ¿no? Que si bien es una planta, al mismo tiempo necesita un conocimiento para que se convierta en una cura. Y este conocimiento lo adquieren los misioneros jesuitas en la selva, pues de los herbolarios, ¿no? Ya de personas que tal vez desde tiempos ancestrales sabía que sanaba enfermedades, para que pase ya al mundo occidental.
1: Así es, mi querido Rafael. Vamos a enlazarnos con nuestros compañeros que se encuentran en todo el recorrido, en la gran parada de la Avenida Brasil. Iván Franciscovich y Socorro Sampén, a quien les damos la bienvenida, porque están también ellos llenos de curiosidades y queremos aprovecharte al máximo, mi querido Rafael. Iván, te escuchamos.
2: Bien, muchas gracias, compañeros. Acá estamos efectivamente con Iván Franciscovich para darles a conocer lo que viene ocurriendo ya aquí frente al estrado de honor. Hemos recibido la participación del Estado Mayor conjunto de las tres armas y de la Policía Nacional. Luego también ha hecho su participación la delegación del Colegio Militar Leoncio Prado. Luego las agrupaciones extranjeras, siempre presentes también, festejando nuestra fiesta de la patria. Han estado la delegación chilena, la delegación ecuatoriana, la delegación del Reino de España, la delegación italiana, la delegación panameña, todos ellos representantes de los extranjeros en el Perú, siempre recibidos con el calor que bien merecen los amigos de los peruanos. También ha estado el Instituto Superior Tecnológico de las Fuerzas Armadas, la compañía Alto Cenepa, el agrupamiento de veteranos de guerra, que son quienes están haciendo en este momento su paso por el estrado oficial. Iván Franciscovich.
3: Bueno, efectivamente, el estrado oficial de pie con los invitados principales autoridades, la jefe de Estado Keiko Fujimori, con su bando de mando de jefe supremo de las Fuerzas Armadas, obviamente junto a los tres titulares, los titulares poderes de Estado, congresistas, senadores, diputados, altos mandos castrenses, correcto. Muy bien, rápidamente, aprovechando la presencia del capitán Perú, invitado de lujo, como bien dice Diana y Jordi, rápidamente, don Rafael Aita, ¿por qué don José de San Martín decidió proclamar independencia el 28 de julio? ¿Por qué esa fecha? Y también, ¿es cierto que hace 205 años, cuando nacía la República Peruana, el libertador José de San Martín pensaba traer a Napoleón Bonaparte, ¿sí?, el emperador francés, para que gobierne nuestro país? ¿Qué hay de cierto? Cuéntenos, escuchamos atentamente, por favor.
0: Gracias, muchas gracias, porque son obviamente una pregunta pertinente para la fecha actual. Exacto. En donde incluso ha llevado a muchos historiadores a cuestionarse si nuestras fiestas patrias deberían ser 28 de julio. Porque recordemos que el Acta de la Independencia se firma el 15. Uh-huh. Y si tomamos el caso de Estados Unidos, ellos festejan sus fiestas patrias el día que firman el acta, no el día que la proclaman. Uh-huh. Otros mencionan más bien la Batalla de Ayacucho, 9 de diciembre de 1824, como el evento ya que cierra todo este ciclo, porque en verdad después de la proclamación de San Martín había todavía un largo camino por recorrer para convertirnos en una república independiente. Así que, pero bueno, hemos elegido la proclamación, se dio precisamente en esta fecha porque era necesario, construir todo el escenario luego de la firma del acta. Uh-huh. La independencia del Perú se proclamó en cuatro plazas de Lima, ¿no? En la que es la Plaza de Armas, en el Congreso de la República, en la Plazuela de la Merced y en Santa Ana. que el día de hoy es la Plaza Italia. Entonces, esto necesitaba también, ¿no?, una logística y colocar, pues, un estrado y hacer banderas y toda una preparación que llevó a que luego de la firma del acta del 15 se proclamara el 28. Y como bien ha dicho su compañero, sí se han encontrado cartas en donde se planeaba traer a Napoleón Bonaparte. Uh-huh. ¿Por qué? Porque todavía estaba en debate cuál era el sistema político que debía regir al Perú. Y eso es algo que yo le valoro mucho a San Martín, que San Martín entendió el Perú incluso mejor que Bolívar, diría. Porque San Martín se dio cuenta que teníamos que debatir si ser una república o seguir siendo monarquía. De hecho, el mismo San Martín se inclinaba por una monarquía e incluso manda la misión García Parocién a Europa en búsqueda de posibles candidatos para un reino del Perú. Seguramente hubiéramos seguido una historia más parecida a Brasil, que comienza como imperio antes de pasar a ser una república. Pero entre estos nombres que se barajaban estaba el de Napoleón Bonaparte. Lamentablemente, para cuando San Martín vino al Perú, ya Napoleón había muerto, entonces ese plan quedó solamente en papeles.
1: Mira tú cómo vamos descubriendo un poco de esta historia que probablemente estas generaciones no la conocían, pero a través de nuestro querido Rafael Aita.
4: Y no nos enseñan, Diana, no nos enseñan de esa manera como lo cuenta Rafael. Al escucharlo, a veces uno cree
1: es
4: que...
1: Es una clase maestra.
4: No, claro, es una clase especial, ¿no? Pero yo creo que en algún momento deberíamos criticarnos de alguna forma en qué momento de repente quitaron este curso de la historia, ¿no? Porque ahora, bueno, generalmente yo pues, en lo particular tengo la experiencia de haber estudiado y llevar el curso de personal social, ¿no? Lo agruparon en uno solo. ¿Por qué crees tú que hayan quitado el curso de historia?
0: Es una pena porque, bueno, yo siempre recalco que nadie ama lo que no conoce, ¿no? Uh-huh. Entonces, ¿cómo podemos decir que amamos al Perú si no conocemos una historia tan rica, una cultura, nuestras tradiciones? Okay. Yo creo que, lamentablemente, yo mismo también he sido muy crítico con la forma como se enseñaba la historia. No ha tenido un enfoque adecuado para nuestra peruanidad. Y eso no son palabras mías. La misma María Rogorowski, tal vez la historiadora más importante del siglo XX, lo decía con palabras muy duras. Ella decía, la forma como se nos enseña la historia nos acompleja. ¿No? Porque si nos dicen, pues, y ella ya desarrolla, que si nos hablan de la grandeza del Imperio Inca y que toda esta maravilla se vino abajo por menos de 200 españoles mal pertrechados, obviamente eso te genera pues una herida, además, que no fue cierto, no fue así como sucedió la conquista. Pero la forma de decirnos este relato nos hiere. Y claro, para mí una mejor solución hubiera sido enseñarnos la verdad histórica de manera más precisa, pero se decidió por reducir el curso, agruparlo y minimizarlo en una expresión muy simplista.
4: Bueno, o lo peor que es que nos contaron mal, ¿no?, la historia.
0: Algunos nos han contado muy mal la historia también. Cuando nos la han enseñado, se nos ha enseñado muy mal porque siempre se ha hecho como una historia de enfrentamientos entre peruanos, donde los peruanos además salimos perdiendo. Y no es así, ya mencioné este caso de los descendientes incas que lograron negociar poder y grandeza y títulos nobiliarios. Y en el caso del Perú, un tema también que estaba mencionando, el Perú era un centro de salida de exploraciones para descubrir territorio inhóspito, ¿no? La misión de Álvaro Mendaña, que descubre las Islas Salomón, sale desde el puerto del Callao. Justamente su esposa, Isabel Barreto, cuando él muere, se convierte en la primera mujer almirante de la historia, que era otro de los ejemplos también que estabas preguntando. La isla de Vancouver la descubre un limeño, Bodegui Cuadra. que podemos ver su casa acá en el centro de Lima, junto a Palacio de Gobierno, ¿no? Entonces, Perú ha sido, pues, como, a ver, el día de hoy, un Cabo Cañaveral, ¿no? Donde salían las naves que llegaban donde nunca nadie había llegado. Y esto es una forma también de ver un Perú más integral, un Perú con lo bueno y con lo malo, ¿no? Uh-huh. Que no sea derrotista, que no sea pesimista, una historia, pues, que no nos termine hundiendo, ¿no? En la desesperanza. Y yo creo que esta forma de ver la historia con lo bueno y con lo malo también nos ayudaría a construir un mejor Perú.
1: Así es, qué importante tus palabras, Rafael Ahita, que nos acompañas el día de hoy. Para que nos cuenten bien la historia, hay que adquirir el libro Perú es clave, de nuestro querido Rafael Ahita.
0: Busquen, hay muchos libros de historia ahora en la Feria del Libro. Recomiendo muchos autores que he mencionado, a Del Busto, a Gorgorowski, pero entre ellos, obviamente, está acá un resumen de nuestros mejores momentos, de nuestros momentos prime, como se llamaría, y por lo tanto lo recomiendo que lo busquen en la Feria del Libro.
1: Pero también está en otras librerías cercanas al domicilio, probablemente.
0: Y además también sí, está en librerías Crisol, Libero, SBS, en Busca Libre, lo pueden encontrar en internet para todo el Perú, los envían a su casa, o también contactarme en mis páginas de Capitán Perú, que me encuentran en Facebook, en YouTube como Capitán Perú, en Instagram como Capitán Peruano y en TikTok como Capitán-Perú.
1: Muy bien, muchísimas gracias, Rafael Ahita, por habernos acompañado sin duda alguna con esta clase magistral que nos has traído con un poquito de la historia de nuestro querido Perú.
4: Y para que Perú siga siendo clave en las postrimerías, ¿no, Diana?
1: Exacto, como tiene que ser. 11 de la mañana con 18 minutos.
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de la mañana, 21 minutos, continuamos, porque el Perú, señores, está de gala. Hoy, 29 de julio, Jordi. ¡Arriba Perú! ¡Claro que sí, arriba Perú! Y vamos a ir descubriendo, hace un ratito nos acompañaba Rafael ahí,

0: historiadores, investigadores desde épocas de antaño, Jordi, que tenía nuestro país, y para sentirnos orgullosos,
1: ¿no? Así es, y también hablamos de la variedad cultural que tiene nuestro país y sobre la gastronomía, porque ya se me abrió el apetito, Diana, de
0: sí,
1: verdad.
0: Sí, ya nos vamos acercando a la hora del almuerzo también.
1: Qué ricos, ¿no?, platos típicos que nos ha traído Lidia Cortés, nuestra invitada hoy.
0: Aplausos para ella, para nuestra querida Lidia Cortés, empresaria peruana, ¿no?, desde nuestra hermosa tierra de Puno. Nuestros hermanos de Puno se hacen presente a través de una gran exponente como Lidia Cortés. ¿Cómo estás, Lidia? Bienvenida.
2: Gracias, Giovanna. Gracias, Jordi, por la invitación. Estoy feliz de estar con ustedes. Pues en esta oportunidad hemos traído la gastronomía que tiene nuestro país, ¿no? Estamos hoy día, es 29 de julio, día de fiestas patrias, estamos de gala, pues ¿por qué no también exponer nuestra gastronomía peruana como de la selva, de la costa y de la sierra? Yo hace 25 años estoy organizando la Feria de la Peruanidad, reuniendo a todos los artesanos y cocineros gastronómicos de todo el Perú en un solo lugar. Y esta vez estamos ubicados en la Concha Acústica de Campo de Marte. Uh-huh. Pues con la Feria de la Peruanidad, ahí tenemos la variedad de gastronomía de la costa, de la sierra y de la selva. Pues no podía faltar, pues, en un festivo por fiestas patrias.
0: Y esa es una partecita, Jordi, de lo que nuestro país tiene, porque la verdad hay una gran variedad de platos que lo van a poder además encontrar en esta feria que nos comenta Lidia, Feria de la Peruanidad, ¿no?, en Jesús María.
2: Así es. Ubicados en la Concha Acústica de Campo de Marte. Ajá. La entrada es por Avenida La Peruanidad.
0: Y ¿hay también algún pago que realizar? ¿Hay algún pago? ¿Es gratuito? ¿Podemos
2: No, es visitarlo? Completamente gratuito. Uh-huh. También por Horacio Urteaga. La uh-huh. entrada es completamente libre. Tenemos presentaciones folclóricas, las danzas, tenemos show en vivo.
0: Por ejemplo, hoy, 29 de julio, la familia está muy cercana a la Avenida Brasil, viendo la gran parada, o de repente no han salido de su casa, no tienen ganas de cocinar, vayan a esa gran feria.
2: Así es, ahí estamos. Vamos a estar todo el mes de agosto.
0: ¿Cuál es la agenda de hoy, por ejemplo? ¿Qué shows se van a presentar?
2: Hoy día se van a presentar danzas de la uh-huh. costa, sierra y selva. También va a haber cantantes, ¿no? Uh-huh. Y también esto, música, cumbia, y hay de todo, ¿no? Y hay también, hay para niños, por ejemplo, pueden venir en familia, porque hay juegos para niños, que los niños pueden jugar, ¿no?
1: Una programación muy variada, ¿no?
2: Así es, y lo que quiero invitar a toda la población limeña que vengan, pues, a esta feria. No solamente es gastronómico, también tenemos la artesanía de todas las regiones del país. Uh-huh. Ahí están los sacerdotes andinos, tenemos lácteos, papas nativas, granos andinos. Pues es una feria muy completa en un solo lugar, nuestro Perú, ¿no? Porque pueden venir a degustar estos ricos platos típicos, ¿no? Tenemos la pachamanca, carnero al palo, hay cuy, hay, pues, de la costa tenemos la sopa seca, tenemos cabrito, esto, arroz con pato, y como
0: la sopa
2: también
0: verde,
2: claro,
0: ¿también
2: la sopa verde
0: no
2: tenemos caldo de cabeza, de tenemos patasca, tenemos chairo. Ajá. Pues también tenemos caldo de gallina, y también de Puno tenemos la trucha con su chuño. Ajá. Tenemos el timpo de trucha, es el plato típico de Puno, también el timpo de cordero. Esos son platos típicos de Puno.
1: ¿Y hay algún plato en específico por el cual el público vaya más seguido, digamos, a la feria?
2: En los festivos siempre se hace la pachamanca.
1: La pachamanca.
2: Claro, la pachamanca. Uh-huh. Tenemos la pachamanca, tenemos chicharrones. Del Cusco, por ejemplo, tenemos esto, rocoto relleno emponchado. Es muy diferente que de Arequipa.

0: Pues ahí tenemos las patitas, tenemos el cuy relleno. Ahí van a encontrar los que no han podido viajar a la región. Pueden venir a degustar a esta Feria de la Peruanidad. 25 años en la capital, pues organizando la Feria de la Peruanidad.
1: Y Lidia, es interesante esta feria porque además abre una puerta para que el turista, porque el primer punto para nuestro país es Lima, ¿verdad? Y así el extranjero llega a Lima, se da con esta hermosa Feria de la Peruanidad y los invitan a través de los trajes típicos, a través del colorido, de los tejidos, a decir, apuesto por el Perú, viajo al interior, quiero conocer Puno, quiero conocer Cusco, Juliaca, Arequipa, y así.
0: Claro que sí, porque estas ferias es una ventana para poder ofrecer también nuestra producción y también nuestra gastronomía. Aquella vez, Giovanna, yo he llegado en 1997, que nadie comía pachamanca, nadie comía cuy, nadie conocía quinoa. Hemos tenido que promocionar y ha cruzado fronteras. Nuestra gastronomía es conocida a nivel internacional, ¿no? Pero no hay como nuestra comida en ningún país, porque los insumos que tenemos en nuestro país son únicos, porque es un país rico, es un país que tiene un microclima y los productos, por ejemplo, el camote es dulce, pero en otros países es insípido, ¿no? No es igual como de nosotros.
1: Incluso nuestro choclo.
0: El choclo es dulce, es un grano. Grandes, ¿no? Por eso digo, somos únicos en nuestro país, somos ricos.
1: Y ni qué decir de la papa, mi querida Lidia, más de 3.000 variedades.
0: Sí, así es, yo promocioné la papa nativa, todos me decían, ¿es Ulluco? ¿Se ha malogrado? O sea, que tenemos de variedad de colores y sabores la papa.
1: Y eso que por ahí también encontramos la pituca.
0: Claro, la pituca es otro, la uncucha también es de la selva, ¿no?
1: Ah, mira.
0: Y tenemos una variedad de...
1: Y no engorda.
2: Y no engorda.
1: No engorda, claro, porque a veces decimos, uy, la papa no engorda. No, señores, lo que engorda es unas adicionales, las cremitas que a veces le ponemos.
0: Claro.
1: Pero también
0: que sí.
1: Hay cremitas naturales.
0: Claro, claro que sí, porque siempre tenemos, por ejemplo, acá tenemos en la selva nuestra cocona, ¿no? Ajá. Y es como una ensaladita. Es bien rico porque ahí tiene la charapita para que...
2: Claro, ahí también tenemos el chicharrón.
0: El chicharrón con su rocoto, ¿no? Molido.
2: Ahora, hay diferencias, ¿no? El chicharrón de la sierra con el chicharrón aquí en Lima, en la costa, por ejemplo.
0: Es diferente. De Huancayo, por ejemplo, lleva mote y lleva papa. Pero el chicharrón de la costa, pues, lleva camote y cancha. Y de Puno lleva chuño y papa. Y rocoto molido con huacatay y su queso. Y acá es con rocoto, acá es con charapita, ¿no? Es diferente. ¿Qué variedad de gastronomía tenemos en nuestro país?
2: En el caso de las bebidas, por ejemplo.
0: Por ejemplo, tenemos esto para acompañar el camucamo. El camucamo tiene bastante vitamina C, más que la naranja, ¿no? Y nuestra chicha morada, pues en la costa, que no podía faltar, y la chicha de jora.
2: Chicha de jora, claro.
1: La chicha infaltable, una chicha
0: claro,
1: de jora.
0: Claro, claro. Después
1: que
0: de
1: también la encontramos en la feria.
0: Claro, claro, con todos estos ricos potajes encontramos en la Feria de la Peruanidad, ubicado en la Concha Acústica de Campo de Marte.
1: ¿Hasta qué hora van a estar hoy?
0: Hoy vamos a atender hasta las 10 de la noche, ya está abierto la feria y todos los días se abre 9 de la mañana hasta 9 de la noche. Ajá. Todos los días vamos a estar, todo el mes de agosto todavía pueden venir pues a degustar estos platos típicos.
2: Ahora, Lidia, tú tienes bastante experiencia organizando estas ferias. En tu caso, por ejemplo, ¿no? ¿Cómo haces para ver el tema de la logística para que los productos lleguen frescos, ¿no? En el momento de la feria.
0: Semanal llegan los productos.
2: Semanal.
0: Claro, semanal, interdiario, según que... Ahora hay bastante transporte. Antes era bien difícil. De un día para otro llegan. Claro, antes era muy difícil para hacer llegar, pero ahora es más fácil, ¿no? Porque, por ejemplo, el queso viene hoy día, se embarca mañana y ya está allá. Pero hay también camiones frigoríficos que traen, ¿no? Todo fresco llega.
1: todo está debidamente conservado,
0: claro,
1: con total garantía,
0: así
1: precios, el alcance del bolsillo.
0: Claro, de feria,
1: ajá,
0: de todos los precios, depende cuánta porción, por ejemplo, media porción, una porción, o sea, algunos quieren dos porciones, uh-huh, para poder compartir con su familia, de todos los precios.
1: Y no solamente almuerzos, porque también tenemos desayuno, encontramos el yogur natural, ¿no? Panes artesanales, ¿no? Una gran diversidad de opciones, por ejemplo, para las loncheras de los niños. Están de vacaciones, sí, pero, por ejemplo, nos hablabas de la quinoa, nos hablas también de la maca negra, nos puedes hablar de distintas opciones de semillas que a veces no se conoce y que ustedes van dando ideas a esas mamitas, ¿no? Que de repente se rompen la cabeza diciendo, uy, ¿y ahora qué le doy? ¿Qué le mando? ¿No?
0: Así es, ahí también tenemos los granos andinos, tenemos la quinoa negra, que es muy bueno, tiene bastante litio, tranquilizante, tenemos la quinoa roja y también tenemos, por ejemplo, en instantáneas, tenemos quinoa instantánea, uh-huh, siete semillas para los desayunos de los niños, ¿no?
1: Y si quieren terminar con algún detallito, algún regalito, también
0: tenemos galletas que son estos orgánicos, uh-huh, de kiwicha, de cañihua, tenemos también miel de abeja, tenemos hierbitas, las papas nativas, pues, y como dices, yogur, tenemos yogur natural, también tenemos una variedad de productos, ¿no? Uh-huh. Que vienen directamente desde las regiones de nuestro Perú querido.
1: Muy bien, entonces para todo tipo de público, Jordi, de repente los que no optan por la carne, pero quieren algo más natural, también tienen opciones más ligeras.
0: Así es, Giovanna.
2: Y Lidia nos enseña de lo verdadero de hacer patria a través del comercio local, ¿no? Con su experiencia, Lidia. Si nos podrías comentar algo pequeño de repente de tu experiencia.
1: Desde tu experiencia cómo
2: hacer
1: como emprendedora.
2: Patria, ¿no? Como emprendedora.
1: Ajá, porque has viajado, exacto, prácticamente por todo el mundo.
0: Ah, así es, porque empezamos en el Perú, pues reuniendo a todas las regiones de Perú en un solo lugar. Entonces, hace 25 años con la Feria de la Peruanidad hemos empezado. Pero les comento, la Feria Campesina ya tiene 29 años.
2: Wow.
0: Empezamos con la Feria Campesina. Ya tiene, y la Feria de la Peruanidad tiene 25 años. Y la Feria de los Deseos tiene pues 27 años. Pero con la Feria de los Deseos ya hemos cruzado fronteras y hemos hecho...
1: ¿A qué países han podido llegar?
0: Hemos organizado en Nueva York.
1: Ajá.
0: Y ha sido un éxito. Pero tenemos un proyecto, y si Dios quiere, para el próximo año irnos para Europa.
1: Uh-huh.
0: Sí, porque estamos pensando esto. Tenemos un proyecto ayer para Madrid, España, y recorrer pues en casi toda Europa.
1: El Perú,
0: ¿no?,
1: va a estar de moda contigo.
0: Así es.
1: El Perú es clave, como lo decía,
0: sí,
1: Rafael Aita.
0: Sí, porque como les gusta pues nuestra gastronomía, nuestra cultura,
1: uh-huh,
0: nuestra artesanía, ¿no? Porque nosotros sorprendidos allá porque ha tenido una acogida. Porque hemos llevado danza, hemos llevado cantantes, hemos llevado también la artesanía en miniatura,
1: uh-huh,
0: hemos llevado la gastronomía.
1: Y no entonces, sabes, Lidia, te comento, Jordi, que a través de las redes sociales, ¿no?, nos llegan los comentarios de muchas personas que están en el extranjero y que están viviendo estas fiestas patrias, comentándonos, por ejemplo, de los ricos platos, de cómo añoran, ¿no?, disfrutar de nuevo ese chanchito al palo, ¿no?, o de repente esa trucha frita, esos platos que no los pueden encontrar con facilidad de repente en el país donde han ido a trabajar duro, como buen puerco.
0: Claro, claro que sí, porque los por ejemplo, los latinos, los peruanos que viven en ese país han venido a probar, por ejemplo, el chaulatimpo, una señora ha llevado a esto, gastronomía de Puno. Los compatriotas que viven en Estados Unidos lloraban comiendo ese plato, ¿no? Desde hace años en su niñez han comido ese plato. Pero en un ratito se acabó comida, ¿no?
2: Y qué importante democratizar, sí, también, y descentralizar, sí, sí, en nuestros platos típicos, ¿no? Porque a veces nos quedamos con la idea solamente del ceviche, uh-huh, o no, lo tradicional.
1: O el lomo saltado, el pollo a la brasa. Sí. Y es que el Perú, señores, no solamente es la costa, es esa selva, uh-huh, es esa Tacna heroica, es ese Puno, ¿no? Claro. Y así podemos ir enumerando todas nuestras regiones. Y unirnos, que es lo más importante. Claro. Yo creo que ese es el mensaje central, claro, de nuestras fiestas.
0: En nuestro país, que haya paz, tranquilidad. Unirnos, no odiarnos. Cuando nos vamos a unir, vamos a poder salir adelante. Queremos estabilidad económica para poder trabajar. Más que todo, los empresarios, los pequeños microempresarios. Los que quieren salir adelante recién, los que quieren hacer su empresa. Porque con eso, con paz y tranquilidad, estabilidad económica, no haya huelgas, vamos a salir adelante. Porque con las huelgas nos atrasamos mucho. Puno ha estado muy, muy atrasado porque ya debía ser el... debía estar en segundo lugar, uh-huh, con bastante esto, es un sitio turístico, pero después de Cusco, pero con las huelgas, con todo, se ha atrasado mucho, se ha dejado. Es mi pueblo, yo soy de Puno, pero me da, uh-huh, mucha pena mi departamento, lo que está pasando. No a huelgas, porque nos perjudicamos nosotros,
1: exacto,
0: mismos.
1: Exacto, tenemos que seguir avanzando, mi
0: querida
1: Lidia.
0: Tenemos que avanzar.
1: Claro que sí, y sin duda alguna, todas las voces están siendo escuchadas a través de Radio Nacional. Gracias por estar presente aquí, por ser ese rostro de nuestros queridos hermanos y hermanas de Puno, a través de esta muestra gastronómica que nos has traído el día de hoy. Gracias, Lidia.
0: Ay, gracias, Giovanna. Gracias,
2: Giovanna. Gracias, Lidia, por estar aquí con nosotros y también por ser, como dice Diana, ¿no? Rostro, imagen de promotora de tantos artesanos, ¿no? Productores, cocineros que hacen parte de esta Feria de la Peruanidad.
1: Muy bien. Oh, yeah. Vamos inmediatamente a las 11 de la mañana con 38 minutos a retomar el contacto con nuestros compañeros Iván Franciscovich y Socorro Zampén. Adelante.
3: Bueno, gracias, efectivamente, Diana, Jordi, a todos los amigos de Radio Nacional que están escuchando en todo el país. Efectivamente, continúa el desfile aquí en la Avenida Brasil. Por supuesto, la jefa de Estado, Keiko Fujimori, preside el acto oficial como corresponde. Está acompañado del presidente del Consejo de Ministros, Luis Galarreta, el ministro de Defensa, Rafael Belaunde, la presidenta del Poder Judicial, Janet Tello, el presidente del Congreso, Miguel Ángel Torres, los ministros de Estado y distintas autoridades están en el estrado oficial. Continúa haciendo su paso Gallardo, obviamente, la Fuerza Aérea en estos momentos. Pero tiene un resumen completo a continuación, Socorro. Te escuchamos, Socorro, adelante.
4: Así es, muchas gracias, Iván Francisco, en Perú de gala. En las agrupaciones que han ido desfilando a lo largo de la Avenida Brasil y que han recibido el aplauso entusiasta del público son, bueno, ha estado la compañía Operación Chavín de Huanta, también la compañía de Pacificación Nacional, la compañía Veteranos con Huella de Guerra, quienes arrebataron el aplauso de toda la concurrencia. El público se puso de pie y les brindó el aplauso porque ellos con orgullo mostraban esas huellas de guerra. Eso que da cuenta de que están dispuestos a dar su vida por amor al Perú y que no importa si han sido privados de su integridad física. Ellos tienen el corazón en alto, el espíritu elevadísimo y el sentimiento patriótico más alto imposible. Por ello se robaron el aplauso de la concurrencia, por ello agitaron las banderas a su paso. Por ello, el público al unísono gritaba, Perú, Perú, terrorismo nunca más. Y por supuesto, esto ha llenado de emoción a todos los que estamos aquí presentes. Luego de ello, también se pudo apreciar el desfile del Grupo Especial de Inteligencia, GEIN, a quien también tanto debemos la Pacificación Nacional. Luego fue el turno para la Marina de Guerra del Perú y sus diversas instancias. Ahora está desfilando la Fuerza Aérea del Perú, también con sus diferentes agrupamientos, con ese paso marcial impecable que les conocemos y que recibe el aplauso de toda la concurrencia. Iván Francisco Vic.
3: Bueno, efectivamente aquí el astro rey, el sol, domina el cielo capitalino en esta parte de la ciudad. Repetimos, cuadra 26, la Avenida Brasil, límite a los distritos de Pueblo Libre y Jesús María, aquí en lo que significa el cruce de la Avenida San Felipe con General Vivanco. Obviamente los vecinos que están en la vivienda, muchos familiares, edificios, aplaudiendo el paso de lo que significa las escoltas, los batallones que vienen desfilando con sus banderas, escarapelas gigantes, obviamente, y todo lo que significa, obviamente, esta fiesta el día de hoy, 29 de julio. Socorro, hay un detalle muy especial. Nosotros nos encontramos nosotros en la tribuna de prensa, frente al estrado oficial, pero

0: oficial, hay distinguidas invitadas que las ubicamos a pocos metros de nosotros.
1: Ahí está, efectivamente, está Kiara Vito, la hija de la presidenta Keiko Fujimori, está también Sachi Marcela, hermana de la presidenta. La niña que acompaña a Kiara en principio me pareció ser la hermana menor Kaori.
0: Exacto, Kaori, efectivamente, Kaori. Ambas están aplaudiendo. Y claro, hay algunas niñas que muy hábilmente, audazmente, las han reconocido, obviamente porque son influencers de redes sociales, con mucho respeto de ser que tomamos fotografías con ellos, el famoso selfie con el teléfono celular.
1: Bueno, son cosas propias de la juventud a la que definitivamente no le podemos decir que no, porque estamos aquí uniendo generaciones, integrando a la patria. Diferentes actos que escapan al protocolo, pero que bien se pueden aceptar en el afán de celebrar, y la celebración se hace a la manera de cada quien. Lo cierto es que estamos integrados de rojo y blanco celebrando 205 años de independencia nacional, y lo hacemos a través de la señal roja y blanca, Radio Nacional, 89 años unidos.
0: 11 de la mañana con 41 minutos, 11 y 42. Amigos de Estudios Centrales, cuadra 4, Avenida Petituar, Santa Beatriz, cercado a Lima, para todo el país, transmitiendo una sola señal. Adelante con la pausa, regresamos en breve con la programación especial que tiene la emisora Donde Nadie Más Llega para todo el Perú. Adelante.
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Óyeme, esta es la historia de Máximo Piñeiro, el rey del sanguito, caminando desde Dante hacia el Alfonso Ugarte, con su fuente en la cabeza, llevando su rico, su rico.

0: 11:46, estamos celebrando, claro, Perú está de gala. Y hoy estamos de modo un poco más alegres con la música, ¿no? Que nos pone.
1: Como tiene
0: esta
1: que
0: música.
1: Ser, como tiene que ser, mi querido Jordi, porque estamos de fiesta todos los peruanos y hay que dar a conocer un poquito lo nuestro, ¿no? Con un grande, un maestro que marca un importante legado, ¿no? En lo que corresponde a nuestra cultura afroperuana, que también está presente en nuestro querido Perú.
0: Así es, él es un embajador musical del cajón peruano para el mundo. Estamos con el gran Juan Cotito Medrano. Bienvenido.
1: Aplauso para el grande, por favor. ¿Cómo estás?

0: Fiestas patrias peruanas.
1: Así es, y bueno, qué bonito, qué agradable realmente tenerte en casa, tu casa, Radio
0: muchas
1: Nacional.
0: Gracias. Sí, muchas gracias. Siempre es grato estar acá en mi casa, como tú dices, siempre exponiendo lo que estamos haciendo. Acabamos de presentar el video de Sanguito.
1: Para estas nuevas generaciones, mi querido Cotito, que quizás no han probado ese rico sanguito, cuéntanos, es un postre tradicional de nuestro querido Perú.
0: Claro, es un postre hecho a base de harinas,
1: chancaca,
0: miel, pasas, grajeas, lo más rico que puede haber. Y estaba un poco desapareciendo la tradición del sanguito. Entonces estuve a bien componer y homenajear a un hombre que se llama Máximo Piñero, que es el recuerdo de diferentes generaciones, él vendiendo el sanguito, ¿no?
2: Así es, y en esta producción musical de Sanguito rescatas las tradiciones locales, ¿no? ¿Cómo fue todo la elaboración del trabajo del videoclip?
0: Realmente fue un equipo multidisciplinario. Fayonet, que era la productora, la voz de cajón, un equipo, Patricia Conampacha, Anaí Medrano, Yanaire Medrano, Carlos Medrano, un equipo multidisciplinario que realmente... el amigo que Aguilar Conga de allá de Ventanilla, que representó a Sanguito. Bueno, todos mis sobrinos. Fue un equipo multidisciplinario y también familiar. Se logró ese video, ¿no?
2: Ahora, tú eres conocido como la voz emblema, ¿no?, del cajón peruano. En tu caso, ¿qué es lo que debe tener el cajón peruano para ti, a tu gusto, a tu estilo?
0: Nada, el cajón peruano debe tener unos graves profundos, unos agudos así brillantes y que esa combinación te llegue al corazón cuando tú lo escuchas, ¿no?
1: Así es. Y tradiciones que no se deben de perder y deben trasladarse de generación en generación. Y qué bonito, Cotito, poderlo visibilizar, recordarlo, ¿no? A través de estas grandes obras musicales que vas ofreciendo a lo largo de toda tu trayectoria. Y acompañado siempre, además, hay que resaltar, Cotito, ha estado también acompañado de grandes artistas a lo largo de esta historia musical.
0: Así es, claro. Yo he tenido el placer, el honor de estar 20 años trabajando con Susana Vaca. También en otros proyectos como Nova Lima. Y ahora estamos enfocados más en mi proyecto personal y familiar, que es la organización La Voz del Cajón, que es preservar y mantener nuestra cultura para las nuevas generaciones, ¿no?
1: Para quienes de repente no se han animado a tocar un cajón, como es mi caso, fácil aprender.
0: A ver, acá vamos a tener la primera clase en vivo. Acá nomás. Tucutún, tacata, tacata. Tucutún.
1: Tucutún, tacata,
0: tacata. Tucutún, tacata, tacata. Tucutún. Ajá, ahí está. Ahí empezamos y ahí sigue la práctica del instrumento constante. Y de ahí vas adquiriendo más ritmo, más patrones rítmicos. Y nada, es cuestión de, siempre digo, la práctica hace al maestro.
1: ¿Y desde qué edad podemos ya nosotros aventurarnos en esta magia del cajón peruano?
0: Mira, yo creo que desde que estás en la pancita, lo haces escuchar los sonidos del cajón o de cualquier otro instrumento. Eso ayuda mucho a la maternidad y a la conexión del infante con la música.
1: Y esto es parte también del trabajo que ustedes vienen haciendo
0: detrás,
1: de lo que estás colocando como
0: así
1: proyecto.
0: Así es, estamos haciendo realmente una labor cultural muy multidisciplinar. multidisciplinaria en música, tenemos talleres de danza, tenemos también ferias de artesanías afroperuanas. La organización está enfocada en muchos aspectos de la cultura, ¿no? En la moda también, ahora claro, trayendo la moda amazónica, también agradecer la gente que siempre nos apoya, ¿no?
2: Ahora tú también, Gotito, eres de explorar a veces en tu música, ¿no? Con algunos ritmos también andinos, por ahí he escuchado.
0: Sí, claro que sí, claro que sí. ¿No? Siempre para mí es una pasión la música peruana. Entonces, en ese caminar siempre yo he buscado a los maestros, las maestras de la música andina, de la música amazónica. Y entonces, ya se me hace más fácil mezclar todo lo que sale y lo que brota en mis composiciones. Ya todo es una conexión con todo el aspecto cultural peruano, ¿no?
2: Claro, costa, sierra y selva. Por ejemplo, en el caso de Nova Lima también tiene un espectro de electrónica o algo así.
0: Ah, ¿no? Ya. El caso de Nova Lima ya es un mensaje más innovador, pero dentro de la raíz. Con el mensaje de la electrónica, ¿no? Y combinar los ritmos también foráneos con los ritmos peruanos. Eso ha sido un éxito con Nova Lima acá en el Perú y en el mundo, ¿no?
2: Y eso justamente porque creo que tú has tenido también la oportunidad de viajar a diversas partes del mundo, en Brasil, has tenido estado en Singapur también, ¿no? Y has tenido esas experiencias que te enriquecen como artista.
0: Sí. Festivales, artistas maravillosos del mundo, con lo que uno se relaciona, gente que además ama también la cultura peruana y quiere conocerla, y uno está ahí para conectar y darla e intercambiarla, ¿no?
1: Y es que a veces, Cotito, no se puede quizás hablar el mismo idioma, pero la música une. La música conecta.
0: La música
1: a esos
0: siempre
1: países.
0: Conecta. No existe el idioma, se habla inglés, se habla chino, se habla japonés, se habla africano, se habla cualquier idioma. La música es el lenguaje universal. Es el que te une, te conecta de cualquier cosa. Escuchan el cajón y ya está la gente percibiendo, o otros músicos conectando también, queriendo saber y conectar con los ritmos nuestros, ¿no?
1: Y es una forma también de ir conociendo nuestro Perú, porque claro, la persona que está de repente en el extranjero e ingresa a las plataformas, ¿no?, musicales, claro. Y escucha el sanguito, y como yo empiezo a preguntar qué es el sanguito, y ahí vamos, ¿no?, descubriendo la dulzura que tiene también ese lado peruano.
0: Sí, claro que sí. Casualmente, estas tipos de composiciones, no solamente mía, sino de muchos de los compañeros y compañeras que ahora están componiendo, es visibilizar cada aspecto de nuestra cultura y ponerla en valor, ¿no? Uh-huh. Eso es.
2: Porque cada una de tus canciones cuentan una historia,
0: sí,
2: ¿no?
0: Sí, exactamente.
2: De tu identidad e incluso de la cultura afroperuana.
0: Sí, exactamente. Uh-huh. Yo siempre ando siguiendo las historias con la gente antigua, con la gente, con los jóvenes, con los chicos. Entonces, conectando las historias, uno va incorporando también eso a su temática artística, y eso es lo que brota y sale, ¿no? Siempre.
2: ¿Y qué valor encuentras ahora en esta nueva generación de jóvenes que están más activos de repente en estos festivales de cajoneo, por ejemplo, ¿no?
0: Claro, sí. Este 2 de agosto en la explanada del Ministerio de Cultura, el Festival de Cajón, ahí estaremos con la voz de cajón también. Oportunidad para que vaya todo el pueblo, toda la gente a disfrutar del cajón peruano. Será maravilloso, porque habrá gente tanto de Perú como del extranjero, ¿no? Gente de provincia, de Chincha, el norte peruano. Entonces va a estar muy maravilloso.
1: 2 de agosto en la explanada
0: del Ministerio de Cultura.
1: Del Ministerio de Cultura en San Borja.
0: En
1: no
0: San
1: se
0: Borja.
1: Lo pueden perder.
0: Sí,
1: grandes
0: no, eso,
1: exponentes.
0: Ahí voy a estar también.
1: Y claro, Cotito siempre ahí.
0: Con la voz de cajón, sí.
1: Como tiene
2: ahora
1: que
2: sería
1: ser.
2: Bueno
1: que
2: escucharlo, ¿no? Repite, a ver si nos puede regalar algo.
1: A ver si vamos a escuchar la gran muestra que nos tiene nuestro querido Cotito.

0: grande, Cotito. Esta muestra que va a ser parte de lo que será este 2 de agosto en la Explanada de la Cultura.
1: Exactamente, sí. Los esperamos a todos tienen que llegar ahí. Ajá. Con sus familias, con sus cajones, con cajita, quijada, con lo que tengan, y para hacer una gran jornada.
0: Así es.
2: Y qué importante, ¿no? También es el rol que cumple la educación musical, ¿no? En tu caso, como docente, maestro Cotito, ¿cómo hacer llegar a los jóvenes ese incentivo, ¿no?
1: Así es, siempre es la motivación, ¿no? Siempre los niños, los jóvenes están inquietos por la música, otros por otras partes del arte, otros por la danza. Entonces hay que ir conectando todo ese mundo para los niños, para que crezcan con la raíz, de que es peruana, ¿no? Costa, sierra y selva.
0: Y es que no todo tiene que ser calculado. A través del arte podemos ir descubriendo todo nuestro potencial. Y qué mejor a través de estas pequeñas generaciones, como tú dices, que son las semillitas,
1: eso,
0: para poner en valor lo que tiene el Perú.
1: Sí, no, por ejemplo, antes había educación artística en los colegios. Uh-huh. Ahora ya no hay. Entonces, ¿cómo las nuevas generaciones van a amar lo que no tienen al lado? Entonces es cuestión de seguir cultivando y seguir quizás intronizando la educación artística, la educación cívica, que eso nos hace falta mucho.
0: Así es.
1: Mucho.
0: Pero ahora, con esta nueva etapa que se nos viene como país,
1: así es,
0: ¿no? Todos confiamos en que vamos a seguir avanzando y que vamos a sacar adelante no solamente desde la mirada de Lima, sino también desde el interior.
1: Así es. Yo creo que tenemos todo para ser grandes. Uh-huh. Todo. Entonces hay que ponerle voluntad a los temas, uh-huh. No solo los importantes, todos son importantes. La cultura es una parte muy importante de nuestra identidad y de lo que somos para el mundo.
0: Exacto.
2: Ahora, Cotito, ¿qué criterios tú tomas al momento de componer tu música, por ejemplo? En el caso de Tumba y Cajón, que también es otro de los temas exitosos que tienes tú.
1: Bueno, es indiferente. A veces yo todo el tiempo estoy componiendo, todo el tiempo estoy escribiendo, todo el tiempo estoy con una melodía en mi cabeza.
0: Entonces, de repente en plena entrevista ya te está saliendo una idea por ahí.
1: Una idea o un coro. Entonces el proceso, yo escribo, lo dejo ahí, de repente otro día vuelvo a escribir y cumple, otro día me sale una canción entera en un ratito. Entonces es indiferente, no es una cuestión pareja, siempre varía con las cosas que siento, con las cosas que percibo.
2: ¿Consideras perfeccionista?
1: No, yo amo la imperfección. Amo la imperfección porque eso te hace crecer más, ¿no? Te hace crecer más. Cada vez que te caes, te levantas y vuelves a hacerlo y vuelves a levantarte muy arriba, ¿no?
0: Hay muchos jóvenes, Cotito, que están siguiendo esta entrevista a través de nuestras multiplataformas, uh-huh. No solamente en el Perú, sino también en el extranjero, y que quizás sueñan con ser como tú.
1: Ah.
0: ¿Qué les podemos decir a esos jóvenes?
1: No, solamente que tengan el amor, el cariño, la perseverancia, como en el arte, con lo que han escogido. Además, es una carrera tan hermosa, maravillosa, y que no se puede mentir, solamente puedes dar todo lo bueno que tienes. No puedes, tienes que ser honesto en tu arte, en lo que tú haces, en lo que tú transmites. Y eso es seguir el camino de lo que ama, cualquier cosa que sea.
2: Así es, de eso se trata, ¿no?
1: Sí.
2: Y creo que cada artista también le pone su propio estilo musical, ¿no?
1: Así es.
2: En tu caso, ¿qué estilo te consideras tú de hacer? ¿Eres un artista que explora muchísimo con los ritmos? ¿Cómo te catalogarías tú,
1: Cotito? Es difícil catalogarme yo mismo, pero yo soy un hombre de raíz y también un hombre de contemporáneo, un hombre que evoluciona siempre. Entonces, que siempre está combinando los sabores, los colores, las variaciones que tenemos en pro de eso, de comunicar, de dar, de eso.
0: Un hombre de raíz que está abierto a conectar, sí, con lo nuevo.
1: Así
0: y es que tenemos que ir transformándonos también.
1: Es parte del
0: momento, de la etapa
1: es
0: que uno vive.
1: Es parte del asunto, sí. Es parte del asunto, la transformación constante. Y si bien a veces las personas piensan que eso es estático, ¿no? La música, la cultura siempre se está moviendo.
0: ¿Y con la era digital?
1: Y ahora con las nuevas tecnologías, más se va a mover. todo eso va a hacer que se mueva más la música, que se mueva más el arte.
0: Pero
1: y
0: también
1: que también aprendamos esas nuevas herramientas para utilizarlas en pro. No para mentir, porque la IA también se utiliza para mentir.
0: Ahí va esa
1: entonces
0: esa pregunta,
1: es muy peligroso,
0: ¿no? Hay que tener cuidado y cuidar también lo que es propio, lo que es auténtico.
1: Así
0: lo
1: es,
0: que es original.
1: Original,
0: esa
1: sí.
0: voz, esa tocada.
1: Ajá.
0: ¿No? Eso.
1: Esto,
0: la IA no lo puede
1: no
0: reemplazar.
1: Puede reemplazarlo, sí, ¿no? Sí.
0: Y
1: sí.
0: Hay que cuidarlo, quizás por ahí ir viendo algunos aspectos.
1: Potenciar, ¿no? Los ¿no? aspectos que puede potenciar con la música, con eso.
2: Claro, y
1: nunca reemplazar, porque eso no se puede. O sea, siempre se. Yo estoy viendo las composiciones de IA y descubro que es IA.
2: Sí.
1: Las letras también. Se siente.
2: Hay una notable diferencia.
1: Hay una diferencia tremenda. Sí, sí. Se siente que no es humano.
2: Bueno, es verdad, es verdad.
0: Tú lo has dicho.
2: Bueno, es importante que nos recalques, Jodito, otra vez. Vas a estar en el Festival del Cajón y Percusión.
1: El Festival del Cajón, el 2 de agosto. Que siguen en las redes sociales, Jodito Medrano.
0: Ajá.
1: En todas las plataformas.
0: A seguir reproduciendo el sanguito
1: el
0: también.
1: El sanguito, sí. A seguir conservando todas nuestras tradiciones que tenemos y ponerlas en valor en este tiempo, ¿no?
2: Y que difundan la música
1: y que
2: también.
1: Que difundan, ¿no?
2: No,
1: eso, esa es la labor. Esa es la labor. Felizmente que veo gente jóvenes y gente ya tradicional que está haciendo un gran trabajo de difusión. De difusión y de integrar a todas las sangres en nuestro arte, ¿no?
0: Muy bien, como tiene que ser, todas las sangres unidas,
1: ajá,
0: más aún en esta fiesta y en esta gran gala que tenemos como país.
1: Así
0: hoy
1: es.
0: 29 de julio, Jodito, ha sido un gusto, un placer.
1: Muchas gracias
0: de tener
1: por
0: un
1: la invitación.
0: Gran maestro.
1: Muchas gracias por
0: música.
1: La invitación y será hasta la próxima.
2: A ti, maestro Jodito, a ver si nos despedimos ya con
0: por supuesto, una pequeña muestra.
2: A ver.

0: para el gran Cotito.
1: Que Juan Medrano, Cotito, embajador musical del cajón peruano. ¿Eh? Nos vamos despidiendo.
0: Un gusto, un placer con esa música hermosísima de nuestro querido Cotito. 12 de la tarde ya con 6 minutos. Vamos cerrando esta presente edición, pero hay que continuar con la programación porque tenemos cosas increíbles, especiales en esta fiesta que tiene nuestro querido Perú, mi querido.
1: Así es, no se pueden perder la programación de Radio Nacional en el 103.9 de la FM y también en la multiplataforma. Así es que seguimos, Perú de gala, Diana.
0: Así es, muy buenas tardes.
1: Felices fiestas. Mueve

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1: Si visitas el centro de Lima, inevitablemente verás, en lo alto, un imponente y gran cerro, en cuya punta se divisa una cruz, y en sus faldas muchas casas, hoy pintadas de lindos colores. Sí, es el majestuoso Cerro San Cristóbal, testigo silencioso de nuestra historia, Apu en tiempos precolombinos. El 14 de septiembre de 1536, Francisco Pizarro colocó en su cima una cruz de madera y bautizó al cerro como San Cristóbal. Al año siguiente, se construyó una capilla. Parte de ella se derrumbó en el terremoto de 1746 y lo que quedó de ella fue mandado a derrumbar años después por el arzobispo de Lima, ya que las concurridas romerías en este lugar degeneraron en una fiesta profana. ¿Y la enorme cruz de fierro? fue Fray Francisco Aramburú, quien realizó una colecta pública para financiar su construcción. Y el 23 de diciembre de 1928, se inauguró la hermosa cruz de fierro y cemento, totalmente iluminada. Posteriormente, fueron mandadas a colocar las 14 cruces empotradas en las rocas para el recorrido del Vía Crucis. Pues, además de la fiesta de las cruces, es en Viernes Santo cuando miles de limeños ascienden hasta la cima. Lo cierto es que, a lo largo de nuestra historia, las peregrinaciones al Cerro San Cristóbal siempre han sido multitudinarias, llenas de cultura, tradición y fe.
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1: Batalla de Higosurcos. El camino a la independencia se construyó en base al esfuerzo de grandes peruanos en todo nuestro territorio. Si bien la proclama oficial se dio en la capital, esta no hubiese podido realizarse sin los actos de patriotismo por todo el Perú. Uno de ellos fue la batalla de Higosurcos, en las inmediaciones de la ciudad de Chachapoyas. A fines de 1820 e inicios de 1821, los gritos de libertad en el norte del país se hicieron sentir. Trujillo fue una de las más importantes ciudades que difundieron ideas patriotas en toda esta parte del Perú. El virrey Joaquín de la Pezuela ordenó aislar esta gobernación de las provincias cercanas de la serranía. 600 efectivos del ejército realista fueron trasladados con la misión de tomar Chachapoyas, Cajamarca y Huamachuco y restablecer la autoridad colonial. El 6 de junio de 1821, en la pampa de Higosurcos, inició el enfrentamiento. Las fuerzas realistas, comandadas por José Matos, se desplegaron en guerrilla apoyadas por dos cañones ligeros, mientras que los patriotas, al mando de Juan Valdivieso, con un ejército de 994 jóvenes trujillanos, cajamarquinos y chachapoyanos, resistieron el ataque y combatieron cuerpo a cuerpo con arma blanca. El pueblo de Chachapoyas dio un ejemplo de patriotismo. Al notar la superioridad numérica del enemigo, sin dudarlo un segundo, los chachapoyanos irrumpieron en el campo de batalla para hacer frente a los realistas, quienes tuvieron que retroceder. Aquí destacó la noble labor de la heroína Matienza Rimachi, quien organizó a las mujeres del lugar y defendieron a la patria con sus propias manos. El ejército español huyó para salvarse, dejando victoriosos a los independentistas. Esta batalla selló la independencia de Amazonas, consolidando aún más el poder emancipador en el Perú. Batalla de Higosurcos.
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0: continuamos ya con la transmisión a través de TV Perú Radio Nacional. Estamos Perú de gala, así que recuerden sintonizar la emisora de todos los peruanos. Seguimos viviendo con mucho fervor todas las actividades por Fiestas Patrias. Mi nombre es Antonella Gálvez y los acompaño junto a Michael Reyes. Michael, buenas tardes ya.
1: Antonella, buenas tardes a todo el país. Son las 12 del mediodía con 18 minutos. Como tú bien lo mencionas, el Perú de gala, el Perú está de fiesta, es nuestro aniversario patrio, 205 años de independencia y la situación así lo amerita. Nosotros el día de hoy estamos con esta transmisión especial, llevándoles también todas las incidencias de lo que significa la fiesta de la peruanidad desde la Avenida Brasil, donde están apostadas las delegaciones castrenses que vienen participando del desfile cívico-militar.
0: Y tenemos a todos nuestros reporteros desplegados a lo largo de la Avenida Brasil y vamos justo de inmediato ya a la cuadra 21. Está cerca del estrado Julio Caiguare, quien nos trae mucho más información. Julio, adelante.
2: ¿Qué tal? Muy buenas tardes, compañeros. Nacional en la noticia, efectivamente. Yo me encuentro en la cuadra 21 de la Avenida Brasil, donde aquí se vive el ambiente patriótico por parte de muchos ciudadanos quienes están con la expectativa en alto viendo lo que es la parada militar 2026. Muchos de ellos con sombrillas en mano, gorros, para poder cubrirse del sol, puesto que el tema del clima aquí, muchos de ellos ha afectado más que nada a los adultos mayores y a los niños, ¿no? Como observamos, también muchos ciudadanos con camisetas peruanas, gorras de Perú, quienes observan atentamente el recorrido de las diferentes delegaciones que están transitando aquí por la Avenida Brasil. Nuevamente repetimos, yo me encuentro en la cuadra 21 de la Avenida Brasil, muy cerca del estrado oficial donde se encuentran las altas autoridades de nuestro país, informando con respecto a la expectativa que se vive aquí en los exteriores de esta importante avenida. Cabe indicar que ya se han llenado todas las tribunas, todos los estrados instalados en este punto, puesto que en un primer momento se estuvo dando prioridad a adultos mayores y madres con niños en brazos para llenar los pocos espacios que habían en estas tribunas, ¿no? Ese es el panorama que tenemos aquí al respecto. Muchos de ellos están encima de bancas que han alquilado, expectantes y viendo con gran emoción este desfile cívico-militar 2026. Esa es la información que tenemos al respecto a esta hora de la tarde, compañeros. Informó Julio Caiguare para Radio Nacional, el Perú de gala.
0: Julio, coméntanos, porque todos estábamos con esta expectativa de cómo se iba a desarrollar el desfile y parada cívico-militar con el tema del clima, porque nuestra capital en esas últimas semanas ha vivido distintos cambios y vemos que hay un sol radiante. ¿Hay algún tipo de emergencia que se haya suscitado que hayas podido ver?
2: No, hasta el momento no se ha reportado en esta zona que vengo cubriendo, que es la cuadra 21 de la Avenida Brasil, muy cerca del estrado, ningún tema de insolación, tal vez sofoco por el calor, más que nada en los adultos mayores y en los niños. Ellos se vienen protegiendo con lo que es los gorros, muchos de ellos han adquirido sombrillas, lo cual los protege de este sol tan sofocante que hay a esta hora de la tarde. Nos recordemos que hay muchas personas que no están en los estrados, que no cuentan con ese techo para cubrirse del calor, pero ellos se las ingenian como buen peruanos para poder seguir viendo la parada y el desfile militar aquí en la Avenida Brasil.
1: Perfecto, muchas gracias, gracias Julio por este despacho, gracias por contarnos qué cosa es lo que viene pasando desde tu punto de transmisión.

0: Este escenario principal de la fiesta de la peruanidad, cuadra 11 de la Avenida Brasil. Mariela, ¿qué tal? Buenas tardes, te escuchamos, el Perú de gala.
1: ¿Cómo estás, Michael, Antonella, compañeros? Buenas tardes. El Perú de gala, nos encontramos efectivamente, Michael, aquí en la cuadra 11 de la Avenida Brasil, en el distrito Paternecita Breña, también colindante con Jesús María, uno de los puntos donde algunas personas ya se vienen precisamente concentrando desde muy temprano para poder...
2: 12 del mediodía con 23 minutos. En breve tenemos nuevamente comunicación con Mariela Ludeña. Mariela, ¿nos escuchas? Adelante.
0: Muy bien, mientras retomamos este contacto con nuestra colega Mariela Ludeña, queremos comentarles a nuestros oyentes, Antonella, que la parada cívico-militar en el Perú se realiza desde el año 1821, luego de la proclamación de la independencia por el libertador José de San Martín. Aunque las primeras ediciones de esta parada cívico-militar antes se desarrollaban en la plaza principal de Lima, vale decir, lo que es la Plaza Mayor.
2: Así es, y de alguna u otra forma hay una evolución en cuanto a los escenarios históricos. La Plaza Mayor de Lima desde 1821 hasta 1938, donde se realizaba justamente con el Te Deum cada 28 de julio, por ejemplo.
0: Otro escenario principal de la parada militar ha sido definitivamente el Campo de Marte. Desde el año 1939 hasta 1960 aproximadamente, se cambió esta fecha, donde, en el distrito de Santa Beatriz, donde se fijó de manera tradicional también ese tradicional desfile de fiestas patrias.
2: Así es, inicia entonces en la Plaza Mayor de Lima en 1821, luego pasa a Campo de Marte en 1939 y finalmente desde el año 1960 la parada militar se traslada a la Avenida Brasil, vía principal durante el gobierno del presidente Manuel Prado Ugarteche, para brindar una mayor comodidad a todos los asistentes y participantes. Y desde esa fecha, 1960, hasta el día de hoy, muchos peruanos acompañan pues a todas nuestras fuerzas armadas en este desfile tan espectacular, para poder ver con la familia, con los amigos, con todo el Perú, porque este tipo de festividades nos une.
0: Así es, Antonella, y desfile cívico-militar porque la ciudadanía, el peruano común y corriente, participa con este desfile donde se ve la gallardía, ¿no?, de las principales autoridades castrenses. Vemos también el desfile de la Fuerza Armada, ¿no?, de la aviación, de la marina, del ejército, pero también este año hemos visto cómo delegaciones extranjeras también nos han visitado, nos han acompañado.
2: Así es, igual que en la toma de mando también hemos visto muchas autoridades, muchos representantes de otros países también en esta ceremonia tan especial. Vamos ahora de inmediato a Plaza Bolognesi, otro punto también donde muchas personas se concentran para vivir estas fiestas por fiestas patrias. El contacto es con Hilda Quispe. Hilda, adelante.
3: Así es, efectivamente, la Plaza Bolognesi en estos momentos está vía tan importante que es la Brasil. Justamente la Fuerza Aérea del Perú, representantes de la Fuerza Aérea del Perú están desfilándose en estos momentos y algarabía de parte del público, quienes se han apostado desde muy tempranas horas en este lugar. Aquí también estamos viendo que como ya este es el donde ya culmina la parada militar, también se ve gran cantidad de personas que venden pues productos de diferentes. Aquí hay gran cantidad también de personas, además de público que ha llegado de diferentes lugares, y ellos están aquí presentes desde muy temprano. Se han señalado que se sienten justamente con gran expectativa de este desfile por los 105 años de nuestra independencia. Entonces, de esta manera continúa, ya van aproximadamente 2 horas y 25 minutos de este desfile. Vamos a conversar con algunos presentes. Muy buenos días, estamos en vivo para Radio Nacional. ¿Qué expectativa tiene? Ya han transitado varios regimientos por esta zona.
4: No, todo tranquilo, lo que se ve que no dejan ni mirar de los puentes, todos los policías se hacen dueños de ellos, no dejan la vista panorámica para mirar.
3: Muy bien, gracias. Entonces, de esta manera, entonces continúa el desfile aquí en la Avenida Brasil, en las primeras cuadras, a pocos metros de la Plaza Bolognesi. Adelante en el estudio.
2: Gracias, Hilda, por esta información. Y bueno, en la Avenida Brasil recordemos que atraviesa distritos como Cercado de Lima, Breña, Jesús María, Pueblo Libre y también

0: en Magdalena, convirtiéndose en un desfile, un evento urbano de gran alcance para toda la población de la capital, pero también personas que vienen de provincia a Lima para poder participar de este evento.
1: Pero también, Antonella, queremos saludar a nuestra comunidad virtual que siempre se conecta a las transmisiones de Radio Nacional, no solamente del Perú, sino también quienes se encuentran en diversas latitudes o países de la región que en ese momento, en la fiesta de la patria, pues buscan ese contacto, ¿no?, con el país, y no hay forma, y no hay mejor forma que a través de la plataforma de Radio Nacional.
0: Así es, personas que están en el extranjero, que de alguna manera siempre nos dejan este comentario que pues fuera de la patria, este tipo de festividades causa nostalgia, esta sensación de extrañar su país, la comida, las personas. Incluso veíamos también ayer un reportaje de una señorita que venía de Canadá y le preguntaban cuál era la diferencia de pasar fiestas patrias en Canadá y en el Perú, y ella decía que apenas bajaba del avión, aquí las personas sonreían, que era básicamente la diferencia. Pero queremos mandar un saludo también a Johan Martín Llovera, él nos está viendo a través de nuestro canal de YouTube, como también a Omar Rojas, quien nos deja también un comentario importante sobre el servicio militar.
1: Así es, a Román Cruz Vázquez también nos escribe a través de nuestras plataformas. Ustedes también dejen sus comentarios a través de nuestra plataforma de YouTube.
0: Sí, también tenemos este importante saludo de Susi Elizabeth. Ella también nos está siguiendo a través de nuestras plataformas digitales. Y Caleb Bailas, a todas las personas que en estos momentos nos están saludando. Tenemos justo ahorita, nos ha llegado un saludo desde la selva. Un saludo muy especial para Ismael Camacho, quien también nos sigue a través de nuestro canal de YouTube.
1: También nos escribe Román Cruz Vázquez, Antenor Resato, Guillermo Olno Oñán, también Asensio Perú, Juan Ponce 3457, Universo Tecnologías también nos escribe a través de nuestra plataforma de YouTube, Aida Rojas, a Blanca González, 2921. En fin, como dice, es la fiesta de la democracia, es la fiesta del Perú.
0: Ofelia Torres, ella nos escribe desde España, un saludo para España. También tenemos saludos de Soldado 46, se nos dice que nos saluda también desde Barrios Altos.
1: Ismael Camacho, ¿no? 406.
0: Así es.
1: un abrazo. Sigan escribiendo sus mensajes, déjanos sus saludos también. Es la fiesta de la peruanidad, es la fiesta de nuestro país, el Perú de gala.
0: Así que continúe la celebración. Nosotros regresamos tras una pausa con mucho más noticias y datos de esta importante festividad de la parada y desfile cívico-militar. Regresamos.
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7: Batalla de Carato, 19 de abril. La provincia heroica de Chupaca, en Junín, fue el escenario de esta contienda, donde valerosos peruanos entregaron su fuerza y aliento en defensa de nuestra patria, que atravesaba la dura guerra del Pacífico.

0: El martes 19 de abril de 1882, todos los chupaquinos se unieron y organizaron para evitar que el enemigo ingrese a este pueblo de hermosos paisajes andinos. Días antes, el comandante chileno Estanislao del Canto envió el siguiente ultimátum: que al término de la distancia entregue 200 doncellas al cuartel general, caso contrario la ciudad sería arrasada. La respuesta del pueblo fue admirable: luchar contra la fuerza de sus manos para proteger a su comunidad. La mañana del 19 de abril, la guarnición más numerosa de guerrilleros, al mando de don Jacinto Dorregaray, se instaló en la colina de Huilcaurco, baluarte de la ciudad. Otros destacamentos fueron enviados a las entradas de la ciudad con la misión de interponer el paso al enemigo. Lamentablemente, esto no se pudo conseguir. Los chilenos, con sofisticadas armas, ingresaron a Chupaca a raudo vuelo y al encontrarse con las fuerzas locales se enfrentaron en una cruenta batalla. Los chupaquinos solo contaban con sus herramientas de trabajo y aunque el vigor y gallardía les sobraba, la superioridad militar del enemigo determinó su triunfo. Los chilenos obtuvieron la victoria y al siguiente día procedieron a incendiar y destruir la ciudad. El héroe nacional, Teodoro Peñalosa, fue quemado vivo con su madre. La valentía de los chupaquinos quedó grabada en la historia por defender y resistir ante el enemigo como bien caracteriza a nuestro pueblo. Unidos y organizados, fortalecidos por el inmenso amor a su comunidad y a sus tierras. Batalla de Carato
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1: 12 del mediodía con 34 minutos. Seguimos en Perú de Gala, llevando todas las incidencias de este evento, la parada y desfile cívico militar. Y Michael, tenemos nuestros reporteros que están en tribuna en estos momentos.
2: Así es, vamos a tener contacto a esa hora de la tarde con Iván Franciscovich y Socorro Sampen, quienes están en este escenario principal de la peruanidad, la Avenida Brasil, para que nos comenten cómo se viene desarrollando el desfile a esta hora de la tarde. Adelante, Iván, Socorro, los escuchamos en Perú de Gala.
3: Gracias, Michael, gracias, Antonella. Efectivamente, continúa aquí el desfile, cuando son exactamente en todo el país, 12 del mediodía con 34 minutos, casi van dos horas de desfile aquí en la Avenida Brasil, a lo largo de toda esta arteria principal, que parte de la Plaza Bolognesi hasta el final de la Brasil, obviamente viendo ya el Océano Pacífico. Efectivamente, el público muy contento, participando con sus aplausos, gritando banderitas, obviamente todas las tribunas completamente llenas, siempre una fiesta importante cada 29 de julio. Al paso las distintas Fuerzas Armadas, Fuerza Aérea del Perú, Marina y Guerra del Perú, Ejército Peruano y ahora la Policía Nacional.
4: Así es, los diferentes estamentos de la Policía Nacional del Perú, distintas agrupaciones, especialistas en diversas áreas, hacen su paso por la Avenida Brasil, reciben el aplauso. Curiosamente, todos quienes ocupan el estrado principal están de pie y algunas de las personas de las tribunas oficiales o las tribunas donde se ubican los familiares de las autoridades también se encuentran de pie. No necesariamente tendría que ser así, pero es la atención que prestan como público a las manifestaciones, a las suertes, a las representaciones que hacen las distintas agrupaciones. Lo que estamos apreciando y que ya está a punto de hacer su paso por el estrado principal es la agrupación de la Policía Canina con sus ejemplares, que son los que por lo general se roban el aplauso de la concurrencia. Son caninos muy simpáticos que imaginamos estando varias horas bajo el sol que se va haciendo cada vez más presente, seguramente también presentan algo de agotamiento, pero ahí están con la disciplina con la que han sido formados. Ahí están y apenas a unos metros de cruzar el estrado de honor, la tribuna principal aquí en la Avenida Brasil. ¿Qué te parece, Iván, Francisco? Perdóname, son en su mayoría ejemplares de raza
3: Golden Retriever,
4: efectivamente. Perros grandes y que tienen pelo en cantidad, por lo tanto deben estar sufriendo los estragos del calor.
3: Bueno, y cada Golden Retriever, cada ejemplar, luce una escarapela, ¿no? En su lomo. Una escarapela en su lomo, debidamente ataviado, solamente de color rojo y blanco, y están haciendo su paso por el estrado oficial, recibiendo el aplauso de la presidenta Fujimori, acompañada del presidente del Congreso, el presidente del Poder Judicial, el ministro de Defensa, el premier Galarreta y distintos ministros de Estado, aplaudiendo congresistas de la República, senadores, diputados, altos mandos castrenses, representantes del clero también, por supuesto, y la tribuna, que está, las tribunas distintas que están aplaudiendo. Efectivamente, los ejemplares van en su paso, en estos momentos están algo agotadas, en las patitas se las prende también una especie de lazo rojiblanco, efectivamente, ¿no? Vamos a contar cuántos son más o menos. Por lo menos hay unos 15 ejemplares, ¿no?
4: De 15 a 20.
3: 15 a 20 ejemplares, así que están desfilando. Hay una raza también ahí en el medio, hay pastor alemán, obviamente.
4: Pastor alemán, sí.
3: Claro que sí, hace su paso por la tribuna oficial.
4: Hay un coli también.
3: Un coli también, claro.
4: Hay labradores.
3: El labrador, correcto.
4: Son razas muy dóciles, fáciles de adiestrar. Preocupa un poco el estado de los canes, ya que están con las pezuñitas directamente en el asfalto, caliente por el sol, pero digamos, son perros acostumbrados al rigor, a la disciplina, al entrenamiento. Seguramente luego van a recibir su cuota de agua fresca para que se refresquen, pero ahí están. También reciben el aplauso de la concurrencia, faltaba más, ellos también están presentes en nuestra fiesta Perú de Gala. Y con ellos culmina el desfile de las diferentes agrupaciones de la Policía Nacional del Perú. Transmisión en directo para todo el Perú y para el mundo de Radio Nacional. 89 años unidos.
3: Ahora, Socorro, el ingreso, inicio del desfile de la Policía Nacional tiene una particularidad, ¿no? Este desplazamiento, esta escenografía, coreografía prácticamente que hizo la Policía Nacional a al ritmo de una canción amazónica muy conocida, ¿no?
4: Efectivamente, digamos que ese fue el toque característico del desfile de este año, de la participación de este año de la Policía Nacional. Cada año hay algo particular que realiza cada agrupación, y en esta ocasión fue esa coreografía que imaginamos han pasado horas ensayando para poderla representar de la manera que lo hicieron.
3: Le salió perfecto, ¿eh? Le salió perfecto, tal cual, muy creativa, intercambiando inclusive las armas de reglamento, las escopetas como corresponde, y una coreografía muy importante, se llevó el aplauso y toda la concurrencia, bastante novedoso. Hace ya su paso por encima del club, delante de nosotros prácticamente, la banda de la Policía Nacional, debidamente ataviado con los colores de lo que fue la banda republicana del Perú.
4: Así es, lo que fue la banda republicana del Perú. Esta es la banda de la policía, con los colores rojo y blanco, como bien señalas. Lo que viene después, según el programa, es la participación ya de INDECI, de otras agrupaciones, el SAMU, por ejemplo, también, será los bomberos, que de todas maneras, dentro del programa, se incluye su participación. Eso es lo que viene a continuación. Por el momento, no hay ninguna agrupación frente a nosotros o frente al estrado principal. Le damos el pase entonces en estudios antes, Iván Francisco.
3: Efectivamente, siempre es importante agradecer a los amigos oyentes que nos están escuchando en todo el Perú, ahí en el distrito más lejano, el caserío, el centro poblado menor, el anexo, el distrito, la provincia, la región. Gracias por escuchar Radio Nacional de Perú, la emisora donde nadie más llega. Saludos a Ilave, saludos a Iquito, saludos a Moquegua, Moyobamba, Papaplaya, Paucartambo, Sibia, Sicuani, Quillabamba, Puno, Puerto Lomas, Yauca, Yungay, en fin, todos en sintonía, Chivay también, Desaguadero, también saludos también a Nauta, a Nazca, a Ollón, la Sierra de Lima. Gracias por sintonizarnos. Lo importante es que usted está siguiendo esta fiesta especial aquí a través de Radio Nacional Perú. Son 205 años de la Proclamación de Independencia, festividad 28 de julio, actos oficiales protocolares, la juramentación de la presidenta Keiko Fujimori para el periodo constitucional 2026-2031, y también obviamente lo que significa esta fiesta hoy 29 de julio. Les contamos rápidamente, lo hicimos muy temprano, ¿por qué se celebra en dos días el aniversario patrio? Porque obviamente se destinó a fijar una fecha en forma de agradecimiento a todos aquellos peruanos compatriotas que a lo largo de la historia, antes de la proclamación de independencia, después de la proclamación, en las últimas décadas y siglos, personas compatriotas peruanos que derramaron su sangre en campos de batalla, en conflictos, en guerra, precisamente para lo que hoy vivimos, el Estado peruano, la patria, la nación, el territorio que conformamos todo ello. Por eso esta fecha 29 está dedicada para ellos, para que las Fuerzas Armadas y Fuerzas Policiales desfilen. Las Fuerzas Armadas les pertenecen al pueblo y el pueblo tiene derecho a ver las Fuerzas Armadas desfilar. Así que significa esta cobertura importante, esta fiesta del día de hoy, 29 de julio.
4: Bien, está acercándose ya al estrado de honor la farandola, que va a ser su participación, también va a ejecutar los acordes de algún tema específico, los estamos escuchando ya de fondo.
3: Hace un alto en lo que significa entonar a la música que corresponde.
4: Con ello estamos esperando la participación de las agrupaciones que vienen, que son INDECI, SAMU, Bomberos, Cruz Roja, y con ello estaríamos cerrando este desfile si es que no se tiene preparada alguna sorpresa. Se hablaba también de maniobras aéreas, si es que el clima lo permitía. El clima está de lo mejor como para poder apreciar si es que se tiene programada esa actividad. Mientras tanto, están colocándose en sus respectivas ubicaciones los jinetes de la farandola del regimiento Húsares de Junín, siempre con una participación privilegiada en ceremonias de este tipo.
3: Bueno, y en esta festividad obviamente es una fecha muy importante, los parlamentarios o parlamentarias, sea senadores y diputados, obviamente están presentes también en la tribuna oficial, y bueno, divisamos aquí la forma muy particular que tienen algunas parlamentarias vestidas de rojo, por ejemplo, Rosángela Barbarán, la diputada Celia Chacón, la vemos ahí, destacan porque es un rojo muy vivo su vestimenta y corresponde pues, el color rojo y blanco como es el día de hoy que estamos celebrando 205 años por la Proclamación de Independencia, son actos oficiales, en estos instantes continúo ubicándose la farandola precisamente frente al estrado oficial, la mandataria Keiko Fujimori con su banda presidencial, el bastón de mando como jefa suprema de las Fuerzas Armadas, que fue reconocida hoy muy temprano en Palacio de Gobierno, aprecia todo este desplazamiento, los tres poderes del Estado observando todo este desarrollo. A continuación, y efectivamente, nosotros ya imaginamos, divisamos que hacia las últimas cuadras que se están aproximando las delegaciones que van a participar en la continuidad de este evento. Todo muy público. creo, todo muy ordenado, respeto del público presente, aplausos obviamente, ya obviamente en estos momentos la Policía Nacional con la banda se está dirigiendo en dirección oeste a este, hacia la Plaza Bolognesi, obviamente recibe el aplauso de los del público presente, nuestro colega Julio César Caiguera, el emperador de las pistas en este desfile, lo vemos en todo momento de un lado a otro, haciendo cobertura informativa. Ahora escuchamos efectivamente la farandola a continuación.
4: Así es la farandola entonando las notas de una marcha. Exacto, una marcha muy particular de estas celebraciones. Y es curioso cómo el caballo que va al frente, sobre el cual está montado el director musical, hace la reverencia del caso. Bueno, es un espectáculo maravilloso que llena la vista, que llena de satisfacción y de orgullo, porque hasta los animales, los equinos, están celebrando con nosotros nuestra fecha patria.
3: Debidamente ataviados y vestidos como corresponde, color rojo y blanco.
4: Volvemos a estudios, nos indican Perú de gala. Adelante. Michael Reyes y Antonella Galvez, adelante, los escuchamos.
1: Gracias, Socorro, Iván, por traernos este espectacular Gran Parada y Desfile Cívico-Militar 2026. Es hermoso ver a la unidad canina también de la Policía Nacional y en estos momentos a la farandola también del ejército de nuestro país. Pero, Michael, también tenemos que comentar a todos nuestros oyentes que nuestro Perú y fiestas patrias es tradición. Son danzas y costumbres también de todas nuestras regiones.
2: Así es, el Perú celebra el aniversario de su independencia en todas sus regiones, precisamente con esas manifestaciones de las danzas, las tradiciones, pero también nuestra gastronomía. Hemos elaborado el siguiente informe.
0: La diversidad cultural peruana se expresa en cada rincón del país durante las fiestas patrias, donde la sierra, la costa y la selva muestran sus tradiciones, desfiles y sabores que refuerzan la identidad nacional. En la capital, Lima, las actividades oficiales se concentran el 28 de julio con el tradicional mensaje a la nación y la misa Te Deum, seguido el 29 por el gran desfile cívico-militar. En otro punto del país, como Ayacucho, las celebraciones se viven con ferias agropecuarias y danzas patronales. Muy cerca, la histórica Pampa de la Quinoa. Nos recuerda el escenario de la batalla que consolidó nuestra independencia. Escuchemos a don Óscar González, ayacuchano con más de 60 años.
5: La ciudad de Ayacucho, concretamente en la capital, como es la provincia de Huamanga, se estila y se acostumbra a festejar las fiestas patrias con las corridas de toros, y también con la intervención de bandas típicas, bandas musicales, y complementariamente también lo hacen con los guajarapuco, que son unas personas que utilizan este instrumento a base de cuernos de toro, que son típicos y tienen la costumbre de siempre de participar en estas fiestas. Todas estas fiestas están acompañadas también de la comida típica, el puca picante, como es el picante de trigo, el mondongo, el chicharrón, el cuy, etcétera, ¿no? Son platos típicos que también se consumen y se acostumbra también en fiestas patrias en esta temporada.
0: En regiones como Cusco, Piura, Arequipa y Loreto, las calles se visten de rojo y blanco. Ciudadanos, colegios e instituciones se unen en un homenaje vivo a nuestra historia, revelando el orgullo local. Misas, procesiones y concursos de trajes típicos entrelaza la religiosidad popular con el civismo. Las familias se reencuentran en las verbenas y comparten platillos tradicionales que alimentan la memoria colectiva. De este modo, las fiestas patrias fuera de la capital consolidan la soberanía nacional como la pluriculturalidad del país. Silvia González para Radio Nacional.
1: Gracias, Silvia González, por traernos este informe tan especial con todas nuestras tradiciones, danzas y costumbres, no solo de la capital, sino de todas las regiones, porque todos unimos, hacemos patria, todos somos el Perú.
2: Así es, y en este contexto de nuestro aniversario patrio hay algunas frases que queremos destacar y compartir con todos ustedes en esta transmisión especial El Perú de Gala. Desde este momento el Perú es libre e independiente por la voluntad general de los pueblos y por la justicia de su causa que Dios defiende. Viva la patria, viva la libertad, Viva la independencia, frase célebre de don José de San Martín.
1: Así es, también tenemos otra frase célebre. No estoy aquí para informarles a ustedes, sino para sacrificarme por la causa de la libertad. Yo la escribí, de María Parado de Bellido.
2: Muy bien, pero también queremos hablar sobre esos hechos históricos, ¿no? Lo que significó hoy en día que hoy en día tengamos 205 años de independencia. Pero ¿qué pasó a lo largo de esta historia? Vamos a conversar con Marco Antonio Capristán, historiador, además un gran amigo de Radio Nacional, a quien tenemos el privilegio de tenerlo aquí en la cabina de la radio para conversar de estos importantes temas. ¿Qué tal, Marco Antonio? Gracias por estar con nosotros. Felices fiestas patrias.
6: De manera, muchas gracias. Felices fiestas para todos los peruanos y gracias por la invitación.
1: Nuestro país cumple 205 años de independencia. ¿Qué significa esta fecha para todos nosotros?
6: Bueno, es el inicio de una etapa histórica muy importante, el nacimiento de la República del Perú. Un cambio realmente en la historia. Ya hemos sido ya casi 30 años un virreinato español. Y con este cambio se inició una serie de cambios en todos los aspectos, económico, político, social, que nos ha llevado hasta el Perú actual, ¿no? Uh-huh. Es un hecho que debemos recordarlo porque marcó el inicio de cambios muy profundos. Que el Perú, bueno, con todos sus problemas y como todo país del mundo, ha llegado hasta la actualidad a ser un país que se está, poco a poco se está entendiendo cada vez más, ¿no?
2: Claro, pero digamos, Marco, desde 1821, luego tardamos unos años más en que nos volviéramos ya auténticamente soberanos.
6: Sí, bueno, a veces uno piensa que, porque se compró la independencia el 28 de julio y todo cambió inmediatamente, no es así. Hubo unos 20 años de conflictos complicados realmente, porque el Perú había sido, pues, primeramente había sido un virreinato, teníamos un virrey que controlaba todo el poder, y ahora el poder estaba en las manos de los peruanos mismos, ¿no? Ajá. Entonces costó mucho entender ese nuevo proceso, y pasaron 20 años de revoluciones, caudillos militares, golpe de Estado, hasta que finalmente en 1854 más o menos, con el vino Ramón Castilla, el Perú comienza a estabilizarse y comienza a formarse un país ya más estable, ¿no?
1: Uh-huh. Y en todos estos años, 205 años de la independencia, ¿cómo ha cambiado en cuanto a las celebraciones por fiestas patrias en nuestro país? Considerando que nosotros también, pues, venimos de unos años un poco tediosos para nuestra patria, y me da la sensación de que este año 2026 las personas están viviendo con mucho más amor esta celebración para el país.
6: Sí, con el tiempo va cambiando esa celebración, ¿no? Que a veces se hizo mucho más, uno se puede decir más identidad con la celebración, ¿no? Es cierto, últimamente se siente que los peruanos sienten esa celebración como más propia, ¿no? Uh-huh. El Perú ya se ha identificado como un país diverso culturalmente, y cada región del Perú lo celebra de diferente manera, ¿no? Con sus desfiles uh-huh. militares, desfiles escolares, con cursos tradicionales en cada lugar del Perú. Es una celebración diversa, pero con el fondo, con el mismo objetivo, ¿no? De celebrar una nueva etapa de la nación y el

0: y el cumpleaños prácticamente de la patria, ¿no?
1: Uh-huh. Ahora, Marco, 205 años en los cuales a lo largo de la historia también nosotros éramos el centro del virreinato.
0: Sí, y eso también fue un poco, nos costó el cambio, ¿no? Perú fue 200 años el centro de América del Sur.
1: Para entender un poquito la importancia de por qué el Perú finalmente, digamos, es el último bastión que libera, sí, ya, claro, ¿no?
0: Sí,
1: libera el continente.
0: Claro, y es explicarlo porque a veces uno dice, a veces en el colegio dice, ¿por qué todos pensaron el Perú el último, no? Porque el Perú era el país más importante y el más sólido para el gobierno español, se puede decir, ¿no? Perú 200 años fue el virreinato principal de América del Sur. El puerto principal de toda América del Sur era el Callao, por ejemplo. Uh-huh. Y el Perú era desde Panamá hasta Chile, ¿no? Solamente una parte de Brasil, actualmente Brasil, y una parte de la actual Venezuela, no pertenecían a Perú, pero todo era Perú. Entonces, ya recién, a partir del siglo, a mediados del siglo XVIII, Perú pierde un poco de peso porque se quedan otros virreinatos, pero seguía siendo el virreinato más poderoso, más importante del gobierno español. Por eso, para aquí no bastó que hubiera intentos independentistas, como pues hubo varios personajes como pues Túpac Amaru o Francisco de Sela, que intentaron la independencia del Perú. No pudieron porque el poder español era muy fuerte. Fue necesario la colaboración de peruanos con el apoyo de ejércitos de otros países como Argentina, que vino con San Martín, y después de la Gran Colombia, ¿no? Países que actualmente son Ecuador, Colombia, Venezuela, toda una fuerza prácticamente de patriotas de varias partes de América para consolidar la independencia peruana, ¿no? O sea, uh-huh, no fue a veces dejada es nuestra, que se puede decir así, ¿no? Fue que el poder español que han concentrado en el Perú, que fue necesario muchas fuerzas para poder lograr la independencia.
1: Claro, ¿no? Claro, Antonella, y desde el punto de vista académico, por ejemplo, es que hoy día nosotros tenemos el privilegio de tener la universidad más antigua de América.
0: Claro.
1: Que está San Marcos.
0: Así es, justamente como rezago de ese poder español, tenemos acá la primera universidad de América, teníamos el principal puerto, teníamos las principales minas, o sea, todo el poder de América del Sur está concentrado en Perú, ¿no? Uh-huh. Y por eso desarmar esa estructura española tan grande y tan poderosa costó, y costó tiempo y costó muchas batallas y enfrentamientos, ¿no? Por eso que nosotros fuimos el último bastión, prácticamente al empezarse el Perú, se empezó prácticamente la América entera, ¿no? Por eso la última, uh-huh, batalla de Ayacucho, la batalla final de la independencia americana prácticamente, ¿no?
2: Y hablemos también de los personajes que han marcado nuestra historia, porque tras la proclamación de nuestra independencia en 1821 con don José de San Martín, dos años después llega Simón Bolívar al Perú y él asume este liderazgo. ¿Qué significó también su llegada?
0: Sí, San Martín, a veces es algo que también se ve poco, porque había independencia del Perú, pero no logró consolidarla, ¿no? Él no logró conseguir que la mayoría de peruanos apoyaran la causa independentista. Logró un gran apoyo, pero no de todos, desgraciadamente. Entonces fue necesario que venga Simón Bolívar con mayor fuerzas militares y prácticamente impusiera un poco la por la guerra, ¿no?, la independencia. Y hubo dos batallas, Junín y Ayacucho, y estas batallas lograron finalmente vencer al ejército español y lograr la independencia del Perú, ¿no? Finalmente. Uh-huh. Fue algo, prácticamente la intervención de Bolívar fue decisiva. En la historia de Samuel se critica sus métodos, ¿no? Porque fueron un poco bastante, a veces un poco demasiado prácticos, o hasta un poco violentos, ¿no? Pero a veces algunos lo pueden ver como eran necesarios, otros pueden como una exageración, pero si vemos al punto, básicamente se logró al final el objetivo final, ¿no?
1: Claro, uh-huh, claro. Marco Antonio, Antonella, queremos también un poco conocer acerca de la participación de los peruanos, uh-huh, en esta gesta independentista. Acompáñanos unos minutos, vamos a hacer nuestra pausa y vamos a regresar con Marco Antonio Capristán, nuestro invitado el día de hoy. Él es historiador y estamos conversando acerca de todos los pormenores de lo que ha sido esos 205 años de historia y que hoy en día estamos celebrando nuestros 205 años de independencia.
2: 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Nosotros volvemos.
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4: Con relación a la independencia del Perú, lo que celebramos nosotros el 28 de julio es la proclamación de la independencia. Comúnmente en la región se inicia la independencia en las guerras de independencia, no con la proclamación de la independencia. Así que en ese sentido, digamos que el 28 de julio tiene un carácter más simbólico que histórico. Pero también había que precisar algunos momentos de reflexión que podría remontar este hecho tan importante. Tiempo atrás, por ejemplo, podemos hacer mención a la rebelión de Túpac Amaru II en 1780, que tiene más carácter reformista. También podemos hacer mención a las rebeliones criollas que ocurrieron entre 1811 y 1814. Por ejemplo, Tacna, Huánuco y Cusco. Interesante porque en Cusco destaca un personaje tampoco muy reivindicado, que es Mateo Pumacahua, cacique indígena. Pero no solamente eso, cuando hablamos de proclamación de independencia, el 28 de julio no fue la primera proclamación. Antes del 28 de julio hay 11 proclamaciones más. San Martín va a dar la primera proclamación en octubre de 1820 en Huaura. Pero tras esa proclamación, que es simbólica más que histórica, podemos también discutir en ese contexto otras posibles fechas conmemorativas para la independencia peruana. Por ejemplo, el desembarco de San Martín en Paracas, por ejemplo, vendría a ser el establecimiento del Congreso Constituyente en 1822, o finalmente también podría ser la batalla de Ayacucho en 1824. En conclusión, entonces, digamos que 28 de julio tiene un carácter muy simbólico, ya que San Martín era muy importante realizar esta proclamación en Lima. Por eso que incluso hay 4 proclamaciones en Lima. La más importante, la que dio San Martín en la Plaza Mayor. Soy el profesor José Chaupis, docente del Departamento de Historia de la Universidad Nacional Mayor de San Marcos.
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6: Batalla de Moquegua, 21 de enero de 1823. Los vientos de libertad se respiraban en todo el Perú, y pese a la declaratoria de independencia por José de San Martín, se debería defender la soberanía de la patria. Moquegua fue uno más de los tantos pueblos peruanos que fueron testigos de las encarnizadas luchas entre realistas e independentistas. El 21 de enero de 1823. Apenas 2 días antes, los defensores de la corona española, al mando del general José de Canterac, habían vencido a los patriotas en Torata. Los insurgentes, liderados por Rudecindo Alvarado, se retiraron hasta la villa de Moquegua con la intención de reorganizar sus fuerzas, pero no contaron con que los realistas venían tras de ellos buscando la victoria. Apenas llegaron los refuerzos, los soldados del rey iniciaron la ofensiva en las primeras horas de aquella mañana. Los valerosos patriotas, pese a estar heridos, sin municiones ni agua, respondieron al ataque. Los realistas embistieron por dos flancos, mientras las fuerzas patriotas, debilitadas, dieron sus últimos alientos en enfrentar al enemigo. Pero ante la inevitable derrota, buscaron retirarse cuidándose las espaldas, pues eran perseguidos salvajemente. Los granaderos a caballo de San Martín, al mando del comandante Juan Lavalle, se encargaron de cubrir la retirada. Superados enormemente, muchos de los insurgentes fueron victimados cruelmente con sables o capturados, como es el caso de Bernardo Landa Vizcarra, quien luego de ser tomado como prisionero, fue fusilado en el sector denominado El Guayco. Fueron muchos los peruanos que entregaron sus vidas en el campo de batalla por conseguir la libertad para el país. Sufrimos muchas derrotas hasta alcanzar la victoria mayor, la independencia del Perú.
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1: Una de la tarde con 3 minutos, 1:03, estás escuchando Radio Nacional en los 103.9 de la FM, estamos en el 7.2 Televisión Digital Terrestre, en nuestra plataforma de YouTube también nos encuentras como Radio Nacional, celebrando nuestra fiesta patria, Perú de gala, en estos 205 años de independencia. Antonella.
2: Michael, y tenemos ahorita también conversación con el historiador Marco Antonio Capristán, vamos a retomar el diálogo con él porque nos ha contado algo que muy pocos peruanos saben, y es que la proclamación del independencia fue en 4 plazas. Coméntanos, Marco Antonio.
0: Ah, muchas gracias. Sí, algo anecdótico ese día, y que todos pensamos que no sabemos qué ocurrió, es que en la tradición virreinal era que cualquier noticia importante que llegara de España se anunciara en las 4 plazas principales de Lima, que en esa época era la Plaza Mayor de Lima, la Plaza La Merced, que está en Ejido de Unión, cuadra 6, la Plaza Santa Ana, que es en Barrios Altos, ahora llamada Plaza Italia, y en la Plaza de la Inquisición, llamada ahora conocida como Plaza del Congreso. Eran las 4 principales plazas de Lima. Entonces, por ejemplo, llegaba la noticia de España que había nacido el hijo del rey. Entonces llegaba un mensajero, enviaba en las 4 plazas, anunciaba esa noticia, ¿no? Entonces cuando San Martín iba a proclamar la independencia del Perú, se dijo lo mismo: tú tienes que proclamar la independencia en 4 plazas para que todo Lima se entere, ¿no? Uh-huh. Entonces se establecieron 4 estrados y San Martín primero proclamó la independencia del Perú en la plaza principal, la Plaza Mayor de Lima, ¿no? Como nosotros sabemos, hay estos típicos cuadros y pinturas que tenemos de ese día, ¿no? Pero sabemos que San Martín después hizo una especie de procesión típica, ¿no? Pasó por General Unión, llegó a la cuadra 6 de General Unión, Plaza Italia, Plaza La Merced, y proclamó por segunda vez la independencia. ¿Por qué en ese lugar? Porque en ese lugar estaba, era el centro principal de comercio de Lima, estaban ahí los comerciantes de Lima. Ah, entonces, se enteraron ellos, ¿no? De ahí la procesión siguió por lo que es el Jirón Cayoma, y llegó hasta la Plaza Santa Ana, hoy Italia, donde se encontraba, se puede decir, ahí estaba el sector, estaba la población más, se puede decir, más pobre de Lima, ¿no? ¿No? Entonces, y ahí, por segunda vez, hubo un segundo estado colocado ahí, y después se fue por el Jirón Junín hasta la plaza, en esa época llamada Inquisición, hoy Plaza del Congreso, Plaza también Bolívar, y proclamó por cuarta vez la independencia del Perú, ¿no? Entonces hubo 4 estrados, hay un hecho gracioso, dicen que ese día solo había una sola alfombra, entonces tuvieron que ir corriendo los encargados a poner una alfombra en cada, llevarla, sacarla en cada lugar, y San Martín hizo esa proclamación, y finalmente llegó otra vez a la Plaza Mayor, y llegó a la municipalidad, hubo una gran celebración, ¿no? Entonces, claro, hubo 4 proclamaciones ese día, algo muy curioso, ¿no?
1: Importante este dato que nos mencionas, porque ciertamente solamente en los libros de historia encontramos como que la única proclamación en la Plaza Mayor.
0: Así es.
1: Pero en realidad fueron 4 momentos en los cuales se proclama la independencia acá en Lima.
0: Acá en Lima, sí. Y cada lugar tiene su placa. Así que invito a los oyentes, pues, que si quieren hacer una vuelta por esas plazas y vayan a buscar, que en cada plaza van a encontrar una placa que dice: aquí se proclamó la independencia del Perú ese día.
1: Mira, interesante ese dato. Marco Antonio, y antes de ir a la pausa, yo te preguntaba respecto a la participación de los peruanos. Sí. Y en el caso, por ejemplo, de la mujer, ¿cuál fue su papel en el proceso independentista de nuestra patria?
0: Sí, tuvieron participación en varios aspectos, ¿no? Por ejemplo, si recordamos a María Parado de Bellido, por ejemplo, ella fue una empleada del hogar, ¿no? De oficiales españoles. Y ella escuchaba información, conversaciones sobre las tácticas españolas contra el ejército patriota, y ella lo comunicaba, ¿no? ¿Quién se iba a imaginar, ¿no?, que esta señora que se encargaba de la cocina, de la casa, iba a estar enviando la información fundamental a los patriotas? patriotas, ¿no? Finalmente fue capturada, no quiso confesar a quién le da la información y prefirió ser fusilada antes de confesar quiénes eran los intermediarios de la información, ¿no? Es un hecho, solamente el hecho de ayudar de su posición a los patriotas y después morir sin que morir fusilada sin decir quiénes eran los sus anexos, es algo bastante valioso para la patria, ¿no? Uh-huh. Después también tenemos, por ejemplo, a Encarna Bastidas, ¿no? La compañera de Tupac Amaru, que ella, ahora se ha descubierto cartas, documentos que muestran que ella, aparte de ser la esposa de Tupac Amaru, fue una gran colaboradora, agrupó a otras mujeres, agrupó a la población indígena para que pudiera apoyar la revolución de Tupac Amaru, y fue una gran, se puede decir, ideóloga, pensadora y también dirigente de esta gran rebelión, ¿no? Que por poco estuvo a punto de triunfar en un momento de la historia, ¿no?
2: Así es, porque bueno, parte de nuestras celebraciones generalmente solemos resaltar siempre este papel de los líderes militares peruanos, hombres de la patria, pero también las mujeres hemos cumplido un rol bastante importante en la sociedad. Pero ¿cuál era la diferencia en cuanto al trato también de las mujeres peruanas? Porque hay una diferencia con las mujeres españolas, chilenas, que de alguna u otra forma los hombres no valoraban mucho el papel que tenían ellas como mujeres de familia también. En el caso de las mujeres peruanas, ¿qué es lo que en la historia se ve que da esa fuerza para poder pues defender lo suyo?
0: Bueno, en esa época estábamos hablando de una, de tanto la mujer era muy diferente que la actual, ¿no? Normalmente la mujer se encargaba pues de las actividades menores del hogar, ¿no? De los hijos, más que nada, ¿no? Entonces, una participación de ellas militar era muy difícil de creer muchas veces, ¿no? Entonces, por eso a veces su labor o su función tiene un mayor valor, porque iba en contra de lo que significaba la época, ¿no? Y participaron en varios aspectos, ¿no? Apoyando, por ejemplo, las tropas, como las famosas rabonas, ¿no? Que llevaban los alimentos, cocinaban a las tropas. A veces uno se pone a pensar que estas batallas, enfrentamientos, mucha gente que peleaba necesitaba pues uniformes, armamento, comida. Entonces, ¿quién se encargaba de la comida de los soldados, de llevar su ropa y todo lo demás? Las mujeres de esa época se encargaban de esas funciones, ¿no? Y también algunos tuvieron funciones de espías. ¿Quién iba a pensar que, ¿no?, que una mujer en ese momento que se encargaba a sus hijos o de repente se encargaba el hogar iba a ser una persona que llevara información secreta, ¿no? Y otras también, en otros casos también fueron colaboraron en agrupar a la población en ayuda de la patria, en la defensa de la patria, ¿no? Entonces, uh-huh, en varios aspectos participaron, a pesar que sus funciones de esa época eran diferentes a las actuales, ¿no? Uh-huh. Eran más limitadas, más arrinconadas al hogar, pero aún así lograron apoyar la independencia del Perú.
1: Así es, Marco Antonio. Además de los héroes, de las grandes figuras de la historia, Marco Antonio, hay algunos personajes a los cuales no se les ha dado el especial reconocimiento. Hablamos, por ejemplo, de José Andrés Rázuri.
0: Correcto.
1: ¿Cuál fue su real papel en el proceso independentista? Porque su heroísmo parte de un acto de desobediencia.
0: Sí. Gracias por comentarlo. Junto de Razo es un personaje que debemos revalorar mucho los peruanos, porque fue prácticamente quien nos llevó a la batalla final, ¿no? Hay dos batallas finales, Junín y Ayacucho, que decidían todo prácticamente. En Junín peleaban las tropas peruanas contra los españoles y Rázuri era encargado de un grupo militar llamado los Húsares del Perú, ¿no? Y la orden que le dieron a Rázuri es que si en plena batalla las tropas peruanas estaban perdiendo, él se retirara para salvar a la tropa, ¿no? Eso fue orden de Simón Bolívar, ¿no? En plena batalla las tropas españolas superan a las peruanas y Bolívar da la orden de retirada. Bolívar se retira y las tropas peruanas comienzan a huir, ¿no?, ante la inminente derrota española. Rázuri, al ver eso, según la orden, tenía que retirarse, ¿no? Pero dijo, ¿pero qué pasa si yo ataco de sorpresa?, ¿no? Y desobedeciendo a Bolívar, atacó por sorpresa, bajó de las alturas de los cerros. Los españoles se vieron sorprendidos por ese ataque imprevisto y comenzaron a defenderse. Las tropas peruanas, al ver ese ataque, regresan y las tropas por ambos lados logran vencer a las españolas. Una derrota inminente se convirtió en un triunfo. Uh-huh. Bolívar se enteró horas después del triunfo. Ya él había, ya se había ido y no podía creerlo que una derrota se había convertido en una victoria imprevista. Gracias a Rázuri que desobedió a las de Bolívar, ¿no? Uh-huh. Entonces, gracias al gran triunfador de la batalla de Junín. Y ese triunfo fue fundamental porque ya nos llevó a la batalla de Cucho, en el cual prácticamente el triunfo casi estaba ganado porque teníamos más adeptos, más unidos, o sea, más miembros en las batallas que en las tropas españolas, ¿no? Uh-huh. Entonces, para muchos la batalla de Junín fue la batalla decisiva, el eje a llevarnos a la victoria final. ¿Y quién fue quien logró ese triunfo, Andrés Rasuri, ¿no?
1: Andrés Rasuri.
2: Uh-huh. Importante. Entonces, y también dentro de los personajes hay una mujer, Manuela Sáenz. Ajá. Ella, ¿qué tan importante fue también en el proceso independentista de nuestro país?
0: Sí, es un personaje que también hace poco ha sido revalorado, quizás ha estado olvidado. Ella era la compañera de Simón Bolívar. Su casa todavía se conserva en Pueblo Libre, ahí en la Plaza Bolívar, junto al Museo de Historia del Perú. Hay una casa verde, fue su casa de ella, su compañera de Bolívar. Y bueno, siempre se habló de ella como la compañera de Bolívar, que es la compañera, estuvo acá en el Perú con él, ¿no? Pero se ha descubierto que no, que ella en verdad era también otro nexo de comunicación con mujeres peruanas, compatriotas peruanos, ¿no? Y justamente, como un momento comenté, nadie podía sospechar de ella, básicamente, ¿no? Entonces, hizo un trabajo, se puede decir, paralelo a Bolívar, pero más con los grupos populares, ¿no? Y con las mujeres, a quien agrupó y hicieron grupos de apoyo para apoyar a la causa libertadora. Entonces, uh-huh, es un personaje revalorado últimamente mucho. Ella nació en lo que realmente sería Ecuador, ¿no? Pero fue fundamental. Ella también después va a quedar a vivir en el Perú, va a morir después en el norte del Perú, ¿no? Pero fue
1: ella muere en el Perú.
0: Sí, muere en el Perú, sí. Uh-huh. Y fue un personaje fundamental en la historia de la independencia peruana, ¿no? Uh-huh.
1: Uh-huh. Claro, digamos que era su mano derecha.
0: Así es, su mano derecha.
1: De Simón Bolívar, sí, efectivamente. Sí. Ahora, Marco Antonio, tú nos has hablado un poquito acerca de los escenarios donde se había proclamado la independencia, y uno de ellos es la Plaza de la Inquisición.
0: Ajá, sí,
1: ¿no?
0: Sí.
1: Donde hoy en día es la Plaza Bolívar.
0: Correcto.
1: Y hoy en día también ha cambiado de nombre, tiene un nuevo nombre, es la Plaza de la Constitución.
0: Sí, así es.
1: De la Constitución, ahora se ha modificado. Pero a lo largo de este proceso histórico, digamos, ese ha sido también un escenario principal, y por eso es que al costado se construye el Palacio Legislativo.
0: Bueno, es verdad, esa plaza tiene para ser un libro, realmente, porque es la Plaza de Lima que más nombres ha tenido. Y ese último nombre añade un nombre más a su historia, el nombre de la plaza. Porque ese lugar, bueno, ya en tiempos de inicios del virreinato, ahí fue llamado Plaza del Estanque, ahí estuvo un estanque de agua. Se descubrió un manantial en Lima, un manantial de agua limpia, ¿no? Se llevaba ahí y ahí el agua se distribuía a varias plazas, a varios lugares, a varias piletas de Lima, ¿no? Después ahí se estableció la Inquisición en esa plaza. El Tribunal de Inquisición. Entonces posó en marcha Plaza de la Inquisición. Entonces ahí después se estableció una cofradía llamada la Cofradía de la Caridad. Entonces comenzó a llamarse Plaza de la Caridad. Después salió ahí la Universidad de San Marcos. Entonces pasó a llamarse Plaza de la Universidad. Después ahí se estableció el Congreso, Plaza del Congreso. Después se fundó el monumento a Bolívar, Plaza Bolívar.
1: La Plaza Bolívar, claro.
0: Y ahora digamos, lo que tú me comentas justamente, Plaza de la Constitución, ¿no? Entonces, una plaza que tenía muchos nombres, porque justamente cada nombre tiene un hecho histórico que ocurrió en esa plaza, ¿no? Y justamente esa plaza también, sí, proclamó independencia por cuarta vez también, ¿no? Entonces, uh-huh, toda la historia reunía en una sola plaza. Y ese monumento a Bolívar, por ejemplo, es el primer monumento que se estableció en el Perú. El primer monumento que hubo a un héroe de independencia.
1: ¿Antes que San Martín?
0: Antes que San Martín. No, fue curioso, ¿no? Porque cuando San Martín se va del Perú, el Congreso decide poner ahí, en esa plaza, un monumento a San Martín. Pero llegó Bolívar y dijo, no, el monumento va a ser para mí. Y después de 30 años, porque el Perú justamente comentaba, hubo todo un 20 años de problemas políticos. Después de 30 años, cuando llega Ramón Castilla, podía construir el monumento a Bolívar, que se había programado hace 30 años antes, ¿no? Entonces, el primer monumento que hay en Lima, y justamente a un miembro de la independencia, fue a Simón Bolívar, en la plaza actualmente de la Constitución, uh-huh, o del Congreso, ¿no?
1: Perfecto. Mira, tantos datos históricos, ¿no?
2: Bonito. Así es, nos daría ganas de quedarnos todas las horas para poder conversar, porque hay muchísimos temas realmente importantes que muchos desconocemos y que es importante también revalorar. Así que, primero, un agradecimiento por el trabajo que realizan los historiadores, porque son parte de recordarnos la importancia del trabajo de todos los peruanos y las personas que han participado a lo largo de nuestra historia para poder desarrollarnos también como patria y como país. Finalmente, historiador Marco Antonio Capistán, ¿qué mensaje le daría a todos los peruanos hoy en el marco de fiestas patrias?
0: Bueno, buscar siempre la unión. El Perú es un país que tiene muchos problemas, igual que muchos países del mundo, ¿no? Con sus dificultades, sus problemas políticos, económicos, sociales, ¿no? Pero busquemos siempre estar unidos, ¿no? Tenemos nuestras diferencias, pero si el Perú se une, en verdad, sobre como un objetivo común del progreso de todos los peruanos, esto nos va a acompañar siempre. Y el Perú va a lograr el sueño de ser un país más justo, un país más adelantado, ¿no? Entonces, siempre buscar la unión. y valorar lo que tenemos. Es un país diverso, ¿no? Y eso no nos hace diferente, nos hace un país más valioso, porque tenemos, somos varios países en uno solo, ¿no? Entonces hay que valorar eso, valorar ese punto, porque nos hace un país que, si bien somos diferentes, tenemos algo que nos une, que es la patria, ¿no?
1: Así es, Marco Antonio. ¿Dónde te seguimos? ¿En tus redes sociales?
0: Sí, sí. Bueno, mi nombre es Marco Antonio Capristán. Puedes seguirnos en Instagram o también en TikTok. Tenemos ahí, siempre hacemos historias de Lima, especialmente.

0: Para contar la historia del Perú más cercana, ¿no?
1: Así es. Marco Antonio Capristán, historiador, estuvo conversando con nosotros en esta edición especial de la Fiesta de la Patria en Perú de Gala.
2: Muchísimas gracias.
0: Gracias a ustedes.
2: Una de la tarde con 16 minutos y de inmediato nos vamos a contactar desde el escenario de la parada militar porque tenemos ya el enlace con Socorro Sampén e Iván Franciscovich. Adelante.
3: Muchas gracias, Antonella Gálvez, Michael Reyes. Efectivamente, estamos en el escenario donde se desarrolla toda la actividad de esta gran parada y desfile cívico-militar. Las maniobras aéreas se están realizando tal como estaba previsto. El clima está favorable y estamos viendo solamente una demostración de todo lo que es nuestro gran poderío. Hemos visto antes desfilar al Cuerpo General de Bomberos Voluntarios, que se ha robado el aplauso de toda la concurrencia. Definitivamente la labor que realizan los bomberos es de resaltar, es de aplaudir, es de reconocer. Bomberos voluntarios que arriesgan su vida por salvar la de otros. Así que bueno, el aplauso estuvo ahí con toda la energía para ellos. También hemos visto una delegación del Instituto Nacional de Defensa Civil siempre presente en los momentos difíciles, complicados. En más de una oportunidad los hemos visto también brindando servicio cuando se han presentado desastres naturales, cuando ha habido calamidades, cuando las personas han pedido auxilio y han necesitado el apoyo material, pero sobre todo humano. Allí han estado ellos. ¿Quiénes más han estado frente a nuestra vista, Iván Francisco?
4: Bueno, efectivamente sigue haciendo su paso, algunos minutos antes del SAMU, del servicio de ambulancias del Ministerio de Salud, como bien dice Socorro, los bomberos a través de distintas unidades que ofrendan su vida ayudando pues a próximos momentos de emergencia. Y en estos momentos sale su paso también lo que significa el ejército peruano con sus camiones, también obviamente lo que siempre llama la atención a los niños, que es el armamento, lanzamisiles, claro que sí, también es atracción por parte de los niños, obviamente, debidamente camuflados los efectivos del ejército peruano, esta especie de tanquetas que uno aprecia, ¿no? Que a veces lo ve en las películas, ¿no? En las noticias internacionales donde hay conflictos, el Perú también está armado. Por supuesto, lo que significa este paso marcial, esta logística que tiene el ejército peruano, forma parte de las Fuerzas Armadas, debidamente ataviados, los soldados, ¿no es cierto? Con lo que significa sus fusiles, sus armas de reglamento, las metralletas, que también llama la atención a los niños. Y seguramente, aunque nosotros estamos bastante lejos del público en general, esta es una parte también que llama la atención, estamos frente a la tribuna oficial, continúa la jefe de Estado Keiko Fujimori aplaudiendo el paso de lo que significa el ejército peruano, acompañada de los titulares de poder del Estado, congresistas, ministros de Estado, también autoridades eclesiásticas, altos mandos castrenses de las tres Fuerzas Armadas, Marina de Guerra del Perú, Ejército Peruano, Fuerza Aérea del Perú, Policía Nacional también del Perú presente. Ya casi podemos indicar que vamos llegando a la parte final de este desfile, pero aún no sabemos, siempre puede ocurrir una sorpresa en el camino. En todo el país exactamente son las 1:19.
3: 1:19 Perú de Gala, transmitiendo para el Perú y el Mundo Radio Nacional, 89 años unidos. Seguimos recibiendo también saludos y acá tenemos una nota que nos llega de la revista Italiani del Perú, Italianos del Perú. Son hijos de italianos, descendientes de italianos que viven en el Perú y que nos escriben una nota en la revista. Dice: tanti auguri cari amici, fratelli ed a todo el popolo, a tutto il popolo peruviano in questa fiesta nazionale. Bueno, podemos traducir: muchas felicidades, amigos, hermanos y a todo el pueblo peruano en esta fiesta nacional. Ellos siempre están presentes de alguna manera y si nos ponemos a revisar un poco nuestra historia, la presencia de italianos es constante desde la época misma de los inicios de la República. Vemos la presencia de diferentes personajes, el mismo héroe nacional, Francisco Bolognesi, por ejemplo, y así siguen nombres. Por lo tanto, somos naciones hermanas pese a la distancia geográfica. Agradecemos la nota y el saludo que aparece en la revista Italianos del Perú y compartimos con ustedes también nuestra celebración en esta fecha patria.
4: Hace su paso frente al estrado oficial, lo que significa el servicio de ingeniería del ejército. Efectivamente, los tractores, retrocargas, retroexcavadoras, que actúan precisamente en la zona rural, en el campo, cuando hay desastres, inundaciones, desvío del río, por supuesto, ahí está el ejército peruano con los soldados, pala en mano, pico en mano, trabajando. Esta es una muestra más que el ejército peruano pues está al servicio del país. Así que es importante su paso por estrado oficial en regiones importantes del Perú.

Ven su trabajo, obviamente, y aprovechamos rápidamente de saludar a los amigos que están escuchando, por ejemplo, en Pichanaki, en Pisco, nos escuchan también en Santo Tomás, Santiago de Chuco, nos oyen también en Tingo María, toda esta zona importante de Tarata. Gracias por sintonizar Radio Nacional. Hilo también, según la frecuencia, Paruro nos escucha también, la zona de Paucartambo. Gracias por sintonía, amigos oyentes, en

0: fiesta nacional para todos ustedes. Sigue haciendo su paso el tema, el aparato logístico de maquinaria, de servicio de camiones, del ejército operando frente al estrado oficial.
1: Luego, unidades móviles de la Policía Nacional del Perú también presentes. Es de reconocer la labor que realiza la Policía Nacional. Minutos antes de comenzar esta actividad, comentábamos acerca de la figura que ha tenido siempre un policía en la calle, por ejemplo. El policía es tu amigo. Es el lema que nos enseñaban desde pequeños en el colegio. Ciertamente, vemos a la policía, específicamente en el caso de Radio Nacional, tenemos vecina a la comisaría de Petitoal, siempre atenta para brindar su respaldo, la seguridad el caso o el apoyo que se requiera para las diferentes actividades que realizamos. Ahora están haciendo su paso diferentes camionetas de la Policía Nacional, vehículos de emergencia, y luego se acercan los motorizados de la Policía Nacional del Perú, que definitivamente tenía que estar presente aquí en esta gran parada y desfile cívico-militar en los 205 años de vida independiente del Perú.
0: El patrullaje motorizado de la Policía Nacional del Perú con estas motocicletas, que son bastante contundentes, su presencia no más llama la atención, se ha mejorado. Antes era un poco más pesada la marca Harley Davidson, era acostumbrado que identifica a la policía femenina, son, sigue siendo pesadas, hay que tener mucho manejo en ellos, porque obviamente horas de práctica para que puedan obviamente transcurrir, hacer su paso rápido, lo que significa defender a la ciudadanía de la delincuencia. Ahí está la Policía Nacional con el patrullaje motorizado para intervenir como corresponde. El sol sigue dominando aquí en esta parte de Lima, cuadra 26, la avenida Brasil, cruce de la avenida San Felipe con General Vivanco, lo que se conocía antes como el óvalo de la Brasil. Ahí está el estrado oficial. A lo largo de toda la avenida Brasil, desde la Plaza Bolognesi hasta la última cuadra, ahí están las tribunas aplaudiendo el paso de la Policía Nacional y todos sus estamentos correspondientes. En estos instantes, obviamente, están los mejores amigos de los veraneantes en época de playa. ¿Quiénes son?
1: Los salvavidas, por supuesto, ataviados con su vestimenta clásica, tradicional. Allí están, siempre listos para salvar vidas, siempre listos para arriesgar incluso la suya en beneficio de los demás. Reciben el aplauso como no podía ser de otra manera. También una dependencia de la Policía Nacional del Perú. Damos la primera respuesta. Está la División de Desactivación de Explosivos. Peritos, expertos en desactivar explosivos. Ellos hicieron su participación permanente en los años aciagos, que queremos olvidar, pero que debemos recordar para que no se repitan. Ahí está la Policía Nacional del Perú.
0: La policía de rescate, efectivamente, es un trabajo muy especial dedicado que realizan ellos. También está la SWAT, de operaciones tácticas de la Policía Nacional. Hace su paso ahora, lo que significa las tanquetas del ejército peruano, ¿no es cierto? Su paso por el estrado oficial. Este es importante también, debidamente utilizando el indumentario que corresponde. Muy bien, Radio Nacional de Perú, la transmisión que estamos haciendo para todo el país, desde aquí, desde Pueblo Libre, Jesús María, y adelante estudios principales en la cuadra Petitoal, cuadra 4, la avenida Petitoal, Santa Beatriz, Cercado de Lima, para todo el país, esta transmisión, esta fiesta, aniversario patrio, hoy 29 de julio. Adelante, colegas.
2: Gracias, Iván Socorro, por traernos todos los detalles desde la avenida Brasil, pero tenemos más información. De inmediato nos contactamos con Mariela Ludeña. Mariela, adelante.

Once de Perú de Gala. Nos encontramos aquí en la cuadra 11 de la Avenida Brasil, en el distrito de Breña, también colindante con el distrito de Jesús María, uno de los puntos donde son miles de personas que siguen disfrutando de esta gran parada y desfile cívico-militar por el 205 aniversario de la independencia de nuestro país. A esta hora de la tarde, el ambiente es de verdadera fiesta, compañeros. Familias enteras, adultos mayores, jóvenes, menores de edad también permanecen a lo largo de esta importante avenida, muchos de ellos con banderas.

0: peruanas vistiendo prendas con colores rojo y blanco mientras esperan el paso de estas delegaciones militares y policiales. En ese tramo de la avenida Brasil se observa un importante despliegue de seguridad, efectivos de la Policía Nacional, también personal de las Fuerzas Armadas, Serenazgo, y brigadas también de salud permanecen ellos atentos para garantizar el orden y atender cualquier emergencia durante el desarrollo de este desfile cívico militar. También continúa el movimiento comercial, los vendedores ofrecen bebidas, alimentos, banderas, escarapelas y otros artículos alusivos a las fiestas patrias. Para los asistentes que han llegado desde muy temprano, permanecen en sus ubicaciones. Ya en los próximos minutos continuarán viendo en todo caso el paso de las diferentes delegaciones que participan en esta tradicional ceremonia, una de las actividades centrales por nuestro aniversario patrio, en medio de aplausos, entusiasmo del público que no deja de registrar cada momento con sus teléfonos celulares. De esa manera se viene viviendo justamente todo ese ambiente de fiesta patriótico aquí a lo largo de lo que es la avenida Brasil. También tomar en cuenta que en algunos puntos estratégicos hay carpas de salud y ellos también están atentos para actuar ante cualquier eventualidad, teniendo en cuenta que a esa hora de la tarde cae un sol intenso aquí sobre los asistentes a lo largo de la avenida Brasil. Es la información, compañeros, a esta hora. Mariela Ludeña, Nacional y en la noticia.
1: Gracias, Mariela. 1:29 1:29 es la fiesta de la patria. Perú de gala. Tenemos contacto con Hilda Quispe en otro punto de nuestra ciudad capital. Hilda, te escuchamos.
2: Así es, Michael, aquí en la Plaza Bolognesi, donde pues la última ya cuadra, donde ya termina este desfile o la parada. Desfile militar, justamente a esta hora de la mañana, de la tarde, ya está pasando, ya está terminando ya de pasar el agrupamiento de la Policía Nacional del Perú. Ellos están recibiendo el saludo, los aplausos del público, quienes se han congregado aquí justamente a lo largo de esta justamente importante plaza muy conocida, que es la Plaza Bolognesi. El público se ha apostado desde muy temprano aquí. Ellos han tenido mucha expectativa, Michael, Antonella, por el paso justamente de la Policía Nacional, también de las fuerzas, de todas las fuerzas armadas, de las instituciones públicas y privadas, quienes pues desfilaron en este en esta parada y desfile justamente por el 29 de julio. De otro lado de la información, también aquí quienes están muy contentos, ¿no? Porque aquí es una algarabía, es una fiesta, es lo que se está viviendo aquí, pues luego de este desfile, son los comerciantes, las personas que han venido, no solamente pues mayores, sino también familias completas, señoras con sus hijos, las personas de la tercera edad, quienes se han concentrado en este lugar. Es una fiesta lo que se está viviendo a esta hora de la tarde aquí en la Plaza Bolognesi. Es información que tenemos a esta hora.
3: Gracias, Hilda Quispe, por toda la información. Queremos mandar también saludos a todos los que nos sintonizan a través de nuestras plataformas digitales, a Katy Ay, a Soldado y también a Edmundo Pérez, quienes están dejando bonitos comentarios de nuestra transmisión especial Perú de Gala. Vamos a ir una pausa, Michael, pero al regreso vamos a continuar con información desde la parada y desfile cívico-militar, el contacto con Iván Franciscovich y Socorro Zampén. Así que manténganse en sintonía porque regresamos con mucho más información.
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6: Tarde con 36 minutos y al ritmo de nuestra música peruana, continuamos con esta transmisión especial a través de Radio Nacional Perú de Gala. Y vamos de inmediato a contactarnos con la parada militar porque tenemos a nuestros compañeros Iván Franciscovich y Socorro Zampén, quienes nos van a dar todos los detalles y también cuánto falta para continuar con esta celebración. Iván, Socorro, adelante.
7: Gracias, Antonella. Efectivamente, ha hecho sus pasos instantes personal del Sistema Nacional de Gestión de Riesgo de Desastres, SINAGER, que está precisamente atento a lo que significa, pues, eventualidades como el que se aproxima, que es el fenómeno del niño. Es muy importante la prevención, planificación, organización y atención en todo el país, lo que significa la inclemencia del cambio climático, efectivamente, a fines de año. Y obviamente también ha hecho su paso personal de Defensa Civil de varios municipios, los gobiernos locales presentes. Ahora, Socorro, cuéntanos, ¿quién está haciendo su paso frente al Tribunal Oficial?
8: Son delegaciones especiales del Cuerpo General de Bomberos Voluntarios del Perú. El batallón que está cruzando en estos momentos la Avenida Brasil frente al estrado principal está constituido por damas. Son mujeres bastante jóvenes que entregan todo de sí en cada emergencia que se presenta. Tal lo señala el audio oficial de esta gran parada y desfile cívico-militar. Son diferentes agrupaciones especiales del Cuerpo General de Bomberos Voluntarios del Perú que están presentes también, vestidos con el tradicional color rojo y recibiendo, por supuesto, el aplauso de toda la concurrencia.
7: Cada uno con su gallardete, es un bosque gallardete que está haciendo su paso aquí por la Avenida Brasil, donde inclusive ha hecho sus pasos instantes un grupo de la Civica.

0: declaraciones históricas del cuerpo bombero, la antigua bomba Roma, también la de Chorrillo, José Olaya, en fin, continúa haciendo su paso los cuerpos del cuerpo bomberos con escoltas frente a la tribuna oficial. Por supuesto, la presidenta de la República, Keiko Fujimori, aplaude como corresponde junto a las altas autoridades que están desde el inicio de las 10 de la mañana aproximadamente que empezó esta fiesta, este despliegue, esta fiesta nacional, hoy 29 de julio. Divisamos obviamente a los hombres de rojo que tienen como lema Dios, patria y humanidad. A lo largo de la significa, aún lo podemos apreciar que es un buen número de efectivos bomberiles debidamente atribuidos con sus cascos, las hachas que corresponde como reglamento, sus mochilas, los balones de oxígeno, en fin, importante paso de estos héroes anónimos muchas veces que dan de sí, como bien dice Socorro, ofrendan su vida por defender, por atender al prójimo. Y claro que sí, siempre están los amigos bomberos presentes, llega a emergencia, inclusive a veces antes que todos, ¿no? Así que es muy importante reconocer su labor, su función cuando están en medio de la pista buscando el pase, a sonar las sirenas. Recuerde que uno nunca sabe, uno mismo puede ser víctima, sujeto de un accidente, una emergencia, y ahí están presentes los amigos bomberos.
1: Así es, luego de la participación de la agrupación femenina, el conjunto que está terminando de cruzar el estrado principal está conformado por varones. Lo que viene después es el batallón multipropósito del Cuerpo General de Bomberos Voluntarios del Perú. Cada cual cumple una labor específica. Hay quienes atienden emergencias en incendios, hay quienes atienden emergencias en desastres naturales, hay quienes atienden emergencias en temas médicos. Para todo hay especialidades, y lo que es de resaltar es que cada uno de los que conforman estas diferentes agrupaciones son damas y caballeros absolutamente voluntarios que están dispuestos a brindar su vida para salvar la de otros o para dar una mejor calidad a la vida de otras personas. Son seres humanos con vocación de servicio, son seres humanos con una nobleza digna de resaltar y de aplaudir, como sucede ahora en la Avenida Brasil, donde están haciendo su paso los integrantes del Cuerpo General de Bomberos Voluntarios del Perú.
0: La hora en el Perú, la hora en Radio Nacional, 1:40, 1:40, ya va más de 3 horas de este desfile, es muy importante, y obviamente ya se aproxima frente al estrado oficial. De la Policía Nacional, lo que significa la Policía Nacional de Perú, y obviamente los efectivos policiales de salvataje, los amigos salvavidas nuevamente presentes, desfilando con un paso marcial como corresponde, el color correspondiente, el amarillo canario, ¿no es cierto?, y el rojo que corresponde. ¿Quién no ha tenido oportunidad de ir cuando un niño, una niña, obviamente ver a la playa, en la playa los salvavidas? Uno se pregunta, y están todo el día bajo el sol, ¿cuántas horas? ¿Cómo hacen para realmente ellos nadar, no tener miedo a la ola, a la fuerza, a las corrientes? Ahí está el efectivo salvavidas, obviamente, que ofrenda lo que significa su labor muy importante, ¿no? Así que siempre es un amigo importante en días de diversión como es la playa.
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0: Saludos a Iquitos, que está escuchando Radio Nacional en la frecuencia 101.3 FM, y también a través de la amplitud modulada, la M1120. Saludos también a Tapuc, la tierra de los compadres, escucha Radio Nacional en la frecuencia 104.5 FM. Gracias por sintonizar la emisora de todos los peruanos. También gracias a Satipo, que nos está escuchando la frecuencia 100.3 FM. Muchas partes importantes de Perú que sintonizan la emisora donde nadie más llega.
1: Bien, volvemos a estudios. Adelante, Antonella Gálvez. Adelante, Michael Reyes. Perú de Gala.
2: Gracias, Socorro Sampén e Iván Franciscovich, por todos los detalles. Pero también, Michael, vamos a hablar y compartir con todos nuestros oyentes el orgullo peruano, porque hay figuras que han marcado nuestra historia.
3: El Perú ha sido cuna de grandes talentos que han dejado huella en la literatura, la música y el arte a nivel mundial. Sus historias son motivo de orgullo nacional. Escuchemos el siguiente informe sobre algunos de los peruanos más ilustres de nuestra historia.
4: El Perú es reconocido a nivel internacional no solo por su riqueza cultural y natural, sino también por las destacadas figuras que han llevado en alto el nombre del país en distintas disciplinas. A lo largo de la historia, peruanos ilustres han logrado trascender fronteras y consolidar un legado que hoy es motivo de orgullo nacional. En el ámbito literario, Mario Vargas Llosa, galardonado

0: con el Premio Nobel de Literatura, ha sido una de las figuras más influyentes de la narrativa contemporánea. Por su parte, César Vallejo es considerado uno de los poetas más universales del siglo XX, cuya obra sigue siendo estudiada y valorada en todo el mundo. En la música, Chabuca Granda dejó una huella imborrable con sus composiciones que retratan la identidad peruana, mientras que Uma Zumac sorprendió al mundo con su extraordinario registro vocal, convirtiéndose en un ícono internacional de la música. En la actualidad, el tenor Juan Diego Flores continúa ese legado, destacando en los principales escenarios de la ópera mundial y posicionando al Perú como referente en el ámbito artístico. Estas figuras representan no solo talento, sino también esfuerzo, disciplina y una profunda conexión con sus raíces, y su legado inspira a nuevas generaciones y reafirma la importancia de valorar el aporte cultural del país en el escenario global.
1: Así es, 1:44 en Radio Nacional, 1:44, ahí teníamos solamente algunos de los personajes ilustres de nuestro país, porque también, Antonella, debemos resaltar, por ejemplo, la figura de, el secretario general de las de la Organización de los Estados Americanos, Javier Pérez de Cuellar, que también durante en dos oportunidades estuvo liderando ese organismo a nivel mundial, y que es otro de los peruanos que también le ha dado mayor prestigio, no solamente al Perú, sino a la diplomacia peruana, que es muy reconocida en todo el mundo. Así que este reconocimiento también a don Javier Pérez de Cuellar, otro de los símbolos de nuestro país.
2: Y Michael, así como todos ellos, también nosotros debemos reconocer a cada uno de los peruanos que forman parte de nuestra patria. ¿Cuál es nuestra identidad peruana, este sentido de arraigo que tenemos con el país, y también qué nos une y qué nos hace sentir aún más peruanos? Tenemos el contacto aquí en Radio Nacional, una entrevista importante con Belisario Sanabria. Él es psicólogo y neurocientífico peruano, Paz decano del Colegio de Psicólogos del Perú y docente universitario. Muy buenas tardes, bienvenido.
3: Buenas tardes, mucho gusto.
1: Muchas gracias, también. Pero también tenemos en cabina a don Raúl Castro, él es investigador y antropólogo, para conversar también de importantes temas. Él es coautor de el estudio Lugares, Historia y Memorias, el papel del arraigo en los procesos de autoidentificación étnica en el Perú. ¿Qué tal, don Raúl? ¿Qué tal?
4: Muy buenas tardes. Mucho gusto. Gracias por la invitación.
2: Es importante dar una mirada y saber desde distintos puntos cómo es que se construye esta identidad peruana. Vamos a iniciar con don Belisario para que nos explique desde la psicología cómo se construye la identidad en una sociedad como la nuestra.
3: Bien, gracias. El Perú es un país multicultural, multilingüístico. Esta característica de ser multicultural obedece a que todas las sangres están presentes en nuestro país, y el tema de cómo es que se desarrolla esto es en base a la educación. Los padres de familia son modelos educativos con el cual el niño adquiere o debe adquirir aspectos afectivos que le den madurez, serenidad, tranquilidad. Los padres deben ser los orientadores para que la cultura y el conocimiento y la información social el niño la adquiera en casa. Y luego los padres son modelos de lo que es la verdad, la justicia, la honestidad, la honradez, la laboriosidad, la puntualidad. Complementa esto la educación. El sistema educativo nacional debe complementar para que los niños y adolescentes deban adquirir la distintiva personalidad que nos caracteriza. Debe ser el sistema educativo quien fortalece el desarrollo de la personalidad. Por ello, el proyecto educativo nacional debe estar orientado hacia la contribución al desarrollo de la personalidad. Y acá hay una serie de deficiencias que realmente merece considerarlas y ajustarlas y comprometerse a que esto continúe. ¿Cuál es? Nuestra realidad nos muestra personas bastante ansiosas, angustiadas, tensas, preocupadas, nerviosas, muchas veces irritables, sensibles y violentos en algunos casos. Esto se debe corregir. Y la corrección está en los modelos educativos de la casa, de la calle, del barrio, de la sociedad que realmente es la que genera este modelo. Uh-huh. Los medios de comunicación facilitan mucho la violencia en las redes sociales y en la televisión, y además los chicos son accesibles ahora a juegos que son de violencia, ¿no? Uh-huh. Esto se tiene que corregir y controlar. El nivel de la inteligencia y la cultura y el conocimiento semántico que permite tener valores significativos, también hay limitaciones en este momento. Uh-huh. Mucho de la informalidad laboral, especialmente los mototaxistas que dejaron de estudiar la secundaria y que se han dedicado a manejar un vehículo que les ayuda económicamente, han conseguido que muchos más les sigan esta orientación, ¿no? No necesita tener estudios secundarios completos, sino alquilar un vehículo y con ello de repente adquirir una rentabilidad y comprar lo propio y tener éxito promedio de mensual de ganancias de 2,000 a 2,500 soles.
1: Claro. En ese trabajito. Ahora, don Raúl, en este contexto de ese aniversario patrio que hoy en día estamos celebrando, esos 205 años de independencia, ¿cómo es que ha evolucionado este sentido de arraigo, este sentido de peruanidad que hoy día debemos resaltar?
4: Creo que hay dos cosas ya fundamentales. La primera es que la definición un poco de arraigo, de vínculo con la identidad, con la peruanidad que nos define y que normalmente, enunciamos como algo componente nuestro, ¿no? Como un componente nuestro, como algo que nos complementa, nos define, está asociado a lo que se conoce como memorias cotidianas, ¿no? Uh-huh. Aquellas cosas que viven con nosotros y que tienen un sentido y nos dan un sentido de ser, ¿no? Por ejemplo, entre los peruanos, claramente aquello que hace que tengamos un vínculo muy grande es la comida, ¿no? Claro. La comida hace que una conversación en un hogar o en una reunión de amigos o entre personas que apenas se conocen empiece a darse, a desarrollarse.
1: Claro,
4: ¿no?
1: Pero ¿cómo ha ido evolucionando, uh-huh, digamos, este sentido de peruanidad? Siempre sacamos de lustre, por ejemplo, el nombre de nuestro país cuando participamos en campeonatos mundiales, hablamos del fútbol, por ejemplo, uh-huh, que nos ha unido tanto, pero que más allá de eso, acabamos de dar una lista de personajes ilustres. ¿Eso cómo complementamos hoy en día de sentirnos orgullosos de haber nacido en esa patria?
4: Eso es lo segundo, ¿no? Porque durante mucho, digamos, los 200 primeros años de vida republicana, ha habido, como decía el doctor, una preponderancia de una educación, digamos, ortodoxa, clásica, que viene a través de un modelo educativo, ¿no? Vinculado a un proyecto de Estado-Nación, ¿no? Uh-huh. Que inició en el siglo XIX, ¿no? Y que estuvo vinculado alrededor de la cultura escrita, ¿no? Es decir, los libros de historia, ¿no? Pero ¿qué ha pasado en los últimos años? Un proceso muy, muy interesante en el Perú, que es que la revolución digital está haciendo que haya muchísimos otros creadores que no están alineados necesariamente con ese discurso, ¿no? Estoy hablando de los creadores de contenido, ¿no? Estoy hablando, por ejemplo, de músicos, de tiktokers, ¿no? De cineastas, que empiezan a enunciar formas alternativas de orgullo, ¿no? Que vinculaba sus memorias cotidianas, que es el primer concepto que mencionaba, ¿no? Las memorias cotidianas están centradas en lo que se conocen como historias formativas. Las historias formativas son esas historias que dan orgullo a las personas. Las historias, por ejemplo, los goles de Cubillas, mucho tiempo, ¿no? Para nosotros, entiendo las personas que estamos en una mediana edad, los goles de Cubillas cuando éramos pequeños, ¿no? Y hoy es Guerrero, ¿no? Entonces, de esa manera, las nuevas generaciones, como por ejemplo Waldir Maque, ¿no? Waldir Maque es un TikToker que tiene un programa de gastronomía híbrida, mestiza, ¿no? Uh-huh. Vinculado a lo nativo, pero también a lo clásico peruano, ¿no? O Renata Flores.
1: Renata Flores, ¿no? Claro, uh-huh, definitivamente. Entre otras figuras. Don Belisario, ¿cómo ha cambiado un poco psicológicamente nuestra mentalidad, ¿no? Antes, yo recuerdo que hace algunos años, por ejemplo, veíamos un poco complicado que los jóvenes pudieran salir a las calles con una camiseta de nuestra selección, y de pronto vemos cómo hoy en día la ciudad amanece embanderada, todos participan de esas fiestas patrias. Nos sentimos orgullosos en realidad de ponernos una camiseta de Perú, ¿no? De nuestra selección. ¿Cuánto ha ido evolucionando eso y cómo hacemos para consolidar ese sentimiento?
3: El ser humano por naturaleza es emotivo, bastante sentimental. Eso lo vi desde muy pequeño, ¿no? En el jardín de infancia los profesores inculcan el sentido de patria, el sentido de lugar, de identidad, de realidad. En la casa, cuando hay el deporte ahora en estos tiempos y cuando hay desfiles como ahora, hay vivencias emocionales que se van consolidando en el tiempo. Las vivencias emocionales se van a trasladar a vivencias sentimentales. La emoción es una reacción neurovegetativa. El sentimiento es un valor afectivo. Entonces empiezan a valorar. Yo quiero, ¿por qué? Porque tiene, porque puede, porque es, porque hay un país grande, un país multicultural, un país con una riqueza de 33 razones que tiene de valor el Perú comparativamente con otros. Y esto se consolida cuando hay que generar la convicción. La convicción es ética y moral. Y la convicción se relaciona al valor que uno le da, al convencimiento que uno le da, a la estima que uno le da a la realidad. Un país grande, un país majestuoso, un país con sentimientos que uno tiene del colegio, de la provincia, de la realidad, de lo que orgullosamente podemos mostrar al mundo entero, ¿no? Uh-huh. Una riqueza grande que tiene el país. Esta convicción debe complementarse con muchas actividades de vida social, de vida política, de vida religiosa, que también existe, y que al final uno debe sentirse, ¿no? Yo pasé por esta tierra, me siento orgulloso de ella y quiero dejar unas huellas en mi paso por este tiempo de convicción, de realidad.
2: Y creo que parte de esos sentimientos que compartimos todos los peruanos es lo que nos hace distintos también a otras naciones. Creo que el comentario habitual de las personas que visitan el Perú es que somos unas personas muy cálidas, que recibimos de manera bastante positiva a todos los que nos visitan. Y también es importante dar una mirada a qué pasa en la sociedad, en todos los peruanos que viven en el exterior, que por situaciones de nuestro país han tenido que emigrar, que buscar un mejor futuro tal vez, pero que siempre extrañan su patria. En este caso, señor Raúl, ¿qué ocurre con todas las personas o cómo se fomenta también la identidad de nuestro país en otros territorios?
4: En el estudio que hicimos con los doctores Martín Benavides y Martín Moreno, lo desarrollamos durante el año pasado, analizamos alrededor de 500.000 respuestas en la Encuesta Nacional de Hogares acerca de la autoidentificación. La autoidentificación étnica, que puede ser la mestiza, como puede ser la quechua, como puede ser la aymara, ¿no? Y encontramos constantes, ¿no? Encontramos un patrón vinculado a que en la medida que están más presentes, por ejemplo, monumentos, ¿no? Patrimonio cultural alrededor, tradiciones, ¿no? Historias, por eso hablaba de historias formativas, ¿no? O incluso recuerdos, ¿no? A través de lo que se conoce como memoriabilia, o sea, objetos que traen. Entonces, todo lo físico es una dimensión muy importante en la conformación cultural de las identidades. Uh-huh. Y es lo que produce el fenómeno que nosotros denominamos enraizamiento, ¿no? Es un artículo en inglés, por eso hablamos de rooting, pero que refiere un poco al fenómeno de cómo las personas entierran, digamos, o encuentran muy profundo, de un modo muy profundo, sus identificaciones, ¿no? Cuando una persona migra, y voy a tu pregunta original, por ejemplo, ¿no? Los peruanos que se van a España, o los ayacuchanos que vienen a Lima, ¿no? O los de Junín, digamos, los ayáninga que vienen, o los chipibos que vienen a Lima, ¿no? Porque los vemos con frecuencia, lo que traen es bastante de estas cosas, ¿no? Por ejemplo, memorabilia, ¿no? Objetos. Uh-huh. Traen sus propias tradiciones, ¿no? Una cosa que en este momento está en auge entre migrantes en Europa peruanos es la práctica de la marinera, ¿no? Claro. Los concursos, ¿no? Porque ahí hay una vinculación festiva donde junto con lo festivo se, por ejemplo, se cultiva la gastronomía. La gastronomía es el centro de nuestra identidad cultural en el siglo XXI, digamos, de forma muy amplia, ¿no? Muy, muy profunda.
1: Ahora, don Raúl, usted ha mencionado, por ejemplo, el norte del país, ¿no? Y eso está relacionado un poco a la riqueza arqueológica que hoy en día tenemos. Conocer la ruina de Chan Chan, ir al Museo de Brunín, por ejemplo, conocer la grandeza de los antiguos peruanos, ¿eso hace que fortalezca nuestra identidad?
4: Absolutamente. Tu pregunta es muy importante porque lo que está pasando, por ejemplo, es que están dándose unos renacimientos de identidad regional, ¿no? Alrededor de precisamente elementos como los descritos, ¿no? En el norte, ¿qué pasa? Y eso me lo ha contado Walter Alba, el arqueólogo, ¿no? El descubrimiento del señor de Sipán se desarrolló impulsó un renacimiento de la identidad moche, ¿no? De la identidad alrededor de, digamos, la chiclayanidad, por decirlo de una manera, ¿no? Uh-huh. Es decir, se descubre esto, los chiclayanos, que tienen raíces moche, ¿no? Y son mestizos, pero está muy presente la memoria moche, empiezan a sentir que hay una conexión con su pasado directa, palpable, tangible, como es el señor de Sipán. Claro. Entonces, contaba Walter Alba, por ejemplo, el modo como cuando vienen los restos del señor de Sipán, ¿no? El descubrimiento, regresa de Alemania, entra a Chiclayo, fue una procesión. Y la gente llegaba y lo quería tocar, ¿no? Porque asimilaban que era un antecedente de ellos, un antepasado de ellos. Alrededor de la chiclayanidad, de lo moche, se reconstruye la gastronomía. Y se reconstruye el turismo místico, los chamanes, ¿no? Y se reconstruye el orgullo alrededor de las playas, ¿no? Entonces hay toda una conformación vinculada a un desarrollo de enraizamiento o sostenido sobre raíces que permite una mirada hacia el futuro, ¿no? Uh-huh. Eso es lo interesante.
1: Claro, y hablamos solamente, no hablamos solamente del norte, sino en el sur del país, por ejemplo, tenemos Arequipa, tenemos Tacna, tenemos Moquegua, la misma región de Puno, ¿no? Donde el hecho de que tengan el lago Titicaca y todo lo que surge, la raíz de la cultura peruana, ¿no? Del lago Titicaca, definitivamente eso hace que cada uno se sienta orgulloso de su patria, de su región, donde se desarrolla, y ese sentimiento de peruanidad, en realidad, en estas temporadas, pues, un poco que nos embarga y nos llena de orgullo.
4: El baile es una cosa muy fuerte. Exacto. Muy fuerte, porque si uno va, por ejemplo, por el centro de Lima, por donde está el Museo de Arte, ¿no? Los chicos, el campo de Marte, lo que queda del campo de Marte, porque ahora no está en problemas, pero los chicos practicaban bailes folclóricos puneños.
1: El Paseo Colón también.
4: El Paseo Colón, ¿no? Exacto. Uh-huh. ¿No? Entonces, toda esa cuestión vital, ¿no? De gente jovencita que se vincula, ¿no? a la raíz a través de la práctica material, orgánica, ¿no? Corporal de un baile, es lo que produce el enraizamiento, ¿no?
2: Y es importante porque creo que hoy en día se ve mucho más que las personas muestran con orgullo sus raíces. Creo que años atrás algunas personas, no sé, tal vez de manera errónea, se avergonzaban por algunas situaciones, por temas de otras personas o de la sociedad. ¿Qué nos puede comentar? Hoy en día yo siento que realmente cada uno de los peruanos valora mucho más sus raíces.
3: En este siglo, luego de la pandemia, parece que hubiera sucedido un fenómeno muy especial. La identidad a través de la cultura, de la danza, de la música. Y se han reanimado las actividades costumbristas. Muchas, en nuestro país, por ejemplo, por motivo de aniversario cívico, hacen un desfile, una festividad, un encuentro. Por motivos religiosos de un patrón, se movilizan grandes actividades culturales, sociales y de festejo. No hay un momento en la calendario del año en que están celebrando en todo el país, enero, febrero, todo el año celebran. Uh-huh. Y enero, año nuevo, 15 días, 20 días de fiesta. Y carnavales. Y después así cada cultura, cada región tiene sus recordatorios culturales de festividades, ¿no? Por Santa Rosa de Lima, la Virgen de las Mercedes, el Corazón de Jesús, la Virgen Inmaculada, el patrón San Martín de Porres, el Señor de los Milagros. Durante todo el año hay actividades y esto reaviva el sentimiento de identidad. Entonces viajan a las conmemoraciones folclóricas, cívicas y culturales. Y el viaje involucra toda una movilización económica, una movilización cultural. Y yo llevo a alguien para que me acompañe y ellos se involucran, ellos sienten. Es decir, es un país muy alegre, es un país muy sentimental. Por ello quizás nos califican que somos querendones, somos apapachadores, somos personas que brindas un cariño, mucho gusto y además invitamos. Visíteme, vamos, y las actividades de visita que se realizan dan desayuno gratuito, almuerzo gratuito, cena gratuita, alojamiento y la bebida alcohólica que siempre acompaña, que es abundante, ¿no? Claro. Y gratis. Es un país que realmente vive con mucha realidad, mucho sentimiento, la tradición cultural, ¿no?
1: Don Belisario, lo que nos falta, ¿qué cosa es? ¿Querernos un poco más?
3: Yo creo que aquí
1: a raíz de qué le comento, estaba con unos amigos y ahora que es Fiestas Patrias, que viene mucha gente del extranjero, les llamaba mucho la atención el aspecto del centro histórico, de verlo todo embanderado, cosa que en sus países, por ejemplo en Colombia, no sucede, en Chile no sucede en Fiestas Patrias. Ese detalle, ¿no? Ese hecho, ¿embarga un poco más el sentimiento de peruanidad?
3: Sí. Lo que falta es un liderazgo que convoque, que sea más sentimental. El lenguaje del líder en estos tiempos debe ser afectivo. Es un lenguaje sentimental, es un lenguaje de realidad. Porque el lenguaje cultural, muy seco, muy gramatical, muy estético, muy lingüístico, no entiende a las personas. Las personas entienden cuando le hablas con cariño. Los términos y los vocablos y las frases y oraciones deben ser de convocatoria sentimental. Y a través de la convocatoria, creo que la unidad que nos falta. ¿Cómo nos unimos en el deporte? Por emociones. Todos cantamos el himno con fuerza en el estadio. Todos nos abrazamos por un gol. Olvidamos las diferencias y nos unimos. Eso es lo que necesitamos. Que el lenguaje del líder sea un lenguaje sentimental, emocional. Que esté con la realidad, acorde al tiempo y acorde al momento.
2: Así es, porque también tenemos siempre nosotros este pensamiento que lo emocional va separado a lo racional. Sí. Y creo que esto es algo que no debería darse. Mediante un tema de emociones, uno puede entender y ser mucho más racional. Así incluso. Es. ¿Qué opina?
3: Y eso es neuromarketing. En neuromarketing lo que se utiliza es la memoria afectiva más que la memoria racional. Si quiere vender un producto, ¿qué es lo que le gusta a la gente? El color, la frase, la forma, ¿no? La campaña política, por ejemplo, los colores fuertes, Huancavelica, Huaraz, Ancash, los colores tenues, Cusco, Puno, norte y el centro, varía mucho en relación al atractivo del color y al lenguaje, porque si un discurso, yo quería que el país debe ser un líder de empoderamiento para que la trascendencia cultural sea, ¿qué cosa entendió? Nada. Hay que cambiar el léxico al léxico y a la semántica de la realidad. Entonces, el líder tiene que ser multicapaz de poder transmitir un mensaje en su léxico, en su vocabulario, en su comprensión verbal. Y acompañar con una prosodia, con una entonación, que es lo que más atrae y lo que más se entiende.
2: Finalmente, bueno, cada uno los invitamos a dar un mensaje porque creo que nuestro país necesita escuchar de personas como ustedes un mensaje positivo en el marco de Fiestas Patrias. Empezamos con don Raúl.
4: Yo creo que hay que dejar ser a las personas, ¿no? Lo que viene de regiones es muy interesante, ¿no? En el cine más interesante peruano viene de regiones, viene de Ayacucho, viene de Puno, ¿no? Viene de Cusco. Las historias más impresionantes, como la mencionada del señor Zipán, viene de Lambayeque, ¿no? Entonces, creo que hay que dejar ser. Y hay una cosa importante y con lo que quisiera cerrar, que es que los estudios sociales lo que están identificando es que lo que nos falta es trazar una línea de continuidad entre el presente y el pasado, ¿no? Es decir, podemos admirar Machu Picchu, ¿no? Es decir, ¿no? Un monumento arqueológico, pero no terminamos de admirar también a la persona que vive en los alrededores, ¿no? Y a veces lo sentimos como foráneo. Cuando se transmite, ¿no? En los programas de humor, ¿no? Hay como un énfasis en en burlarse, un acento, en burlarse, ¿no? Y entonces uno dice, no te entiendo, o sea, no entiendo esa lógica, ¿no?, bipolar del peruano, ¿no? Uh-huh. Por un lado, sí, Machu Picchu, qué grande, ¿no? La Papa, qué grande, pero luego cuando hablamos de, sí, pero, ¿no? O sea, ¿qué pasa con el peruano vivo, ¿no? Que, claro, tiene, que es quechua, ¿no? Ajá. ¿Qué pasa con eso? Uh-huh. Entonces, ese involucramiento y esa línea de continuidad entre el presente, para desde el presente mirar hacia adelante, ¿no?, con orgullo, ¿no?, es lo que nos falta fomentar y enfatizar en la educación.
1: Uh-huh. Don Raúl, don Belisario, le pido que nos acompañe unos minutos porque tenemos un informe rapidito que queremos compartir también con nuestros invitados acerca de lo orgulloso de los que se sienten los peruanos.
2: Así es, todos queremos saber qué enorgullece

0: al peruano. Adelante.
1: Gracias por el pase, Perú de gala en Nacional. Hemos salido a las calles, hemos recorrido estos espacios para poder hacerle una pregunta directamente a las personas. ¿Qué los enorgullece sentirse peruanos? Y ellos han respondido de la siguiente manera. Vamos a presentar algunas de las entrevistas que hemos realizado para Radio Nacional.
2: Siento orgullosa de ser peruana porque nací y vivo en un país donde gozamos de diferentes recursos. Tenemos costa, sierra y selva.
3: La comida, la gente, bien cariñosa, somos empáticos acá en Perú.
4: Y por el calor, ese calor que solamente ofrece el Perú.
5: Estoy muy orgullosa de ser peruana, de haber nacido en esta tierra del sol.
6: Orgullo de mi comida, de mi folclor, de mi costa, de mi sierra y de mi selva.
7: He vivido muchos años en el extranjero y estoy feliz de regreso a este país.
3: Felices fiestas para todos, que todo les vaya bien, muchas bendiciones, que Dios les apoye, que nos apoye a todos y que todo nos vaya bien.
5: El saludo enviar a todos los peruanos, que nos unamos en estos momentos tan difíciles que tenemos.
2: Un gran y caluroso saludo desde la ciudad de Piura para toda la población del Perú.
8: Y a todos los extranjeros también que vengan al Perú a conocer nuestra querida patria.
6: Vengan todos al Perú, que el Perú lo tiene todo. Invito a todos los compatriotas de diferentes países.
0: El Perú lo tiene todo y qué bendición realmente haber nacido en esta patria. Agradecemos su participación en Radio Nacional, don Raúl, también don Belisario, porque su presencia ha sido bastante buena para que todos los peruanos tengamos mucho más amor patrio. Muchísimas gracias por participar.
9: Gracias a ustedes.
10: Gracias. Muchas gracias por acompañarnos en esta transmisión especial El Perú de Gala. 2:09 p.m, nos vamos hasta la Avenida Brasil.
0: Tenemos ya contacto con Socorro Sampén e Iván Francisco Villadelante.
11: Bien, muchas gracias, Antonella, Michael. En estos momentos el jefe de línea pide permiso a la jefa del Estado para finalizar esta gran parada de desfile cívico-militar.
12: Escuchamos el audio oficial. Keiko Fujimori, por supuesto, hace el saludo respectivo, acompañada del ministro de Defensa, Rafael Belaunde, y ha descendido a la tribuna oficial. Y ya obviamente lo que significa el final oficial de esta gran parada cívico-militar desde la Avenida Brasil, cuadra 26. Bien, es Radio Nacional de Perú, la emisora donde nadie más llega. Antes del final, obviamente, había el paso respectivo de delegaciones musicales. Keiko Fujimori empieza a avanzar por el medio de la Avenida Brasil, se despide, brazo en alto, con la banda presidencial le corresponde, la insignia, el mando... lo que significa
11: el bastón de mando.
12: El bastón de mando como jefa suprema de las Fuerzas Armadas y la Policía Nacional. Por el medio de la pista, Avenida Brasil, saluda a ambos lados la tribuna, brazo derecho en alto. Es Radio Nacional de todo el país cuando son exactamente las 2:10 p.m.
11: Perú de gala, saluda a la concurrencia que dijo Fujimori, el despliegue de su contingente de seguridad. Bueno, el marco musical final lo puso la marinera Sacachispas del compositor peruano Takahashi Núñez. Bueno, y luego vimos el desfile de los caballos de paso que se robaron la atención del público. Ahora Keiko Fujimori a pie, la presidenta Keiko Fujimori a pie, se va despidiendo de los asistentes apostados en las diferentes tribunas aquí en la Avenida Brasil.
12: Con dirección a la Plaza Bolognesi,
11: esto,
12: obviamente.
11: Efectivamente, esto es ya el final de esta gran parada y desfile cívico-militar que se ha desarrollado sin ningún tipo de inconveniente. Todo lo programado se realizó, el público elevando sus banderas y los residentes de los edificios aledaños aquí en la Avenida Brasil también están agitando sus banderas peruanas.
12: Ducentésimo,
11: es el momento en que nos despedimos de esta transmisión. Iván.
12: 205º aniversario de la proclamación de la independencia, el 29 de julio de 2026. Ha sido Radio Nacional del Perú transmitiendo desde lo que es el Óvalo Brasil, repetimos, cuadra 26. Obviamente, como corresponde, la jefe de Estado está a pie dirigiéndose con la escolta presidencial respectiva. Y vemos a quién. Cuéntanos,
11: claro, acompañada de la farandola, por supuesto. Ahí están ejecutando las notas que caracterizan la despedida, el inicio y la despedida de esta fiesta, de esta celebración, de esta gran parada y desfile cívico-militar. Nosotros, como todos los años, hemos sentido el orgullo de llevar hasta sus hogares, amigos oyentes, esta transmisión de principio a fin, con orgullo nacional, como lo hacemos año a año, porque señores, ser peruanos peruanos es un orgullo, es un privilegio, es un honor. Ser peruano, señores, es un verdadero título. Llegamos hasta sus hogares y nos mantendremos en comunicación a través de las diferentes plataformas, porque avanzamos según avanzan los tiempos, según avanza la tecnología, según evolucionamos todos los peruanos. Y en esta fiesta nos unimos, como han dicho nuestros invitados, cada participante, nos unimos en emoción, porque los peruanos somos emocionales, y que la emoción de celebrar nuestro aniversario patrio sea un motivo de integración, sea un motivo de paz, sea un motivo de orgullo nacional.
12: Efectivamente, ya han sido casi 4 horas de transmisión de la gran parada cívico-militar desde aquí de la Avenida Brasil. Llegamos a la parte final de la transmisión. Amigos oyentes, muchas gracias por sintonizarnos. Obviamente se quedan nuestros colegas en Estudios Centrales. La programación oficial que tiene para ustedes Radio Nacional de Perú, la emisora Antonio Indamas llega. Adelante, Estudios Centrales.
0: Gracias, Iván Socorro, por toda esta transmisión de la Gran Parada y Desfile Cívico-Militar, que ya está culminando, y vamos a tener más detalles. El contacto es con Julio Caiguari. Adelante.
9: Gracias, compañeros, por el pase en estudio. Cuadra 20 de la Avenida Brasil. Observamos cómo las personas vienen corriendo detrás de la presidenta para poder observarla aquí en los exteriores, a los alrededores de los estrados. Ellos saludan, gritan por la presidenta Keiko Fujimori, muchos de ellos están adultos mayores. Me he dado cuenta que hay muchísimos adultos mayores quienes están tratando de buscar una ubicación para poder observarla. Y vamos a ver también con respecto a este paso de la presidenta, muchos de ellos vienen arengando tras el paso aquí por la cuadra 20 de la Avenida Brasil. Ella se va dirigiendo a lo que es la Plaza Bolognés. Y vamos a escuchar algunas de las arengas, compañeras, de los...
13: ¿Qué puedo decir? Keiko.
9: Bien, compañeros, la presidenta Keiko Fujimori acaba de pasar por la cuadra 20 y 19 de la Avenida Brasil. Los ciudadanos vienen corriendo aquí en los alrededores de los estrados para seguir su paso de la presidenta Keiko Fujimori. Vamos a retornar con ustedes, Estudios Centrales.
10: Muy bien, muchas gracias, Julio Caiguare, desde tu punto de transmisión, pero nos trasladamos rápidamente a la Avenida Brasil, a la Plaza Bolognés, y ahí está Hilda Quispe. Hilda, buenas tardes, Perú de Gala, te escuchamos.
14: Así es, Michael, de Perú Gala, aquí es otro panorama que se vive, porque por esta zona la presidenta de la República no, todavía no podemos evidenciar justamente su presencia. Al parecer, como los otros mandatarios, como años anteriores, ellos pues llegaban a la cuadra 15 y volteaban por la Avenida Bolívar y se iban pues por otras vías para llegar al Palacio de Gobierno. Estamos aquí en la Plaza Bolognés, y una plaza pues muy histórica aquí en el cercado de Lima, ya donde se llega a la parte final de esa jornada de la celebración por fiestas patrias, luego del paso de diferentes delegaciones que participaron en la gran parada y desfile cívico-militar. Atención, a esta hora se está concentrando, compañeros, pues en el paso de los caballos y sus jinetes, una imagen que pone marco justamente final de esta tradicional celebración del 29 de julio. En estos momentos ya es la última delegación pues que está pasando, ya los asistentes se están alistando, algunos ya están agarrando sus bancas, sus sillas que han traído por aquí. Ya la Policía Nacional también se está desplegando por esta zona, ellos están movilizándose porque ya por este lugar ya se está llegando a la fase final de este desfile cívico-militar por 29 de julio, y en el marco justamente de los 205 años de nuestra independencia. Entonces aquí en la Plaza Bolognés ya se están movilizando las personas que han llegado desde muy temprano, algunos también comerciantes ya están haciendo lo suyo, algunos que por ejemplo que venden helados, están con sus triciclos, se están movilizando por diferentes vías aquí de la Plaza Bolognés. Ese es el panorama que se está viviendo a esta hora, y ya justamente en la culminación de esta fiesta patriótica por nuestro aniversario patrio, compañeros.
0: Hilda, coméntanos, la Plaza Bolognés, y en estos momentos, ¿cómo se ve? Está llena, vestida de rojo y blanco. ¿Hay personas tal vez extranjeras o personas que han viajado del extranjero nuevamente, han retornado a nuestro país para poder vivir esta celebración? ¿Qué nos puedes comentar?
14: Efectivamente, Antonella, como tú lo mencionaste, hemos visto a diferentes turistas que han llegado para estar presente en este lugar, incluso personas del interior del país. Estábamos conversando con una señora que ha venido de Arequipa, otra persona también del Cusco. Ellos vinieron precisamente para estar presente en esta fiesta patriótica, para presenciar las diferentes tropas de las 11 delegaciones que han desfilado hoy aquí en esta avenida principal, que es la Avenida Brasil. Algunas familias enteras han llegado a Lima específicamente para estar presente en esta fiesta patriótica. En relación a los turistas, había una señora que había llegado de Ecuador. La señora decía pues que en relación a esta fiesta, en lo que se vive en su país es totalmente diferente, nos mencionaba. Nosotros nos dimos cuenta por justamente por el acento de su voz, que no era peruana. Diferentes turistas habían llegado pues desde muy temprano, pero a esta hora ya no estamos viendo la presencia de turistas. Esto porque ya pasaban las horas, ya salía un poco el sol. A esta hora pues un sol resplandece aquí en la Plaza Bolognesi a esta hora de la tarde, Antonella.
10: Ahora, Hilda, coméntanos un poco acerca, nos hablabas de las delegaciones extranjeras que se han dado cita en este desfile patrio, ¿no?, a nuestro país, y hablamos de delegaciones italianas, ecuatorianas, por ejemplo. Cuéntanos, hasta cuando llegaban hasta tu punto de transmisión, ¿interactuaban con el público, con la gente también?
14: Efectivamente, Michael, algunas personas muy educadas de otros países se colocaban en buen sitio, ¿no?, para estar presentes y justamente observa el panorama. La Policía Nacional también apoyaba a las personas porque, como sabemos, en esta fiesta viene mucha gente, ¿no?, de diferentes partes de Lima. Ellos ya algunos han ubicado sus sitios con sus banquitas, ¿no? Entonces, por ellos pedían ayuda a veces pues a la policía para que los traten de ubicar. Pero algunos compañeros, como se sabe, aquí en la Avenida Brasil hay casas antiguas que tienen con muro, incluso a otras personas se subían al muro para expectar justamente la participación de diferentes tropas de la Policía Nacional. Lo que llamó más la atención, Michael, fue el transcurso justamente de las mascotas, ¿no?, de los perritos que transitaban por esta zona. Ajá. Cuando en el momento de su desplazamiento, lo mismo cuando también pues se desplazaba la caballería pues por este el lugar recibimiento de caballería, lo mismo también las personas pues aplaudían, ¿no?, más que cuando pasaban pues otras tropas.
10: Y para comentarte y para comentarles a nuestros oyentes también que hasta ese un determinado punto la presidenta Keiko Fujimori ha detenido el avance de su vehículo, está saludando al público que está muy cerca de ella, ¿no?, en la Avenida Brasil. Están estrechándose las manos.
0: Los abraza, les da las manos. También todo el público bastante sorprendido de que ella haya bajado del vehículo a saludarlos. Vemos cómo las personas, pues, que han estado también disfrutando de este desfile en estos momentos están saludando a la presidenta, quien también es acompañada de bastante seguridad, hay que decirlo. Luego de este punto, asumimos, va a subir a un vehículo cerrado donde ella ya va a poder dirigirse a Palacio de Gobierno. Pero en estos momentos ella continúa saludando a todas las personas vestidas de rojo y blanco, con sombreros incluso y gorros de rojo y blanco. En estos momentos ya ella se dirige en estos momentos a su vehículo donde va a continuar este paso pues por este desfile militar en la Avenida Brasil.
10: Desde tu punto de transmisión, hay algarabía, hay expectativa respecto a la llegada del vehículo con la presidenta Keiko Fujimori.
14: Sí, mira, Michael, desde que ya las personas se enteraron que ya terminaba el desfile cívico-militar, ellos ya tenían la esperanza, pues, para ellos, algunas personas, de que la presidenta de la República pase por este lugar. Pero hay información, pues, de que ella no, usualmente un presidente no llega caminando, o al menos en su unidad, aquí por la, justamente las primeras cuadras de la Avenida Brasil.
10: Hilda, algunos señalan, sí. Para comentarles a nuestros oyentes que en ese ese momento la presidenta Keiko Fujimori ya aborda su automóvil.
0: Así es, ella después de haber saludado ambas tribunas de ambos lados, se ha acercado pues a todos los ciudadanos a poder saludarlos, mostrando de esta manera pues ser una mandataria cercana al pueblo, y en estos momentos se ha subido a un vehículo, en este caso es un vehículo cerrado, para continuar su recorrido. De todas maneras, ella tiene las lunas bajas para poder pues seguir divisando todo este espectáculo.

0: y saludando a todas las personas que se encuentran en la Avenida Brasil disfrutando de este evento.
1: Así es, ciudadanos que desde muy tempranas horas se han dado cita hasta esa avenida principal de nuestra ciudad capital para ver el desfile cívico-militar de 29 de julio y que tiene como escenario la Avenida Brasil. Cuéntanos un poquito cómo está el escenario a esa hora de la tarde, Hilda, en tu punto de transmisión.
2: Nosotros, como ya lo mencionamos, nos encontramos en...

0: Avenida Bolognesi, justamente para ubicar una unidad para llegar a sus viviendas. Sabemos pues que aquí se concentra personas no solamente del centro de Lima, de diferentes distritos, desde Atevitarte, desde Comas, desde Caraballo, han llegado a este lugar, y ahora ellos lo que les queda pues es caminar, otros que se van al Cono Norte, caminar hasta la avenida Alfonso Ugarte para dirigirse a sus destinos. Otras personas están haciendo lo mismo, pero con dirección a la avenida Grau, no, a la avenida, a la Plaza Grau, justamente para ubicar su unidad. Además, también hay algunas personas pues que han venido con bicicleta. Hemos visto que están transitando con bicicleta, con scooter, para que pues ellos puedan dirigirse a sus viviendas. Ya estamos aquí justamente en el Paseo Colón. Esta vía, como sabemos, está totalmente cerrada, pero hay unidades de las diferentes tropas, como la unidad de la Policía Nacional. Vemos una tanqueta también del Ejército que está postada aquí, pero las personas se están desplazándose, gran cantidad de gente a esta hora que han avanzado desde las cuadras posteriores de la Avenida Brasil hasta este lugar. La mayoría de ellos con una banquita en mano, precisamente por el sol, todos ellos están están con una gorrita, ¿no? Algunos están pues comprando sus gaseosas ya para tener una larga caminata y llegar pues a un punto donde ellos pues puedan abordar un vehículo y así dirigirse a su destino, compañeros.
1: Así es, muchas gracias. Gracias, Hilda.
2: Así es, quédate todavía conectada, Hilda, que ahorita nos vamos a volver a contactar contigo. En estos momentos queremos dar un saludo a todas las personas que nos siguen a través de nuestras plataformas digitales, desde nuestro canal de YouTube, para ser específicos, porque nos están dejando comentarios bastante bonitos. Queremos mandar un saludo a Violeta Peralta. Ella dice: gracias Radio Nacional por todos los detalles para nosotros, y es nuestro objetivo, nuestra misión, informar. También un saludo a Claudia Aguchi. Ella dice que después de 20 años disfruta de este desfile. También vamos a mandar un saludo a Yanira de Ramírez. Ella dice que está en Huamachuco y está viendo este desfile. Edgar Huamán también indica: felices fiestas patrias, viva el Perú profundo.
1: Marco Benvenuto también nos escribe, Aurea también nos escribe, Soldado 46, Fanny también nos escribe, Carmen Yafet. Dice, también nos hace referencia que nos está siguiendo desde la región de Puno. También Edward nos escribe, Edward Huamán. También nos escribe Naida. Naida, y por supuesto Claudia Gucci también. En fin, varios comentarios que nos están dejando a través de nuestra plataforma de YouTube en esta fiesta de la peruanidad. Y por supuesto, nosotros desde acá les hacemos llegar también nuestro saludo. Sayu Chuan también nos acaba de escribir un saludo a la distancia. Que viva el Perú. Así 2:26 p.m.
2: Tenemos que mandar un saludo a todos los peruanos que están sintonizando Radio Nacional desde muy temprano. Recordar que han sido más de 4 horas de transmisión de este desfile importante. Y en estos momentos también vamos a estar contactándonos con todos nuestros corresponsales, todos nuestros reporteros desplegados. Pero mientras, vamos a dar un informe especial de nuestros valores cívicos. En este caso, este informe lo ha preparado nuestro compañero Luis Ciudad y los vamos a comentar adelante. Así que vamos a dar pase a este informe especial.
3: Cada año, durante fiestas patrias, millones de peruanos visten los colores de la bandera, participan en desfiles, comparten reuniones familiares y celebran con orgullo el aniversario de nuestra independencia. Sin embargo, más allá de los símbolos y las ceremonias, estas fechas también nos invitan a hacer una pausa y preguntarnos: ¿qué estamos haciendo desde nuestra vida cotidiana para construir un país mejor? El desarrollo de una nación no depende únicamente de las decisiones de sus autoridades, también se construye con los actos de cada ciudadano. Respetar las normas, cuidar los espacios públicos, cumplir nuestros deberes, ser honestos y tratar con respeto a quienes nos rodean. ¿Pero qué creen los propios peruanos? Salimos a las calles para preguntarles qué deberíamos mejorar como sociedad.
4: Como sociedad, pues el tema de la corrupción, el no caer ante el facilismo, el no caer ante ciertas tendencias que deberíamos acortar para que este país sea una potencia inolvidable.
5: Nos falta un poco de cultura

0: patriotismo para poder lograr que nuestro país crezca.
1: Las leyes, ser más drásticas para poder cambiar el Perú.
2: Una encuesta nacional de Ipsos para el Proyecto Especial Bicentenario encontró que la honestidad y el respeto son los valores que los peruanos consideran más necesarios para fortalecer. En contraste, la solidaridad es reconocida como una de nuestras principales fortalezas, especialmente cuando enfrentamos desastres naturales o situaciones de emergencia. Entonces, surge una reflexión. ¿Por qué esperamos las crisis para unirnos, cuando esos mismos valores podrían acompañarnos todos los días? Cambiar un país no ocurre de un día para otro, pero sí comienza cuando millones de personas deciden hacer bien las cosas, incluso cuando nadie las está observando. Ceder el paso, respetar una fila, no arrojar basura, cumplir la palabra, ser solidarios y actuar con honestidad son gestos sencillos pero que fortalecen la confianza entre ciudadanos. En estas fiestas patrias, quizá el mayor acto de amor por el Perú no sea únicamente cantar el himno nacional o izar la bandera. Tal vez también sea asumir el compromiso de ser mejores peruanos, porque el país que anhelamos empieza todos los días con cada uno de nosotros.
3: Dos de la tarde con 30 minutos. Definitivamente nos faltan algunas cosas, sin embargo, hay que valorar y rescatar todo lo bueno que tiene nuestro país y lo bueno que tenemos como sociedad. Esta empatía, esta ayuda también al prójimo. Así que a celebrar estas fiestas patrias por todo lo alto y juntos también hacer una nación mucho mejor. Hay que contribuir para que todo vaya caminando por buen camino.
4: Antonella, hay mucho trabajo por hacer y eso parte del compromiso de todos los ciudadanos, de todos nosotros, de diferentes puntos donde nosotros nos encontremos, desde el trabajador, desde el minero, desde el pescador, desde el agricultor. Todos tenemos que sumar, todos tenemos que poner nuestro granito de arena para que este país sea mucho más grande. Y eso depende de cada uno de nosotros. No esperemos, más allá de la voluntad de un personaje u otro personaje, lo que interesa es que aquí todos nosotros debemos construir nuestro futuro y eso depende de la voluntad que le pongas a cada uno de tu trabajo. Si estás en el punto más alto de la administración, hazlo. Así sea el punto mínimo de tu trabajo, sé el mejor trabajador en el lugar donde tú te encuentres. Eso contribuye al engrandecimiento de este país.
3: Así es. Y bueno, todos los mensajes que ustedes nos han dejado a través de las redes sociales, desde nuestro canal de YouTube, nos dan a entender una sola cosa. Realmente cada peruano ama su país por la comida, por la música, por la familia, por nuestras tradiciones. Así que hay que ser bastante condescendiente con todos estos detalles y valorar nuestra patria. Cada uno puede poner un poquito de un granito de arena, como se dice, para poder mejorar como país. 2:32 hemos llevado todos los detalles a través de Radio Nacional respecto a lo que ha sido la gran parada y desfile cívico-militar. ¿Qué les pareció? Todo ello pueden hacernos llegar a nuestro número de WhatsApp también, que es Aló Nacional, 988-713-935. Anoten este número, 988-713-935.
4: Así es, son las 2:32, pero queremos comentarles también que en el Perú miles de personas llevan nombres como José de San Martín, como Francisco Bolognesi, Miguel Grau, Andrés Avelino Cáceres o Alfonso Ugarte, esto en homenaje a los héroes que forjaron nuestra independencia y que defendieron nuestra soberanía nacional. Esta tradición refleja el profundo respeto de las familias peruanas por quienes marcaron nuestra historia.
3: Esta es información de parte del RENIE, que ha publicado estos nombres que honran la historia de nuestro país. Poner a un hijo el nombre de uno de estos personajes ilustres es una forma de mantener vivo su legado y transmitir valores como el honor, por ejemplo, el coraje, la lealtad y el amor por la patria. Generación tras generación, estos nombres recuerdan el sacrificio de muchos hombres y mujeres que lucharon por un Perú libre y digno.
4: En cada fiestas patrias, estos nombres adquieren un significado especial porque representan el orgullo de pertenecer a una nación con una historia de heroísmo y de grandeza. Son un símbolo de identidad que inspira a los peruanos a preservar la unidad, la libertad y el compromiso con el futuro de nuestro país.
3: Importante. Entonces, también el Registro Nacional de Identificación y Estado Civil ha vuelto pues a sorprender con estas tradiciones, y en esta oportunidad aprovechando las celebraciones por el 205 años de independencia de nuestro país, tenemos una estadística en cuanto al tema de los nombres. La entidad ha difundido este listado.
4: Así es, de acuerdo con la información difundida por la institución, el nombre más frecuente es Aymara, con 512 personas registradas.
3: Qué interesante. Le sigue también Loreto, con 488 personas que llevan este nombre.
4: Bueno, hay personas que también se llaman Lima. Está registrado que son 117.
3: También tenemos el nombre San Martín, así completo, San Martín. Son 88 los que llevan este nombre.
4: Bueno, hay personas también que se llaman Amazonas, se ha registrado a 62 ciudadanos.
3: Y también aparecen nombres como Inca, Tacna, Perú, que tiene 32 nombres.
4: Patria también tiene 18 personas, se llaman Patria en nuestro país. Mientras que Pasco, Juane, La Libertad, Gamarra e Ica también forman parte de esta lista, de ese registro que ha publicado la entidad, el Registro Nacional de Identificación y Estado Civil, el RENIEC. Bueno, algunas particularidades, ¿no? Notas pintorescas que hoy en día podemos conocer a través de las instituciones, y saber que hay algunas personas que, de alguna manera, como un homenaje a nuestro país, pues le colocaron el nombre, esos nombres característicos a sus hijos. Bueno, eso de alguna manera también nos compromete, ¿no? A cada día querer más nuestro territorio, a seguir cada día engrandeciendo nuestro país. Dos con 35.
3: Vamos de inmediato para Pucallpa. Tenemos que ir a nuestras regiones. El contacto es con Marcio Pérez. Adelante.
5: Perú de gala en Nacional. El mercado número uno de Pucallpa, uno de los centros de abastos más tradicionales y antiguos de la ciudad, ofrece durante fiestas patrias una variedad de propuesta de gastronomía amazónica para turistas y visitantes. Entre los productos destacan pescado ahumados de agua dulce, como palometa, lisa, sábalo, boquichico y mapárate, preparados de manera tradicional para conservar sus sabores característicos. La oferta gastronómica también incluye platos típicos como el juane, el tacacho, además del lagarto ahumado, uno de los potajes que genera mayor curiosidad entre quienes visitan este mercado. Con esta variedad de sabores y productos propios de la región, el mercado número uno de Pucallpa se convierte en una alternativa para conocer y disfrutar la gastronomía tradicional de la Amazonía ucayalina durante estas fiestas patrias. 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
3: Mira, qué interesante, Michael, lo que nos comenta Marcio. Nos dice que uno de los platos más pedidos es el lagarto ahumado, que es esta carne de lagarto amazónico que está preparado, obviamente, al humo. Y dicen que tiene una textura firme y jugosa. Algunos indican que es similar al pollo, pero con un ligero toque de pescado, una mezcla de todo. Así que, bueno, sería bastante interesante probarlo.
4: Claro, hay que darse una vuelta por Pucallpa y poder conocer esta variedad de potajes que Marcio nos ha detallado, pero el lagarto ahumado definitivamente que se ha quedado en mi memoria. En algún momento daré mi vuelta por la ciudad de Pucallpa y voy a pedir ese plato exquisito de todas maneras, porque según lo que nos comenta es el plato más solicitado en estas fiestas patrias.
3: Así es, viene acompañado de plátano asado y yuca. Ya se nos abre el apetito, así que vamos a dejar la información gastronómica desde estos sabores amazónicos y nos vamos directo para Ayacucho, aunque también Lisa Alvisuri nos va a traer información gastronómica, Michael.
4: Así es, información que se refiere a la gastronomía, al café del Bran y las ferias artesanales que se vienen desarrollando precisamente en ese marco conmemorativo de nuestras fiestas patrias. Liz, ¿qué tal? ¿Cómo estás? Nacional en la noticia, te escuchamos.
6: Gracias por el pase, amigos en estudios. Así es, en Ayacucho se viven las fiestas patrias con una intensa agenda de actividades que combinan tanto la tradición culinaria, la producción local y la expresión artesanal. Durante este feriado largo, la ciudad se convirtió en un epicentro de diversos eventos que congregan tanto a la ciudadanía como también pues a los turistas, ¿no?, que vienen llegando a la región de Ayacucho. Por un lado están las instalaciones del Centro de Convenciones Caná, donde se realiza, ¿no?, el Festival Gastronómico Ayacuchano. Alberga un importante festival que destaca por su oferta gastronómica, ¿no? En este recinto los asistentes pueden disfrutar de una variada muestra de platos típicos de la región de Ayacucho. Entre ellos resalta, por supuesto, el puca picante, el cuichactado, el mundongo, el muyuchi, ¿no? Además, el espacio también ha sido habilitado con stands de productores locales, dando especial visibilidad a los productores del café y del cacao que vienen desde el BRAE, ¿no? Así como también instituciones como ProBrae y De Vida, que vienen acompañando a sus productores artesanales también, por supuesto, que se exhiben sus creaciones. Paralelamente, también la dinámica festiva se extiende hasta el Centro Cultural de la Universidad Nacional San Cristóbal de Huamanga, donde es sede del Rurag Magic, ¿no?, la feria artesanal. En este espacio institucional se exhiben una amplia y diversa variedad de líneas artesanales, complementada con demostraciones vivenciales a cargo de los propios maestros creadores, ¿no? Esta actividad viene siendo realizada por la Dirección Desconcentrada de Cultura de Ayacucho. Bien, de esta manera ambos escenarios se configuran como los puntos clave de la celebración, ¿no?, mostrando la riqueza cultural y productiva de nuestra región de Ayacucho. Hasta aquí la información que se tiene en Ayacucho. Adelante, estudios.
3: Gracias, Liz, por la información desde Ayacucho. ¿Y quién no ha probado pues esta deliciosa puca picante? Un plato de chanchito delicia ahí con su ensaladita, delicioso. Así que tienen que probarlo cuando vayan a Ayacucho.
4: A esa hora de la tarde, 2:40, hay muchas personas que están almorzando. Imagínate, les estamos despertando el apetito y les están escuchando Radio Nacional a esa hora de la tarde. Pero vamos a otro punto del país, nos vamos hasta el norte.
3: Vamos para Chiclayo. Emprendedores están presentando el King Kong Patrio. Vamos con esta información con Joel Arre. Adelante.
7: Nacional en la noticia, muchas gracias. Y es que emprendedores de la región Lambayeque del Quincón presentan este dulce de forma del mapa del Perú en conmemoración por fiestas patrias que celebra nuestro país. El dulce tradicional lambayecano tiene como ingredientes la galleta tradicional, el manjar blanco con algarrobina representando a la costa, y la quinoa representando a la sierra del Perú. Nuestro alfajor tradicional que conquista paladares exigentes, tanto nacionales como extranjeros, puede ser disfrutado en esta época de amor por nuestro país y por nuestra cultura ancestral. Este dulce alfajor se suma también a la presentación del Papa León XIV, este también barra de dulce de manjar blanco, que vienen promocionando los emprendedores del Quincón aquí en la ciudad de Lambayeque y lo están presentando en la feria que se viene realizando desde el sábado pasado y concluirá este 29 de julio en la ciudad evocadora. Esto es lo que tenemos que informar desde Chiclayo, Nacional en la noticia, Joel Larrea.
3: Gracias, Joel, por esta información. Y creo que muchos, así como yo, nos hemos preguntado de dónde viene el nombre de King Kong. Y no se están equivocando para las personas que ya están imaginándose, porque en la década de 1930 se proyectaba en Lambayeque la película del gorila gigante King Kong. Y la gente comenzó a comparar el tamaño de este postre con el tamaño, pues, del personaje principal de la película. Entonces, esta similitud, ya las personas empezaron a pedirlo como el King Kong. Claro, y en esos momentos se están presentando el King Kong Patrio.
4: Era un alfajor, era un dulce, ¿no? Y en esa época pues se estaba presentando esa película, como tú bien mencionas, y el alfajor se presentó en una dimensión generosa. Es por eso que la gente, como tenía la presentación de la película muy, muy fresca en la memoria, le puso precisamente King Kong, ¿no?, a este dulce, a ese potaje típico en el norte del país. Así que, bueno, un saludo especial para nuestros amigos ahí en Chiclayo, que también sintonizan Radio Nacional. En Trujillo también elaboran el King Kong, ¿no? Desde allá también les enviamos un saludo muy, muy afectuoso. Gracias por estar en sintonía de Radio Nacional.
3: Así es, y también, bueno, comentar que los rellenos son bastante deliciosos. Manjar blanco, piña y maní, lo que hace pues este alfajor o este King Kong bastante robusto. Ya queremos nosotros disfrutar también de
4: sí,
3: este postre.
4: Sí, uy, uy, un manjar definitivamente. Pruébenlo, no pierdan la oportunidad de visitar el norte del país y también disfruten de un delicioso potaje, ¿no? Delicioso dulce, que en este caso estamos hablando del King Kong.
3: Vamos ahora de inmediato a compartir con ustedes otro informe que ha preparado nuestra compañera Silvia González respecto pues a todo esto importante que compartir en el marco de Fiestas Patrias, productos bandera que representan al Perú, el valor de poder consumir estos productos peruanos.
4: Adelante.
8: Durante las celebraciones de Fiestas Patrias en el Perú, nuestros productos bandera sobresalen en diferentes áreas, sobre todo en la gastronomía peruana, que se ha convertido con el tiempo en el máximo estandarte de identidad y orgullo nacional. El exministro de la producción, César Quispe, nos da detalles de los más importantes y resalta al agricultor y productor de estos.
9: En este mes patrio no se olviden de consumir nuestro café, nuestro cacao, nuestros quesos y nuestro pisco. O sea, celebremos con pisco, que son hechos en especial, todos estos productos son hechos por pequeños productores.
8: El exministro destacó la diversidad y calidad de los productos peruanos, provenientes de las distintas regiones del país, en especial de las zonas altoandinas, e instó a la ciudadanía a priorizar su consumo durante las celebraciones patrias.
9: Ahí tenemos ricos quesos en Puno, en el mismo Cusco, en Ayacucho, en Abancay, o sea, tenemos una variedad impresionante, Cajamarca, por cierto. Entonces es importante consumir hoy en estas fiestas nuestro producto de bandera, como el pisco, el vino peruano que también tenemos.
8: Un gran protagonista de estas fiestas es el pisco, que tiene más de 400 años de historia y que además ha cruzado nuestras fronteras. El presidente de la Asociación de Exportadores, ADEX, César Tello, nos habla de su significado.
10: El pisco forma parte de nuestra identidad y de aquello que nos une como país. Nos llena de orgullo por todo lo que representa, pero también nos inspira por todo el potencial que aún tiene por desarrollar. Tenemos la responsabilidad de seguir promoviendo su consumo responsable, conquistar nuevos mercados y hacer que cada vez más personas en el mundo conozcan y valoren este extraordinario destilado peruano.
8: Detrás de cada producto bandera del Perú, como el pisco, el cacao, el vino y muchos otros que nos representan dentro y fuera del país, está el esfuerzo de miles de agricultores, productores y familias que preservan tradiciones y trabajan con dedicación para ofrecer productos de la más alta calidad. Aproveche estas fiestas y consuma producto peruano. Silvia González para Radio Nacional.
4: Bien, muchas gracias. Gracias a Silvia González por ese maravilloso informe. Efectivamente, ¿no? Productos bandera que hoy en día nos llenan de orgullo en nuestro país. Son las 2 de la tarde con 46 minutos. 2 de la tarde con 46. Nos comunican que ya tenemos en ese instante en la línea a Edwin Lozano, nuestro corresponsal desde la ciudad de Cajamarca. Él nos informa sobre la tercera expoferia del Capacñán. Edwin, ¿qué tal? ¿Cómo estás? Buenas tardes. Te escuchamos.
11: Muchísimas gracias, Perú de gala en Nacional. Miles de cajamarquinos y visitantes asisten hoy por último día a las dos ferias que se han desarrollado en esta ciudad por Fiestas Patrias. Por un lado, la feria de Fongal en el distrito de Baños del Inca, y aquí en la ciudad de Cajamarca se desarrolla todavía la tercera expoferia Capacñán 2026, ubicada en el complejo del mismo nombre, en el complejo Capacñán. Concursos de marinera en caballo de paso, toromash y otros son los espectáculos que presenta o ha presentado la Feria del Capacñán, mientras que en Fongal han sido característicos la presentación de ganado en sus diversas modalidades, concursos de animales menores, danzas y el tradicional concurso de marinera. Además, los visitantes han encontrado en las dos ferias miles de puestos con productos desde joyería, artesanía, productos típicos y, por supuesto, gastronomía y una gran diversidad que toma horas, les ha tomado horas a las personas, a las familias, visitar todos los stands. El día de hoy, como repito, es el día de remate, el último día, tanto en Fungal como en la Feria del Capañá. Los comerciantes realizan ofertas con sus productos. Es la despedida de las ferias por fiestas patrias y hay competencia por los precios más bajos. Así se viven las fiestas patrias en Cajamarca. Regresamos con más información en cualquier momento. Perú de gala en Nacional.
3: Gracias, Edwin Lozano, por esta información desde Cajamarca. Aprovechen todas las personas que están pasando por esta feria a comprar, porque todos estos productos tienen un

0: precio especial en estas ferias, así que hay que aprovechar.
1: El quesito de Cajamarca, el manjar blanco, en realidad todas estas variedades nos llenan de satisfacción y de alegría. Dese su vuelta por Cajamarca también y encuentre una variedad no solamente de la gastronomía, sino también de riqueza arqueológica. Usted puede visitar diferentes lugares en esa región del país. 2:49, 2:49 en Radio Nacional.
0: Y vamos a compartir con ustedes algunas frases célebres, estas frases que han impactado en cuanto al tema histórico de nuestro país. Y como ya habíamos compartido, tenemos esta frase de María Parado de Bellido. Ella indica: "No estoy aquí para informarles a ustedes, sino para sacrificarme por la causa de la libertad". Es lo que ella expresó. Ella es heroína de la independencia del Perú. Su valentía quedó inmortalizada al enfrentar con firmeza a las fuerzas realistas, anteponiendo el ideal de una patria libre a su propia vida.
1: En 1822, María Parado de Bellido fue capturada luego de enviar mensajes que advertían a los patriotas sobre los movimientos del ejército español. A pesar de las amenazas y los interrogatorios, nunca reveló la información que comprometiera a los insurgentes, por lo que fue condenada y ejecutada.
0: En cada Fiestas Patrias, su ejemplo nos recuerda que la libertad del Perú también fue forjada por mujeres valientes y decididas. Su legado inspira a los peruanos a defender los valores de la nación, fortalecer la unidad y sentir un profundo orgullo por nuestra historia y nuestra independencia.
1: Otra frase célebre en ese cumpleaños de nuestra patria es la que dijo Túpac Amaru II, José Gabriel Condorcanqui: "Aquí solo hay dos culpables, tú por sostener a mi pueblo y yo por querer liberarlo". Es una de las frases más representativas atribuidas a Túpac Amaru II, líder de la gran rebelión indígena en el año 1780. Con estas palabras expresó su firme decisión de enfrentar las injusticias del régimen colonial y defender la dignidad de los pueblos del Perú.
0: José Gabriel Condorcanqui, conocido como Túpac Amaru II, encabezó un movimiento que buscaba poner fin a los abusos contra la población indígena y sembró el ideal de libertad que años más tarde inspiraría el proceso de independencia también. Aunque fue ejecutado en 1781, su lucha trascendió el tiempo y lo convirtió en un símbolo de resistencia y justicia.
1: En cada Fiestas Patrias, Túpac Amaru II fortalece el orgullo de ser peruanos y nos recuerda que la libertad se construye con valentía, con unidad y amor por el Perú. Su ejemplo sigue vivo en la memoria nacional como inspiración para defender nuestra identidad y valorar nuestra historia.
0: 2:50, y así como nuestros personajes históricos y estos mensajes que han quedado marcados en todo el país, también la música del Perú nos da mucha identidad y tradición.
1: En el marco de nuestras Fiestas Patrias, el Perú no solamente celebra, sino que también se escucha. Sus ritmos, sus voces y sus tradiciones musicales nos cuentan quiénes somos y de dónde venimos. A continuación, un recorrido con los sonidos más representativos de nuestro país en un viaje que une la costa, la sierra y la selva a través de la música. El informe está a cargo de Antonella Gálvez.
0: En el Perú, la música no solo se escucha, se vive, se baila y se hereda. Es memoria, identidad y orgullo que atraviesa generaciones. En estas Fiestas Patrias emprendemos un recorrido por los sonidos que han dado forma a nuestra historia. Un viaje que nos lleva desde la costa, cruza los Andes y se adentra en la Amazonía. En ese camino aparece primero la marinera, elegante y cautivadora. Con pañuelo en mano, la pareja despliega un juego de conquista lleno de gracia, donde cada paso cuenta una historia. Desde el norte del país, especialmente en Trujillo, este baile se ha convertido en símbolo de identidad y tradición viva. Y es justamente en la costa donde la música continúa su curso, pero cambia de tono. La alegría se vuelve nostalgia y surge el vals criollo, entre guitarras y cajones. Aquí las letras hablan de amor, de recuerdos y de la vida cotidiana, convirtiéndose en la banda sonora de generaciones que han encontrado en sus acordes una forma de decir lo que siente. Pero si seguimos avanzando hacia el corazón del país, el paisaje cambia y con él también el sonido. Desde los Andes emerge el huayno, con la fuerza y el sentimiento de los pueblos que lo mantienen vivo. Las quenas y los charangos acompañan historias de amor, lucha y esperanza, en un ritmo que une a comunidades y celebra sus raíces ancestrales. Y en ese mismo pulso de identidad, otra herencia musical se hace presente, una que resuena con fuerza propia. La música afroperuana, marcada por el ritmo del cajón, nos envuelve con festejos y landós llenos de energía y emoción. Es el legado de una cultura que a través del sonido ha dejado una huella profunda en lo que hoy entendemos como lo peruano. Finalmente, el viaje nos lleva hacia la selva, donde la música se conecta con la naturaleza y la celebración de la vida. En la Amazonía, los ritmos son alegres, vibrantes y llenos de color, acompañando danzas que reflejan la diversidad cultural y la riqueza de nuestros pueblos originarios. Así, entre costa, sierra y selva, la música peruana se revela como un puente que une historias, territorios y generaciones. Es pasado, presente y futuro, latiendo en cada rincón del país. Y en estas fiestas patrias, más que nunca, celebramos lo que somos a través de nuestros sonidos.
2: Celebramos lo que somos a través de nuestros sonidos. Hemos hecho un recorrido por la costa, sierra y selva con todos los sonidos que caracterizan a todos los peruanos.
1: 2:55 PM, tomamos contacto con otro punto de transmisión. Ahí está nuestro colega Michael Oropesa desde la Plaza Mayor de Lima. Michael, te escuchamos, el Perú de gala.
3: ¿Cómo estás, Michael? Antonella, muy buenas tardes, Perú de gala. Y en efecto, nosotros continuamos acá en el perímetro de la Plaza Mayor, en el centro histórico de nuestra capital, donde los ciudadanos que se han dado cita desde muy temprano en el centro histórico de nuestra capital están aguardando en estos momentos en el frontis de la sede de Palacio de Gobierno. Esperan ver a la presidenta de la República, Keiko Fujimori Iguchi, que ustedes lo han informado, ya se retiró de la Avenida Brasil, donde ha asistido a la gran parada y desfile cívico-militar, y en estos momentos familias enteras están en estos momentos detrás de una reja que ha colocado la Policía Nacional y esperan ver a la presidenta de la República, Keiko Fujimori Iguchi. Vamos a acercarnos a algunas personas que se encuentran acá en la Plaza Mayor, en el frontis de Palacio de Gobierno. ¿Cómo está, señora? Muy buenas tardes. ¿De qué distrito viene usted, por favor?
4: Buenas tardes, del distrito de Villa Salvador.
3: Villa Salvador. ¿Han hecho el recorrido? ¿Esperan ver a la presidenta?
4: En eso estamos esperando y ojalá que salga la presidenta para poder verla.
3: ¿Qué expectativas de su gobierno?
4: Bueno, de todo lo que ha programado y ha expuesto, esperamos que se cumpla, ¿no?, en el plazo determinado por el bien de toda la nación.
3: ¿Está con su esposo, señora?
4: Sí, estoy acá con mi esposo y con mis hijitas.
3: ¿Cuál es su nombre, caballero? Muy buenas tardes, todo el país lo escucha a través de Radio Nacional.
5: Santiago Boyo.
3: Bueno, esperando ver a la presidenta de la República.
5: Sí, la queremos ver y saludarle, ¿no?, para que tenga un buen gobierno. Así es. Eso esperamos.
3: Acompañado también de su esposa, de sus hijos, aprovechando este día feriado 29 de julio, ¿a qué hora han llegado acá al Centro Histórico?
5: Bueno, hace un par de horas hemos llegado y estamos esperando, después que terminó el desfile, la llegada de la nueva presidenta, Keiko Fujimori, y bueno, y saludarla, ¿no?, para que tenga buenos augurios para este nuevo gobierno que empieza.
3: Han asistido a la Avenida Brasil, entonces, ¿a qué hora han llegado allá? Porque me indica que han llegado acá desde la Avenida Brasil.
5: Sí, hace un par de horas ya hemos salido porque mucha gente, mucha aglomeración de gente. Y como tenemos niños, entonces hemos venido un poquito más temprano acá al Palacio.
3: Muchísimas gracias, caballero, por conversar con Radio Nacional. Vamos a acercarnos a otras personas porque realmente es gran número de ciudadanos que se han abarrotado acá en la Plaza Mayor de Lima. ¿Cómo está, señora? Muy buenas tardes. ¿De qué distrito viene usted, por favor?
6: Yo, bueno, de la selva, de Chanchamayo.
3: ¿De Chanchamayo? Bueno, aquí en Lima, ¿usted ya cuánto tiempo permanece en la casa de algún familiar?
6: Sí, por San Martín de Porres vivo.
3: ¿Cuántos días o semanas lleva en la capital?
6: Yo estoy como 3 meses.
3: Bueno, y está en estos momentos acá en Palacio de Gobierno esperando ver a la Presidenta de la República.
6: Así es, señor, esperando a la Presidenta Keiko.
3: Con mucha emoción.
6: Sí, porque su padre derrotó al terrorismo por allá. Hemos vivido esos tiempos y, no sé, por agradecimiento, no sé, quisiera verla, pero no se puede. Tengo con mi niño especial, que es fans de ella.
3: Ayer sí. La Presidenta de la República dio un balconazo en horas de la noche. ¿Usted espera que hoy de pronto haga lo mismo?
6: De repente, ¿no? Dios quiera. Sí, muy agradecido.
3: ¿Cuál es su nombre?
6: La señora Mari.
7: ¿De Villa Salvador?
6: No, de acá.
3: Chamayo. De Chanchamayo, muchísimas gracias, señora, por conversar con Radio Nacional. Compañeros, Michael, Antonella, hay que indicar que en esos momentos hay una intensa radiación solar, brillo solar, y por ello también los ciudadanos que están abarrotando prácticamente toda la Plaza Mayor de Lima, en el centro histórico de nuestra capital. En estos momentos no hay ningún tipo de restricción en la Plaza Mayor, solo en el perímetro de Palacio de Gobierno, y hablamos exactamente de la cuadra 1 del Jirón Junín, que es donde se ubica la sede de Palacio de Gobierno, que por ello en estos momentos hay el personal policial que se encuentra habitualmente custodiando la sede del Ejecutivo, y los ciudadanos esperan ver a la Presidenta de la República, Keiko Fujimori. La información que tenemos es que, así como los ministros que ya han ingresado por la puerta posterior de Palacio de Gobierno, la Presidenta haya hecho lo propio ya hace algunos minutos. Sin embargo, nos mantenemos aquí atentos a la presencia o eventual presencia de la Presidenta de la República. Los ciudadanos esperan verla para saludarla en este marco de fiestas patrias. En la víspera, el Perú ha cumplido 205 años de proclamación de la independencia nacional. Panorama que tenemos a esta hora de la tarde desde la Plaza Mayor del Centro Histórico de la capital. Perú de gala. Adelante en estudios.
2: Gracias, Michael Oropesa, por toda esta transmisión e información. También un agradecimiento a todo el equipo de Radio Nacional, que en esta transmisión especial Perú de Gala está comprometido a llevar toda la información y que hemos trabajado también bastante arduo por fiestas patrias.
1: Así es, Antonella, el agradecimiento para todos ustedes que siempre nos permiten llegar hasta cada uno de sus hogares, con más de 70 repetidoras en todo el país y, por supuesto, en Lima capital, nuestra frecuencia 103.9 de la FM, quienes se han conectado a través del 7.2 en televisión digital terrestre. Agradecer a nuestra comunidad virtual que siempre nos sigue a través de nuestra plataforma de YouTube. Muchísimas gracias, somos Radio Nacional, la primera radio del Perú que en esta oportunidad les hemos llevado todas las incidencias de estas fiestas patrias en el marco de nuestros 205 años de independencia. De esta manera estamos cerrando nuestra transmisión.
2: Llegamos a la parte final de la transmisión Perú de Gala, pero quédense en sintonía de Radio Nacional porque tenemos igual información importante. Con nosotros hasta aquí esta transmisión y que viva el Perú.
1: Que viva el Perú.
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9: Buenas tardes, Perú de Gala por Nacional. La presidenta de la República, Keiko Fujimori, lideró la gran parada y desfile cívico-militar por el 205 aniversario de la independencia nacional en la Avenida Brasil. La Policía Nacional del Perú desfiló con disciplina y marcialidad, mientras que el Ejército participó con sus escuelas de formación, unidades históricas y fuerza de élite, y la Marina de Guerra demostró su disciplina, tradición y capacidad operativa durante la gran parada y desfile cívico-militar por el 205 aniversario de la independencia nacional. Delegaciones militares de Chile, Colombia, Ecuador, España, Italia y Panamá desfilaron en la Avenida Brasil como muestra de amistad y cooperación con el Perú. El primer Consejo de Ministros del nuevo gobierno acordó impulsar medidas para fortalecer la seguridad ciudadana, la economía y la modernización del Estado. El RENIEC realizará una campaña gratuita de trámite del DNI para los damnificados por el sismo registrado en Chupaca y Chupuro, en la región Junín.
10: Familiares de los tres montañistas desaparecidos en el Nevado Huascarán solicitaron al Estado gestionar apoyo internacional para reforzar las labores de búsqueda. En el plano internacional, miles de personas empezaron a retornar a sus hogares tras los mega incendios en España y Francia, mientras las autoridades mantienen la alerta ante una nueva ola de calor. 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

cantó a Micaela y María Parado, porque el huayno es de este pueblo y tú eres la madre nuestra, madre obrera, campesina.

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1: Perú de gala en Nacional. El canciller Carlos Spa expresó su confianza en que el Congreso aprobará el pedido de facultades legislativas solicitado por el Ejecutivo. El ministro de la Producción, Juan Carlos Requejo, ratificó su compromiso con el fortalecimiento de las micro y pequeñas empresas, la industria, la pesca y la acuicultura. El ministro de Vivienda, Mauricio Arnillas, anunció que su gestión fortalecerá la vivienda social y ampliará el acceso al agua potable en el país. Arequipa vive las fiestas patrias con ferias artesanales, festivales gastronómicos y una gran afluencia de familias y turistas en su centro histórico. Guardaparques, combatientes forestales del CERNAP participaron en la gran parada y desfile cívico-militar en representación del sector ambiente. El presidente de Bolivia, Rodrigo Paz, destacó el fortalecimiento de la relación estratégica con el Perú y el relanzamiento del gabinete binacional. En los deportes, Neymar confirmó su retiro de la selección de Brasil tras convertirse en el máximo goleador histórico de la Canariña. 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
4: Buenas tardes, amigos, bienvenidos. Gracias una vez más por estar con nosotros. Llegó el momento de compartir esa conversación, esa charla, ese diálogo tan enriquecedor, tan ameno. Hoy nos toca presentar a una representante de nuestro folclor popular. Ella tiene 65 años, si no me estoy quedando corta, de trayectoria. Sí, ha estado en esta casa en algunas oportunidades. ¿Quién no la conoce? No sé qué palabras añadir a lo que inspira a ella a los peruanos de corazón. Hemos estado charlando un poquito antes de comenzar, pero ya estamos listos para que ustedes también disfruten de su presencia, de su participación, de las anécdotas que nos va a contar, de su proyección, porque allí donde está todavía tiene para rato. Seguramente nos sorprenderá con más de un anuncio. Así que pongámonos cómodos, amigos. Aquí se inicia ¿Qué fue de tu vida? Por Radio Nacional.
5: Nació entre montañas y tradiciones en la campiña de Xaxa, provincia de Yungay, hace 87 años. Desde muy pequeña, creció al ritmo de la música y las danzas de su pueblo, acompañada por los Xacapas, danzantes originarios que sembraron en ella el amor por el folclor. Con el paso de los años, su voz se convirtió en un eco profundo de su tierra. Desde la década de 1960, empezó a cantarle a Yungay y al Perú, llevando en su repertorio canciones que marcaron generaciones, como el vals Yungay, y huaynos como Yanganuco, Tragedia Ancashina y Mi Sufrido Yungay. Cada interpretación suya es un puente entre la memoria y el sentimiento. Su camino musical también ha dado vida a pasacalles y huaynos inolvidables como Huascarán y El Paria, además de obras del repertorio nacional como Clemencia, cuya interpretación conmueve profundamente, su arte revive historias, dolores y esperanzas. En el 2005, publicó su libro autobiográfico Mi vida, el mundo que conocí, dejando testimonio de su trayectoria. Hoy es reconocida como una gran figura del folclore peruano. Ella es Angélica Jarada. Bienvenida, princesita de Yungay.
4: Bienvenida, princesita de Yungay. Gracias, gracias por estar con nosotros. Qué lujo aquí en ¿Qué fue de tu vida?
6: Gracias, ¿qué fue de tu vida, no?
4: ¿Qué fue?
6: Qué bonito. Muchas cosas.
4: Ya me imagino.
6: Muchas cosas bonitas, feas, pero fueron.
4: Bueno, es la vida, ¿no? Claro, sí. La vida está compuesta de eso.
6: Así es.
4: La tengo frente a mí y no sé, aquí se me, no sé, siento una emoción. Como les contaba hace unos minutos fuera de micrófono, en el colegio nos enseñaban la parte que era música, educación por el arte, música específicamente, el folclore peruano y sus figuras representativas. Y siempre la mención era Angélica Jarada Vázquez, princesita de Yungay. Y yo me la imaginé, la veía su fotito, la veía en las presentaciones así por televisión. Y
6: para entonces era coliseos,
4: ¿no? Claro, en los coliseos se presentaba en coliseo, pero había programas que difundían música peruana,
6: sí,
4: de la costa, de la sierra. No recuerdo música de la selva que se propalara en la televisión, pero de la costa, sí, y de la sierra, sí.
6: Sí.
4: En esos programas ómnibus que había antes en la televisión.
6: Así es, claro. Y aquí en Radio TV.
4: Claro, era Radio, canal, en ese momento era Telecentro, ¿te acuerdas? Era que eran los dos canales que eran privados y bueno, se fusionaron, ¿no?
6: Así es, promocionaban bastante a los artistas folcloristas.
4: Exacto.
6: Y una de ellas era yo, que siempre venía acá.
4: Sí, ¿verdad?
6: Había programas los domingos.
4: El Heraldo Musical de los Andes.
6: El Heraldo
4: Musical. Claro, en nuestro salón auditorio histórico, ya me imagino cuántas
6: así
4: veces.
6: Sí, es testigo de todos nosotros que hemos venido con qué entusiasmo para cantarle a la gente. Y la entrada era libre.
4: Claro, y había unas colas,
6: ¿sí?
4: Unas colas en la Avenida Petitor para ingresar y había, tenía acogida. No sé en qué momento alguien creyó, alguien supuso, alguien dijo, esta música no va a gustar. Y se dejó de propalar en la televisión, en la radio. Y el público se quedó sin tener dónde ir de manera gratuita, porque no todos pueden pagar una entrada, pues.
6: Sí,
4: ¿no?
6: Pues.
4: Pero bueno.
6: Pero debería de haber alguna institución cultural,
4: sí,
6: ¿no?
4: Sí, que promuevan.
6: Que promuevan el folclore.
4: Y
6: entonces la
4: lugares,
6: gente ya entra libre, porque hay personas que gustan mucho el folclore. Y ya con la situación, eso de que el pasaje y tantas cosas, no van a ver. Pero se quedan con las ganas de ir a ver un espectáculo folclórico.
4: Claro, entonces nuestros niños, jóvenes, no conocen porque no han apreciado, no han visto, no han escuchado. Entonces, ¿qué cierto es eso de que nadie puede amar lo que no conoce?
6: Eso sí.
4: ¿No?
6: Entonces, a veces lo juzgamos mal a los jóvenes, porque no escucha huayno, porque no canta, ¿no? Pero es que la culpa lo tenemos nosotros mismos. Porque no le llevamos la música, no le enseñamos la música. Yo que he creado pues tres grupos en mi vida artística. Las Semillitas del Folclor, Los Talentitos, y hubo otro programa que ya cambié un poquito de buscar talentitos, sino ya era concurso.
4: Ya.
6: Así que tres grupos yo he creado y ya son mamás, ya son papás.
4: Ya son adultos, comenzaron chiquititos.
6: Chiquito de 8 años, Las Semillitas del Folclore. Muy bonito, una experiencia linda porque a cambio de nada trabajaba yo.
4: Literalmente por amor al arte.
6: Al arte.
4: Eso sí era por amor al arte.
6: Cuando me fui al Japón invitada para el programa era... Artista folclorista del Perú viene en busca de familia. Sí, ese era el título de mi ida para el Japón. Y encontré familia en Fukuoka. Fukuoka, en el departamento de Fukuoka hay una, como decir, Shaksha, ¿no? Donde yo nací. Hay un lugar que se llama Miyano.
4: Ya.
6: Y ahí está, encontré el monumento de mi abuelo en el mismo colegio, creado por mi abuelo, ese colegio, después de la guerra.
4: Ya.
6: Dice, quedaron pues una pampa y así.
4: Y ahí
6: mi abuelo dice, iba de la mano, llevaba a los niños porque no querían salir de unas chocitas que hacían ahí después de la guerra, ¿no?
4: Claro, claro, quedó destruido.
6: Esa es la historia de mi papá, de mi abuelo. Y me fui a buscar, encontré un colegio grande, ajá, fundado por mi abuelo, lleva el nombre Mitsuko Harada Harada.
4: Mira, Mitsuko, tu abuelo. ¡Ah, qué emoción! Sí. Yo me imagino que al ver eso, no sé, habrá sentido, sí, que algo le recordaba.
6: Yo buscaba un busto para de mi abuelo, ¿no? No era busto, sino era una, digamos, una piedra, como una piedra, ajá, pero ahí firmado, ahí firmas había, y ahí era el monumento de mi abuelo.
4: ¡Qué emoción!
6: En el colegio, en el patio del colegio de Miyano.
4: Como para volver en cualquier momento y de alguna, sí, manera tocar esa piedra y sentir la presencia del abuelo, ¿no?
6: Eso, y una emoción muy grande.
4: Me imagino.
6: Porque yo siempre, como todos los hijos del mundo, quería conocer pues dónde había nacido mi papá y cómo era su tierra de mi papá.
4: Sí, claro.
6: Tuve la oportunidad en el año 90, de viajar allá, y volví a ir en el año 91 o 90, al final del 90, otra vez me fui invitada allá.
4: ¿Ya?
6: Sí.
4: Esta es una aventura que comienza desde muy temprana edad. Sabemos de su ascendencia japonesa. Harada es un apellido japonés. Y la vemos a usted con los rasgos característicos, los ojos rasgaditos, ¿no? Pero qué bien encajó en el folclore peruano. O sea, en ningún momento creo que alguien ha dicho, no, ella no va, ella no encaja. ¿Pasó eso o no?
6: No. No. Más bien, yo tenía esa idea que no iba a serme conocida, nada, de repente me iban a decir, mira, ¿qué hace esta japonesa cantando? Guay, ¿no?
4: Ajá, pero nada, no pasó eso.
6: No pasó, al contrario, me ayudó la raza de ser folclorista, porque ahí cuando debuté era la princesita de Yungay, la japonesita con alma de chola, así me anunciaban.
4: Claro, es una especie de valor agregado, sí, ¿no? Porque es una fusión, una sinergia, no sé. Y además, los ojitos rasgados no son raros, son ciertamente comunes en nuestra
6: porque la gente de la selva parecen japonesas.
4: ¿No es cierto?
6: Chinos o japoneses. Bueno, así es la raza.
4: Bueno, como se dice, todos tenemos de Inga y de Mandinga.
6: Así es.
4: Pero ¿cómo comenzó la aventura de la princesita de Yungay? ¿Cómo adquirió el nombre de princesita
6: bueno,
4: de Yungay?
6: Bueno, aquella vez, en el año 59 o 58, me acuerdo, teníamos que dar como examen. Había un instituto cultural donde nos tomaban examen.
4: ¿Era el Instituto Nacional de Cultura?
6: No. Para entonces no era instituto, sino era
4: era una entidad del Estado.
6: Del Estado.
4: Ya.
6: Y ahí tenían más para cantar guay, ¿no? Nos tenían que dar una tarjeta, un pase que ya sí podíamos cantar.
4: Ajá, no cualquiera.
6: No cualquiera, ¿no? Íbamos, nos pedían 16 canciones, ajá, y 3 seudónimos.
4: Ya.
6: Ya. Y de las 16 canciones cantábamos 2. Por eso cuando llevábamos ahí en nuestra carta de presentación a los jurados, ahí estaban todas las canciones, los títulos, pero no sabíamos cuál de las canciones íbamos a cantar.
4: Ya.
6: Así que las 16 canciones íbamos bien preparados para cantar.
4: Claro.
6: Entonces, yo les caí bien a los jurados, porque eran 4 de cada departamento, los jurados.
4: Ya.
6: Me acuerdo, el doctor Galvez era el que dirigía
4: el grupo de jurados.
6: Entonces, Yo fui a calificarme porque ya me había ensayado con el marco musical Los Parias de Ancash. Uh-huh. Entonces me dijeron... me

0: Me llevé un zapatito de 4 centímetros de taco.
1: Ya.
0: Y alguien, no sé, por bajarme la moral, lo que será, me dijeron ahí donde había bastante artistas que se iban a calificar. Entonces me dijeron, ay, te van a descalificar por tu zapato, porque acá no quieren que vengan con taco.
1: Ajá, bueno,
0: ahora, ¿qué hago? Dije, ¿qué hago? Y me hice una pollerita, pues, al estilo de Ancash. Y una blusita blanca y tenía el cabello largo. Entonces dije, ay, no, me hago mis 2 trenzas, me adorno con las cintas que he traído y salgo sin trabajo, sin zapato.
1: Descalza, ya.
0: Oiga, yo creo que los los jurados se codeaban, ¿no? Decían, ¿qué haces?
1: Ya, llamó la atención, definitivamente.
0: Y llevé florcita de Yungay, perlita de Yungay, tres seudónimos, yeah, ¿no? Para que escojan. Y el doctor Galvez dijo, tienes que ser princesa Wando. Wando.
1: Uh-huh.
0: Hay una historia, pues, de eso.
1: A ver, a ver.
0: Entonces, yo no quería, no sabía tampoco la historia, nada, si no me hubiera quedado con Wando,
1: uh-huh,
0: ¿ya? Y no, dice Wando y es de Caraz, yo quiero ser de Yungay. Digo, ¿reclamo o no reclamo? En ese plan, ¿no?
1: Que sí, que no.
0: Y decía, si voy a reclamar, de repente me descalifican.
1: Ya.
0: Entonces me acerqué, pues le dije, doctor le llamaban al doctor Galvez. Yo no quiero ser de Wando y de Caraz, yo quiero ser de Yungay.
1: Uh-huh.
0: Y además, princesita, ya, ni para ti ni para nadie, sino para el público. Princesita de Yungay.
1: Listo.
0: Ahí quedó.
1: ¿Ahí qué edad tenía?
0: Habría tenido, ¿cuánto? 16 años.
1: Ya, ahí era comenzar lo que fue la carrera que hasta ahora brilla. Ya, sí. Antes de eso, me imagino en el colegio, las actuaciones, ahí es donde se comienza.
0: En el colegio hice mi transición, antes decían transición.
1: Claro, antes había transición, claro.
0: En Shaksha, una escuelita. Ahí en mi libro está la foto de una de mi escuelita que estudié.
1: Yeah.
0: Hice mi transición allá. Uh-huh. Y entonces la profesora Emma Sainz, me acuerdo, no sé si fue día de la madre, del padre, o del maestro, o del indio, antes decían día,
1: claro,
0: del indio.
1: Día del indio, que después se cambió por día del campesino.
0: Entonces había una velada, le llamaban, velada literario musical, decían ahí en el colegio.
1: Claro, las actuaciones eran unas veladas.
0: Entonces, como dice con los alumnos, todo, cuando se cantaba, mi voz sobresalía.
1: Ajá.
0: Entonces la profesora dijo, tiene bonita voz ella, para mí. Entonces, ¿para qué dijo que cante? ¿Quieres cantar? ¡Ay, sí quiero cantar! Atrás de la profesora, me agarraba de su mandil, porque antes usaban mandil las profesoras, de su mandil me agarraba para que me diga, para que me enseñe qué cosa voy a cantar.
1: Ajá.
0: Y así empecé. Entonces, me dijo, vas a cantar una polca. No sabía qué cosa era polca.
1: ¿Qué es eso, por Dios?
0: Y había un profesor que tenía su tocadisco de cuerda.
1: Ya.
0: Chiquitito, nomás una ranita.
1: Portátil, claro.
0: Sí, portátil.
1: Ahí ponía el disco.
0: Y ahí ponía el disco. Uh-huh. Y ahí escuché la polca.
1: Uh-huh.
0: Que decía, por las mañanas con los rayos de
1: alborada,
0: la campesina. Esto vas a cantar, yo no sabía ni escribir todavía nada.
1: Chiquitita. Pues,
0: chiquito de transición.
1: Ah, claro, transición, que era 6 años. Pues.
0: 6 años. Uh-huh. Entonces la profesora sacó las letras y me enseñaba. Tenía bastante paciencia de enseñar.
1: Ah.
0: Y así que llegó el día de la velada.
1: Uh-huh.
0: Y a mi mamá le habían dicho que si podía hacerme un vestido, ¿no? Para cantar. Y mi mamá no dijo. De repente no pudo, porque éramos humildes.
1: Uh-huh.
0: Ya, de repente no pudo, o de repente no quería.
1: No le dio mayor importancia.
0: No le dio mayor.
1: Claro.
0: Entonces la profesora me dijo, no te preocupes, te va

0: Vamos a hacer un vestido, pero bien bonito.
1: Oh, qué linda, ya, profesora.
0: Entonces, ya pues estaba ya por salir. Y no solamente canté la polca, sino otra canción. Me pusieron de mariposa. Uh-huh. Salí a cantar por las mañanas con los rayos de alborada. Así cantaba la campesina. Y colocaba, me enseñaron que coloque un clavel a los señores y que me iban a dar mi propina, y esa propina servía para comprar para el botiquín escolar alcohol, esas cosas, ¿no?
1: Ajá, o sea, proveía, sí, al colegio con su participación.
0: Y si es que, y nos decía la profesora, y nos vamos de excursión. Ajá. Uy, nos vamos de excursión.
1: Ya. ¿Y quiénes eran? ¿Los caballeros eran los padres de familia?
0: Sí, no, vinieron del pueblo. Ajá. Porque estancia le llamaban a Shakshan.
1: Ya.
0: Era un caserío del pueblo Yungay, ¿no? Ajá. Entonces vinieron invitados los directores así de colegio.
1: Ya.
0: A Shaksha. Y ellos, pues, como decían, uno de Rangraírca que estaba cerca, uh-huh, a Shaksha, antes de la tragedia que tuvo Rangraírca en el año 62.
1: Antes del terremoto del 70. O sea, está hablando de Rangraírca.
0: De Rangraírca.
1: Claro.
0: También el profesor Rojo, me acuerdo su apellido, ya, me quería llevar a su. Era director de un colegio ahí en Rangraírca. Yo estaba estudiando en Shaksha y decía, a mi mamá le decía, ¿por qué no le matriculas ahí en el colegio?
1: Yeah.
0: O sea, para que vean que yo cantaba y claro, todo, ¿no?
1: Se llevaba al artista a su colegio, pues,
0: quería,
1: por favor.
0: Pero no, pues ahí nomás ya me vine para acá.
1: Ya, para Lima.
0: Para Lima.
1: O sea, eso fue en transición, digamos, fueron los primeros pasos, el descubrirse como artista,
0: cantante.
1: Como cantante, claro, con toda la confianza que me imagino generó eso.
0: Sí.
1: Pero ahí quedó, entonces a Lima vino, ¿a qué edad? Ahí nomás, ¿a los 7 o...?
0: Bueno, ya vine a ensayarme, mi medio hermano que tenía, me ayudaba a buscar un marco musical que me enseñe, y así empecé con un marco musical Cañón del Pato. Uh-huh. Pero este marco no ayudaba a las cantantes porque era marco de la compañía decían de los bailarines Cañón del Pato, ¿no?
1: Ya.
0: Y así encontramos al conjunto Los Parias de Ancash, me ensayé y aquí me tiene.
1: A ver,
0: hora.
1: Acá tenemos una fotito que nuestro público va a poder ver, nuestro público que nos sigue por YouTube, por 7.2, y la vamos a describir para los amigos de radio que solamente nos escuchan. Acá vemos a una princesita de Yungay, a ver si la debe tener, no calculo, debe tener unos 15 años tal vez. A ver, cuéntenos esta fotito que estamos apreciando aquí.
0: Oh, qué bien. No, aquí ya tengo algo de 16, 17 años.
1: Ya. ¿Y, sí, y los muchachos que están tocando son también colegiales o ya son un marco musical especial?
0: No, es marco musical.
1: Ajá. Y esa es una presentación ya fuera ya, del colegio ya, ¿no?
0: Fuera del colegio ya. Acá ya era artista.
1: Ya había agarrado la confianza.
0: Era profesional, ¿ya?
1: Ya está. Temprano empezó a ser profesional. Pero no, me contaba antes... sus papás se conocieron aquí, su papá vino de Japón en una de las migraciones japonesas,
0: sí,
1: y acá en Lima se conoció
0: en el grupo número 13,
1: ya,
0: del barco. Dice, en 3 meses llegaron acá.
1: Ah, es un viaje de 3 meses, me imagino que llegó agotadísima a conocer nuevas tierras. Y
0: llegaron Cañete ya cada uno, después de trabajar, porque han sufrido mucho.
1: Sí, claro.
0: Han sido esclavos.
1: Sí, pues, sí.
0: Esclavos.
1: Claro, hemos tenido...
0: Los capataces, ellos los que mandaban ahí, los pandamás, dice, hay apellidos, pues, que es largo, ¿no? Uh-huh. Que no podían pronunciar, entonces les llamaba por número.
1: Ya. Yeah.
0: 48, 38, así les llamaba. El por número. Y ese era humillante, ¿no?
1: Sí, claro. Sí, es una etapa de la historia de la humanidad bastante oscura.
0: Así es.
1: Es bueno conocerla y pensar cómo, bueno, de alguna manera.
0: Vivieron.
1: Exactamente. Y hemos evolucionado, ¿cierto?

0: Exactamente, pero la presencia y el aporte japonés es
1: muy buena.
0: Notorio, claro, se ve en diferentes facetas. Y una de ellas está aquí, en este momento con nosotros, aquí en ¿Qué fue de tu vida?
1: Hay de todos los Nisei que han nacido acá en el Perú. Son grandes profesionales.
0: Sí, claro.
1: Y representan al Perú.
0: Sí.
1: Y

0: ancestros, ¿no? En este caso a mi papá. Mi papá era agricultor. Y después de Cañete ya se abrió él solo, dice, y se vino a trabajar, a trabajar a la hacienda de Nicolini, que estaba por acá, por cerca Canta, por ahí, el Trapiche. Ahí es que se conocieron con mi mamá.
1: ¿Y su mamá cómo se llamaba?
0: Juana Vázquez. Mi papá era Mitsuko Harada Harada.
1: No recordarlo, Mitsuko Harada Harada. Lo que pasa, claro, en Japón es que se repite el apellido porque la mujer cuando se casa adquiere el apellido del esposo.
0: Del esposo, sí.
1: Entonces el hijo ya lleva el apellido de ambos, el del papá y el apellido de la mamá, que ha cambiado a ser el mismo del esposo.
0: Sí.
1: Ahí está la explicación.
0: Ahí se pierde el apellido, ¿no?, de los padres.
1: Claro.
0: Yo no estaba de acuerdo.
1: Bueno, son cosas que ocurren allá, en la tierra del sol naciente.
0: La costumbre de ellos es así. Sí. En la disciplina de ellos es muy muy buena pero algunas para criticar o para que no me, a mí no me gustaba porque era muy humillante, las mujeres se humillaban demasiado.
1: Sí, es la parte que observamos o con la que no estamos de acuerdo de la cultura japonesa. Nada es perfecto, ¿no? Reconocemos tantas cosas buenas y también tiene sus cosas que probablemente ya con el transcurrir de los años vayan cambiando.
0: Sí, ya van cambiando. Se han revelado, creo.
1: Sí, ya han empezado a salir, a ser ellas mismas. En fin. Y nosotros no dejamos de estar felices de todo lo que han traído culturalmente hablando. Sí, cuando se hacen las celebraciones de la migración ahí en el Centro Cultural Peruano-Japonés, se ve tantas cosas y se ve tanta presencia japonesa en el ámbito cultural peruano, donde los artistas ya son pues o hijos o nietos de japoneses que han fusionado.
0: Han fusionado.
1: Claro.
0: Y en el año 76 yo participé en la colonia como profesora de danza, enseñando a los Nikkei, a los hijos de japonés. Entonces, hay profesionales, ingenieros, bueno, de todo hay.
1: Sí, claro.
0: Pero
1: claro,
0: ya son mayores. Por ejemplo, el presidente que me ha hecho por dos oportunidades homenaje, ¿cómo se llama? Cosada.
1: Okada.
0: Me hizo un tributo muy bonito. Todas mis fotos desde mis inicios exhibieron ahí casi 2 meses.
1: Ahí en el Centro Cultural.
0: Sí,
1: creo recordar una de esas ocasiones. Sí. Princesita, tenemos que hacer una pausa.
0: Claro, lo necesario.
1: Una pausita de rigor y volvemos. Estamos con Angélica Harada Vázquez, princesita de Yungay. Aquí en ¿Qué fue de tu vida? Volvemos para seguir charlando. Quédense con nosotros en Nacional.
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1: Ya estamos de regreso, amigos, aquí en ¿Qué fue de tu vida? Por Radio Nacional. Nos acompaña hoy Angélica Jarada Vázquez, princesita de Yungay. Qué gusto tenerla. Gracias nuevamente.
2: Gracias.
1: ¿Tiene usted algo que transmite serenidad, bienestar, algo que hace que se sienta bien estar en el mismo espacio compartiendo? Eso algunos lo definen como ángel, carisma, magnetismo, no sé.
2: Dios hace eso.
1: Sí, ese es un don.
2: Un don que Dios nos da. Yo acabo de salir de la clínica. He estado 54 días internada, hospitalizada. Hasta ya pensaban que me iba, pero papá Dios cree que no me quiere recibir todavía.
1: Todavía porque, no te toca. Porque, casi dos meses.
2: Sí, uh-huh. Y gracias a Dios ya puedo caminar, ya puedo cantar, porque ya es un programa para el Día de la Madre, me han hecho grabar.
1: Ya.
2: Entonces, triste huérfano, he cantado. ¿Cómo será? Porque me ataqué de nervios.
1: Ah, caramba, como si fuera su primera vez.
2: Sí, sí. Entonces, yo me siento muy orgullosa, y si alguna vez me toca irme, me voy contenta. Uh-huh. Porque he trabajado para los niños, he trabajado para los adultos, a cambio de nada. Uh-huh. He sacado talentos, sacado las semillitas del folclore. Ya están, algunas están cantando huayno, algunos ya han agarrado la cumbia, todo eso, pero están en el arte.
1: Uh-huh. ¿Y cómo fue eso? ¿Cómo se le ocurrió la fundación de las semillitas del folclore?
2: En el año de Alan García, la ministra Mercedes Cabanilla, nos invitó a estar en los colegios y enseñar el folclore.
1: Ya, eso fue en el primer gobierno de Alan García, claro.
2: Yo creo que sí.
1: En los 80, sí.
2: Entonces, no había material para los niños.
1: Ya.
2: Y no era en el año 90. No, bueno, en el 87, 88.
1: Claro, el gobierno fue del 85 al 90. Ajá. Claro.
2: Entonces, dije, pero hay canciones, dije, que para rebuscar, ¿no? Que canten canciones que sea para sus edades.
1: Claro.
2: Porque es horrible ver a un niño chiquito cantar yo me emborracho, ¿no?
1: Claro.
2: Entonces, dije, no, voy a buscar. Y me hice de 16 niños, de los cuales quedaron 3. Un hombrecito y 2 mujeres. Ahora ya cantan Rosario Vigo. Los 3 tenían 8 años. Rosario Vigo agarró ya el criollo.
1: Ya.
2: Yeah. Y Alío Bregoso canta huayno, pero ahora está en Chile, pero de todas maneras se hace folclore.
1: Claro, habrá ido allá a llevar nuestra música también, claro.
2: Yo creo que ha abierto un negocio allá y de todas maneras dice canta para los peruanos.
1: Claro, de vez en cuando, una presentación, pero por supuesto, si la tierra jala y la música.
2: Y Edgar, que era el único hombrecito, tiene su orquesta de cumbia.
1: ¿Empezaron con qué? Con el estímulo de la princesita. Así de Yungay. Esas cositas, esos talleres, esa forma de promover los talentos, como que hacen falta más, ¿no?
2: Más.
1: Que se haga más.
2: Pero sabe que no hay ayuda. Uh-huh. Nadie te puede ayudar, porque yo todos los gastos que hice para grabar a las semillitas, todo era los sobres que me dieron allá en el Japón. Junté. Y llegando del Japón es que hice ese programa, porque es un gasto grande, ¿no? Sí, claro. Porque hay que hacerle grabar la sala de grabaciones, los músicos, los ensayos y toda esa cosa. Menos mal logré.
1: Se dio la satisfacción, pero con su propio esfuerzo, sus propios recursos.
2: Así es.
1: ¿no? Ahora hay una suerte de promoción. El Ministerio de Cultura está dando estímulos, está promoviendo concursos. También sería bueno que se involucrara la empresa privada.
2: Por supuesto, oh. Pero poquito quedó. Gracias a Hiraoka, uh-huh. Ellos sí me ayudaron bastante por los premios y todo para los niños.
1: Claro.
2: Sí.
1: O sea, hay, pero todavía falta más, ¿no?
2: Falta más.
1: Entre las fotos que estábamos viendo, encontramos esta de la institución educativa pública o privada. A ver, nos va a sacar de dudas, porque la P puede ser pública o privada. Pero dice IEPN 86615, Angélica Jarada Vázquez, Aura Yungay. Cuéntenos, está esta fotito, ahí está. Una foto.
2: Ah, ya, esto es el colegio, ajá, que lleva mi nombre.
1: Claro, allá en Yungay.
2: En Yungay.
1: Cuéntenos, sí. ¿Cómo así lleva su nombre? Me imagino el orgullo de todas las personas.
2: Bueno, eso también sucedió sin que yo me prepare.
1: Fue sorpresa.
2: Yo estaba de gira y fueron los profesores, cuatro profesores, uh-huh, del colegio Aura, ¿no? Aura. Y entonces me dijeron, princesita, yo ya me salía con mi maleta del hotel porque ya me iba a Huaraz para tomar mi carro.
1: Para regresar a Lima.
2: Ya. Y me estaban esperando abajo porque era en el segundo piso el ambiente que yo estaba. Ajá. Y ahí había una salida donde recibían a los profesores, los que querían ir a visitar a las personas. Entonces me dijo, salía yo rápido, me dice, señora, princesita, queremos hablar con usted, el profesor Jesús Rojas, el de Rangraírca, era un miembro del colegio chiquito, de la escuelita que había. Queremos hablar con usted. Y yo le dije, ¿qué desea? No, ¿de qué se trata? Entonces me dijo, queremos ponerle, la escuela lleva solamente el número. Uh-huh. Un número, pero no lleva un nombre, queremos ponerle el nombre. Y me dijo, ay, ay, ya, ya, queremos su autorización. Me dijo, ya, está bien, está bien, está bien.
1: Tanta y formalidad.
2: Y de ahí me vine casi, uh-huh, a 2 meses. Uh-huh. Vino a mi casa ya el profesor, que Dios lo tenga en su santa gloria, porque murió en la pandemia.
1: Oh.
2: Y me dijo, usted ha ganado, porque llevamos 3 nombres al ministerio, uh-huh, y un gay hermosura y el escritor Vargas Llosa, uh-huh, y princesita de Yungay. Usted ha ganado.
1: Por votación, me imagino. Es que hija de la tierra.
2: Angélica, claro. Jarada. Así que, y la escuelita era bonito. Con la llevé también, había mi compadre que colaboraba bastante, murió también. Llevaba cuadernos, todo para los niños.
1: Ajá.
2: Y era escuelita, y después me pasaron la voz que le habían
1: demolido.
2: Demolido el colegio, la escuelita, y que tenían que ser un colegio más grande.
1: Ya, con el mismo nombre.
2: Con el mismo nombre.
1: Ya, ahora lo que fue una escuelita chiquita es un colegio grande.
2: Hermoso.
1: Uy, y para darse una vuelta y visitarlo.
2: Sí, el mejor colegio.
1: O sea, si vamos a, específicamente está en Yungay.

0: está en Aura.
1: Aura es un distrito.
0: Aura, ¿no?
1: Ya, Aura. Es un distrito.
0: Es un...
1: ¿Caserío?
0: Caserío.
1: Ya.
0: Antes de entrar a Yungay, hay un desvío donde dice Aura.
1: Ya, ahí. Y ahí está este colegio, que ya no es una escuelita, es un colegio.
0: Es un colegio ya de primaria y media.
1: ¡Ah, caramba! Con el nombre de, así se llama, Princesita de Yungay.
0: No, Angélica Jarada Vázquez.
1: Colegio Angélica Jarada Vázquez en Aura, Yungay. ¡Qué emoción! Sí. ¡Qué emoción! No todo el mundo tiene un colegio que lleve su nombre, por
0: sí,
1: favor.
0: Sí, fue de mandado de Dios, porque nadie pidió.
1: Nadie lo pidió, claro, claro.
0: Nadie pidió. Y para mí también fue una sorpresa muy grande. Y
1: me imagino.
0: Bueno, después del colegio chiquito, ajá, ahora el colegio grande, fuimos a la reinauguración
1: del colegio. Claro, ahora que ya es más grande,
0: sí,
1: ¿no?
0: Pero grande.
1: Qué emoción. Grande. Qué emoción se debe sentir. Y me imagino también, así como usted al ir ahí ha sentido una emoción tremenda, los niños que estudian ahí, los padres, la comunidad en general también sentirá, sí, la emoción de ver a su inspiración ahí en vivo y en directo.
0: Sí, hay reuniones muy bonitas y gracias a los profesores, directores que ya cambiaron varios. Uh-huh. Entonces, para mí es un orgullo. Uh-huh. Por eso digo, si me voy ya.
1: Feliz,
0: contenta.
1: Con todo, sí, lo que para los demás va quedando acá de herencia.
0: Así es.
1: Qué bonito, ¿no? Decir, he cumplido mi misión, he sido feliz, he vivido de mi arte. Qué bueno, eso es de reconocer y de felicitar.
0: Así es.
1: Queremos que escuche un saludo que alguien ha dejado grabado.
0: A ver.
1: ¿De qué se trata? Adelante, control.
2: Amigos, ¿qué tal? ¿Cómo están? Les saluda su amiga Ana Lucía y estoy acompañada del maestro Máximo Barraza para hacer un saludo muy especial a la maestra Angélica Jarada Vázquez, más conocida como Princesita de Yungay, quien está de onomástico este 30. Y los saludos van de parte de
3: Máximo Barraza Morán. ¿Cómo estás? Quiero agradecer este programa tan importante en Radio Nacional, que es de tu vida. Un programa importante, cultural, donde Angélica Jarada Vázquez, Princesita de Yungay, será entrevistada y vamos a aplaudir todos porque ella se la merece. Es una gran artista referente, una cultora, comunicadora y sobre todo artista que nos deja escuelas, nos da escuelas, diría yo, porque ella en toda su vida artística, tanto en el Perú como en el extranjero, siempre ha llevado el lema de nuestro canto andino a nivel nacional e internacional. Feliz aniversario, Princesita de Yungay, Angélica Jarada Vázquez, una gran artista referente.
0: Ay, qué Máximo Barraza, más conocido como Sancutito.
1: Sí, Sancutito, ¿por qué?
0: No sé por qué le pusieron ese seudónimo, pero él goza de su seudónimo.
1: Feliz el hombre, feliz.
0: Así
1: ya
0: es.
1: Lo tendremos por aquí.
0: Muchas
1: también.
0: Gracias a Máximo y muchas gracias a todos los que elaboran también contigo, porque no solamente eres músico, también das trabajo a los otros músicos. Uh-huh. Eso es lo que vale.
1: Qué bueno.
0: Eso es lo que vale.
1: Es eso, ¿no? Es ser un gremio y ser solidario, ser que haya armonía,
0: que
1: uno sea amigo del otro. Al final, cuando llegamos a cierta etapa de la vida y miramos hacia atrás y vemos las personas que nos han acompañado
0: así
1: siempre,
0: es,
1: muchas de las cuales todavía están, ¿verdad?
0: Así
1: qué lindo
0: es.
1: Se siente, ¿no?
0: Sí, uno se siente orgullosa.
1: Sí, claro. Hacer amigos, hacer personas que compartan con nosotros la vida es maravilloso. Cuéntenos de su libro, ¿cómo fue? ¿Cómo se originó la idea?
0: El libro, cuando yo escuchaba y veía las personas cuando se iban, había personas que sacaban libros a su manera, ¿no?
1: Uh-huh.
0: E inventaban
1: cosas
0: así.
1: Digamos, alguien que escribía de la vida de otra persona.
0: Sí, de la que se fue.
1: De la que se fue, claro.
0: Ya. Entonces dije, no, yo voy a hacer mi libro y voy a decir la verdad para que nadie se ocupe a hablar cosas de Princesita o de Angélica Jarada.
1: Claro, que puede que sean y puede que no, porque así también es. Está la fantasía del escritor.
0: Así es. Así se hizo el primer libro, ahora me voy con el segundo libro. Yo creo que he vuelto para terminar a hacer mi libro. Bueno, anécdotas que no he contado en mi primer libro, cosas que me han sucedido en mi carrera artística, en mis giras. Todas esas cositas estoy contando.
1: Ajá. Lo primero, mi vida, el mundo que conocí. Y ahora la segunda parte.
0: La segunda parte,
1: todas
0: sí.
1: Las cositas. Porque ha habido momentos difíciles, me imagino.
0: Bastante.
1: Bastante. Altibajos, a veces uno se desanima y quiere dejarlo todo.
0: Todo, en fin. Sí. Ha habido.
1: Porque... En ese sentido, la familia, ¿qué rol ha cumplido? ¿Qué rol ha desempeñado?
0: Bueno, la verdad, yo he sido mamá y papá de mis hijos. Uh-huh. Yo tengo 3 hijos, pero maravillosos, ya viejos.
1: ¿Viejo? Por favor. Viejo es el tiempo. Y todavía corre.
0: Viejos son los cerros, aunque de vez en cuando verdean.
1: Ahí está.
0: Se ponen verde cuando llueve, ¿no?
1: Lindos, en la sierra sobre todo.
0: Así es. Sí. Ha sido duro, pero he sabido sobresalir.
1: Claro, porque 3 hijos se llevan muchos años uno tras otro.
0: Casi 2 o 3 años. Ya,
1: o sea, los ha tenido pequeños a los pequeños. 3 en algún momento.
0: Cuando me iba de gira lo dejaba encargado.
1: Es el tema.
0: Y me iba llorando porque tenía que dejarle a mis hijos. Claro, le dejaba con todo su... ya programado para su comida, todo, pero no me iba.
1: No, era tranquila, no, tranquila, ni hablar, no. Estar en el escenario pensando, estarán llorando mis bebés.
0: Sí.
1: Pero había que hacerlo, pues, porque tenía...
0: Se necesitaba.
1: Claro,
0: se
1: había necesitaba. Que cuidar a los niños, cuidar la carrera, y eso no es fácil, ¿no?
0: Ya,
1: pero siempre hay alguien que ayuda, ¿no?
0: Ah, sí. Ahí había una señora, que Dios lo tenga también su gloria, la señora María, lavaba ropas. Uh-huh. Y ella siempre se dedicaba a cuidar a mis hijos cuando me iba de gira.
1: Uh-huh. Siempre hay alguien.
0: Sí.
1: Es un ángel a quien siempre hay que agradecer. Ahora ya son viejos, dice, ya son mayores. Ya.
0: Mayores.
1: Cada uno ha escogido su camino,
0: así es.
1: Su profesión.
0: Sí, mi hija trabajó en el Colegio La Unión, 27 años.
1: Ya.
0: Y ahora está descansando ya.
1: Ya se retiró.
0: Ya se retiró. Y el que sigue es Ever, es contador, ya trabaja en su casa nomás ya. Uh-huh. Él es quien me ha dado bisnietos, tengo... Ajá. 6 bisnietos.
1: ¡Wow!
0: Ya.
1: 6, buen número, media docena.
0: Media docena.
1: Bisnietos, qué cosa. Pero se le ve tan vital, tan bien. Qué bueno. De pronto el haber estado internada ha hecho que le proporcione los cuidados necesarios. Así y todo es. Para que salga revitalizada, ¿no?
0: Sí, sí.
1: A lo mejor hay un concierto a la vista, una presentación.
0: Me están llamando por teléfono, pero yo todavía no estoy segura.
1: Yeah.
0: Porque todavía no me puedo parar largo rato.
1: Claro, y un concierto pues es 2 horas. Entonces,
0: así es.
1: Es esfuerzo físico.
0: Pero de todas maneras tengo la idea de seguir cantando, ¿no? Porque es mi pasión de cantar.
1: Yo he escuchado una presentación del año pasado, del 2025. Con Manuel Chaprado.
0: Ay, con Manuel.
1: Favor, está perfecta.
0: La serenata mamá.
1: ¿Era Serenata Mamá? Pues
0: sí,
1: era por el Día de la Madre, claro.
0: En el Teatro Nacional.
1: Exacto.
0: Sí,
1: y ahí
0: fechas.
1: Se ve a una radiante princesita de Yungay. O sea, y esto ha sido el año pasado. Hay energía, hay vitalidad, hay aura.
0: Ah, sí, entonces, todavía queda.
1: Por eso pregunto, tal vez tenemos un concierto a la vista, pero estaremos atentos, esperando. Y
0: de repente el mes de septiembre, así.
1: Sí. Ojalá que así sea. Tenemos otra fotito donde está nuestra princesita Yungay con otra grande. Una grande que, bueno, ya no está entre nosotros, pero digamos físicamente, ¿no? Es un cumpleaños. A ver, cuéntenos de esta foto quiénes están ahí, por favor.
0: Y aquí. Pastorita.
1: Es Pastorita.
0: Pastorita Guaracín está. Sí, sí.
1: ¿Qué es? ¿Un cumpleaños de quién?
0: Su
1: porque
0: cumpleaños de ella.
1: De ella. Las dos están soplando la velita o algo así. Decía, de repente son
0: sí,
1: de la misma fecha.
0: Sí, le hemos cantado ahí su serenata, la dueña del cumpleaños.
1: Ya.
0: Y algunas no.
1: Invitados.
0: Invitados.
1: Que no necesariamente son del ámbito musical o artístico. Pero ahí están celebrando, hay una torta y está soplando Pastorita y Princesita a su lado.
0: Sí.
1: Pastorita se fue pronto, ¿no?
0: Sí,
1: sí, todavía tenía mucho por delante.
0: Tenía por hacer muchas
1: sí,
0: cosas.
1: Claro,
0: más.
1: Claro. Tuve el gusto de conocerla también, muy activa.
0: Activa.
1: Con su hija que la asistía en muchas cosas y fue un golpe duro para el folclore.
0: Para el folclore.
1: Sí. Sí.
0: Pero nos dejó muchas canciones
1: sí,
0: para
1: claro.
0: poder difundir.
1: Por supuesto, yo creo que es misión, en todo caso, de quienes quedaron, el continuar con su obra,
0: muy,
1: su legado.
0: Muy bonito.
1: Y que el público no se olvide, que el público las mantenga siempre, siempre vigentes.
0: Así es.
1: Hay tanto, tanto por hacer. Pero en lo personal, Angélica Jarada Vázquez es una persona realizada, una persona feliz.
0: Ahora sí.
1: Después de tanto recorrido.
0: Y doy gracias a Dios, conozco, gracias al folclore que me ha hecho conocer muchos países. Uh-huh. Yo conozco 7 estados de Estados Unidos.
1: Yeah.
0: Después me he ido a Europa. He estado, mi sede central era París, yeah. Francia. De ahí me iba a Roma, me iba a España. Uh-huh. Y bueno, ¿para qué? Toda la gente me ha tratado muy bien.
1: Y son peruanos en el exterior, pero también son nativos de esos países que han
0: bueno,
1: disfrutado nuestra música.
0: Una peruana casado con un francés, ¿no?
1: Claro.
0: Ya va llevando la peruana
1: a su esposo y a sus hijos francesitos y a los de pronto a los amigos que
0: sí,
1: quieren
0: sí,
1: conocer.
0: Sí.
1: O sea, de alguna manera es llevar nuestra música, pero con mucho orgullo a los peruanos que viven en otros países,
0: sí,
1: pero
0: sí.
1: también a los nativos de esos lugares.
0: Así es. Y digamos, hay muchos artistas, cuando antes yo no iba todavía al extranjero, decían, ha venido, después de cantar a los gringos, a los... No, es mentira. Uh-huh. Vamos a cantar a los peruanos.
1: Sí, sí, sí, sí. Claro, dicen, rotundo éxito. Sí, qué bien. Son peruanos que se han organizado por la nostalgia, ¿no?
0: Así es.
1: Y por ahí ha habido uno que otro que, no siendo peruano, ha disfrutado también.
0: Ha disfrutado.
1: Claro.
0: Los amigos de las peruanas o de los peruanos residentes en ese lugar.
1: Claro.
0: Pues han ido a conocer el folclore, han bailado.
1: Sí.
0: Y todas esas cositas muy bonitas.
1: Ya
0: muy
1: me
0: bonitas,
1: imagino. Sí. Y esas cosas alimentan el espíritu,
0: sí,
1: ¿no?
0: Eso, así es.
1: Eso hace que se sienta tan vital, pese a de pronto a los problemas de salud que se pueden presentar, ¿no?
0: Así es.
1: Tenemos un último saludo antes de terminar, porque el tiempo ya casi, casi nos gana. Adelante, control.
4: Señora Angélica, le envío este saludo con el corazón lleno de respeto y profunda admiración. Para quienes compartimos el camino del arte y la música, sabemos que usted no solo es una voz prodigiosa, sino un faro que ha iluminado nuestra cultura y ha mantenido viva la esencia de nuestro querido Ancash. Gracias por enseñarnos que el escenario se pisa con humildad y que el huayno se canta con el alma. Su legado es la fuerza que nos impulsa a seguir difundiendo nuestras tradiciones con el mismo orgullo que usted lo ha hecho siempre. Gracias por hacerme partícipe del cofre de oro. Que la música siga siendo su eterna compañera y que el cariño de su pueblo la abrace cada día. Todo mi respeto y mi cariño para usted, señora Angélica.
0: Muchas gracias, pero no has dicho tu nombre.
1: Es Carmencita Ancashina.
0: Carmencita Ancashina, sí. Qué linda.
1: Cuánto cariño le tiene.
0: Sí, la quiero también como si fueran mis hijas, a todas las cantantes, especialmente Carmencita. Ella es de Caraz, uh-huh. Caracina.
1: Yeah.
0: Y ella pues siempre está conmigo, uh-huh. apoyándome en lo bueno y en lo malo. Gracias, Carmencita, linda.
1: Y qué bueno que no deja de reconocer que usted es su mentora, su inspiración, si se quiere. Qué bueno.
0: Muchas gracias.
1: Que reconozca lo que
0: espero que todos piensen así como ella. Yo he sido una persona que nunca me he ofendido a los compañeros que recién vienen o a los compañeros de mi

0: y de la época mía, de mi promoción, todos hemos trabajado. Siempre hay egoísmo en el arte, celos artísticos.
1: Suele suceder.
0: Sí, pero de todas maneras se supera tratando bien.
1: Claro, y uno es como es y el sol brilla para todos.
0: Así es.
1: Dios amanece para
0: y cada uno tiene su estilo.
1: Exacto, y cada uno se hace un lugar en el corazón del público.
0: Del público. El público es el que manda.
1: Exactamente, y el público seguramente la va a seguir aplaudiendo. Gracias una vez más.
0: Gracias.
1: Me encanta verla, de verdad, percibo una sonrisa transparente, auténtica, me siento feliz de que sea compatriota nuestra y de que haya llevado el nombre del Perú, de alguna manera de nosotros, los peruanos, a todas partes.
0: Muchas gracias a este programa, bonito nombre, ¿no?
1: ¿Qué fue de tu vida?
0: ¿Qué fue de tu vida?
1: Sí.
0: Cuéntame.
1: Nos quedamos cortas porque quisiera averiguar muchas cosas más, pero habrá otra ocasión, otra oportunidad de encontrarnos y de conversar.
0: De repente, pronto, cuando saque mi libro, voy a venir.
1: Claro, venga con su libro que queremos saber más.
0: Ay, muchas gracias. Para mí ha sido un honor de estar en este programa y lo mejor para mí del programa es la sintonía de todos ustedes, el cariño de todos ustedes de este programa. Angélica Jarada, princesita de Yungay, les quiere mucho a todo su público, tanto del Japón, porque siempre mandan saludos a princesita de Yungay de todas partes del mundo.
1: Sí, claro, claro, por YouTube llegamos al mundo entero, así que saludos también a los que nos ven desde Japón, la nación del sol naciente.
0: Así es.
1: Un abrazo.
0: Un abrazo,
1: gracias,
0: muchas gracias.
1: Necesita.
0: Sayonara.
1: Sayonara, hasta cualquier oportunidad. Gracias.
0: Arigato.
1: Princesita de Yungay con nosotros, amigos. Gracias por su sintonía. Nos encontramos la próxima semana con otro gran personaje para preguntarle qué fue de tu vida. Chao.
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3: Buenas tardes, Perú de Gala en Nacional. El Ejecutivo evaluó solicitar facultades legislativas al Congreso para enfrentar con mayor eficacia la delincuencia y atender las necesidades urgentes del país. El presidente de Bolivia, Rodrigo Paz, destacó el fortalecimiento de la relación estratégica con el Perú y el relanzamiento del gabinete binacional. El ministro de Vivienda, Mauricio Arnillas, anunció que su gestión fortalecerá la vivienda social y ampliará el acceso al agua potable en el país. La presidenta de la República, Keiko Fujimori, lideró la gran parada y desfile cívico-militar por el 205 aniversario de la independencia nacional en la Avenida Brasil. El ministro del Interior, César Astudillo, desfiló junto al comando Chavín de Huántar en homenaje a los héroes de la operación de rescate que marcó la lucha contra el terrorismo. La Universidad Nacional de Folclor José María Arguedas llevó música, danza y tradición a la gran parada y desfile cívico-militar con representativas expresiones del folclor peruano. En el plano internacional, 7 personas murieron tras la caída de un helicóptero en la provincia argentina de San Juan. Las autoridades investigan las causas del accidente. 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
5: Batalla de Moquegua, 21 de enero de 1823. Los vientos de libertad se respiraban en todo el Perú. Y pese a la declaratoria de independencia por José de San Martín, se debería defender la soberanía de la patria. Moquegua fue uno más de los tantos pueblos peruanos que fueron testigos de las encarnizadas luchas entre realistas e independentistas. El 21 de enero de 1823. Apenas 2 días antes, los defensores de la corona española, al mando del general José de Canterac, habían vencido a los patriotas en Torata. Los insurgentes, liderados por Rudecindo Alvarado, se retiraron hasta la villa de Moquegua con la intención de reorganizar sus fuerzas, pero no contaron con que los realistas venían tras de ellos buscando la victoria. Apenas llegaron los refuerzos, los soldados del rey iniciaron la ofensiva en las primeras horas de aquella mañana. Los valerosos patriotas, pese a estar heridos, sin municiones ni agua, respondieron al ataque. Los realistas se embistieron por dos flancos, mientras las fuerzas patriotas, debilitadas, dieron sus últimos alientos en enfrentar al enemigo. Pero ante la inevitable derrota, buscaron retirarse cuidándose las espaldas, pues eran perseguidos salvajemente. Los granaderos a caballo de San Martín, al mando del comandante Juan Lavalle, se encargaron de cubrir la retirada. Superados enormemente, muchos de los insurgentes fueron victimados cruelmente con sables o capturados, como es el caso de Bernardo Landa Vizcarra, quien luego de ser tomado como prisionero, fue fusilado en el sector denominado El Guayco. Fueron muchos los peruanos que entregaron sus vidas en el campo de batalla por conseguir la libertad para el país. Sufrimos muchas derrotas hasta alcanzar la victoria mayor, la independencia del Perú.
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10: Amigos, seguimos en la programación especial que tiene para ustedes por Fiestas Patrias Radio Nacional del Perú. Recuerde que somos la emisora donde nadie más llega. Precisamente seguimos conversando y conociendo y sabiendo y remontándonos en el tiempo que pasaba por aquellos días de la proclamación de independencia, ¿no es cierto? 1820, 1821, 22, 23, 24, hasta la llegada de Simón Bolívar, luego la proclamación por parte de José San Martín. Y nos preguntamos siempre, por ejemplo, ¿qué escuchaban, qué música escuchaban por entonces los peruanos de esa época? Los limeños capitalinos en provincias y regiones. Nos acompaña el profesor Fred Roner, él es historiador de la música, profesor además de la Escuela de Música de la Universidad Peruana de Ciencias Aplicadas, UPC. Profesor Fred Roner, bienvenido a Radio Nacional, ¿cómo le va?
11: ¿Cómo está? Muchas gracias. Gracias
10: por la invitación. Necesitamos máquina del tiempo imaginaria acá, para saber cómo era la música de hace 200 años, ¿no es cierto? A ver, ¿qué escuchaban los limeños capitalinos en provincias y regiones como línea general, como un avance de esta conversación?
11: Sí, bueno, a ver. Lo cierto es que hay mucha música muy distinta que se escucha entre el siglo XVIII y el siglo XIX, que es este momento un poco donde se va a gestar nuestra independencia. Pero si tuviésemos que referirnos a digamos, los estilos musicales principales, quizás uno asociado sobre todo a las clases ilustradas y a las élites, que en ese momento tenía una especial fuerza, es el minuet o el minueto, ¿no? Que había de alguna manera llegado de Europa y que había echado entre nosotros, digamos, raíces. No sé si tan contundentes y tan sólidas, pero sí hay una evidencia más o menos importante de que tenía una presencia fuerte, sobre todo dentro de esos grupos sociales, ¿no? Se asocia, por ejemplo, el minueto, el día de hoy, para muchos conocedores de la música, un poco de la época, en América Latina, pero en el Perú particularmente, con la figura de un compositor, Pedro Jiménez Abril Tirado, ¿no? Que estuvo entre el Perú y el Alto Perú, y de hecho parte de su archivo el día de hoy más importante se encuentra en Chuquisaca, Bolivia, parte en el Perú. qué compuso muchos de estos minuetos, por ejemplo.
10: Por ejemplo, ¿no? El minueto, para hacernos una idea, ¿cómo era la música? ¿Música clásica, música de salón? Cuéntanos.
11: Sería una música pensada justamente para el salón, ¿no? Ahora,
10: ¿y qué instrumentos, perdón, para hacernos una idea más aún?
11: Muchas de las cosas que tenemos nosotros y de los datos que tenemos para el minueto están escritos para la vihuela. ¿Ya? Es decir, para una variante, una de la guitarra, digamos, ¿no? Ahora, esas son como líneas melódicas que pueden transponerse a otros instrumentos, pero muchas de estas interpretaciones se han hecho incluso ya modernamente, que cuando se han tocado con guitarra o con vihuela, ¿no? Tenemos algunos datos también de otras composiciones dentro de esa tónica, ¿no? De esta música más ilustrada, como puede ser el libro de cifra, o el trabajo de Matías Maestro, también a quien debemos luego el cementerio.
10: Correcto.
11: ¿No? Que también fue un compositor de esta música más ilustrada, entre las que se encuentran pues algunos de estos minuetos. Pero esa es una música más de salón, digamos, ¿no? Frente a esa música de salón hay otro tipo de música más bien de carácter popular, que es la que consumen principalmente las clases populares. Ahora, eso no quiere decir que entre las clases populares no hubiese también una aproximación al minueto, porque esto no solamente se tocaba en las casas de estas clases ilustradas, sino también que parte de esta música acompaña a ciertos espacios de convivencia, como pueden ser iglesias o eventos públicos, ¿no? Entonces, los sectores populares también tenían una cercanía con esta música, al punto que incluso, como lo ha en su momento estudiado el profesor Juan Carlos Estensoro, hubo maestros afrodescendientes de minueto, ¿no? Para las clases altas en Lima, ¿no?
10: ¿Cuándo llega el minueto al Perú? Obviamente, ¿en qué siglo?
11: En el siglo XVIII,
10: ¿no? Siglo XVIII, antes de la independencia, obviamente.
11: Antes de la independencia.
10: Correcto. ¿De algún país de procedencia?
11: La mayor Europa. Parte de esas cosas, efectivamente, que vienen de Europa, siempre van a pasar en el siglo XVIII por el canal de España. Algunas pueden ser, y algunas de las melodías, de hecho, tienen influencia de otros países, de Francia y de otros.
10: ¿Y cómo llega esa música al Perú? ¿En barco?
11: Llegan con partituras. La mayor parte de esa música llega con partituras en un momento, partituras manuscritas, y luego ya partituras impresas que van a comenzar a llegar y que van a hallar en el Perú un mercado más o menos importante para la circulación de estas partituras.
10: ¿Y quiénes la toman? ¿Compositores peruanos, por ejemplo?
11: Muchas de esta música efectivamente llega a músicos peruanos que estaban asociados a dos espacios principalmente. Unos asociados a la música vinculada con el teatro y otros a los músicos que están vinculados con la iglesia, ¿no? Porque la iglesia tiene un espacio de formación musical y de interpretación musical importante. En la Catedral de Lima, por ejemplo, el maestro de capilla de la catedral, pero eso mismo se reproducía en algunas otras iglesias y conventos, en Santo Domingo, San Agustín, ¿no? Aunque la de la catedral era sin duda la más importante, como lo era también en provincias, por ejemplo, la de la Catedral del Cusco, Chuquisaca, en lo que hoy el día de hoy sería Bolivia, pero que entonces todavía formaba parte de nuestro universo, digamos, nacional.
10: Correcto. Y para tener una idea cómo era el minueto, vamos a escuchar unos instantes esa música que se escuchaba por aquel entonces, inicios del siglo XIX, finales del XVIII. A ver, adelante, escuchamos, por favor. Adelante, control.

0: bien, profesor Feldroner, seguimos escuchando y conversando con usted este importante diálogo para saber la música que escuchaban los peruanos hace 200 años aquí en Lima y en el Perú. Este tipo de ritmo inueto ya casi no se escucha.
1: No, la verdad es que si queremos escucharlo, tenemos que el día de hoy ir a ver de alguna manera lo que sería la música académica o a quienes les gusta la música un poco más...
0: Escarbar, escudriñar la música.
1: Sí, sobre todo, sí, ir a visitar lo que es la música académica, la música clásica, ¿no? Donde todavía hay un rezagos, digamos, de esa música que se encontraba. Tampoco era la música académica por antonomasia, claro, ¿no? Que tenía otros estilos musicales y otras formas, pues, ¿no? La sinfonía, etcétera, que en su momento la sonata, que en su momento eran seguramente más importantes, pero sí está más asociada a ellas que a lo que va a ser la otra música popular que acá consumíamos. Pero está en un espacio intermedio el minueto, ¿no?
0: Ahora hablamos de otro género, amigos oyentes, el yarabí que conocemos todo, que algunos siempre lo asocia con la música que se escucha en Arequipa y en el sur peruano. El yarabí se escuchaba hace 200 años. ¿De qué forma? ¿Qué distinto a lo que oímos hoy y uno puede encontrar quizás en discos, en grabaciones?
1: A ver, el yarabí es uno de los géneros criollos más importantes, criollos en el sentido de nacionales, de locales, ¿no? De la música criolla como la entendemos hoy, ¿no? Entre finales del siglo XVIII y durante el siglo XIX, ¿no? Está asociada además a una música de canto, es decir, es una música para ser cantada, a diferencia de otras músicas que pueden ser solamente interpretadas, pulsadas, para el baile, para festividades. Ese es un género asociado al canto en particular, ¿no? Uh-huh. Estaba irradiado por todo el territorio atravesado, digamos, por la cordillera de los Andes, ¿no? Entonces podemos encontrarlo desde el norte de la Argentina hasta el Ecuador. El día de hoy solemos asociarlo con Arequipa o sí, con algunas partes de Ayacucho, pero eso tampoco el día de hoy es tan real, porque se siguen cantando yarabíes en Cajamarca, en Amazonas, en otros muchos lugares. Pero el yarabí entonces es, si se quiere, un proto-yarabí para, si lo pensamos, desde el yarabí de hoy, ¿no? En su momento es lo que se conoce como el yarabí. Y está hecho básicamente para el canto. Ahora, algunas de las melodías que nos han quedado, lamentablemente, no nos han quedado necesariamente de esas primeras textos o letras, ¿no? Eso lo vamos a tener recién hacia finales del 18 o inicios del 19, con lo que luego se va a conocer como el yarabí melgariano, ¿no?
0: Que permítame que lo interrumpa, profesor Roner. Siempre asocia que es un género de música triste, poética, de lamento. ¿Así también era hace 200 años?
1: Sí, digamos, lo que pasa es que se asocia con esta música triste, en algunos casos tiene que ver con que efectivamente los textos que conocemos de esos yarabíes son textos tristes o de lamentaciones, pero también tiene que ver con la escala musical como se compone el yarabí, que está en parte de una construcción, de una arquitectura en tonalidad menor, que es muy propia de la música andina en general, uh-huh, y que dentro de la mirada, si se quiere, un poco más criolla, occidental, contemporánea, está vista esa tonalidad menor como asociada a la tristeza, ¿no? No es que siempre lo sea así. Los huaynos están casi todos en tonalidad menor y no todos son tristes.
0: Correcto.
1: ¿No? Entonces es más una idea sobre lo que se escucha que algo que sea del todo real así. Ahora, sí es verdad que en el caso de los yarabíes en concreto, muchos tienen unas letras de lamentaciones, ¿no? Pajarillo cautivo, el imposible, un imposible me mata, por un imposible muero. En fin, tienen muchas asociaciones a estas ideas de tristeza, ¿no? Pero son canciones de amor. Lo que hay que pensar que más que canciones de tristes son canciones de amor. Eso es el género particularmente.
0: Y vamos a escuchar a continuación algo al yarabí hace 200 años que podemos encontrar en los archivos musicales. Adelante, por favor.

0: Seguimos conversando aquí en Radio Nacional de Perú con el profesor Fred Rohner. Él es catedrático de la enseñanza de Historia de la Música, además profesor de este género, Historia de la Música en la UPC, Universidad Peruana de Ciencias Aplicadas. Muy bien, ahora hablamos de otro género que es importante, que en el siglo XX, siglo XXI aún se escucha, ¿no? Que es la zamacueca, ¿no es cierto? Quizás uno asocia a la marinera, con mucho orgullo que en el Perú lo celebramos, la identificamos como un ritmo nacional. La zamacueca de hace 200 años, ¿cómo era, profesor Rohner?
1: Bueno, la zamacueca de hace 200 años se parece más a lo que hoy conocemos como la marinera de Lima. ¿Ya?
0: ¿La marinera limeña?
1: A la marinera limeña, marinera de Lima, o como se le quiere llamar, ¿no? Tiene varios otros nombres, canto de jarana, en fin. Esa zamacueca del siglo XIX... o algunas de las variantes se parecen mucho más a lo que es la marinera limeña, ¿no? Ahora, era no necesariamente igual a lo que el día de hoy es la marinera limeña. Igual tiene un conjunto de diferencias, ¿no? En su estructura, en su manera de componerse, que pueden, digamos, algo a las que podemos arribar un poco a esas diferencias cuando se visitan algunas de las partituras que nos han quedado de algunas de estas zamacuecas del siglo XIX. Sobre todo, el gran legado de zamacuecas del siglo XIX que tenemos nosotros son las zamacuecas que recogió Revaliati ya hacia la segunda mitad del siglo XIX, pero que de alguna manera acogía a parte de lo que fue el repertorio, digamos, de todo ese siglo, ¿no? Entonces, porque hay algunas noticias sobre algunas de las zamacuecas recogidas por él, ¿no? Alza que te han visto, que ya están nombradas o mencionadas en décadas anteriores. Entonces, sí es posible tener una idea más o menos importante, nunca con totalidad, nunca cabalidad, de cómo sonaba esa zamacueca. Y claro, en su estructura rítmica sí estamos frente a lo que el día de hoy podríamos considerar la marinera de Lima, ¿no? O algunas otras formas de lo que fue esa zamacueca que viajaron luego a otros espacios de América Latina como Chile, Bolivia, Ecuador,
0: ¿no? Claro que sí. ¿Y se bailaba como hoy o no hay registro de ello?
1: Lo que pasa es que los registros que tenemos son dibujos, ¿ya? Y son relatos. Y son muy difícil a partir de los dibujos y de los relatos asumir, digamos, cómo era ese baile. Sabemos que había, efectivamente, era un baile de pañuelo, un baile de pareja, de pareja libre, no de pareja enlazada, pero no tenemos realmente certeza alguna sobre si las secciones que el día de hoy se le atribuyen a esa marinera las tenía como tal. Entonces creo que ahí sí estamos entrando en el terreno de las elucubraciones, de la fantasía, ¿no?
0: Correcto. Escuchamos a Macueco a continuación, una aproximación, lo que oían los peruanos por aquel entonces. Adelante.

0: Muy bien, profesor Ronder, interesante este diálogo, remontándonos en el tiempo, repetimos, es importante la imaginación acá los amigos oyentes, no hay registro musical, grabaciones de hace 200 años, pero hablemos de otro tema final que hace en este diálogo interesante, profesor. La Chicha es una composición de los autores, o explíquenos usted, de los que compusieron el himno nacional. Cuéntenos sobre este tema de La Chicha que se escuchaba en 1821, que lo cantaba Rosa Merino. A ver, precisos usted.
1: A ver, el caso de La Chicha efectivamente es uno de los casos, si se quiere, más interesantes, porque es una canción de carácter popular, además asociada específicamente a la gesta emancipadora y que fue compuesta por Bernardo Alcedo, ¿no? En este caso solo por Alcedo. Y es una canción más bien, en ese momento, conocida como una cancioncilla, ¿no? En su estructura rítmica puede parecerse un poco más, o estar más ligada a géneros como la zamacueca, ¿no? Sin que lo sea realmente. Pero es una estructura rítmica más parecida a eso. Y que fue, según un poco las noticias que hay sobre ella, ¿no?, una canción que acompañó de alguna manera y que sirvió para celebrar, creo, la independencia. Y quizás un poco el valor de esa canción, creo yo, es ese, ¿no? El que haya sido una canción, si bien compuesta por un autor con formación musical, que tuvo una rápida irradiación, entre otras canciones que en su momento también no tuvieron su importancia, ¿no? Algunos himnos que se van componiendo también en ese momento y que se transforman a canciones populares, a resbalosas, a algunos de estos géneros populares que a inicios del siglo XIX tenían vida en ese momento y que de alguna manera va a marcar para muchos de nosotros en ese entonces, ¿no es cierto?, lo que va a ser la pauta de las celebraciones de la independencia, ¿no? Una de esas canciones que surgen de un espacio medio culto, pero que claramente luego son apropiadas por los sectores populares que encuentran en ella, digamos, sus afectos, la expresión de su sensibilidad, y que va a hacer que el día de hoy que el día de hoy la recordemos, ¿no?, o podamos conmemorarla como una pieza clave dentro de la historia musical, aunque lamentablemente durante mucho tiempo haya quedado más bien oculta y no haya sido sino hacia los últimos años en que algunos conjuntos, ¿no?, y ahí quiero destacar la labor de un conjunto, por ejemplo, que ha venido trabajando sobre esta música popular, Sabor del 900, que la ha puesto en escena junto con muchas otras músicas, ¿no? Entonces me parece que es una cosa de especial valor, de alguna manera, poder volver a escuchar La Chicha y que la gente sepa que tuvimos una canción que en su momento sirvió para celebrar esa independencia.
0: Tenemos claro entonces que La Chicha se escuchó los días del aniversario patrio, perdón, los días de fiestas patrias, la programación, hace 200 años.
1: Sí, claro.
0: Profesor Fred Ronder, le agradecemos de verdad su visita, su presencia, muy importante el diálogo, y nos despedimos precisamente escuchando La Chicha en continuación. Adelante, gracias por su presencia.
1: Muchas gracias.
2: ¡Oh!

0: Amigos, seguimos en la programación especial que tiene para ustedes Radio Nacional Perú por Fiestas Patrias. Y bien, vamos a conocer a continuación algo muy importante. Hace 200 años, nuestros compatriotas, ¿qué comían en el desayuno, almuerzo, lonche, cena, merienda? ¿Cuáles eran las costumbres? ¿Qué comidas tenían en casa? Las familias, como se dice, ciudadanos comunes y corrientes, y también autoridades. Y más adelante les contamos, obviamente, algo muy especial, en exclusiva, quizás seguramente. Estamos comunicados con doña Rosario Olivas. Ella es docente y escritora de la historia y la gastronomía peruana, que gentilmente atiende el llamado de Radio Nacional. Doña Rosario Olivas, bienvenida a esta programación especial por Fiestas Patrias. ¿Cómo le va?
1: Hola, muy buenas tardes.
0: Correcto. Cuéntenos, a ver, rápidamente, sucintamente, para que los amigos que están escuchando la radio en estos instantes se imaginan cómo era la comida de los peruanos hace 200 años aquí en la capital, en Lima y provincias.
1: El horario era diferente.
0: A ver.
1: El horario, no existía el desayuno formalmente, la gente podía tomar algo de beber, chicha, un emoliente o chocolate o cualquier otra bebida o frutas en la mañana. No era una comida sentados. La primera comida del día era el almuerzo, que se daba a las 9 de la mañana, podía ser en las casas, pero en el trabajo, en el campo, era a las 11 de la mañana. Y luego la segunda comida era la comida que se daba en la tarde, que podía ser en las casas a las 2 de la tarde, pero generalmente en el trabajo a las 4 o 5 de la tarde, después de la jornada de trabajo. Y existía la cena. Todavía no existía formalmente el desayuno, más tarde va a aparecer, y el almuerzo se va a retrasar hasta el mediodía. La comida en los conventos, en las casas de estudiantes, en la vida común, era el sancochado, era la comida más popular. Y en el campo existían dos preparaciones que se consumían en todas las regiones, que eran típicas del Perú, que era el chupe y lo que es los locros. Existía una cantidad impresionante de chupes y de locros que hoy día solamente conocemos uno, que es el chupe de camarones, pero antiguamente se hacía de todas las carnes y verduras que uno pueda imaginarse.
0: Ahora, cuando usted menciona sancochado, locro, ¿se parece a lo que comemos hoy los peruanos? ¿Locro es zapallo? ¿Es sancochado que se sirve como sopa o era totalmente distinto?
1: El sancochado podía tener varias carnes y frutas también, por ejemplo, el de Lima era muy

perfumado, camote, yuca, también podía tener papas. Era una comida contundente. Se empezaba tomando el caldo y después las verduras y las carnes. Y en día de fiesta, sí, se incrementaba el número de carne. El consumo del sancochado viene de España. Era

0: De momento que usted nos dice que el horario era distinto, imagínese el desayuno a media mañana, el almuerzo obviamente un poco pasada a la 1 o 2 de la tarde, y claro, la cena supuestamente era lo más contundente, ¿es así? Por ejemplo, ¿qué se servía en la noche?
1: No. La comida principal era la comida, que era en la tarde.
0: ¿Ya?
1: En la mañana es todos los que son los caldos, y por esa razón es que todavía podemos ver en los mercados que la gente come a la hora de en la mañana, a media mañana, toma sopas contundentes, o en Lima, en los días de fiesta, se come pan con chicharrón, camotes, café, ¿no? Uh-huh. Es esa es la razón por la cual a media mañana todavía, en días de fiesta, comemos contundentemente. Uh-huh. Una patasca, por ejemplo, ¿no?
0: Claro.
1: En la noche se comía poco, una mazamorra, una sopa, algo más ligero. La comida principal era en la tarde. Por eso las picanterías todavía a nivel nacional existen, porque era la atención que se daba después del trabajo, a las 4 o 5 de la tarde.
0: Correcto. Ustedes, amigos oyentes, están imaginando todo lo que está contando la profesora Rocío Olivas. Imaginen ustedes las costumbres de hace 200 años, pero hay mucho más aún. Regresamos en instantes porque vamos a conocer de repente cómo eran los banquetes, qué comió Simón Bolívar, don José de San Martín por entonces, los libertadores, los bailes de gala que había por entonces. Y la pregunta que queda un pendiente es, ¿alguna comida que comemos el día de hoy se parece a hace 200 años? Regresamos en instantes aquí en Radio Nacional del Perú.
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2: Hoy, el Perú celebra su aniversario patrio como un país libre e independiente. Un proceso largo y doloroso, donde participaron mujeres y hombres valientes y decididos a conseguir nuestra tan ansiada emancipación. Uno de los primeros levantamientos ocurrió en 1780, muy lejos de Lima, dirigida por José Gabriel Condorcanqui, Túpac Amaru, en la ciudad imperial del Cusco, demostrando así las ansias de autonomía y libertad en nuestros precursores de la independencia. En 1821, don José de San Martín dirigía el avance del ejército patriota, realizando diversas proclamas de la independencia en numerosos pueblos de la costa norte y la sierra central. En Pisco, así como en Huaura, San Martín ofició la ceremonia con la nueva bandera. Sin embargo, resultaba fundamental ganar el centro político del virreinato para dar legitimidad al nuevo sistema. Tras una infructuosa conversación con el libertador José de San Martín, ocurrida en la hacienda Punchauca en junio de 1821, el aún virrey José de la Serna resolvió abandonar Lima junto a su ejército. Las montoneras patriotas, compuestas por indios, habían rodeado Lima y el general José de San Martín recibió cientos de firmas voluntarias a favor de la independencia. Así pues, el libertador decidió que no había más que esperar. A las 10 de la mañana de ese glorioso 28 de julio de 1821, desde la Plaza Mayor de Lima, José de San Martín pronunció la proclamación de nuestra independencia. El Perú es desde este momento libre e independiente por la voluntad general de los pueblos y por la justicia de su causa que Dios defiende. ¡Viva la patria! ¡Viva la libertad! ¡Viva la independencia! Al final de este acto solemne, los asistentes entonaron la canción patriótica La Chicha, escrita por José de la Torre Ugarte. Hoy recordamos la proclamación de la independencia del Perú, porque significó la declaración oficial de nuestra autonomía y soberanía ante España, independencia que se conseguiría después de muchas duras batallas, en la Batalla de Ayacucho, en 1824, 199 años después. nuestro país aún continúa el proceso de construir una nación, luchando para superar los rezagos de la colonia y forjar así un Perú para todos.

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2: Seguimos con ustedes, amigos oyentes, en esta programación especial por Fiestas Patrias que tiene Radio Nacional, y seguimos dialogando con la profesora Rosario Olivas. Ella es docente y escritora de la historia de la gastronomía peruana y nos está contando muchas cosas importantes. Usted que está sintonizando la radio en todo el Perú, pues vamos con las siguientes, que está muy interesante este diálogo. Profesor Olivas, en consecuencia, vamos a imaginarnos los bailes de gala, lo que tuvo San Martín, el ejército militar, los extranjeros que participaron en esta gesta por la independencia, 1820, 1821, ¿qué hubo por entonces en cuanto a lo que se alimentaban?
3: Bueno, cuando se realizaba un baile, las invitaciones empezaban, la gente comenzaba a llegar a, por ejemplo, en el caso del cabildo, la municipalidad o palacio, llegaba a las 10 de la noche y la fiesta duraba hasta el amanecer. Y a la 1 de la mañana, más o menos, había un ambigú. Así se llamaba la comida que se invitaba. Era un buffet sobre una mesa. Se ponía todos los platos que iban en los banquetes normales, menos el sancochado. En los banquetes era el sancochado. En este caso era muchas carnes, muchos bocaditos y postres. Eso era. Y
2: permítame una interrupción. El bocadito, ¿qué servía bocaditos? ¿Qué tipo de bocaditos
3: no,
2: eran?
3: Me refiero no a los bocaditos que conocemos ahora,
2: ¿ya?,
3: sino a carnes, ¿no? Las carnes horneadas, ¿no? Asadas. Se comía mucho de eso, ¿no? Era de prestigio, era para las ocasiones especiales.
2: Correcto. Y en consecuencia, de repente se servía sopa o la sopa era un plato que quizás no era de banquete.
3: No se servía el sancochado, que sí se servía. En los banquetes, el servicio constaba de tres partes. La primera, que era el sancochado, con mucho más carnes, mucho más verduras, que se consumía primero el caldo, después las verduras y después la carne. Y luego venía lo más importante, eran las carnes, diferentes carnes que la gente partía, ¿no?, trozos, y de ahí comía, y acompañado con pan, con camotes, con yuca, con papas, casi todo. Decir las guarniciones.
2: Profesora, permítame que le interrumpa nuevamente, porque es interesante saber qué carne se refiere, aves de corral. A ver, cuéntenos.
3: Sí, cuando uno ve las relaciones de gastos de los banquetes, uno puede ver de que no hay un orden, no existe, digamos, platos, sino existe la compra de cerdo, de cabrito, de vaca, de diferentes animales. Y eso se asaban. Las carnes asadas eran lo que más prestigio tenía. Eso se asaban y se servían en fuentes, en la mesa. Era como un buffet sentados. La gente, y muchas veces

0: entonces había diferentes preparaciones, diferentes asados que se invitaban, que se tenía que sacar las fuentes y volver a reponer con otras nuevas, porque al estar sentados uno no se podía parar a servirse, ni había alguien que te servía. Tú tenías que estar cerca de las fuentes. Entonces, la persona responsable del banquete hacía un diseño de la mesa en la cual podía ver cuántas fuentes de pavo iban a presentarse, cuántas fuentes de jamón asado iban a presentarse. Y en el caso que no alcanzaba, venía otra ronda, o sea, la gente se servía, levantaban todo ello y volvían las fuentes de plata o también de porcelana, volvían otra vez a colocarse.
1: Correcto, qué interesante explicación, casi una especie de autoservicio. Ahora, esto ocurrió por los días de la Proclamación de Independencia. 2-3 años después, cuando llega Simón Bolívar, imagino también había banquetes. ¿Varió mucho o era parecido el servicio en cuanto a la comida, atención y lo que...
0: No, sigue siendo lo mismo. Más o menos a mediados del siglo XIX es que aparece el ser, por influencia francesa, el menú de lo que se va a consumir y que se sirve en fuentes, pero ya es menos preparaciones.
1: En cuanto a postres, a ver, ¿qué postres se comían por entonces? Dulces, cuéntenos.
0: Bueno, dentro de los postres, los más populares evidentemente eran los manás, los mazapanes, uh-huh. ¿No?
1: ¿Como comemos, como conocemos hoy o distinto?
0: Sí, con la forma de las frutas. Incluso era bien interesante porque en eventos especiales se ponía, se hacía dibujo, se hacía en figuritas los personajes de la política.
1: Correcto. Cuéntenos, a ver, perdón, nos decía los postres, de repente existía la mazamorra morada, cochino, algo que se explique. Usted habló de la chicha, no estamos hablando de chicha morada como refresco, ¿no?
0: La chicha morada sí existía, tenemos la más antigua referencia de chicha morada, mazamorra morada, arroz con leche, ya del siglo XVIII, son platos tradicionales. Lo que ha podido cambiar, lo que ha cambiado y se ve en las cuentas de las compras es la cantidad de las especias que le ponían. Se usaba mucho en Lima el ámbar y el almizcle, que son dos especias que han desaparecido. Otra de las cosas que existen todavía y que se han perdido es, digamos, se han perdido las versiones, es el caso de la carapulca. En época antigua la carapulca se hacía de concha, se hacía de camarones, se hacía de pescado, se hacía de dos carnes, como se hace hoy día de cerdo y pollo, ¿no? Había una variedad de estilos que existían y que hoy día solamente tenemos una o dos recetas.
1: Correcto. ¿Algún plato que comemos todos los peruanos en los tiempos de hoy, siglo XXI, se parece exactamente a lo hace 200 años o ha variado mucho en algo o poco? ¿Cuál podríamos mencionar?
0: Lo que sí ha cambiado es que antiguamente se acostumbraba, a la gente le gustaba mucho poner frutas en la comida. Por ejemplo, me viene a la mente el membrillo que se cocinaba con las lentejas. Entonces, un poco de membrillo, entonces le daba un toque de dulzor al membrillo, ¿no? Uh-huh. Perdón, a las lentejas. Entonces son pequeños detalles que ha cambiado. El aderezo ha cambiado también. En Lima, todos los aderezos llevaban tomate, ajo, cebolla, tomate y de ahí los ajíes que nosotros consumimos, ¿no? Uh-huh. Ahora hay muy pocos platos que llevan tomate.
1: Uh-huh. Correcto. Y ya casi en la parte final con este diálogo, profesor Olivas, ¿qué lección debemos sacar nosotros los peruanos en este aniversario patrio número 205? Orgullosos de esta comida porque nos sentimos ante el mundo muy gustosos de que sacamos pecho para la comida.

0: peruana, han pasado 200 años y es importante una reflexión. ¿Cuál sería?
1: Bueno, siempre se inventan nuevas preparaciones y se deja de lado el pasado. Yo creo que hay que mirar al pasado para ver que las preparaciones que existían, que pueden rescatarse, que son muy agradables. De preparaciones que se han perdido, por ejemplo, era muy popular el ante, que son capas de bizcochuelo con cremas, ¿no? Que es muy agradable. Es algo así como la bola de oro, que ya tiene capas de manjar blanco y de mermelada. Uh-huh. Así. Era muy popular.
0: Correcto, correcto. Profesora Rosario Olivas, la verdad muy agradecidos por esta explicación, por este detalle, por esta máquina del tiempo imaginativa a través de la radio, con usted, su conocimiento y todo su amplio...
1: Detalle.
0: Dígame rápidamente, por favor.
1: Que es importante. El brindis del 28 de julio fue el ponche, un ponche elaborado con vino, cerveza, ron, y se sirvió caliente. Uh-huh. Después, posteriormente, se ha creado otro en los años 90 que contiene muchos licores y que se sirve en el Congreso.
0: El ponche de
1: son
0: Libertadores.
1: Dos diferentes. Sí, el son dos ponches. Diferentes ponches, pero los dos son válidos.
0: Se parece algo a la galarromina. Le agradecemos, profesora Rosario Olivas, docente y escritora de la historia de la gastronomía peruana, por este contacto con Radio Nacional. Un abrazo desde aquí por el aniversario patrio. Muy gentil, buenas tardes.
1: Gracias.
0: A usted.
1: Buenas tardes.
0: Buenas tardes, gracias. Amigos, regresamos en instantes con la programación especial que tiene para ustedes Radio Nacional del Perú.

0: Amigos, seguimos aquí en Radio Nacional Perú y por supuesto vamos con lo ofrecido y prometido. ¿Qué pasaba hace 200 años en Lima, en el Perú, en provincias, en regiones, con lo que significaba el tema de la devoción, la fe, la religión? En fin, ¿cómo se vivía eso en los días de independencia? Estamos en comunicación con el profesor Rafael Sánchez Concha. Él es historiador y docente de la Pontificia Universidad Católica del Perú, además actual director del Instituto Ribagüero, que gentilmente nos brinda estos minutos a continuación. Profesor Rafael Sánchez Concha, bienvenido a Radio Nacional.
1: Muy buenas tardes y muchas gracias por su gentil invitación.
0: Muy bien, gracias a usted por participar. Cuéntenos, por ejemplo, a ver, en resumido, en avance, ¿cómo era la devoción, las procesiones, la fe, la iglesia, las misas por entonces en el Perú naciente en los días de independencia?
1: Bueno, la respuesta sería muy simple. Era exactamente igual a la del virreinato. ¿Por qué? Porque la mentalidad no cambia de forma abrupta. Usted sabe que hay tres estructuras, ¿no?, principales en el análisis histórico: las estructuras económicas, las sociales y las mentales. Y las mentales son de mayor duración, son de larga duración. Por lo tanto, la fe que hubo durante el virreinato, el régimen virreinal, no cambia, se mantiene tal cual, ¿no? En días anteriores y posteriores a la independencia, la religiosidad sigue siendo igual. Las manifestaciones de santidad son prácticamente iguales. Lo único que pasa es que la historia que nosotros hemos leído, que hemos recibido en la escuela, no se centra, ¿no?, en el aspecto religioso, le da más importancia al aspecto político, al aspecto militar de la República inicial peruana. Más que al emocional, más que al católico.
0: Y cuéntenos, por favor, por ejemplo, las misas se desarrollaban de forma normal en la catedral, en las iglesias, en los templos.
1: De forma absolutamente normal, ¿no? De la forma habitual.
0: Y las costumbres de los feligreses, ¿cómo era ir vestido, por ejemplo, con el velo, el tule sobre la cabeza, las damas, los varones, cómo iban vestidos, por ejemplo, a las misas?
1: Bueno, a las misas se iba con mucha formalidad, ¿no? Bueno, es que ¿por qué razón? Por una razón muy poderosa, ¿no? Usted sabe que nosotros todo lo vemos, tendemos a verlo desde nuestro siglo. O sea, se tiende a proyectar el presente en el pasado, y eso es un error que cometen muchos autores, que cometen muchos sujetos que quieren referirse al pasado. Entonces, el día de hoy, cuando la gente va a misa, no se cuida, no se viste formalmente necesariamente. Por otro lado, usted sabe que hemos pasado por el Concilio Vaticano II, que adaptó al signo de los tiempos la religiosidad e incluso la liturgia. Entonces, todo eso pues es muy empobrece la solemnidad, ¿no? ¿De qué? Del acto religioso. La vida ritual o las formas rituales del virreinato del Perú y de la temprana República del Perú exigían mucha formalidad. Los varones se vestían muy correctamente, las mujeres también, con velo, con ropa sobria, ¿no? Y en cuanto a las procesiones se mantenían. Las procesiones a alguna advocación de Cristo, ¿no? Por ejemplo, la más conocida que usted conoce, ¿no?, el Señor de los Milagros, la procesión del Cristo de Santa Catalina, la procesión del Señor cautivo que custodian las monjas trinitarias, y procesiones también, incluso la procesión del Corpus Christi, ¿no? Ese es un buen ejemplo. Por ejemplo, ¿por qué el Corpus Christi? Porque el Corpus Christi es la fiesta de la Eucaristía, y en la Eucaristía que encarna pues a Cristo, que es Dios, está representada toda la sociedad. Entonces, toda la sociedad virreinal, ¿no?, asistía a esa procesión, y durante la República temprana también, tanto en Lima como en las provincias del país. El caso más notable es la del Cusco, ¿no? La procesión del Corpus de Christi del Cusco es, hasta el día de hoy, es la más pomposa, ¿no?, la más solemne.
0: Correcto. Y ahora, en cuanto a las hermandades, cofradías, reuniones que se ocurrían de repente fines de semana, quienes precisamente organizaban las procesiones y ritos de fe, cuéntenos.
1: Bueno, es que le voy a explicar algo. Permítame explicarle previamente, antes de referirme a lo que hacían las cofradías o hermandades, o cofradías y hermandades también. Era lo siguiente. Usted sabe que en el virreinato y en la República temprana no había bancos, no había compañías de seguro, no había mutuales. Entonces, las cofradías cumplían una función de asistencialismo mutuo. Es decir, toda persona debía pertenecer a una o dos cofradías. ¿Para qué? Para ayudarse mutuamente en la adversidad. Por ejemplo, el pretexto de la cofradía es devocional. O sea, una cofradía es una reunión de fieles, una reunión de parroquianos en torno de una devoción a la Eucaristía, a Cristo, a alguna advocación de la Virgen, a algún, en torno de algún santo, o en torno de una reliquia, ¿no? Como es el caso de la Veracruz. Pero la verdadera función de la cofradía es la ayuda mutua. Por ejemplo, si se era cofrade, cofrade es miembro de la cofradía, por cierto, ¿no? Uno debía aportar durante todos los años de su vida a la cofradía, de tal forma que cuando se llegaba a tiempo y ya no se podía trabajar o se enfermaba, ¿qué pasaba? La cofradía corría con los gastos, ¿no? La cofradía apoyaba.
0: Correcto.
1: Igual, si el cofrade moría, la cofradía apoyaba con algún dinero a la viuda.
0: Muy bien, seguimos escuchando al profesor Rafael Sánchez Concha. Le pido, por favor, si puede estar en un lugar fijo, sitio cómodo, obviamente, donde usted pueda, obviamente, podemos seguir conversando. Ahora, otra pregunta importante. A ver, evoquemos un poco lo que hemos visto y siempre vimos hasta el día de hoy, 200 años después, a lo que significa la misa Te Deum. Te Deum es, te doy gracias, gracias a Dios por la proclamación de independencia. Sí. ¿Cuándo se origina ello, esta costumbre? Cuéntenos, por favor.
1: La misa de Te Deum es una misa de origen medieval, por supuesto. No, es de acción de gracias. De acción de gracias por ejemplo, en la guerra de Reconquista Española, cuando las huestes cristianas vencían a los moros, había una misa de acción de gracias al Señor, ¿no? Por haberle acompañado, por haberlo apoyado, por haber apoyado durante la contienda. En realidad es eso. Es una misa de acción de gracias. Y es una misa en la que se une el poder civil, el poder laico, ¿no? Con el poder eclesiástico, con la iglesia. Es una coordinación. Pero en realidad, tanto el poder civil como el poder eclesiástico forman parte de un mismo sistema. ¿Por qué razón? Porque la sociedad virreinal estaba teologizada, ¿no? Estaba, como dicen algunos, sacralizada. O sea, era impensable la división entre lo estrictamente laico y lo estrictamente eclesiástico, ¿no? Todo forma parte de un mismo sistema.
0: ¿Y la primera misa Te Deum fue inmediatamente después de proclamar independencia, como ahora suponemos, o fue años después?
1: No, fue inmediatamente.
0: ¿El mismo día 28 de julio?
1: Bueno, yo no estoy muy seguro si fue el mismo 28 de julio, pero Te Deum hubo, ¿no? Misa de acción de gracias del Santo Libertador hubo, no solamente con San Martín, sino también con Bolívar. Uh-huh. Y con Bolívar hubo algo curioso, una misa dedicada a la Inmaculada Concepción. Siempre se dice que los libertadores eran masones, que sí, es verdad, lo eran.
0: Claro.
1: Pero la masonería en esa época, la masonería a la que pertenecía, pues no tenía ese grado de belicosidad con el poder eclesiástico, con la iglesia, ¿no? O sea, también eran creyentes, también eran sujetos abiertos a la fe católica, eran católicos. Uh-huh. A pesar de sus lecturas liberales, a pesar de su acercamiento a la masonería.
0: Correcto. En Radio Nacional seguimos conversando con el profesor Sánchez Concha. Él es historiador, docente de la Pontificia Universidad Católica del Perú. Y así como usted nos ha referido al inicio de este diálogo, que las costumbres se mantienen y se mantuvieron en los 10 dependencias, tan igual como se engendró en el virreinato, cuando empezó Lima, poco después que fue fundada, estamos hablando hace 500 años atrás, se decía que 2/3 de la población lo conformaban frailes, monjes, sacerdotes. ¿Eso se mantuvo o hubo bajada conforme apareció el inicio de la República?
1: No, bueno, eso 2/3 de la población es muy exagerado, ¿no? Decir que hubo un muy alto porcentaje de personas vinculadas a la iglesia, es cierto, ¿no? Por lo menos en el virreinato, en la etapa virreinal, tanto en el siglo XVII, en los 1600, como en el siglo XVIII, en los 1700, en Lima, casi el 10% de la población estaba vinculada a la iglesia a través de órdenes, de congregaciones y también como hermanos terciarios de alguna orden, terciarios franciscanos, terciarios dominicos, terciarios mercedarios, ¿no? Uh-huh. Eso era algo muy común, además pues de las cofradías, ¿no?, que eran evidentemente católicas, uh-huh, y a las que pertenecía prácticamente todo el mundo, incluso hasta los esclavos tenían cofradías. Los amos de los esclavos permitían a sus esclavos pertenecer a una cofradía. Pero, ¿qué pasa con la República? Ya, aquí viene, sí, ahí hay un cambio, Paul, hay un cambio notable, ¿no? Sí, hay una disminución de gente vinculada a la iglesia. Eso, en eso sí vemos un cambio, por una razón poderosa, porque las órdenes religiosas entran en crisis. Recordemos que Bolívar expulsa a los frailes españoles o peninsulares. Expulsa a frailes mercedarios, frailes dominicos. Uh-huh. Además, las órdenes entran en crisis, en una crisis muy profunda. Entonces, eso hace disminuir lo que usted acaba de resaltar con su pregunta, ¿no? El vínculo a la iglesia, pero la fe, la creencia se mantiene intacta.
0: Bueno, y no en vano, profesor Sánchez Concha, en la composición del himno nacional que cantamos siempre, pues se invoca al Dios de Jacob, en la inspiración de José Latorre Ugarte y José Bernardo Alcedo. Nos queda un minuto. Bueno, ese mismo Dios sigue vigente.
1: Bernardo Alcedo había sido dominico.
0: ¿Ya?
1: Y de eso no se dice nada, ¿no? Pero usted quería preguntarme algo.
0: No, le decía que han pasado los tiempos, estamos en el siglo XXI, y esa fe que se plasma en la Convención Nacional se mantiene hoy, porque evocamos obviamente al Divino Hacedor, ¿no?
1: Así es. Uh-huh. Y ojalá nunca se pierda.
0: Correcto,
1: y no tengo ninguna vergüenza en ocultar mi fe y defenderla.
0: Bueno, la fe mueve montañas, y como dice en una de las cartas San Pablo, pues la fe es la certeza de lo que no se ve y la convicción de lo que se espera. Profesor Rafael Sánchez Concha, muchas gracias por conversar con Radio Nacional. Ha sido muy gentil esta evocación en el tiempo, en la máquina del tiempo, cómo se vivía el tema de la fe, devoción, religiosidad en los días de independencia. Muchas gracias por su participación, muy amable.
1: Muchas gracias a ustedes por su paciencia conmigo.
0: Muy bien, buenas tardes.
1: Estas patrias.
0: Igualmente, un abrazo y a seguir celebrando con nuestra historia, con la sabiduría, que es importante compartirla. Nuestro deber como medio de comunicación, somos Radio Nacional de Perú. Muy amable. Muy bien, amigos, gracias. Llegamos a la parte final de este programa especial. Hoy, 28 de julio, hemos recorrido rápidamente, por ejemplo, aspectos de qué comían los peruanos hace 200 años, cómo se vivía la fe, la devoción, religiosidad, también los días de independencia, y por supuesto, algo muy importante, la música. La música que escuchaban los antiguos peruanos, no tan antiguos, obviamente hace 200 años, sino realmente para saber pues cómo eran las fiestas, qué se escuchaba, qué tipo de música. Hoy estamos en un mundo globalizado, la internet, la computadora, ¿no es cierto?, la grabación, el CD, el streaming, imagínense todas esas herramientas que jamás pensaron que aquellos libertadores y compatriotas que vivieron esta gesta con la independencia nacional imaginaban que en el siglo XXI íbamos a tener esta tecnología. Pero en fin, nosotros como medio de comunicación, insistimos ellos, Radio Nacional de Perú tiene este deber de comunicar, ilustrar, compartir educación, sabiduría, porque es su derecho y su deber saberlo. Es nuestro Perú que cumple 205 años como República Peruana, ya que con justo lo hemos celebrado con esta contribución en este espacio. Gracias por escucharnos, muy amable por usted. Sigan ustedes en sintonía de Radio Nacional de Perú. Adelante.
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4: Perú de gala en Nacional. La presidenta de la República, Keiko Fujimori, lideró por primera vez la gran parada y desfile cívico-militar en una jornada marcada por el patriotismo, la tradición y la unidad nacional. La Policía Nacional, el Ejército, la Marina de Guerra y la Fuerza Aérea del Perú desfilaron con sus principales unidades en la gran parada y desfile cívico-militar por el 205 aniversario de la Independencia Nacional. El ministro del Interior, César Astudillo, desfiló junto al comando Chavín de Huántar en homenaje a los héroes de la operación de rescate que marcó la lucha contra el terrorismo. El INPE participó en la gran parada y desfile cívico-militar después de 10 años y reafirmó su compromiso con la seguridad ciudadana. Delegaciones militares de Chile, Colombia, Ecuador, España, Italia y Panamá desfilaron en la Avenida Brasil como muestra de amistad y cooperación con el Perú. En el plano internacional, el presidente de Estados Unidos, Donald Trump, calificó como positiva su reunión con su homólogo ucraniano, Volodymyr Zelensky, y reiteró su voluntad de poner fin a la guerra con Rusia. 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
7: Queridas y queridos amigos, muy buenas tardes. Son las 6 de la tarde de hoy, 29 de julio. Estamos en un programa especial que hemos titulado Independencia del Perú, 205 años de libertad, historia e identidad. Quiero puntualizar que este es un programa especial de Somos Cultura que está dedicado a conversar con Natalia Sobrevilla Perea, que es historiadora y está presente con nosotros ya, y Alex Loaiza Pérez, también historiador, investigador y docente universitario, con quienes hablaremos sobre este tema, sobre la independencia del Perú. Pero primero quisiera presentarlos, porque es clave que ustedes tengan una idea de quiénes son los intelectuales que están acompañándonos y por qué razón son adecuados para conversar sobre la historia de nuestro país. Natalia Sobrevilla es doctora por la Universidad de Londres en el año 2005, se licenció en la Pontificia Universidad Católica del Perú en el 1996 y tiene una maestría en estudios latinoamericanos en la Universidad de Londres y un magíster en Historia y Geografía en la Universidad de Viena. Durante más de 10 años tuvo la cátedra de Historia Latinoamericana en la Universidad de Kent, en el Reino Unido, y fue profesora visitante en Yale, en la Universidad de Yale, en el 2005 hasta el 2007, donde obtuvo una beca postdoctoral, o predoctoral, perdón, en el programa de Orden, Conflicto y Violencia en 2004. Ha sido becaria de la John Carter Brown Library en el 2009, la British Library entre el 2009, 2013 y 2022, y la Academia Británica en el 2012. Y voy a parar ahí porque hay una serie de cosas importantes que forman parte de la especialización de Natalia Sobrevía. Ella ha llevado a cabo una serie de proyectos de digitalización de fuentes primarias que incluyen colecciones de periódicos de Ayacucho, Cajamarca, Huancavelica, Lambayeque y Tacna, gracias al apoyo del programa de archivos en peligro de la Biblioteca Británica y la colección del Centro de Documentación e Investigación del Lugar de la Memoria, Tolerancia e Inclusión Social. Alex Loaiza, que está también con nosotros, es investigador y docente del Departamento de Historia de la Universidad Nacional Mayor de San Marcos. Trabaja temas relativos a la historiografía, la historia política y la historia de la educación. Entre sus publicaciones está la edición de La Independencia Peruana como Representación, Historiografía, Conmemoración y Escultura Pública, publicado por el Instituto de Estudios Peruanos en el 2016. También está el texto Pablo Macera, Pensar la Historia Peruana, publicado por la Universidad Ricardo Palma en el 2025, y Maestros y Maestras en América Latina, 1800-1950, Ciudad Autónoma de Buenos Aires, Claxo, Universidad de San Marcos, el 2025, que fue editado con José Bustamante y Pamela Racing. Yo corto esto porque si no vamos a tener escaso tiempo para hablar sobre los temas que quisiéramos tocar en el programa de hoy. ¿Por qué, por ejemplo, la independencia del Perú se dio en ese contexto en 1800, entre 15 y 30, hace más de 200 años? ¿Qué significó para el Perú la celebración de la independencia y de su primer centenario? Entonces vamos a empezar con Natalia, con esta necesidad de reflexionar sobre el contexto en el cual surge la independencia de nuestro país. Adelante, Natalia.
8: Muchísimas gracias por la invitación. Es un gusto para mí poder compartir con todas y con todos esta tarde para hablar de un tema que me parece que a 205 años de la fecha central de nuestra independencia, que es 1821, es muy importante reflexionar. Reflexionar que el contexto de la independencia no es únicamente 1821, sino que es mucho más amplio. En el caso peruano solemos hablar usualmente desde 1780 con la rebelión de Túpac Amaru, sí, y cerrar en el año 26 con la caída del rey Felipe. O sea, quizás podríamos pensar que recién este año se ha cerrado el proceso, ese ciclo largo independentista, pero el contexto me parece que es no solamente lo que está sucediendo

0: no el Perú, sino lo que está sucediendo en el mundo entero en ese momento. A finales del siglo XVIII hay todo un cambio de ideas, toda una serie de cuestionamientos sobre quién tiene derecho a gobernar y por qué, quién tiene derecho a cobrar impuestos y por qué. Entonces tenemos revoluciones como la Revolución Norteamericana, Revolución Francesa, la Revolución en Haití. Y no únicamente o simplemente no se trata de que estas influyeron o fueron las que hicieron que se dieron la revolución en Perú, sino más bien muestran que en ese momento en el mundo hay una serie de cuestionamientos. Nosotros en particular tenemos un gatillador del proceso independentista muy particular que tiene que ver con la invasión napoleónica de la península ibérica en 1808, cuando ya los diferentes lugares que son parte de la monarquía hispánica van a tener que reaccionar ante la desaparición del rey. Y se va a pensar que la soberanía que supuestamente tenía el rey venía del pueblo y que ante la ausencia del rey, esa soberanía volvía al pueblo. Una retroversión de la soberanía que se le llama. Y en diferentes lugares de la América Española se va a reaccionar de manera distinta a este problema. En el caso de Brasil, los reyes de la dinastía de los Braganza se van a mudar a Río de Janeiro, van a trasladar el centro de la monarquía del otro lado del Atlántico. Pero en el mundo hispánico tenemos más bien la creación de juntas de gobierno en algunas partes de la región, mientras que en el Perú se mantiene muchísima lealtad a través del virrey, que dice ante la ausencia del rey, yo sigo siendo el representante del rey. Y hay enfrentamientos entre estas juntas de gobierno que tampoco se declaran independientes, con la excepción, por supuesto, de Venezuela, que muy tempranamente, en 1811, lo va a hacer. Se va a dar también una constitución para toda la monarquía hispánica en 1812, con diputados, se van a dar elecciones durante el periodo todavía colonial, si se quiere, y en todo ese contexto es que explota el movimiento de las independencias, que es muy complejo, no solamente incluye al Perú, por supuesto, sino a toda la región. Por eso tenemos la intervención de lo que nosotros en el Perú, en el colegio, hemos aprendido como la corriente libertadora del sur, la corriente libertadora del norte, pero eso es todo un movimiento continental, que se engarza, es parte de un movimiento global mundial.
1: Eso me parece sumamente interesante, entre otras cosas porque también es un proceso a través del cual se va asentando el proceso de construcción del Estado-Nación. Mencionabas tú hace un momento que hay una gran, realmente una gran complejidad en la forma como globalmente, digamos, estos países que son monarquías, son imperios, están empezando, entre comillas, a soltar sus colonias y estas a luchar por su independencia. Ahora, quisiera conversar con Alex también sobre cómo este proceso va adquiriendo una dinámica hasta su centenario, digamos, y que esa dinámica no necesariamente es una sin complejidad, sin tensiones, sino más bien una en la que sigue habiendo, por ejemplo, gente que mira la corona de manera atractiva, quienes piensan que no hay posibilidad de alcanzar independencia y soberanía en nuestro contexto y en América Latina. ¿Cómo fue esa dinámica posterior a la independencia lograda?
2: Ok, ante todo, muchas gracias por la invitación y por compartir la mesa con Natalia y hablar de estos temas tan interesantes. Claro, el proceso de independencia, como lo describió Natalia, es tal cual, pero la memoria y después la reconstrucción de los hechos por parte de los historiadores es otro asunto. Y simplificándolo, diría yo que ya desde el siglo XIX hay una tensión entre si la independencia fue concedida por los peruanos o concedida por los extranjeros.
1: Sí.
2: Entonces, y claro, ya desde el siglo XIX tienes este debate entre Mariano Felipe Paz Solán y Francisco Javier Mariátegui, donde precisamente, cuando publica su historia del Perú independiente, Paz Solán, empieza en 1819, cuando llega, digamos, San Martín. Y claro, y relata las batallas y todo ello, ¿no? Y Mariátegui va a criticar eso, va a señalar de que en realidad ahí no empieza la independencia, empieza antes, pero sobre todo lo va a criticar que le da mucho protagonismo a San Martín. Y de hecho ahí empiezan unas notas y discusiones que después se trasladan a la prensa relativas a eso, ¿no? Es decir, le estás quitando protagonismo a los actores peruanos. Y bueno, y eso va a marcar un debate en el siglo XIX, siglo XX, y creo que queda en el siglo XX nada más, Y digamos que en el centenario, volviendo a esa conmemoración, algo de ello podemos ver. Aunque digamos hay discursos distintos en la misma conmemoración y en el discurso historiográfico de la generación del centenario, por ejemplo. Leguía, en esa coyuntura es el presidente y está en su apogeo con su proyecto de la Patria Nueva, tratando de representar a los sectores medios, quiere ser reformista, está valorando a la población indígena y ha quitado del poder al Partido Civil. ¿Sí? Los ha sacado, los ha expulsado a casi todos. Y en ese contexto, precisamente, él celebra esta conmemoración dándole mucha importancia a los libertadores. De hecho, se inaugura la Plaza San Martín. Y después se va a inaugurar el Museo Bolivariano, después el Monumento a Sucre. Y claro, dentro de ese discurso oficial es notorio esa preponderancia hacia los libertadores. Y eso tiene que ver mucho también con un problema diplomático que marca la época, que es la evolución de Tacna y Arica. Y de hecho, lo que va a suceder es que Leguía va a jugar diplomáticamente, a tratar de que los vecinos, mediante esta conmemoración, pues lo apoyen, ¿no? Y para enfrentar, digamos, a Chile. Y está muy marcado. De hecho, en las celebraciones hay pancartas donde se menciona, ¿no? Tacna y Arica, ¿no? Que se devuelvan. Entonces se mezcla ahí la independencia con Tacna y Arica. Y bueno, dentro del discurso de esta conmemoración, además, aparece mucho la figura de San Martín, de Bolívar, y en medio, en las gráficas que hay en la prensa, aparece Leguía, porque Leguía también quiere ser protagonista de esta conmemoración. No, digamos, todos los políticos quieren aprovechar ese tipo de conmemoraciones. Él fue más notorio, ¿no? Y bueno, eso por un lado, por el lado oficial. Por el lado de la historiografía, en cambio, es un tanto distinto. La generación del centenario basada en Mariátegui son muy críticos de la élite limeña, ¿sí? De hecho, critican mucho de que esto fue una revolución, pero no muy, muy a pesar de la élite, ¿sí? Pero sin embargo, la historiografía regional, que es algo muy interesante también de ver, pienso en Trujillo, pienso en Ayacucho, hay una historiografía que más bien lo que hace es darle preponderancia a la acción de las regiones en la independencia. De hecho, hay un Carlos Uceda escribe sobre la independencia en Trujillo y básicamente el texto señala que si no fuera por Trujillo, la independencia peruana no hubiera sucedido. Entonces hay que darle su lugar a Trujillo. Y Juan Manuel Pozo en Ayacucho también escribe la importancia que fue Ayacucho, ¿no? La lucha que hay de hecho entre Huanta y otra provincia, y menciona la importancia de los morochucos, además, en la guerra. Y lo que hacen es resaltar eso, ¿no? Ayacucho, Trujillo son importantes, los peruanos fuimos claves en la independencia. Y eso también es de paso una velada crítica al centralismo limeño. Es decir, nosotros somos claves. Y ustedes están celebrando en Lima, Leguía invierte mucho dinero en la celebración del centenario, construye ¿no? monumentos, plazas, etc. Mientras en las regiones no sucede lo mismo. De hecho, Ayacucho reciente mucho que las promesas que dio Leguía, construir una carretera como debía ser, no se hicieron. Y de hecho, en 1924, la celebración que debía ser apoteósica en Ayacucho no sucedió. De hecho, el monumento de Sucre se inaugura o se devela aquí en Lima y no en Ayacucho.
1: Ese tipo de cuestiones son verdaderamente alucinantes e interesantísimas, porque además, según la fuente de creación de la historia o de la historiografía, hay un sesgo que nos permite ver la diversidad de enfoques que tiene nuestra propia gesta histórica y nuestra propia independencia. Natalia Sobrevía, ya acabamos de escucharlos a ambos y es evidente que el proceso de independencia involucró distintos sectores sociales, distintos clases o tipos de peruanidad o de peruanidad incipiente. ¿Quiénes estuvieron realmente metidos en el rollo de la independencia, si lo podemos plantear de esa manera? Porque en el momento en que hemos conversado inicialmente contigo, hemos visto muchos actores, los actores globales que están, digamos, soltando la prenda de la colonia, los actores regionales que en distintos momentos están empezando a empujar el carro de la independencia, y nosotros que teníamos en nuestro territorio interesados en seguir formando parte del virreinato o de transformar esto en parte de una monarquía. Son muchas tendencias, digamos, ¿no? ¿En qué momento empieza a unificarse esta visión? Si es que se unificó en algún momento.
0: Yo creo que es complicado hablar de unificación, porque lo que tenemos son muchísimos actores. Como decía Alex, y es muy importante resaltar, en las regiones hay diferentes momentos. También estamos hablando de un proceso que no es unitario y es corto, es más bien un proceso largo. En la historia que aprendemos en el colegio, o que celebramos en las fiestas patrias, o que solemos recordar principalmente a los grandes héroes, que casi siempre son los grandes hombres que hacen la historia. Tenemos, por supuesto, algunas mujeres también en lo que se conoce como el panteón de los héroes, pero es lo más fácil, es lo que tenemos más cerca, ¿no? Los monumentos, las monedas, los billetes, los héroes. Pero, por supuesto, que esos son procesos larguísimos y complejos que van a tener a muchísimas personas involucradas a todo nivel. Sobre todo ya si estamos pasando a ver lo que fueron guerras, ¿cómo llevas tú a personas a combatir por un lado o por el otro? No solamente necesitas a los héroes o a los grandes generales oficiales, necesitas tener tropas, necesitas convencer a las personas, y esto va a suceder también de manera regional. La guerra en el Perú se va a desatar en un momento muy temprano como reacción a Túpac Amaru, principalmente porque va a haber guerra en el sur del Perú, van a haber muchas personas movilizadas a través del discurso, las ideas. Aquí también intervienen los sacerdotes, que además se dice, ¿qué hace la iglesia durante la independencia? No es que la iglesia sea tampoco una unidad y todas las personas que son parte de la iglesia católica se comportan de la misma manera. Entonces se van a movilizar miles de personas, cientos de personas en el sur del Perú, pero no solamente para el lado de Túpac Amaru, sino también los caciques mismos van a conseguir que las personas de sus regiones empiecen a apoyar al rey. Es decir, la derrota de Túpac Amaru la hacen, por supuesto, milicias organizadas desde otras regiones, oficiales enviados desde la capital y desde otras provincias, principalmente Arequipa, pero también por caciques, principalmente Pumacagua, pero muchos otros también, que van a derrotar a Túpac Amaru. Pero esto ya lleva a una movilización bastante grande que va a tener una generación siguiente con una nueva movilización también temprana que se va a dar alrededor de 1809 como una reacción ante la creación de la Junta de la Paz. Muchos de estos veteranos, una vez más pienso en Pumacagua, que se ha movilizado contra Túpac Amaru, van a combatir esta primera Junta de la Paz, y luego, cuando se envíen tropas desde el Río de la Plata, van a combatir en una serie de campañas bastante largas, 1811, 12, 13, en el 14 hay, por supuesto, también una Junta de Gobierno en el Cusco, se toma todo un gran territorio en el sur del Perú a favor de esta junta de gobierno, que muchas veces la olvidamos, pero también ahí hay una serie de campañas. Aquí estamos hablando también de personas de origen indígena, de personas de origen afro, de descendientes de africanos, estamos hablando de criollos. Entonces tenemos que la población se va a involucrar, pero principalmente desde lo que está sucediendo en su región. Tú mencionabas, por supuesto, y Alex también, el tema de Trujillo, por ejemplo, donde tenemos ahí una temprana declaración por la independencia en diciembre de 1820 en manos de un personaje que va a ser Bernardo de Tagle, el marqués de Torre Tagle, que es un miembro de la aristocracia limeña, que ha participado muchísimo de la estructura colonial, que luego va a estar en Trujillo. Las élites de esa región van a presionar lo que está sucediendo en el norte, en la Nueva Granada, también va a ser un incentivo, se van a declarar. Entonces, yo creo que ver la independencia de manera regional y a través de un corte, viendo los diferentes niveles de la sociedad y cómo participan, es muy importante. Uh-huh. Incluso vemos mujeres de muchas maneras que están interviniendo en las campañas, pero también son espías, están organizando las redes que van a convencer a diferentes grupos, como por ejemplo el batallón Numancia de cambiar de bando.
1: Claro.
0: Y entonces tenemos ahí toda una serie de maneras de participar en la independencia que nos alejan únicamente de esta noción de los grandes hombres o los grandes héroes.
1: Ahora, me parece no solamente interesantísimo, sino que algo que tiene necesariamente que estar en el conocimiento de los peruanos de hoy, estas historias y esta visión que se nos está dando, porque la independencia es entonces, o el proceso de la independencia es un fermento, es un proceso a través del cual se va, por ejemplo, construyendo el imaginario de la peruanidad, la necesaria diferenciación de aquello que tiene que ver con la corona, con el virreinato, de lo que está empezando a surgir. En el centenario, ¿eso ya estaba totalmente maduro o todavía existían esas tensiones en las que, por ejemplo, parte de nuestras élites hubieran preferido la alfombra roja y la monarquía?
2: Leguía, de hecho, tiene un discurso bastante hispanista en el centenario, quería congraciarse con España, y analizando los discursos se nota eso, y por ejemplo se nota que la palabra revolución no existe, no hay ninguna mención a la palabra revolución.
1: Está proscrita, a pesar de que ya habían habido revoluciones previas, ¿no?
2: Claro, el contexto internacional también había que verlo, ¿no? Revolución mexicana, revolución rusa, la revolución no era muy bien vista, y de hecho es bastante conservadora esa celebración, y si uno ve los monumentos, el monumento de San Martín es un ejemplo de ese conservadurismo. Si uno ve los bocetos que habían anteriores o que se propusieron en un concurso para este monumento, y había uno donde sale un San Martín con el brazo en alto y con unas masas alzándolo a él, y ese no salió ganador del concurso. De hecho, anularon los concursos y el Estado decidió que ese monumento que vemos ahí, lo tenemos ahí, iba a ser el que se iba a construir. Y de hecho, en su época fue muy criticado, porque decían, oye, pero el San Martín llegó al Perú por el mar, ¿no? No llegó cruzando los Andes, ¿no? Entonces, para empezar, ¿no?
1: Sí.
2: Y claro, si uno compara esa la imagen que tenemos ahora con el otro boceto, obviamente el otro era políticamente más fuerte, ¿no? Frente a este, que es San Martín tranquilo y, ¿no?, es una imagen conservadora. Pero precisamente, Leguía marca, o oficialmente marca ese discurso en la conmemoración, que no es igual al de la historiografía del centenario, que es muy crítica, de hecho, de la élite peruana en la guerra de independencia, o de la historiografía regional, que plantea que hay luchas, que hay conflictos, lo que menciona Natalia. La historiografía está presente, todo eso, pero sin embargo, en el discurso oficial no todo eso aparece. En los textos escolares hay un discurso más simplista, ¿no? Entonces, la guerra de independencia es una lucha entre patriotas y realistas, malos y buenos. No hay
1: conservadores y liberales.
2: Claro, o sea, no hay nada ahí, o sea, la simplicidad, digamos, que el Estado quiere transmitir a la población.
1: Ahora, ese discurso que tú muy bien, Alex Loaiza, planteas, es esencialista, digamos, y trata de simplificar algo para que, digamos, los textos escolares sean comprensibles, la visión de la historia tenga una unidimensionalidad o una uniformidad que haga posible su aprendizaje, y de alguna manera también es una forma de construir una subjetividad colectiva para que todos sintamos la misma peruanidad. Natalia, esa búsqueda de una versión única de la historia, o una versión con diversidades controladas de la historia, ¿ha tenido en algún momento de nuestra propia historia una liberación, una visión mucho más amplia? ¿Ha habido algún momento en la historia en que nuestros estudiantes se han acercado a una historia más real?
0: Bueno, yo creo que un hito que marca un quiebre con esa historia que nos menciona Alex del centenario es justamente el sesquicentenario. Uh-huh. En el sesquicentenario, durante el gobierno revolucionario de las Fuerzas Armadas, uh-huh, va a existir, por supuesto, un discurso oficial que puede ser más revolucionario. Es, por supuesto, reivindica muchísimo la figura de Túpac Amaru. Uh-huh. Es una de las figuras principales que se rescata durante todo el periodo de Velasco.

como imagen, como iconografía, pero también se le da al ejército peruano, o bueno, no son todos el ejército, pero muchos de ellos son militares, la elaboración de la colección documental del Sesquicentenario, que es una colección de fuentes históricas riquísima, uh-huh, que hasta ahora estamos teniendo el tiempo de analizar y estudiar.

0: Perú, que es el, por supuesto, el de Heraclio Bonilla y Karin Spolding, sobre la independencia concedida, que es precisamente ese discurso que ya Alex menciona existe en el siglo XIX. Es decir, ellos no inventan nada nuevo, pero si quieres lo plantean con una palabra muy, una frase que se convierte muy importante, que es el de la independencia concedida. Que ya
1: no
0: es,
1: alcanzar ni luchar.
0: Así es, que ya es algo que es parte intrínseco de nuestro debate sobre la independencia a toda honra. Y después la discusión sobre si esta fue una revolución o no, o qué tan revolucionario fue el proceso independiente si no se dieron los cambios sociales profundos, porque estamos en un momento de búsqueda de cambio social profundo. Hay nuevas generaciones que se acercan a la independencia desde esa mirada, pero también se tiende a convertir en una camisa de fuerza, una chaqueta que se nos impone como todo es una independencia concedida. Aquí se habla muchísimo del capital británico y luego ya no existe agencia. Entonces hay, es decir, cuando se mueve demasiado hacia la discusión hacia únicamente fue concedida, pero yo creo que desde ese momento aparece también una nueva historia. Luego van a aparecer nuevos autores, entre ellos Manuel Burga, Flores Galindo, que van a tener nuevas aproximaciones a este periodo y nos van a permitir a nuevas generaciones como somos Alex y yo y muchísimos otros, a aproximarnos a la independencia de una manera menos monolítica.
1: Bien, miren, la historia es tan hermosa y es tan entretenida tener la posibilidad de hablar con dos historiadores tan importantes como Natalia Sobrevilla y Alex Loaiza, que el punto que ha puesto Natalia ahora lo vamos a seguir desarrollando después de este brevísimo corte, porque ya estamos, digamos, hablando del sesquicentenario, que es este, por ejemplo, yo que ya estoy mayorcito, me tocó vivirlo de una manera muy interesante, porque estábamos por ahí con el gobierno militar, ¿no es cierto? Y ahí también había la necesidad de una escritura de la historia que tenga una particularidad especial. Con eso arrancamos en el segundo bloque de este programa especial sobre la independencia del Perú, 205 años de libertad, historia e identidad. Recuerden que estamos 29 de julio. Volvemos.
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3: Queridas y queridos amigos, estamos nuevamente en Somos Cultura, en este programa especial sobre Independencia del Perú, 205 años de libertad, historia e identidad, con los historiadores Natalia Sobrevilla y Alex Loaiza. En esta segunda parte vamos a empezar directamente con el momento del sesquicentenario, ¿no es cierto? Unos 150 años de la independencia. Uno podría fácilmente pensar que es un momento de consolidación de la peruanidad, un momento en el que mirando hacia atrás tenemos ya una visión bastante clara de lo que la historia y la historiografía nacional nos permitían tener acerca de este proceso de independencia. Además, el sesquicentenario se da en un momento de surgimiento del alineamiento de los países africanos, orientales, en este movimiento de países no alineados, algunas revoluciones en América Latina tiran un poco la cosa hacia el progresismo y la visión de la historia se va transformando. Y entonces, Alex, cuéntanos un poco más acerca de este sesquicentenario, que está más o menos reciente, pero que enfrentó toda una serie de cosas sobre las que hemos hablado en el programa.
4: Sí, precisamente, si en el centenario teníamos una celebración donde los protagonistas eran los libertadores, San Martín y Bolívar, del centenario al sesquicentenario, el discurso oficial y también la historiografía va a iniciar una campaña de precisamente presentar y darle preeminencia a los actores peruanos. Entonces ahí aparece esta idea de los precursores de independencia, los próceres de independencia, y el panteón precisamente de los héroes se va llenando poco a poco, precisamente esos héroes peruanos. Uno de ellos es Túpac Amaru. Entonces, cuando llega ese centenario, tenemos ya un discurso oficial y una historiografía que ya tiene o demuestra que la independencia fue hecha por los peruanos. Uh-huh. Eso está clarísimo. Y bueno, en ese contexto aparece Velasco en el 68 y bueno, como todo presidente, va a tratar de utilizar esta conmemoración para darle fuerza a su proyecto político. Y de hecho, va a señalar que él va a celebrar o que su gobierno va a llevar a cabo la segunda y verdadera independencia del Perú. Porque la primera había sido un fraude, no había hecho ningún cambio. Y lo que él va a hacer es, sí, hacer un cambio social. La reforma agraria, por ejemplo. Y de hecho, va a darle preeminencia a un héroe, como nunca antes ni un gobierno anterior ni posterior dio, que fue el de Túpac Amaru. Uh-huh. ¿Sí? Entonces Túpac Amaru se convierte en el símbolo de la reforma agraria, símbolo del cambio social.
3: Sí.
4: Y claro, Túpac Amaru no es creado por el gobierno de Velasco, de hecho está en el Panteón de los Héroes ya de acá del 60 y hubo toda una campaña desde el Cusco precisamente para también erigir un monumento en su tierra natal. Uh-huh. Entonces ya viene de antes y de hecho en esa inauguración hay cartas de Fernando Belún de Terry apoyando la inauguración de ese monumento, incluso Bedoya Reyes también. Entonces fue un movimiento nacional antes de Velasco. Uh-huh. Ya era popular, lo resalto. Pero con el gobierno de Velasco eso ya se convierte, Túpac Amaru, incluso en una marca. Uh-huh. Marca donde en la prensa, en los periódicos, en las cooperativas, todos tienen, sí, ¿no? Aparece la imagen de Túpac Amaru en todos lados, ¿no?
3: Sí. Uh-huh. Ahora, esa imagen yo la recuerdo muy bien porque fue prácticamente el logotipo de la revolución de Velasco, que resaltó la figura de Túpac Amaru y creó el Salón Túpac Amaru en Palacio de Gobierno. Hay un extraordinario retrato en ese salón que preside el ambiente y que a quienes, por ejemplo, fuimos formados en la escuela, yo estudié en un colegio público en el Guadalupe, y la figura de Túpac Amaru se convirtió

0: En la de nuestras camisetas de educación física, ¿no? Y en un personaje entrañable que estaba formando parte también, por ejemplo, del niño Manuelito y una serie de cosas que tenían que ver con una necesidad de generar una simbología nacionalista en ese momento. Natalia, ¿qué otros símbolos de ese sesquicentenario formaron parte de esa historia que todavía aún tiene un peso fundamental ahora?
1: Bueno, como dijo Alex, yo creo que muchas de las cosas que se van a potenciar en el sesquicentenario ya existían antes. Incluso este debate sobre la independencia concedida no aparece únicamente ahí, sino que se populariza. También es interesante cómo el Panteón de los Héroes se va a ampliar a figuras de origen popular. Pero también, eso no es novedoso. Ricardo Palma mismo escribe ya una serie de opúsculos donde incluye a José Olaya, a María Parado Bellido, y entonces no necesariamente es solo eso, pero cada generación va a buscar su propia lectura, y en el sesquicentenario esa necesidad de entender, María Parado es un ejemplo claro, uh-huh, en cómo ya las historias que se escriben sobre ella en el sesquicentenario, ella es una mujer indígena y quechua hablante, uh-huh, cosa que no había sido en las ediciones anteriores, en las historias anteriores, uh-huh, porque además la memoria sobre ella va a aparecer probablemente en el último cuarto del siglo XIX, donde aparecen escritos periodísticos, y para el centenario ya va a aparecer, pero no aparece así de la misma manera. Uh-huh. Entonces, yo creo que cada momento necesita su propia visión de lo sucedido, ¿no? Y por supuesto, Túpac Amaru es el gran héroe que recordamos porque, por supuesto, fue y en la iconografía muy importante. Sí. Pero no solamente eso, tenemos estas visiones de la revolución que van a ser interesantes. Y al mismo tiempo tenemos esta colección documental que sí tiene más bien una lectura, como dijo Alex hace un momento, sobre los próceres y sobre todo la palabra precursores. Sí. Precursores, que es una palabra muy particular porque quiere decir nosotros tenemos también en nuestros pensadores, uh-huh, que van a buscar eso, ¿no? Entonces tenemos a Juan Pablo Vizcarra Guzmán, que en el momento mismo de la independencia probablemente no era tan conocido. Sus cartas a los españoles americanos se hacen populares después. Tenemos también la reivindicación de Sánchez Carrión. Bueno, Sánchez Carrión también un personaje importante en este momento. Entonces, yo creo que los debates se van ampliando durante el sesquicentenario, y también estamos ante otro momento de comunicación, comunicativo, ¿no? En el centenario todavía las distancias o los espacios públicos se manejan de cierta, uh-huh, manera. También hay música, me parece que ahí se componen, hay una música clásica que se compone, son himnos a las batallas. Uh-huh, uh-huh. Hay también concursos públicos, me parece que hay un concurso de ensayo para el sesquicentenario. Entonces hay una búsqueda ahí de tratar de aproximar a todas las personas a esta gran celebración, ¿no?
0: Sí, lo que acabas de mencionar es bien interesante porque este sesquicentenario también tiene, por ejemplo, a un gobierno militar que tiene un monopolio mediático, ¿no es cierto?, que tiene una visión de futuro con un proyecto en el que hay una intención de reconstruir la historia a partir de determinados patrones que son interesantes, y el acuñar, por ejemplo, la palabra precursores, el oficializar el quechua, el determinar que algunas épicas históricas como la propia vida de Túpac Amaru fue importante porque no era algo que había estado ocurriendo antes en la historia. Ahora, ¿cuán importante en el sesquicentenario fue esto que acabamos de describir para las futuras generaciones? ¿Se sostuvo en el tiempo esa visión que se generó en la época de Velasco?
2: Es paradójico el centenario porque precisamente es el momento de auge de este discurso historiográfico donde esa preeminencia

0: participación peruana en la independencia, y a Túpac Amaru en primer lugar. Y, pero al mismo tiempo es ese momento donde aparece este libro que ya mencionó Natalia, que edita Heraclio Bonilla, y un ensayo en particular, Las palabras y los hechos, con Karen Spalding, donde precisamente, digamos, golpea duramente el discurso oficial y el discurso historiográfico de la época, y donde dice, bueno, retoma esta idea de la independencia concedida, pero bajo un lenguaje distinto, bajo conceptos distintos propios de la historia social de la época, donde, claro, usa la palabra burguesía, habla del capitalismo y va a decir, bueno, el Perú no tuvo revolución, tal y como pensamos las revoluciones burguesas, no teníamos una élite propiamente dicha, y cuando sucedió la independencia pasamos de depender de España a Inglaterra. Claro, uno lo lee ahora y dice, ¿está hablando de la independencia o está hablando del Perú del siglo XX? ¿No? Está diciendo, no tenemos burguesía, no está hablando solo de 1821, está hablando de 1968, ¿no? Está criticando a la oligarquía. Entonces, y claro, y está criticando además una historiografía que él considera que es básicamente el discurso oligárquico de la independencia. Esta historia nacionalista, o como diría Basadre, ingenuamente nacionalista, básicamente sostiene ideológicamente, ¿no?, el poder de la oligarquía. Es decir, que todos luchamos en la independencia, todos somos mestizos, todos somos peruanos, ¿no? En particular, una tendencia historiográfica que es hispanista, que señala que la independencia no surge por la lucha, por la guerra, sino porque ya en el siglo XVIII apareció la idea de Perú, y que eso ya estaba en los corazones de todos los peruanos cuando sucedió la guerra, cuando llegó San Martín, eso ya estaba ya. Entonces, por ejemplo, eso va a ser muy criticado por esta nueva historia social. Entonces, hay este debate. El 70 es muy rico porque aparece Heraclio Bonilla, pero aparecen otros historiadores que descreen totalmente esa historia nacionalista. Pablo Macera, en un comentario al libro de Bonilla, dirá, me parece bien lo que ha hecho Bonilla, pero tampoco podemos ir al extremo de descreer que no creemos nada. Entonces no hay nación, no hay nada. Eso tampoco. No podemos irnos a ese extremismo, pasarnos de este cuento de hadas nacionalista a tener un realismo pesimista que no nos lleva a nada. Entonces, claro, después entra Basadre con su libro El azar en la historia, donde va a tratar de mediar y decir, bueno, sí, hay mucho de ingenuo en este discurso nacionalista de que todos los peruanos contentos fuimos a luchar por la independencia. Eso obviamente eso no es cierto, pero tampoco podemos decir que no hubo gente que sí verdaderamente creyó en la independencia y luchó, ¿no? Y su texto es básicamente eso, ¿no? Mostrar casos concretos de lucha, etcétera, para no, digamos, para cuestionar también la historia social y esa visión pesimista. Digamos que ¿qué cosa nos lega ahora de esa discusión? Bueno, yo creo que es una discusión que ya no funciona hoy día, digamos. De empresa conseguida, eso ya es algo que no se debate hoy día. Estamos en otros temas.
1: Estamos en otros temas, es realmente así. Bueno, medio siglo después, estamos en el presente, Natalia, y llegamos al bicentenario y nos agarra una pandemia. Las comisiones que se conformaron estaban trabajando intensamente y de repente la posibilidad de hacer de esa conmemoración algo que pudiera eventualmente impulsar un trabajo de reconstrucción, de reconciliación en nuestro país después de la guerra interna, se choca con un virus que se zumba a 250 mil peruanos, 300 mil peruanos, y todavía estamos en ese trance. Sin embargo, tuvimos que mover fechas, hacer ejercicios para que el 2026 se convierta realmente en el bicentenario. Estamos en eso.
2: Yo quisiera comenzar con, quizás retrocediendo un poquito a esta, siguiendo la línea de lo que mencionó Alex, la importancia de cómo se va a tratar de plantear en estos debates del sexquicentenario, porque marcan mucho lo que pasa para el bicentenario, ¿no? Y la otra es esta noción de la emancipación, que tiene que ver con que hemos llegado a la edad de ser emancipados, con lo cual se presenta esto como un traslado pacífico, si se quiere, que no fue nada pacífico, de la mayoría de edad, ¿no? Entonces es interesante cómo se reivindican ciertas palabras en ciertos momentos. Nosotros, por ejemplo, en el Perú nunca reivindicamos la palabra insurgente, que es la palabra que se reivindica en México, por ejemplo. Ellos hablan de la insurgencia y nosotros hablamos más bien de otro concepto, que es el fidelismo, que también es un concepto que se desarrolla en la historiografía peruana alrededor de todos estos debates, ¿no? Cuando pensamos en Túpac Amaru y lo que sucede después del gobierno revolucionario de las Fuerzas Armadas, no podemos olvidar que nosotros tenemos un movimiento terrorista que reivindica el nombre de Movimiento Revolucionario Túpac Amaru, que es sanguinario y es terrible. Entonces, ya vemos que hay toda una serie de situaciones que se van dando. Incluso te diría el colapso económico que vive el país en la década del 80 es muy fuerte. Sí, sí. Aparece la película Túpac Amaru, me parece, más o menos en los mismos más años que aparece el MRTA.
1: Sí, sí.
2: Entonces, por mucho tiempo incluso, ya hablar de Túpac Amaru se hace difícil, problemático, complejo. Y sobre el bicentenario mismo, tenemos, por supuesto, el bicentenario de Túpac Amaru, que es en el año 80, pero luego vamos a tener ya pequeños comienzos de cuándo estamos hablando, viendo, por ejemplo, 1989, el bicentenario de la Revolución Francesa. Hay ya unos pequeños trabajos que van emergiendo a partir de entonces. Un gran trabajo que va a cambiar la historiografía es, por supuesto, el de François Xavier Guerrat, que es Modernidad e Independencias, que va a aparecer en 1992, porque ese es el siguiente debate. Yo me formo en la generación de lo que se llama el quinto centenario, que es el quinto centenario de la llegada de los españoles a América. Y entonces ahí, por supuesto, esos trabajos hablan de la colonia, pero ya se empieza a hablar, ¿no?, de todo esto. Hay una historiografía en la región muy, muy importante que va a reforzar la noción de la retroversión de la soberanía. Guerra habla del binomio revolucionario, que es 1808 a 1810, que es justamente la presencia de los franceses en España. Y entonces, ya cuando se acerca el bicentenario, yo que termino, como ven, mi tesis doctoral en 2005 y me he especializado en mediados del siglo XIX, empiezo a retroceder, y ya para mí el bicentenario comienza, si quieres, en el 2008. Que en el caso peruano todavía nadie está hablando de bicentenario. Yo recorro diferentes lugares en el 2010, en Argentina, en Chile, en Colombia, en México, en Venezuela, lugares que están en ese momento hablando del bicentenario. Sí, mientras que en el Perú, en esos años, realmente, no sé, yo empiezo a hacer mis primeras investigaciones en ese contexto. Y entonces, durante el gobierno de Ollanta Humala, ya se empieza a calentar, si quieres, el debate de el bicentenario en el Perú. Aparece el libro de Charles Walker de Túpac Amaru en el 2014, que yo creo que es un libro muy importante para poner de nuevo en la agenda esa discusión sobre Túpac Amaru. Hay ya proyectos como el que tienen Juan Carlos Estensorio y Cecilia Méndez sobre narrar la independencia desde tu localidad, tratar de descentralizar, porque ese es un punto interesante de lo que se hace en el año 14 principalmente, que tiene que ver con llevar esto al Cusco. Yo recuerdo eventos que se hacen ese año en el Cusco, en Cusco, para conmemorar el bicentenario que ya comienza. Entonces, se comienza con todo eso, ¿no? Ya cuando llegamos al año 19, hay comisiones en diferentes regiones. Yo recuerdo haber ido a Huaura, a Barranca, a presentar a la comisión local sobre el desembarco en Huaura el año 19, que es incluso antes de la llegada de la expedición libertadora. Entonces, nosotros en el Perú tenemos la visión de todo lo que ha sucedido en la región una década antes. En el año 19 se empieza con muchos bríos. 19, 20, claro, por supuesto, es ahí, en ese contexto. Alex y yo hemos pasado más horas en Zoom de las que queremos recordar, siendo parte de comisiones. El gran Congreso Nacional del Bicentenario es en línea. Tenemos toda una serie de discusiones que no... En Zoom. Y entonces es un momento muy complejo. Tenemos una elección presidencial que divide al país de manera muy, muy fuerte, muy profunda en el año 21. Las celebraciones están muy opacadas, no solamente por la pandemia, por supuesto, que ha sido tremendamente destructora y ha desnudado una realidad muy cruda de cómo la supuesta modernización del Perú al final había sido un poquito de barniz en algunas partes. Era como una de esas universidades que solo tiene fachada y no tiene fondo. Entonces, ese es el contexto en que nosotros vivimos el Bicentenario.
1: Sí, sí. Es muy complejo el proceso que tú estás comentando, Natalia, porque lo que debió ser no fue, digamos, ¿no? Lo que tenía que haber ocurrido para que nosotros empecemos, por ejemplo, a hacer un ejercicio de reconciliación nacional, trabajar una visión prospectiva hacia el futuro, decirnos a nosotros mismos que somos una nación, lamentablemente no ocurrió. Alex, el Bicentenario, por otro lado, tuvo esta opacidad que en términos públicos, en términos conmemorativos, en términos de un Estado tratando de congregar a todos los peruanos en una sola visión de conmemorativa, digamos, no se dio. Pero sí se dieron otras cosas interesantes, como por ejemplo, trabajo de creación bibliográfica, publicaciones más o menos importantes, comisiones que empezaron su trabajo y lo siguen haciendo aún ahora. Y paralelamente un Perú político fragmentado, resquebrajado, distanciándose de la ciudadanía. ¿Somos un país que ha aprendido las lecciones de su historia y su historiografía hoy en el siglo XXI?
0: No. La historiografía, como mencionó Natalia, ha realizado un gran trabajo, ¿no? De recuperar las voces, la participación de muchos actores en la independencia y mostrar que fue un proceso muy complejo, una guerra civil cruenta, pero donde no puedes dividir pues entre buenos y malos este proceso, ¿no? Es bastante complejo. Entonces, y mucho de ello lleva pues a reflexionar, ¿no? sobre la participación de la mujer, los sectores populares, las memorias sobre la independencia, el hecho mismo de pensar y analizar las conmemoraciones, ¿no? Ha vuelto más complejo desde el punto de vista de la historiografía, y que se espera después que eso se traduzca en los textos escolares también, mostrar algo complejo. Desde el punto de vista del discurso oficial, el asunto, diría yo, que es mucho más conservador, ¿sí? Es mucho más conservador. No diré que hay una planificación de ello, pero digamos que durante todo este siglo XXI ha habido una tendencia a mostrar una independencia que básicamente es algo comercial, ¿no? Que está más vinculado a la marca Perú que a una idea de nación que rescate la idea de comunidad, que fortalezca los derechos del ciudadano, porque obviamente lo comercial no está vinculado con los derechos ciudadanos plenos, ¿no? Y hay hechos muy puntuales, ¿no? Que llevan a que la independencia se le quite cualquier tinte político revolucionario, entre comillas. Por ejemplo, el hecho que cantemos hoy día una estrofa del himno nacional. Todos tenemos la edad donde recordamos, hemos cantado en el colegio esa estrofa, ¿no? Que es políticamente muy fuerte, ¿no? Y ahora se canta pues una estrofa que es religiosa, que está vinculada al Dios de Jacob. Y eso, por ejemplo, se hizo durante el gobierno, ¿no?, de Alan García. Ese tipo de cambios, por ejemplo, hacen que precisamente que un hecho político revolucionario como la independencia se opaque, ¿no? Simplemente sea algo, pase de forma así suave, limpia, sin ningún tipo, que no realce, digamos, ningún tipo de participación política de los individuos, ¿no? Y digamos, eso es lo que me parece a mí dentro del Bicentenario, hay mucho de eso. La historiografía cumplió su labor, pero desde el punto de vista oficial, más bien hay una idea de que, bueno, la independencia no fue revolución, y si fue revolución ya eso, ya la pasamos, entonces ya estamos bien. Entonces hay que celebrar el Perú, celebrar la marca país, y eso es lo que yo he visto en este Bicentenario.
1: Pues sí. Yo quiero celebrar el que ustedes hayan conversado con nosotros en Radio Nacional para hablar sobre la independencia del Perú y los 205 años de libertad, historia e identidad. Hemos escuchado a Natalia Sobrevía Pereira, historiadora, y a Alex Loaiza Pérez, historiador también, en un programa en el que el Perú ha sido el protagonista, y las palabras de nuestros historiadores nos han permitido entender mejor la trayectoria histórica de nuestro país y la razón por la cual nosotros lo queremos tanto. Nos despedimos para volver seguramente en otro programa con esta misma temática y ojalá que nuestros mismos invitados. Queridos amigos, seguimos entonces con la programación especial del 29 de julio del 2026, en la que conmemoramos un año más de nuestra independencia. Gracias.
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4: Perú de gala en Nacional. La presidenta de la República, Keiko Fujimori, fue reconocida oficialmente como jefa suprema de las Fuerzas Armadas y de la Policía Nacional del Perú en ceremonia realizada en Palacio de Gobierno. Estados Unidos anunció la ampliación de su cooperación con el Perú y ratificó su interés en fortalecer el trabajo conjunto en seguridad, lucha contra el crimen organizado y el desarrollo bilateral. Los ministerios de Vivienda y del Ambiente actualizaron la normativa ambiental para proyectos de habilitación urbana con el fin de fortalecer la protección del ambiente y promover un desarrollo urbano sostenible. El Ministerio de Economía y Finanzas lanzó su canal oficial de WhatsApp para acercar información oficial, confiable y oportuna a la ciudadanía. Más de 215 mil personas, entre ellas 12 mil turistas extranjeros, visitaron la Feria Gastronómica Perú Mucho Gusto Tacna 2026, organizada por PromPerú. El hospital de Huaycán fue recategorizado como establecimiento de salud 2-1, fortaleciendo su capacidad para brindar una atención más oportuna y de calidad a la población. El alcalde del distrito cajamarquino de Jorge Chávez, Omar Díaz Rabanal, murió tras ser atacado con un arma blanca durante las festividades patronales de Celendín. En el plano internacional, una misión de alto nivel de la OEA inició una visita a Bolivia para evaluar la situación del país tras las protestas y bloqueos registrados entre mayo y junio.
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